0: Carlos Vives dándole el toque latino de la música en la noche de Nacional. Hora 21 con 6 minutos. Hace un ratito Marcelo Mallea hablaba respecto a los incendios en La Rioja y este importante porcentaje de control que se ha producido. Sí. Se habla de un 70% de que habrían sido controlados con el laburo de mucha gente, ¿no? También hablaba de que el trabajo de bomberos voluntarios, policía, defensa civil, con el sistema provincial de emergencias, con 3 aviones hidrantes que tuvieron en un momento que suspender los vuelos por la baja visibilidad, ¿no? Y el laburo de la Agencia Federal de Emergencias, diciendo que gran parte de los focos habían sido controlados, pero también decías, Marce, que había
1: lo que decía usted
0: preocupación por el sonda.
1: Claro, ¿no? Todo esto que está dándose en el
0: bueno,
1: país.
0: Hay dos cosas que tenemos para decir. Una es que están apareciendo videos virales, no se conoce, viste que el tema de las redes es una historia que tenés que tomarla con pinzas porque puede que sean videos viejos, pero serían de las últimas horas en localidades como Huanchín, que se habría reavivado el fuego y preocupa mucho, ¿no? Al mismo tiempo que se combate y se espera que el viento no reavive, hay una unidad regional segunda de la policía de Chilecito que está en el tema investigación. Claro, la prioridad es controlar el fuego, pero se avanza en la investigación también por los incendios forestales. Santiago Azulay, que es secretario de Ambiente de La Rioja, confirmó que ha sido presentada una denuncia penal por parte del gobierno para establecer el origen de esos incendios, reclamando que la justicia actúe con firmeza. El funcionario expresó la indignación y advirtió que una acción irresponsable no puede quemar miles de hectáreas, afectar animales, propiedades y poner en riesgo la vida. El operativo, bueno, como les decíamos, ha incluido brigadistas provinciales, bomberos voluntarios, defensa civil, efectivos del Servicio Nacional de Manejo del Fuego, vecinos que han colaborado con logística, con alimentos, y se espera que la investigación judicial permita reconstruir qué pasó y se pueda aplicar sanciones ejemplares para evitar que estos hechos queden impunes. Hay una investigación, hay mucha preocupación y también hay un temor fuerte con respecto al tema de los vientos sonda, que se caracteriza por ráfagas intensas de aire caliente, aire seco, que es el desafío más fuerte por estas horas en que los brigadistas están trabajando y muy atentos para ver si se puede frenar ese 30% restante y que no crezca ese 30% que falta controlar precisamente por el viento sonda. Gravísima situación y muy cerca nuestro.
1: Bueno, temprano recuerda que hablábamos de lo que ya rige, ¿no? La nueva RTO, que podrá hacerse en talleres mecánicos habilitados y no solo en las plantas oficiales.
0: Sí.
1: Porque ya el Gobierno Nacional puso en marcha el nuevo sistema de revisión técnica obligatoria que permitirá realizar el control vehicular en talleres mecánicos, concesionarias e importadoras habilitados. Uh-huh. Y no únicamente en las plantas oficiales que concentraban el trámite. La reforma fue instrumentada mediante la resolución 32/2026 de la Secretaría de Transporte, que abrió de manera permanente el Registro Nacional de Talleres de Inspección Técnica de Vehículos, y el objetivo oficial es ampliar la oferta, reducir las demoras y generar competencia entre los establecimientos. Sin embargo, esto no significa que cualquier taller de barrio pueda comenzar a emitir certificado.
0: Claro.
1: Para hacerlo deberá inscribirse en el registro, demostrar capacidad técnica, contar con instalaciones y equipamiento adecuado y quedar sujeto a controles y auditoría. ¿Cómo funciona el nuevo sistema de revisión? Registro Nacional dependerá de la Secretaría de Transporte y funcionará de forma abierta, pública, gratuita y digital. Mediante la plataforma de trámites a distancia, podrán solicitar su incorporación talleres independientes, concesionarias e importadores que cumplan los requisitos establecidos. Los principales cambios son los siguientes: más lugares habilitados, la revisión podrá realizarse en cualquier establecimiento oficialmente inscripto, independientemente del lugar donde esté radicado el vehículo. Alcance para todo tipo de unidades, los talleres autorizados podrán inspeccionar vehículos particulares, comerciales, de pasajeros, de carga antiguos y especiales, sin reducción de los controles. Cada establecimiento deberá respetar los protocolos técnicos vigentes y contar con un director técnico responsable. Equipamiento obligatorio. Deberán disponer, entre otros elementos, de alineador de faros, detector de holguras, medidor para neumático, analizadores de gases, decibelímetro y elevador o fosa de inspección. Certificado físico y digital. Una vez aprobada la revisión, el taller tendrá la identificación para colocar con el parabrisas y un certificado digital con la misma validez. La información centralizada. Se implementará una base nacional con los datos de las inspecciones, los resultados y la vigencia de cada certificado. Y la auditoría, la Comisión Nacional de Regulación del Transporte será responsable de fiscalizar a los establecimientos registrados. Bueno, acá dice, ¿cada cuánto deberá realizarse la RTO?
0: Sí.
1: La reforma modificó los plazos de la revisión de acuerdo a la antigüedad y el uso del vehículo. Autos particulares, 0 kilómetros, la primera revisión deberá realizarse a los 5 años del patentamiento inicial.
0: Sí.
1: Vehículos particulares con hasta 10 años, la RTO tendrá una vigencia de 24 meses.
0: 2 añitos. Ahora vehículos, es de 1.
1: Claro, vehículos particulares con más de 10 años deberán renovar cada 12 meses.
0: Uh-huh.
1: Y vehículos de carga, comerciales o de pasajeros, 0 kilómetros, deberán realizar la primera inspección dentro de los primeros 12 meses. Unidades de uso comercial, cargo o pasajero, continuarán con una revisión anual. Bueno, acá se pregunta qué pasará en San Juan. Aunque en el marco nacional, claro, ya está vigente, su aplicación efectiva en San Juan dependerá de que la provincia adhiera e incorpore el nuevo esquema.
0: Uh-huh.
1: El secretario de Tránsito Provincial, Marcelo Molina, había explicado que mientras eso no suceda, la RTO continuará realizándose en los talleres actualmente habilitados de San Juan. Por lo tanto, los conductores no deberán acudir todavía a cualquier taller mecánico, sino verificar previamente que el establecimiento esté autorizado para emitir el certificado.
0: Bien. Bueno, en el caso nuestro entonces, pasándolo en limpio, es un paso importante que ya esté el sistema,
1: claro,
0: vigente a nivel nacional.
1: Sí. Ahora falta la adhesión.
0: Dos cosas están faltando. Uno es la adhesión de la provincia, que se tiene que hacer vía legislatura. Y, por otro lado, que aparezcan los interesados, ¿no?
1: Claro, con todo lo que
0: recién le decían, distintos talleres, ¿no? Capaz que los que están más cerca son los concesionarios, que tienen sus propios talleres,
1: sí.
0: Y que capaz que están más cerca técnicamente, me refiero, ¿no? Apareciendo esas dos cosas, ya en la provincia se podría ir a los talleres habilitados, aparte de los que ya están habilitados, que son los que conocemos nosotros, que creo que son 3 en la provincia.
1: Sí.
0: 3 me parece, ¿no? Donde se puede realizar la RTO para nosotros, verificación vehicular a nivel nacional. Viste que acá le llamamos VTV, verificación técnica vehicular, pero es a otra cosa.
1: Sí.
0: En a nivel nacional se conoce la revisión técnica obligatoria como verificación técnica obligatoria, VTO. La VTV ya es otro tipo de revisión que tiene que ver con la numeración, los chasis, que todo esté como corresponde, y no haya partes del vehículo,
1: claro,
0: no
1: que tenga algún pedido,
0: que tenga que ver con algún delito, por ejemplo.
1: Sí.
0: Bueno, a las 21:15, dentro de un ratito, después de la música, 3 internacionales, 3.

Un poquito de rock latino, rock nacional, rock argentino en la noche de Nacional, 21:28. A esta hora, tres internacionales, tres. La ONU y la Unión Europea celebraron el acuerdo para el desarme de Hamás. Estamos hablando de la Organización de Naciones Unidas y la Unión Europea, que expresaron hoy su satisfacción por el acuerdo que establece el desarme de Hamás en Gaza y la retirada de las fuerzas israelíes del territorio, cosa que ha sido confirmada por el presidente de Estados Unidos. Ay, qué lindo que sería, ¿no? Ojalá el lunes no nos encontremos con otra novedad, pero hoy las cosas son así. Alguna información al respecto vimos en la jornada de ayer. Hoy el secretario general de la ONU, Antonio Guterres, reconoció que la confirmación del pacto constituye la única señal alentadora en una región marcada por la guerra. El acuerdo anunciado por el presidente de Estados Unidos para que Hamás entregue sus armas y para que Israel retire sus fuerzas de Gaza es la única buena noticia en días recientes, dijo el secretario general de la ONU, agregando: lo que había comenzado como un conflicto regional hace 6 meses se convirtió en un motivo de inestabilidad global, agregó el máximo responsable.

0: de Naciones Unidas, remarcando ante la prensa que los combates deben terminar en todos los frentes de la región. El acuerdo, anunciado por el presidente de Estados Unidos, que podría ser la noticia del año, prevé que Hamás entregue sus armas en Gaza y que una vez completado ese desarme, las fuerzas israelíes se retiren del territorio y una fuerza internacional de estabilización y una nueva fuerza policial palestina asuman tareas de seguridad con el almacenamiento de armamento bajo supervisión de un Comité Nacional para la Administración de Gaza. Desde la Unión Europea, la alta representante para la política exterior, Caja Callas, destacó el plan para desarmar a Hamás en Gaza como un paso constructivo hacia la paz si se ejecuta en su totalidad. Queda mucho por encajar para que esto funcione. El éxito depende del compromiso total de las partes, dijo la diplomática. Dijo que es un reto importante, Israel deberá retirarse de Gaza con el tiempo. Además, aseguró que el bloqueo europeo está preparado para apoyar los próximos pasos, incluyendo la entrada de un comité nacional, el futuro gobierno tecnocrático palestino y la Fuerza Internacional de Estabilización. La funcionaria recordó que la Unión Europea es el mayor donante humanitario de Gaza y que en julio destinó 900 millones de euros para la recuperación del territorio. Esto podría llegar a ser la gran noticia del año, ¿no? Un acuerdo para el desarme de la agrupación Hamás y para la retirada de las fuerzas israelíes del territorio gazatí. Noticia internacional 2. Crisis migratoria en Ceuta y el cruce masivo de la frontera. Miles de personas procedentes de Marruecos cruzaron ayer de forma masiva e irregular hacia Ceuta. Las entradas se produjeron tanto a nado como a pie por el espigón fronterizo de Tarajal. La situación desbordó a la fuerza de seguridad en el lado español. Un cordón policial establecido a primera hora fue retirado ante el volumen de las llegadas y los migrantes avanzaron directamente hacia el interior de la ciudad y progresivamente fueron abandonando el territorio español para volver a sus casas en Marruecos. Los sindicatos policiales denunciaron que las autoridades marroquíes no hicieron nada para frenar el paso, mientras que la Guardia Civil Española recuperó los cuerpos de más de 50 personas que intentaron llegar a nado y murieron ahogadas. El gobierno de Ceuta reclamó al Ejecutivo Central la declaración del estado de emergencia nacional y el despliegue del ejército de la frontera. España y Marruecos acordaron revisar e implementar medidas para la entrega lo antes posible de los migrantes. Esta crisis también ha generado reacciones internacionales. Por ejemplo, Italia suspendió el acuerdo Schengen con España y la Casa Blanca atribuyó la situación a las políticas globalistas del gobierno de Pedro Sánchez. Fueron más de 50.000, ya volvieron todos a Marruecos, pero quedaron 57 víctimas en el mar. Noticia internacional 3. Tiene que ver con el fútbol y es una información de último momento. Gianni Infantino dio de baja al FIFA Forward Enterprise, el proyecto que había generado una crisis mundial en el fútbol. Esta propuesta no avanzará, dijo. Bueno, se dio cuenta. El presidente de la FIFA, Gianni Infantino, difundió un comunicado publicado en las redes oficiales de la entidad hace 2 horas, en el que confirmó que dio de baja el proyecto denominado como FIFA Forward Enterprise, luego de que la UEFA, la CONCACAF y la Confederación Asiática de Fútbol mostraran su rechazo a la iniciativa que implicaba la venta de derechos comerciales y eventos organizados por la Casa Madre a privados. El proyecto tenía la intención de proporcionar una base para fortalecer aún más nuestras asociaciones miembro y nuestro deporte a nivel mundial, especialmente en aquellos países donde el apoyo es más necesario, sostuvo. Pero para hacer esto, solo si una mayoría de asociaciones miembros estaban a favor y siempre sujeto a un proceso de consulta. El Consejo de la FIFA, las confederaciones y los actores más amplios iniciaba el mensaje de Infantino. A continuación, dijo, tras escuchar cuidadosamente todas las opiniones, se ha hecho evidente que el proyecto ha generado divisiones de una naturaleza que, independientemente del nivel de apoyo, ya no están en el interés del objetivo establecido en primer lugar. Nuestro propósito ha sido siempre unir y mejorar. En consecuencia, esta propuesta no avanzará. Bueno, Tres noticias internacionales, tres en la noche de Nacional. 21:34, Mallea.
1: Bueno, se viene la décima edición del Desafío de las Estrellas. Ya tiene su grilla de partida y será hoy, ¿no? Con el viernes estuvo marcado ya allí en el Autódromo San Juan del Villicún, donde se realizó la tradicional sorteo que determina el orden de largada de la competencia especial del turismo carretera. Dejó una gran sorpresa. Sebastián Abella comenzará desde la primera posición, mientras que el líder del campeonato, Jonathan Castellano, deberá largar desde el último lugar. El sorteo reunió a los 53 pilotos inscriptos y contó con la presencia del presidente de ACT del Turismo Carretera, Hugo Mazzacane, integrante de la comisión directiva de la jefe de producto, y Mariana Dalmazo, además de representantes de la prensa. Sebastián Abella partirá desde la pole. La suerte estuvo al lado de él, quien sacó la bolilla número uno y encabezará el pelotón cuando este domingo se ponga en marcha una de las carreras más esperadas del calendario. A su lado largará Marcos Castro, mientras que la segunda fila estará integrada por Joaquín Ochoa y Santiago Álvarez. Recordamos que entre los pilotos que buscan avanzar de posición intermedia aparecen nombres de peso como Agustín Canapino, que partirá en el 37º lugar, Mariano Werner desde el puesto 44 y Matías Rossi desde el puesto 50, y José Manuel Urcera, que iniciará la competencia desde el lugar 39. Una final especial con estrategia incluida. Recordamos que la competencia se disputará sobre 66 vueltas al circuito sanjuanino. Contará con una condición que promete modificar el desarrollo de la carrera. Todos los pilotos deberán ingresar obligatoriamente a boxes para realizar una recarga de combustible. Eso es lo que viene este fin de semana en la provincia de San Juan.
0: Gracias, Marce. ¿Eso va a ser el domingo?
1: Claro.
0: Claro, por eso sí, no entra en las suspensiones.
1: Claro, no, y aparte este ya era un calendario, digamos, nacional, que ya están marcadas sus fechas.
0: Es nacional.
1: Claro, sí, sí.
0: Bueno, 21:37 en la noche de Nacional.

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0: buen ritmo y con buena actitud desde la música. Estamos ya en la parte final de la Noche Nacional. Marcelo Mallea, cuidado con lo que va a decir.
1: Bueno, le comento para mañana cómo viene el pronóstico del tiempo. Mañana estará un poco más tranqui, ¿no? En cuanto a las temperaturas. Mañana es sábado 1 para el comienzo del nuevo mes. Recuerde tomar la ruda tempranito. Uh-huh. Estará soleado mayormente, mínima de 8, máxima de 19. Viento del noroeste tendremos, ¿no? Una jornada de mañana, pero un poco más tranqui. El domingo, parcialmente nublado, mínima 6, máxima 24. Ahí irá en ascenso la temperatura. Y el comienzo de la semana, el lunes 3, soleado, mínima 5, máxima de 19 grados. Pero bueno, para mañana se espera que posiblemente haya una brisita del sur, ¿no? Que haga un poco más llevadera la jornada durante el día. Pero la temperatura trepará allí a los 19 de máximo.
0: Muy bien, señor. Bueno, recuerde que cada 1 de agosto es el día de la Pachamama, madre tierra para las culturas cordilleranas, andinas de nuestro continente. Aunque se ha trasladado ya prácticamente a nivel mundial, ¿no? Esta celebración es para agradecer a la madre tierra por sus frutos, protección, para mantener el equilibrio. Pacha significa mundo o universo y mama, madre. Agosto es el mes que marca el final del invierno y el inicio del tiempo para preparar la siembra. Por eso se cree que la tierra abre la boca en este mes y necesita recibir algunas ofrendas, que generalmente son comida, bebida, comida cocida, vino, chicha, tabaco, semillas. Es un acto de reciprocidad, se le devuelve a la tierra una parte de lo que ella misma nos dio durante todo el año y se le pide para la próxima temporada, ¿no? Es una costumbre popular también tomar tréstagos de caña con ruda o un tecito en ayunas para espantar los males del invierno y también para limpiar el cuerpo. Es una ceremonia de reciprocidad con nuestra madre tierra. Mañana, día de la Pachamama, recuérdelo.
1: Bueno, nos vamos. Mañana nos reencontramos tempranito acá en la propuesta que comienza en la radio los sábados.
0: A las 8 de la mañana, Marcia.
1: A las 8 con Cristian Daniel, luego sí. De 13 a 15 con Santi Emi Agüero.
0: ¿Puedo mandar mensajes?
1: Sí, puede pedir mandar música. pedir música. Nos puede mandar algo si quiere que
0: podamos compartir. Por lo pronto vamos a mandar mensajes y vamos a pedir música.
1: Bueno. Dele, nos vemos el próximo lunes ya con Cinti y con usted acá en la radio.
0: Éxitos para mañana, que salga todo como se lo merecen. Gracias por todo. Buen fin de, buenas noches, buen descanso.

0: pintor conforma dos luces que en mí tienes, distinta una de otra. No soy dama, ni he sido dama de don Luis.
1: Dime solamente, ¿cómo pasas a mi cuarto? ¿Cómo sales y entras?
0: No es tiempo que lo sepas, hay inconvenientes.
2: Aquí entro yo. Ya el agua y dulce está aquí, excelencia.
0: ¡Qué error, impertinencia! ¿Quién es excelencia? ¿Qué quieres, Beatriz? Mostrar que soy una gran señora.
1: De la duda salí con este descuido. Es una gran señora que se encubrió y con el oro vio su secreto conseguido.
3: ¡Abre aquí!
0: Ah, ¡ay! ¡Qué ruido!
3: ¡Abre esa puerta!
0: ¿Qué ruido es ese?
4: Yo soy muerta.
0: ¡Y la estoy!
1: Aún no cesa mi crueles torturas. ¡Válgame el cielo, qué hacer!
0: Señor, mi esposo es este. Fuerza y a esconderte a un retrete. Isabel,
5: sí,
0: llévalo y déjalo oculto en el cuarto apartado. Ya me entiendes.
5: Vamos presto.
1: ¡Ay, cielos! ¡Qué vida y honor van jugadas a una suerte!
3: ¡No abres la puerta! Ay. ¡La puerta echaré al suelo!
0: Beatriz, retírate. No te halles aquí.
5: Hermano, ¿qué quieres a estas horas en mi cuarto? ¿Qué hacía alborotarnos vienes?
6: Respóndeme tú primero, Ángela. ¿Qué traje es este?
0: Ay, es que mis penas y tristezas son causa de mirarme siempre vestida de luto. Por verme más alegre, me pongo estas galas.
6: No lo dudo, que tristezas de mujeres con galas se remedian, con joyas convalecen. Me parece un cuidado impertinente.
0: ¿Y qué importa que así me vista, donde nadie llegue a verme?
6: ¿Volvió Beatriz a casa? Dime, yo no quise saber más para ir a verla y hablarle esta noche. Queda con Dios y advierte que ya ese traje no es tuyo.
0: Vaya Dios contigo y vete. Cierra esa puerta, Beatriz.
2: Ay, vinimos salido de este susto.
0: Ay.
2: A buscarme, tu hermano va.
0: Sí, sí, y hasta que se sosiegue la casa y don Manuel vuelva de su cuarto a verme, para ser menos sentidas, entremos a este retrete.
2: Si esto sucede, bien te llaman la dama duende.
7: Al salir Ángela con Beatriz, aparece Isabel con Manuel pasando por la alacena. Él está perdido de entradas, puertas y ruidos. En la oscuridad no puede distinguir los lugares.
4: Bien, aquí te quedas y no hagas ruido, que pueden escucharte.
1: Y de mármol seré.
4: Ay, qué acierte al cerrar, ya estoy turbada.
1: Oh, atreverse a entrar en parte ni alcanza ni entiendo los daños y riesgos que previenen. Venme aquí en una casa que dueño tan notable tiene. De excelencia, por lo menos. Lleno de asombros crueles y tan lejos de la mía. ¿Pero qué es esto? Parece que a esta parte a alguna puerta abren. Sí, ha entrado gente. No, ya estoy mareado. ¿Dónde estoy?
8: Gracias a Dios que esta noche pude entrar y salir libremente en mi cuarto sin miedo. Aunque salga y entre al aposento. Porque el duende a mi señor, mi amo, tiene. ¿Para qué me quiere a mí? Pero algo me quiere.
1: ¿Quién es? ¡Calle, digo! ¿Quiere que lo mate a puñaladas?
8: No.
1: Un criado debe ser. ¿Le conviene informarme dónde estoy? ¿En qué casa y qué dueño tiene?
8: Señor, el dueño y la casa son del diablo. Aquí vive una dama duende, un demonio en figura de mujer.
1: Ay, ¿tú quién eres?
8: Soy un criado, un súbdito, un sirviente.
1: ¿Y quién es tu amo?
8: Un loco impertinente, un tonto simple, que por tal dama se pierde, don Manuel Enríquez.
1: ¡Oh, Jesús mil veces! ¡Cosme! ¿Eres tú? ¿Cómo entraste aquí?
8: Yo, Cosme Catiburato, me llamo justamente.
1: Tu señor soy yo.
8: ¡Ah, señor!
1: Vienes siguiéndome. Dime, ¿entraste a esconderte?
8: ¡Ah, lindo desenfado es ese! ¿Cómo estás aquí? ¿No te fuiste solo, valiente? ¿Dónde te esperaban? ¿Cómo vuelves tan presto? ¿Cómo entraste? Si la llave la tengo yo, trayéndola siempre del...

0: Este es mi cuarto, en efecto. ¿Dices bien, compa?
1: Claro.
2: ¿Eres tú? Vente conmigo, no hay que temer. Nada esperes.
1: Sí, soy yo. Sí, señor. ¡Que el duende me lleva! ¡Me lleva!
0: ¿Sabremos al fin dónde nace este engaño? ¿No respondes? ¡Cosme! ¡Cosme! ¿Eh? Toco con las paredes. Hablaba aquí con él. ¿Cómo desaparece tan presto? Pero no estaba aquí. Es mi imaginación. Perderé el juicio, pero digno. Averiguaré por dónde salen y entran. Hasta averiguar quién es esta hermosa dama duende.
3: Beatriz, a buscarte salió mi hermano. Isabel trajo a don Manuel. Así todas las mujeres lo esperan. ¿Viene?
4: No he visto en toda mi vida igual cuento. Sí, ya viene.
1: Ay, ay, ay, ay, ay, triste de mí, ¿dónde voy? Estas son burlas pesadas de esas mujeres.
2: Yo la había traído aquí. ¿A qué veo? Al criado encontré.
3: Sí, Isabel, va en tu descuido.
1: Ay, ya engaño, tengo el alma en un tris.
2: Estás sin luto, Manuel, no sé. Ya es un lío grande, señora.
4: Ay, de mí, todo está declarado. Más vale engañarle así. Cosme, ven de este lado, sin temor.
1: Bien, estoy aquí, un hombre de mi valor, de mi temor.
3: ¿Quién no llegar?
1: Ya no se puede excusar, sin ser espanto ni miedo a Lucifer, un poco tarde puede.

0: Daniel. Bueno. Beatriz, aquí estás.
1: Sí, aquí estoy. Me volví porque al disgusto volvió a mi padre, enojado siempre.
0: Sí. Enojadas están las dos, ¿eh? Pero ¿qué estrago es este de...
1: ¿Para qué quieres?

0: a la cena. Parte a don Manuel.
1: Entra presto.
2: Otra vez oigo gente en la cuadra.
3: Con luz vi un hombre, ay, vive Dios.
2: Tal vez es...

0: Esto, ¿quién vio confusión más fuerte?
1: Pero oigan, ¿por dónde se entró? Decirlo 15,000 veces.
2: ¡Ay, mal caballero, villano, traidor huésped! Al honor de quien te estima, te ampara, te favorece y sin recato te aventuras y sin decoro atreves. ¡Esgrime ese infame acero!
0: Solo para defenderme lo esgrimiré. Tan confuso es oírte y verte. A matarme te ofreces, sí, pero no podrás, porque mi vida, hecha a prueba de crueles fortunas, es inmortal. Aunque me intentes darme la muerte, el dolor no la da. Y eres valiente tú, sí, pero el dolor es más valiente.
2: ¡Ay, no, no! Con razones me venzas, sí, pero sí con obras.
0: Solo puedo satisfacerte, don Luis. Hasta pensarlo puedo.
2: ¿Qué satisfacciones agraviarme pretendes, eh? Si por ese cuarto entras y sales por trucos, ¿hay agravio?
0: 1,000 veces rompe la espada en mi pecho. Pero esta puerta y ese paso que al otro cuarto tiene, misterio ha sido para mí.
2: ¿Qué has encerrado aquí sin luz? Te he visto esconderte.
0: Un criado espero. Tus sentidos padecen engaños.
2: Ah, la vista, el oído, todos los sentidos mienten y tú dices la verdad.
0: También así digo. Tente, porque antes que lo imagines, te habré quitado la vida. Y ya arrestada la suerte, perdone la amistad. La honra nos alumbre igualmente. Cierra la puerta por donde entraste imprudente, mientras yo cierro esta otra. Al suelo echemos la llave. El que salga con vida, se la queda.
2: Ay, yo cerraré la alacena por aquí para que no puedan abrirla por allá.
1: Ya se descubrió la tramoya.
2: ¿Qué? Dime, don Manuel. ¿Este es el criado que esperas?
1: No está nadie. La oscuridad deforma los lugares.
0: Ya no es tiempo de hablar este. Dura suerte la mía. Yo sé que tengo razón. Cree lo que quieras.

0: ser. Si el honor me quita, me da la vida y me vence. Buscaré ocasión propicia.
1: No vas a buscar la espada. ¿A qué esperas?
2: Sí, ya voy. Y como venga, espérese. Presto volveré con ella.
1: Presto.

0: Ah, sí, no me eches allá porque temo que el duende venga a buscar y dimes y diretes. Se divisa.
1: Yo te abriré porque estoy tan rendido a los escenes del discurso que no hay cosa que más me atormente. Y sigo sin descubrir esto.
2: Don Juan lleva a Ángela al cuarto de Don Manuel, poniendo un criado en la puerta, vigilando.
1: Aquí te quedarás en tanto me informe y me aconseje la causa. ¿Qué es que a estas horas has salido de casa, en tu cuarto ingrata? ¿Pero qué te sucede? De Don Manuel es el cuarto. Y un criado dejó en la puerta para que le digas que no entre. Ya le explicaré yo.
3: Ay, infeliz de mí. Unas a otras suceden mis desdichas. Muerta soy.
4: Salgamos presto de aquí. ¿Qué temes?
0: ¿Qué es demonio esta mujer y aunque allí no me deje?
4: Si ya sabemos quién es. Y en una puerta un bufete y en la otra la llave. ¿Por dónde quieres que entre?
0: Por donde se le antojase. Traspasa las paredes y las puertas.
4: Necio estás. ¿Por qué es eso?
0: Jesús, mil veces el verbo gratis encaja aquí lindamente.
3: ¿Don Manuel?
4: Sí. ¿Eres ilusión o sombra? Mujer que a matarme vienes. ¿Cómo has entrado aquí a mi cuarto? Dime ahora.
3: Don Manuel, escucha, atiende. Llamó don Luis turbado. Entró atrevido, osado. Previno prudente. Pensó discreto y resistió valiente. Miró la casa ciego. La recorrió advertido. ¿Te halló? Y ruido de espadas.
4: ¿Es cierto?
3: Yo viendo que era fuerza de dos hombres, quien su valor y agravio, retórico el acero, labio, buscaban de otra suerte.

0: por callarme, ¿cierto? He muerto.
1: ¿Cómo?
0: Llego hecho volcán de nieve, alpe de fuego. Y él, con luz escasa de la luz, pinchar los adornos de mi pecho. Pensó que era su dama. Para abrazarse me halló por sombra de su estrella. Un galán se contentara con tales celos. Quiso hablarme y no pudo. Siempre el sentimiento ha sido mudo. La causa de su agravio me solicita y yo responderle intento. Busqué colores a mi culpa, una disculpa que el delito afirma. Y me dijo: ven, hermana fiera, que nuestro antiguo honor mancha. Te dejaré encerrada y retirada hasta que cuerdo y sabio de la ocasión me informe del agravio. Y bueno, entré con él por la puerta principal y aquí me dejó, custodiada por un criado para no dejarte entrar. Los cielos mejoraron mis desvelos al verte. Por haberte querido, fingida sombra de mi casa he sido. Mi intento fue amarte, mi amor perderte, mi vida obedecerte, mi alma y deseo servirte, y mi llanto persuadirte que mi daño repares, me valgas, me ayudes y me ampares.
2: Renacer de las cenizas frías desdichas mías, ¿qué haré en tan ciego abismo? Hermana es de don Luis cuando creía que era su dama. Lo ofendí en el gusto y el honor. Tormento justo su hermana es. Si pretendo librar con mi sangre, la defiendo con mi acero. Decir que fui un traidor a su casa he ofendido, pues en ella me halla. Disculparme es decir que ella tiene la culpa y mi honor no le conviene, pues... ¿Qué pretendo? Si es hacerme traidor, si la defiendo, si la de ella, la guardo mal huésped y malo. Si a su hermano la entrego, soy mal amigo, ingrato. Y si la libro, a un noble trato. Y si la dejo, a un noble trato. Mal puede quedar, matando muera. No receles, señora. No, noble soy. Conmigo estás ahora.
0: Sí.
2: Nada temas. 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
0: Gracias.
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0: Ay.

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2: ¿Cómo le va, Héctor?
3: ¿Qué tal, Bobby Flores?
2: ¿Cómo anda?
3: Ayer me reía viendo algo y me acordé de vos. Sí. Estaba poniendo un despertador que compré hace un tiempo.
2: ¿Compré un despertador?
3: Compré un despertador.
2: Mire.
3: De esos que hacen ruido mucho tiempo.
2: Sí.
3: Si no, no me despierto. Y decía, en la parte que se pone para despertarte,
2: sí.
3: No te puedo explicar cómo funciona un despertador digital, con unos números grandes así.
2: Ah.
3: Es lindo tener un despertador con números grandes. Y había una parte que decía donde el tipo dormía.
2: ZZZ.
3: ¿Te acordás vos que en los...
2: En las historietas
3: que nosotros los más grandes llamábamos chistes,
2: antes.
3: Cuando un tipo dormía decía ZZZ, y yo le decía a mi mamá, yo era chiquito, 6 años, mamá, ¿qué es ZZZ? No, no es Z, es...

0: Sí, sí.
1: De dormir.
0: Claro, la onomatopeya.
1: La onomatopeya. La onomatopeya. Se supone que el tipo roncaba un poquito, sí. Suave, porque era Z.
0: Y yo me acuerdo de la que hacía plop.
1: Ah,
0: cuando
1: plop.
0: Se caía. Sí, Isidoro sí, se caía de espaldas y hacía sí, plop.
1: Sí, plop, plop.
0: Bueno, en mi infancia, en la serie Batman, de la original, la de Adam West y Burt Ward, en las piñas aparecía el globito de la historieta.
1: Ah, sí, sí.
0: Crash,
1: sí. Crash,
0: Capovira, todo. ¿Con qué hemos crecido, Héctor?
1: ¿Leíste una historieta que se llamaba Vito Nervio o no?
0: Sí, Vito Nervio.
1: ¿Sí?
0: Sí, en D'Artagnan la leía.
1: Yo en Patrucito aparecía también.
0: Ah, puede ser, sí, claro, sí, puede sí, ser.
1: Vito Nervio.
0: Sí, puede ser.
1: Era argentino, lo hacían acá. Sí. Pero.
0: Bueno, grandes historietistas.
1: Grandes historietistas, y las historias qué lindas eran, ¿no?
0: Bueno, Hugo Pratt, que no era argentino.
1: Sí.
0: Pero pasaba largas temporadas acá, con sus amigos historietistas también. Ni hablar de Altuna, Trillo. Todos esos, esa generación de historietistas argentinos.
1: Después había una revista de historietas.
0: Oestergel.
1: Oestergel.
0: Oestergel.
1: Había una revista rectangular, que no me acuerdo ahora el nombre. Chiquita, rectangular.
0: Sí.
1: Pero no importa, lo que te quiero...
0: Lupín.
1: No. Lo que te quiero contar es... Un día me encontré con un historietista de él. Sí. Y me invitó a la casa, no me acuerdo el nombre. Y me mostró algunas historietas y se divertían haciendo chistes de esta manera. Iban unos cowboys por las sabanas, esos lugares donde se filmaban las películas de cowboys, que no veía un alma en varios kilómetros a la redonda. Sí. Y al lado de un árbol, ¿sabes qué había? Una bicicleta. Dice, esta la puse yo. Era imposible, en el medio de la nada una bicicleta. ¿Cómo llega un tipo?

0: de chiquito, muy, muy de consumo interno, digamos. Un teatro que no estaba en una avenida principal, sino estaba, no sé cómo había caído ahí.
1: Sí.
0: Y mucha
1: gente.
0: No
1: sé cómo había caído. A mí me pasa también.
0: Sí, me parece.
1: Llegas a un lugar y no sabes cómo.
0: No sé cómo llegué ahí, pero estaba. Sí. Cerca, pasando el Botánico, ubica Río, ¿usted?
1: Sí, sí, sí.
0: Leblón,
1: sí,
0: al fondo. Sí, Leblón, sí, al fondo.
1: Sí,
0: creo que iba para la cancha Flamengo.
1: Hace mucho que no voy, pero me acuerdo. Me impresionó muy bien, Río.
0: Sí. Y ahí encuentro a este tipo. Ya lo. Yo tengo. No es un tipo muy famoso, pero es muy, muy bueno. Uh-huh. Nada, toca con una guitarra. Él y un amigo con dos guitarras. Nada más. No es una banda. No, es un. Vio esos shows que los brasileños meten en un restaurante, en un teatrito, en la estación de subte. Mete dos y se arreglan un rato y se los acomodan.
1: Sí, señor.
0: Ney Lisboa.
1: Ah, sí.
0: Ney Lisboa. Yo lo traje acá.
1: Sí, sí.
0: ¿Le interesa haciendo una canción de Elton John a su manera?
1: Pero claro.
0: Bueno, vamos con Ney Lisboa.

0: Ahí tenía.
1: Sí, canta bien y compone sus propias canciones, pero no, haciendo estas versiones de temas famosos, él ha adquirido una fama ya propia, ¿no? Nelly Goa.
2: Te quiero hacer no es una adivinanza, no. Sería a lo mejor un acertijo.
1: Acertijo. ¿Sí?
2: ¿Qué tienen que ver tres personas que te voy a mencionar?
1: Sí, sí.
2: Leonardo Fabio.
1: Sí, lo tengo.
2: Mariano Mores.
1: El tango.
2: Y el Mono Gatica.
1: Y el Mono Gatica. La película de Gatica. Bueno, Fabio hizo la película de Gatica, ¿no?
2: Muy bien, sí señor.
1: Y
2: Flor, ¿la viste?
1: Sí, sí. Película.
2: Bueno, a mí me gustaba mucho Fabio.
1: Qué historia también la de Gatica, ¿no?
2: Qué historia.
1: Qué historia de cine la de Gatica.
2: Sí, y por eso la película lo refleja bien.
1: Sí, sí, sí, sí.
2: Qué muerte más ingrata.
1: Y
2: vendía muñequitos para poder sobrevivir, ¿por qué?
1: Sí,
2: ¿por
1: bueno,
2: qué es así?
1: Y sí, sí, también tuvo una vida que adquirió un vértigo que no pudo pilotear, ¿eh?
2: No pudo manejar las emociones, no podía manejar las sensaciones.
1: Se hizo grande.
2: El ascenso no le hizo bien.
1: Y fue muy vertiginoso también. Un tipo, no sé si estaba preparado para semejante...
2: Eso pregunto yo a veces.
1: Semejante...
2: La gente que gana mucho dinero, por ejemplo, jugadores de fútbol, sin querer ensañarme con nadie, ¿eh?
1: No.
2: ¿Está preparada para esa nueva vida que llega de golpe y de la nada?
1: Bueno, yo he conocido algunos... que evidentemente no estaba, obviamente no son famosos, pero estuvieron ahí, en el umbral de la era solamente concentrarse en lo que se tenía que concentrar y no dispersarse.
2: El dinero tiene una energía a veces peligrosa.
1: Es terrible, ¿no? Y que uno se cree que va a llegar siempre de la misma manera.
2: Sí.
1: A mí me ha pasado en la radio, yo he conocido tipos muy, muy talentosos, mucho más que cualquiera de nosotros dos juntos.
2: Sí, sí. Y algún otro más.
1: Pero se la creyeron.
2: Ah, bueno.
1: Se la creyeron.
2: Sí, bueno.
1: Creyeron que era todo así. No, no, esta te está saliendo bien, pero no vas a sacar un 7 atrás de otro toda la vida.
2: Sí, claro.
1: Ahora estás sacando un 7 atrás de otro y aprovechalo, pero...
2: Es buen razonamiento ese.
1: Sí, pues de Geno. El sacar un 7 atrás de otro.
2: No me diga.
1: Claro.
2: Geno Díaz.
1: Geno Díaz. Geno Díaz y su sabiduría eterna, ¿no?
2: Geno Díaz era un sabio, sí.
1: Sí, sí. Geno decía siempre, no vas a sacar toda la vida un 7 atrás de otro, ¿eh? Salieron tres juntos, pero aprovecharlo porque...
2: ¿Por qué lo veías tanto a Geno Díaz? Hablaste mucho.
1: Geno. En la Galería del Este.
2: Ah, sí.
1: Y él pasaba la tarde ahí. Sí, sí.
2: A mí me gustaba porque...
1: Y Maisabel también, yo conocí bastante a Maisabel.
2: Yo también, trabajé mucho con Maisabel.
1: Divina, Maisabel, una locutora como pocas, maestra de locutoras.
2: Locutora como pocas y persona como pocas.
1: Divina.
2: Pero me gustaba a Geno Díaz porque me escuchaba por radio a veces y me criticaba. Con una altura extraordinaria. Y me hacía bien que me criticara.
1: Daba gusto que lo criticara.
2: Y claro, porque me señalaba errores.
1: Sí, sí, sí, sí.
2: Y yo digo, eso no está bien. Porque un pintor, que ahora no me acuerdo el nombre, me había elogiado cosas que Geno me criticaba. Y le dije, mira, eso que vos me criticás, fulano de tal, Vicente, ya me va a salir el apellido más tarde, Vicente Tal me dijo que le gustaba. ¿Qué sabe Vicenzo? Dice, si Vicenzo ni escucha la radio, está pintando y no escucha la radio.
1: Y debía conocerlo.
2: Un amor, Geno Díaz, sobre todo para criticarte y decirte, esto que haces no está bien.
1: Sí, una mente superior.
2: Y yo primero me enojaba y discutía, pero después lo pensaba muy bien.
1: Sí, sí.
2: Y le sacaba todo lo mejor que podía sacarle a eso.
1: Sí, sí.
2: Bueno, ¿de qué estábamos hablando? De Gatica. Gatica, el otro día estaba viendo la película y usaba ropa muy cara, ropa que estaba fuera del alcance de cualquiera, sedas importadas y un montón de cosas. Yo no sé, bueno, cada uno vive la vida que quiere. Yo no estoy haciendo una crítica, ¿eh?
1: Sí, a veces falta una guía también.
2: Falta una guía.
1: Alguien que te, un Geno que te señale.
2: Sí, ¿eh? Que te señale el camino.
1: Y en el que vos confíes, que sabés que si te está diciendo algo...
2: Porque toda esa enorme cantidad de fama y dinero, sobre todo el dinero, que es una energía, cuando te copa mal, ¿eh?
1: ¿Y cómo salís de ahí?
2: ¿Y cómo salís? ¿Cómo salís para escaparte de esa energía negativa que es el dinero?
1: Y si encima entras a un restaurante y te saludan todos.
2: Y claro.
1: Y sí.
2: Bueno, ¿qué tienen que ver? Gatica, el Mono.
1: Y Mores.
2: Leonardo Fabio y Mariano Mores.
1: Y Fabio y Gatica en la película, y Mores ahí entraría, no sé cómo.
2: Entra a través de una de las más grandes creaciones de Mariano Mores y la inteligencia de Fabio para ubicar ese tango de Mariano Mores en un momento decisivo de la película. El tango se llama Tanguera. Es uno de los principales motivos hechos por Mariano Mores, que es, yo creo que entre los 5 mejores melodistas que tiene la música argentina, tenés que tener a Mariano Mores. Una persona que hace la música del tango 1, con esos crescendos, esos bajos.
1: ¿Y el último café?
2: Esos medios, no, no es de él.
1: ¿No es de él el último café?
2: Pero el que tanto, el firulete.
1: Cuartito Azul es de él.
2: Cuartito Azul,
1: Cuartito Azul es de él.
2: Sí, sí, sí. Mores y Batistela. Y Taquito Militar. Y el firulete.
1: El firulete. Sí, el firulete.
2: Esta versión es sorprendente. Y esto se debe a que Mores

0: pelea de gatica, decisiva en su vida, no me acuerdo qué momento de la película. Usa otros instrumentos, no usa los instrumentos clásicos del tango.
1: Sí, trato de acordarme la película, sí, no la tengo tan presente.
0: Hay, en el Luna Park hay una pelea, es un momento culminante en la vida de Gatica.
1: Visualmente la tengo, sí, que se le da medio vuelta al ring en un momento.
0: Sí,
1: Gatica, sí,
0: y medio como en penumbra.
1: Y con las luces a fondo que enseguecían.
0: Sí.
1: Esa escena.
0: Allí suena Tanguera.
1: Ahí está Tanguera.
0: ¿Sabes que suena? Que mucha gente que es conocedora de la versión de Mores y de otras, llama a la radio a veces y dice... Yo conozco eso, lo tengo en la punta de la lengua, pero ¿cómo se llama?
1: No es de lo más rescatado así popularmente, ¿no? De Mores eso.
0: Sí, ¿qué cosa? ¿Tanguera?
1: Tanguera.
0: Sí, sí. Ah. Sí, no es Taquito Militar.
1: No.
0: Y yo creo que más es el Firulete. Pero ha tenido muy buenas versiones, Tanguera. De muchas orquestas. Sí. Es una gran melodía. Desde lo compositivo es una obra de arte, Bobby.
1: Sí, sí.
0: ¿Querés que escuchemos esto de la película?
1: Ahora sí quiero escucharla,
0: Que esta versión se la debemos al talento de Leonardo Fabio. Esta versión.

0: de Gatica, el personaje. Y yo dije, penumbra, no era penumbra lo que se notaba, era bruma.
1: Era broma.
0: Bruma,
1: Sí.
0: como una escena brumosa. Fabio, qué bien Fabio. Y Moris, che. Yo voy a hacerle varias, muchas notas, y hemos hablado de
1: Claro.
0: el toque negroide, el toque afro que tenía. Por ejemplo,
1: Sí.
0: tiene una milonga que se llama Bailonga. Le digo, esto es negroide, Mariano. Sí, porque yo me lo imaginaba en ese momento. Abro afrodescendientes bailando esta milonga en los antiguos bailes que yo aguanto. Muy, muy talentoso. Y ahí se
1: Sí.
0: juntaron tres talentosos.
1: Sí.
0: Gatica. Que si no hubiera tenido su talento, no hubiera llegado
1: No, claro.
0: me hubiera
1: No,
0: gustado que tuviera otra vida
1: a todos,
0: de todo
1: sí.
0: corazón,
1: Sí,
0: pero
1: sí.
0: cada uno tiene la vida que tiene, ¿qué le vamos a
1: Sí,
0: hacer?
1: sí.
0: Él
1: Es muy duro el boxeo también, la carrera
0: es
1: del
0: muy duro el
1: boxeador es
0: boxeo, es
1: muy dura.
0: tremendo el boxeo
1: Sí,
0: y es
1: sí.
0: tremendo ser famoso. Debe ser
1: Sí,
0: tremendo, digo
1: debe
0: yo,
1: ser, sí, debe
0: de esa
1: ser.
0: fama
1: Y sí.
0: que vos entras a un lugar y se paran todos, vos lo
1: Sí,
0: dijiste,
1: sí, sí.
0: todos te saludan.
1: Claro,
0: Y en la
1: claro.
0: película uno le dice, ¿qué haces, mono? Y
1: Sí.
0: le contesta mal.
1: Le contesta
0: Monito
1: mal,
0: no sé qué.
1: sí, bueno.
0: Bueno, espero que te haya gustado.
1: Mucho. Mire, no, no, mire, la gente va a pensar que esto está preparado,
0: ¿Vos qué
1: obviamente.
0: trajiste? ¿El tango 1
1: No,
0: de Mariano
1: ¿sabe?
0: Aguán?
1: Afrulu.
0: Ah, mirá.
1: Hablando de cultura africana y de raíces.
0: ¿Cuánto dieron, no? ¿Cuánto dio la cultura africana al mundo,
1: Sí,
0: eh?
1: sí,
0: Ah, el
1: sí.
0: africano al mundo, porque empezó a
1: El
0: poblar el
1: africano.
0: planeta cuando la geografía del
1: Sí.
0: planeta se empezó a cambiar.
1: Sí.
0: Hubo migraciones a pie y
1: Claro.
0: se iban trasladando.
1: Sí.
0: África tiene mucho que ver en la iniciación de esta civilización.
1: Afro Blue, que es una composición de jazz, es un estándar del jazz, Afro Blue. Mongo Santamaría, él tiene la versión original. Yo no sé si es de él, pero la versión original la hizo él, de Afro Blue. Quiero decir, es una canción que viene de los principios de los años 60, cuando el ritmo afrocubano, las melodías afrocubanas empezaban a copar parte del jazz, ¿no? Con Tito Puente, con Mongo Santamaría, con Ray Barreto, toda esa camada de músicos latinos que tomó Nueva York por asalto en un momento. Afro Blue
0: Está
1: fue
0: bien
1: como.
0: eso que decís, tomó Nueva York por
1: Sí,
0: asalto.
1: sí, sí.
0: Qué éxito tuvieron, ¿eh?
1: Sí,
0: ¿Cómo
1: sí.
0: los aceptaron?
1: Claro. Era un momento que el jazz también estaba buscando nuevas. Ya
0: Sí.
1: Miles, John Coltrane, Thelonious, todos ellos andaban experimentando cosas ya un
0: Sí.
1: poco por afuera del jazz, ¿no?
0: Sí.
1: Tradicional.
0: Qué bien esos tipos, ¿eh?
1: Y
0: Siempre
1: sí.
0: buscando, siempre buscando.
1: Y sí, y apoyados en las voces que había en ese
0: La vida
1: momento.
0: agradece esas cosas, por eso estamos hablando de
1: Sí, a
0: ellos.
1: la larga sí.
0: A la larga, sí.
1: Claro, fue una generación esa, la de
0: Sí.
1: los comienzos de los 60 en el jazz, que le dieron un impulso para que otras audiencias, que hasta ese momento no se habían acercado al jazz de Louis Armstrong o Charlie Parker, se acercaran, ¿no? Bueno, esta es la última versión de Afro Blue, por lo menos la última que ha tenido así trascendencia, que está a cargo de Robert Glasper. Robert Glasper es un arreglador que venía de trabajar con muchos artistas del jazz de hoy, ¿no? Con Therese Blanchard y con Nicholas Payton y todos esos músicos de jazz del momento. Y Robert en un momento dijo, bueno, voy a hacer mis propios discos, empieza a llamar gente, es lo que se llaman los colectivos. Veo que llama gente capaz que vinculada más al rock o al soul
0: Sí,
1: y
0: pero
1: los.
0: saben que van a aportar algo interesante a lo original de ellos.
1: Claro, Robert Glasper tiene una banda de jazz. Él es un maestro de los estudios, maestro del estudio, o sea, logra el sonido que es único. Y esta es una versión que hizo Robert Glasper de Afro Blue y la llama para que la cante a una de las, para mí, la mejor cantante de soul, sino la mejor desde lo técnico, desde la voz, desde la presencia y desde el estilo. Es única. Erykah Badu se llama. Erykah Badu tiene la particularidad de que su disco solista, ella es la mujer de André 3000, André 3000, que es uno de los grandes productores de música soul, ¿sí?
0: André 3000.
1: André 3000 se llama, sí. André le produjo los primeros discos y ella hace el disco original Bad Swims, y después hace ese disco en vivo, pero estaba embarazada. Con lo cual la voz le cambió bastante.
0: ¿Le cambiaba la voz?
1: Por y por la respiración. Ya tenía un avanzado embarazo, se lo ve en el show, mirá, hay un video del show.
0: Nunca había pensado eso, que podía cambiar la respiración con el embarazo, sí, sí. En una cantante.
1: Y en una cantante que canta así, tan sí, precisa, ¿no? Sí, sí. Esto está en YouTube, búsquela de Licabadú en vivo, sí, va a ver, con un avanzado embarazo, intentando, sí. Tiene otro, es buenísimo lo que
0: ¿qué
1: hace?
0: ¿Qué cosas hay en YouTube?
1: Bueno, entonces sí, qué bendición, YouTube. Entonces aquí está Robert Glasper y su banda, con Erika Badu, cantando esta nueva versión de un clásico del jazz que se llama Afro Blue.
0: Ah, bueno.

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8: Las 11 de la noche en la República Argentina. El jefe de gabinete le contestó a la vicepresidenta, Diego Santilli, y defendió la gestión presidencial y los cambios que lleva adelante el gobierno.
9: No hay nada más antidemocrático que agraviar la investidura presidencial y desestabilizar desde adentro. Porque uno lo puede esperar del kirchnerismo, pero no de aquellos que vinieron en este gobierno que conduce el presidente Milei. Y ese tuit es hiperagraviante sobre la investidura presidencial. Por ese lado, está claro que es ser antidemocrático. Segundo tema, casta. No hay nada más casta que querer que nada cambie. ¿O qué quieren, que vuelva al kirchnerismo?
8: Tormenta en el área metropolitana. El servicio meteorológico señaló que si bien habrá lluvias de variada intensidad entre la madrugada y la mañana del sábado, para la tarde se espera que el tiempo vaya mejorando parcialmente. Autoridades de San Antonio de Areco convocaron a la autoevacuación a los pobladores y en la ciudad santafesina de San Genaro se registró un tornado. Crisis migratoria. Italia suspendió el acuerdo Schengen con España, el cual permite la libre circulación de personas de la Unión Europea, y cerró sus fronteras. Autoridades españolas aseguran que 50.000 personas llegaron a nado desde ayer a Ceuta y se registran 57 muertos. La información deportiva con Eladio Arregui.
10: El presidente de Boca, Juan Román Riquelme, criticó al grupo de futbolistas y dijo: no te pueden hacer un gol de lateral.
11: Acá voy a salir de mi condición de dirigente, ¿no? Voy a hablar más como jugador. Pero sí sé que los jugadores tienen mucho que hablar, porque no te pueden hacer un gol de lateral. Si te hacen un gol de lateral es porque no lo has hecho bien, porque no has marcado bien. Es decir, eso no tiene nada que ver con lo anímico ni con la confianza.
8: El tránsito con Ernesto Arriaga.
12: En este momento está cerrando el paso Jama en Jujuy y el Cardenasa Moré abre mañana a las 9 de la mañana. En Esquel, en Chubut, se abre el paso Futuleufú a las 9 de la mañana a Chile. Por otra parte, Clorinda, Asunción del Paraguay, está habilitado, al igual que Iguazú, Foz de Iguazú en Brasil.
8: En Puerto Iguazú, en donde nos escuchás por AM710, la temperatura es de 17 grados, con cielo parcialmente nublado. Aquí en Buenos Aires, 20 grados, humedad 93%, cielo nublado con tormenta fuerte.
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2: Te hago una pregunta. ¿Qué? ¿Tenés presente con facilidad, registrás a Sergio Méndez?
3: Sí, Brasil. Le ponía distintos depende del año que grababa. Brasil 68, Brasil 74.
2: ¿Qué tipo inteligente era?
3: Sergio Méndez.
2: Pintoresco, Sergio Méndez.
3: Sí, sí.
2: Yo he pasado tantos discos de Sergio Méndez.
3: Sí. Es amigo del Gato Barbieri, me parece, Sergio Méndez.
2: Ah, ¿sí? Pianista.
3: Sí, sí.
2: Pianista, buen pianista.
3: Buen arreglador también.
2: Buen arreglador. Sergio Méndez. Sí, sí. Tiene como 80 discos grabados.
3: Sí, sí.
2: Tiene mínimo, una... ¿eh?
3: Yo el año pasado recibí un disco de una nada, lo de siempre, ¿no? Música brasilera, grabada en Nueva York.
2: Yo tengo este que se llama Bom Tempo.
3: Bom Tempo.
2: Donde hay una canción,
3: sí,
2: que sí, la vas a recordar enseguida, y que me habla mucho de esa, la parte legítima de la alegría del brasileño. Porque todos dicen, yo no sé de dónde sacan los brasileños esa alegría, con tantas favelas que tienen. Viejo, la alegría te puede, no te va a sacar de pobre. Pero si, ¿cómo luchás si no tenés alegría?
3: Sí. ¿Quiere que le diga científicamente lo que me dijeron de la alegría brasileña y la tristeza porteña?
2: ¿Qué te dijeron?
3: La inmigración.
2: Ah, claro. Y la melancolía italiana,
3: acá,
2: española.
3: Acá llegaban todos los europeos escapando de la guerra, que habían dejado allá la novia, los amigos.
2: Y todo. Claro, ¿y por qué nace el tango?
3: Claro, por eso. Y allá...
2: dice, pero el tango es triste. ¿Qué quiere que sea si era toda gente abandonada?
3: Era toda gente que estaba sola acá creciendo.
2: Solísima.
3: Y allá, en Brasil, ¿quiénes eran? Los que escapaban de la esclavitud del África.
2: Sí.
3: Entonces se sentían felices.
2: Siempre
3: ya
2: estaba mejor.
3: Y
2: sí.
3: Y en Brasil, que hace calor.
2: Sí, sí.
3: Está fenómeno.
2: Y
3: el
2: en
3: clima.
2: Brasil.
3: Claro.
2: Hay una canción, mi querido Bobby, que solo existe para alabar a Brasil. Dice, ¿en qué lindo país vivo? No traje la traducción exacta, porque además no era buena la traducción que encontré. ¿En qué lindo país vivo? Y me gusta mucho encontrarme con mi negra e irme a bailar. Y en internet hace la aclaración de que lo de negra no es peyorativo.
3: No, no, no.
2: Es un apelativo cariñoso.
3: Es como acá.
2: Como acá. Acá también se dice negrita, claro. Vamos a tomar algo.
3: Claro, sí, sí.
2: ¿Sabés cuál es? Vos te vas a acordar enseguida. Yo lo pasé mucho por radio. País Tropical.
3: País Tropical.
2: ¡Qué lindo!
3: Y la melodía.
2: Una cosa sencilla, una melodía tan sencilla,
3: sí,
2: tan entradora. Y yo, en cuanto vi País Tropical en el disco, antes de escucharlo, ya lo estaba memorizando. Estaba memorizando la melodía.
3: Es muy pegadiza la melodía.
2: ¿Querés que lo escuchemos?
3: ¿Cómo no?
2: Bueno, Sergio Méndez.

0: Qué eterna esta canción, ¿no?
1: Sí, ¿verdad? País Tropical. Yo la pasé tanto por radio.
0: Sí, mis hijos la van a escuchar, seguro, y mi nieto la van a escuchar.
1: Por primera vez.
0: Sigue pasando el tiempo y sigue. Siempre hay uno que la hace, ¿eh?
1: Sí.
0: Sí, lo que es un clásico, ¿no?
1: Lo que es un clásico, hermano. ¿Qué será lo que ilumina el compositor en ese momento para componer una cosa sencilla y penetrante que se queda a vivir en el ánimo de la gente, ¿no?
0: Claro, bueno, yo el otro día hablaba con Pipi Piazzolla, ¿no? ¿Qué canciones quedarán del abuelo pasándolo las décadas, digamos, dentro de muchos años, ¿no? ¿Esta canción cuántos años tiene? 70 años debe tener la versión original.
1: Esto debe ser de los 60. Ah.
0: No, antes, ¿eh? Antes. País Tropical, sí, antes de la Bossa Nova fue. Sí. 50, principios de los 50, 40.
1: Lo de Astor que vos mencionaste recién. Sí. ¿Vos te has puesto a pensar lo que sabía Astor de música?
0: Sí. No, sí, pero no llego, no sé.
1: Hacía arreglos para orquesta sinfónica.
0: Sí.
1: Oíme, arregló, por ejemplo, aparte de los conciertos de Astor, concierto para bandoneón, entonces cosas, arreglos de Adiós Nonino y todas sus obras cortas. Sí. Para bandoneón y orquesta sinfónica. Tenés que saber mucho de arreglo, de armonización. Si no, no podés hacer eso. Y bello, de una belleza extraordinaria.
0: No.
1: Yo bueno, no empezamos a hablar de esto porque no vamos a hablar tres años de esto.
0: Bueno, mire, vamos a hablar de... Para si vamos a hablar también. Count Basie.
1: Count Basie, el conde.
0: Count Basie tenía su big band, con mucho éxito. Decían, Jerry Lewis decía que a él le encantaba ir a ver los shows de Count Basie porque no podía dejar de mover las piernas.
1: Ah, sí.
0: Aún sentado y todo.
1: Sí. No, conozco esa declaración.
0: Era la orquesta de Count Basie era puro ritmo, ¿no? Era y él la alegría tocando el piano, ¿no?
1: Como dice Jorge Navarro, yo quiero que la gente escuche el jazz y mueva los piecitos.
0: Claro.
1: Esté sentado. Sí. Eso pasaba con Count Basie.
0: Count Basie. Bueno, pero Count Basie, cada tanto se mandaba sus excursiones a grupos chicos. Vio que para tocar en lugar de la gran orquesta.
1: Ah, claro.
0: Tocaban salones grandes, eran 25, 30 tipos.
1: ¿Qué te pone? ¿Un trío o un cuarteto y sonaba
0: cuarteto,
1: como Los Ángeles?
0: Cuarteto, quinteto, como muchos septetos, claro.
1: Sonaba como Los Ángeles.
0: Y sacaba tres de la orquesta de él, sacaba al bajista, al contrabajista, un saxofonista.
1: Pero Antonio, todo de primera.
0: Eran todos de primera. Bueno, y tiene una agrupación que fue histórica, que es el Kansas City Seven, que se presentaba en la ciudad de Kansas.
1: Que como su nombre lo indica, eran siete tipos.
0: Eran siete tipos de la orquesta de Count Basie que salían del gran salón y tocaban en lugares más chicos, que era lo que a ellos les gustaba. Sí. En el fondo tener al tipo ahí al lado, ¿sí? Como decía Duke Ellington, que se meta el choque de dos vasos en una melodía. Eso siempre suma, ¿no? Entonces armaban estas banditas chiquitas y se metían en cualquier lugar, que siete entran, ¿vio? Y tenían a la gente.
1: Además era una cuestión de presupuesto también, ¿eh?
0: Y se hacían unos cuantos mangos también.
1: Se hacían unos cuantos mangos, porque...
0: Claro.
1: ¿Por qué Astor elegía el quinteto?
0: Claro. Sí, por la misma razón.
1: Sí, porque tres tipos menos.
0: Y suma, claro.
1: Y con el orquesto y con el loneto, suma hotel, tenés que subir el costo.
0: Yo todo.
1: Y hay veces que no hay tanto cliente que te compre.
0: El costo fijo.
1: Por más genio que seas.
0: ¿Eh? No. Bueno, entonces Count Basie arma este Kansas City Seven, que la historia de esta banda se ve en una película de Robert Altman, que se llama justamente Kansas City, que en realidad habla del lugar. De Kansas, pero la orquesta que se ve en la película está, digamos, inspirada en estos Kansas City Seven de Count Basie, que parece que fueron un furor. Estoy hablando principios de los años 50.
1: ¿No te acordás? Piano, desde luego. ¿Bajo?
0: Sí, tenía una línea de tres vientos, trompeta, saxo o dos saxos y una trompeta.
1: Uy, lo que habrán armonizado esos tipos.
0: Sí, piano. Batería, contrabajo y percusión, algo de eso, no me acuerdo.
1: Qué lindo, tres vientos.
0: Sí, era la particularidad, ¿no? Que podían abarcar un repertorio mucho más amplio también.
1: Era para ir a verlo.
0: Es muy linda esa película de Robert Altman, Kansas City.
1: ¿Pero aparecen ellos en escena?
0: No, son actores, son músicos de primera, están Terence Blanchard, están todos músicos de hoy.
1: Sí.
0: rememorando esos arreglos que hacía.
1: ¿Esos arreglos?
0: Sí, sí, sí.
1: Uy, voy a ver si me la compro.
0: Kansas City. Sí, sí, está en todos lados. Sí. Bueno, ¿quiere escuchar a Count Basie y los originales, no? ¿Y Kansas City 7?
1: Sí, pero claro.
0: I want a little girl.
1: A ver, a ver.

0: Gracias, viejo, por traer esto.
1: Qué lindo, ¿no? Me encanta
0: esto. Qué lindo, ¿no? Qué amigos del sonido. El sonido, la vida, le hace concesiones a estos tipos.
1: Sí.
0: Y le da la inspiración necesaria para sacar esos sonidos. Es... ¿Qué instrumento tocaba Count Basie?
1: No, melotrón. Un melotrón.
0: ¿Cómo es ese?
1: Y que tiene los tubos. Es un teclado con unos tubos. No sé bien cómo funciona. Y tiene pedales también.
0: ¿Es un instrumento moderno o no?
1: No. Es de las antiguas iglesias.
0: Ah, bueno.
1: Sí, con pedales. Ajá. Le da aire. Le como...
0: A lo mejor lo conozco con otro nombre.
1: Puede ser.
0: Pero qué músicos, ¿eh?
1: Eran geniales, eran geniales. Y aparte, yo no sé, Count Basie, Duke Ellington y Glenn Miller, eran tipos que también, como Astor, como decíamos recién, arreglaban para orquestas muy, muy grandes, porque tenían que saber mucho.
0: ¿Qué capacidad tienen que tener? Yo no me imagino cómo puede
1: arreglar. Y lo que más siempre me fijo, cuando tengo oportunidad de ver alguna actuación de estas big bands de aquellos años, es la capacidad de, yo no diría de mando, porque yo no creo que se manejaban con órdenes.
0: No, es una autoridad natural.
1: Es una autoridad que da el saber que uno está en manos de ese tipo, ¿no?
0: Para llevarlo acá, para traerlo acá. Sí. Si vos sos músico y trabajabas con Astor, ¿qué?
1: Claro. ¿Qué le ibas a
0: necesitaba decirte? ¿Necesitaba decirte, yo soy el jefe? No, hay una autoridad natural, espiritual, además. Claro.
1: Bueno,
0: siempre vos sabés que lo que te diga va a ser para bien de todos.
1: Mi terapeuta oriental.
0: Y Miles Davis también.
1: Sí, Miles también, por eso, pero son pocos los tipos.
0: Autoridad natural.
1: Son pocos,
0: sí,
1: no son todos.
0: Sí.
1: Mi terapeuta oriental, ¿qué me dice? El buen príncipe, me dice, mientras me toma la mano, el buen príncipe no es aquel al que le obedecen las órdenes, sino al que le cumplen los deseos.
0: Ahí está.
1: Y yo creo que estos tipos... El tipo que está en manos de un director así sabe que lo que decía el director es lo que decía él, aunque no sepa qué está buscando.
0: Claro. Al mismo tiempo, se buscan músicos que sepan eso.
1: Claro, sí, no puede entrar cualquiera.
0: Acá, por ejemplo, estaba un violinista llamado Mario Abramovich, que estaba con el Sexteto Mayor,
1: sí,
0: gran violinista, que lo llamaron todas las orquestas para los bailables de Radio El Mundo. Un gran violinista. ¿Por qué? Porque conocía todos los estilos y conocía los deseos del director. No necesitaba explicarle nada.
1: Eso es.
0: Sabía cómo se tocaba con cada tipo.
1: Yeah. Eso es.
0: Es exacto lo que vos decís.
1: Muy bien.
0: Bueno, te traje un gran uruguayo. Alfredo Zitarrosa.
1: Zitarrosa, a desalambrar.
0: Yo te hablé de Zitarrosa.
1: Sí. Muchas veces.
0: Que fumaba cigarrillos negros Oxibitué. Y
1: sin
0: que se mataba con esos cigarrillos negros Oxibitué.
1: Sin filtro.
0: Este estudio no, uno que estaba al lado de este estudio, fue que, esto ya te lo conté, de modo que voy a ser rápido con esto. De pronto viene el amigo de portería, no había vigilancia en ese tiempo. Y me dice, está un tal Zitarrosa, quiero verlo. Me asomo al balcón ese que hay.
1: Sí.
0: Acá. Y... Zitarrosa. ¿Cómo me va, Me han dicho pasando los discos. Venga. Nunca él, sí sabía.
1: Sí,
0: era un tal Zitarrosa y Zitarrosa.
1: Sí.
0: Bueno, estuve un poquito largo.
1: ¿El tipo vino acá porque vos le pasabas los discos?
0: Vino a la Argentina, tenía que ir a Orión. Y como fuimos a comer en una comida muy larga.
1: Ya sé dónde termina esto. Ya, aunque me lo haya contado

0: de la papa inflada.
1: No sé, porque no hay más.
0: Todavía hay algunos, sí.
1: ¿Sí?
0: Claro, está el Palacio de Papa Frita.
1: ¿Y se hace papa soufflé?
0: Sí, papa soufflé, claro. Riquísima.
1: Hace años no voy ahí.
0: Yo me mandaba un solo de huevo frito y papa soufflé que temblaban las paredes.
1: Sí, claro.
0: Sí.
1: Sí, me dio ganas.
0: Y en verano un vino etiqueta marrón, blanco.
1: No, bueno, es que no puede, sí. Siempre elegir una soda.
0: Siempre también. Hay que tener, cuando uno sale así, un amigo que lo lleve. Bueno, en un determinado momento, sí. Pasada la dictadura, se hace sí. Una gran presentación de Alfredo Zitarrosa sí. En obras sanitarias.
1: Sí, me acuerdo.
0: No sé si sigue rigiendo obras sanitarias todavía.
1: Sí.
0: ¿Sí? ¿Sigue con, sí, sí. Presentando gente?
1: Sí, sí.
0: Bueno, yo fui muchísimas veces en aquel tiempo, sí. 80 más o menos. Claro. Allí, él era un gran enamorado de la Argentina, así como la Argentina ama a Zitarrosa.
1: Sí.
0: Zitarrosa ama a la Argentina sí, y a los argentinos.
1: Me acuerdo.
0: Y cantó una cosa que a mí me impresionó mucho. 10 décimas de saludo al pueblo argentino. Esa fue la apertura del espectáculo. ¿Querés escucharla?
1: ¿Cómo no?
0: Métale.
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2: Qué bien le queda la barba, Héctor.
3: Ah, sí, porque quiero que me tomen en serio.
2: Muy bien, lo hace mucho más hombre esa barba.
3: Me hace más hombre y sí. puedo andar por arrabales y ser respetado sin que me digan un dote de apacá.
2: Claro, no.
3: Baby face.
2: Usted era un baby face de la televisión.
3: Era un baby face. Y no quiero ser más baby face.
2: No.
3: Por eso la gente con barba...
2: Baby está lejos ya, Héctor. Discúlpeme, Héctor, que no quiero meterme en la vida privada.
3: Pero face, desgraciadamente, face. Está presente.
2: Usted hizo mucha face en la televisión.
3: ¿Y qué le va a hacer?
2: Sí.
3: Era la única forma de conseguir trabajo en radio.
2: Y cuando salían con Sandro, por ejemplo, usted y Sandro, caminaban dos cuadras. Y la gente los miraba, ¿no? Pues no...
3: no, porque todavía no era el tan famoso, sí, era conocido
2: sí.
3: No tanto. Estoy hablando de antes de Quiero Llenarme de Ti.
2: Sí.
3: ¿Te acordás de Quiero Llenarme de Ti?
2: Sí.
3: Quiero Llenarme de Ti surge en el...
2: festival.
3: En un festival Buenos Aires de la canción.
2: Sí.
3: Que casi siempre me llamaba a mí, Ciro Dante, que era el...
2: ¿Usted hacía el festival?
3: Sí.
2: Ah, qué bien.
3: Esa vez la locutora era Rosmarí.
2: Rosmarí.
3: Que había sido compañera mía de Lizer.
2: Ah, sí.
3: Rosa María Felipe, sí. Había sido compañera mía de Lizer.
2: Y Rosmarí es...
3: Creo que, que se transmitió por Canal 11 ese festival.
2: Se transmitía directo, sí.
3: Sí. Y no se sabía si Sandro se iba a presentar o no. Y yo ya no estaba trabajando con él. Pero hablaba con Ander, le dice, tenemos un tema que es lindo, vamos a ver si lo presentamos o no. Roberto nos iba a presentar, me dice, pero después, porque no tenía ganas, pero después le gustó el tema y lo hicimos arreglar y ganó. Era lindo el tema. Y intervenían todos los que estaban de moda, Palito Ortega, Juan Ramón, toda esa gente.
2: ¿Dio una película esa canción?
3: Sí, sí, dio una película y para mí fue una bisagra en la carrera de Sandro. Sí. Sí. A partir de allí se empezaron a desencadenar. Canciones, San Vendero.
2: Sí. Ah.
3: Y...
2: esa fue, dice Fe.
3: Esa fue,
2: esa
3: sí.
2: Esa no la vi, esa me la perdí, yo no agarré esa.
3: Quiero Llenarme de Ti.
2: Me acuerdo, sí, que sonaba en todos lados, me acuerdo que sonaba en la televisión, en la radio. En
3: y el que lo organizaba era Ciro Dante Sosa, sobrino de Perón.
2: ¿Sobrino de Perón?
3: Sí. Y locutor de Radio Antártida.
2: ¿Y dónde se hacía el festival? ¿En una parca?
3: Ese se hizo en el Teatro General San Martín.
2: Ah.
3: Esa emisión. Las otras no me acuerdo, que yo también intervine. Y también, él hizo un festival que se llamó... No me acuerdo si era Cantaniño. Que ganó la vez que lo hice yo como animador, en el 13. Ganó Lorena Paola.
2: Lorena Paola.
3: ¿Te acordás, Lorena?
2: Sí, me acuerdo, Lorena.
3: Que también es una película, siendo muy chiquita, yo la conozco muy chiquita de ese entonces. Con una canción muy linda que tenía que ver con un lenguaje escolar, me acuerdo ahora. No sé si era el sustantivo o algo así.
2: Mira, época de festivales, eran importantes
3: festivales. Había festivales por todas partes. Y con ese festival, la final se hizo en Puerto Rico.
2: Sí.
3: Y por eso viajé a Puerto Rico otra vez, que a mí me gustaba con delirio.
2: No viajaba cualquiera a Puerto Rico en esa época.
3: No era costumbre viajar a Puerto Rico, pero es tan lindo Puerto Rico. La gente. ¿Qué? La gente es una maravilla.
2: El Caribe.
3: La gente en Puerto Rico, aunque no haya semáforo, si vos vas a cruzar, el automovilista se detiene.
2: Sí.
3: Y te deja pasar a vos. Eso es respeto por el otro. A mí me gusta todo el Caribe porque es... gente educada. Lo que yo le llamo gente educada, el que respeta al otro. ¿Te acordás que un día surge la palabra autoridad, no sé de dónde?
2: La autoridad.
3: Acá, en el discurso popular, ¿no?
2: Sí.
3: Y la autoridad, esta cosa. Hay una autoridad, con perdón,
2: sí.
3: No, que no respetamos. Por eso.
2: Sí, sí,
3: no respetamos nada. Entonces la humanidad anda mal porque no hay educación.
2: Se ha perdido mucho de eso.
3: Yo creo que
2: se
3: no
2: ha perdido mucho de eso. La empatía con el otro. La empatía.
3: Y pensar que el otro vale. Sí. Vale igual a vos.
2: Sí.
3: Tenemos el mismo valor humano.
2: Sí, sí, ahí empiezan los análisis políticos y sociológicos y todo eso. No nos vamos a meter, vamos a la música.
3: Mejor, lo nuestro es otra cosa.
2: Lo nuestro son los discos.
3: ¿Qué traje?
2: Por algo empezamos a hablar. Mire, traje... esto. Ya que estábamos hablando de Sandro y de esos años de festivales, principio de los 70, digamos.
3: Y el principio de la consagración definitiva de Sandro, que fue Quiero llenarme de ti.
2: Sí, 69-70 es eso, por ahí.
3: Sí, sí, sí.
2: Bueno.
3: Está bien.
2: En esos años también se celebraban festivales. Yo era chico, la verdad, yo era bastante chiquito, debía tener 8 o 9 años, pero me acuerdo de los carnavales y de los festivales, que eran fenómenos bastante populares, ambos.
3: De toda clase.
2: Del festival, de la noche del festival y todo, se hablaba después en las peluquerías. Yo me acuerdo, mi tía tenía una peluquería, iban todas las vecinas y se hablaba del festival.
3: Competencia de canciones.
2: Competencia
3: de canciones. Y deben haber tenido mucha audiencia las transmisiones televisivas, porque los canales se empezaban.
2: Sí, le estoy diciendo que esto lo habían visto por televisión,
3: Sí.
2: Igual pasaba, ¿sabes con qué? Con los autos circulares de Mancera.
3: Ah, bueno.
2: Me acuerdo que había un televisor en la peluquería, ¿sí? Y cuando había algún cantante, paraban toda actividad y se ponían a ver el cantante que presentaba Mancera. Me acuerdo eso con Serrat, por ejemplo.
3: Presentaba buena cartela. Yo me acuerdo como si fuera ahora, que él le llamaba Joan.
2: Joan Manuel Serrat.
3: O sea, Joan, decime tal cosa. Era original Mancera.
2: Sí, sí. Y esos años también la gente estaba más abierta a la experimentación musical, si se quiere.
3: Él tenía una buena cartelera.
2: Sí, presentaba artistas, también a veces presentaba otro.
3: Sí, de todo, pero yo... Sí, sí, sí. De lo bueno que me acuerdo era bueno.
2: Sí, sí, sí. Pues, Serrat lo impuso él. Sí. Sandro. Yo me acuerdo de Sandro en los sábados circulares.
3: Olga Guillot.
2: Sí, sí.
3: A la televisión lo llevó Mancera, Sandro.
2: Ah, sí.
3: Claro.
2: Ah, pues sí, sí, bueno. A Serrat también.
3: Yo estaba... Fue en Canal 9. Yo hacía un aviso de cabina para un calzado.
2: Ah, usted no salía al aire.
3: No, hacía, todavía no había aparecido en cámara, y hacía un aviso, mitad de turno yo y mitad de turno otro locutor de Radio El Mundo, que fue el que me llevó, que le llamábamos, se llamaba Magdaleno de apellido, y le llamábamos, como era un tipo muy elegante, con un clavel, le llamábamos acá, en este estudio, que era el estudio piloto de Radio El Mundo, le llamábamos el hermoso Magdaleno.
2: ¿Qué será?
3: Y nos reíamos mucho.
2: Eran, la verdad que no eran gente saludable ustedes. Sí vivían, perdón.
3: Pero además, pero participaban también de la broma, bueno, reía mucho. Entonces, un día, viernes, que yo estaba haciendo, tenía un aviso cada hora, vos sabés lo que era.
2: Y tenía que estar ahí.
3: Y tenía que estar toda la tarde. Me aburría como un loco.
2: Ah, ¿sí?
3: Sí.
2: ¿No veía los shows?
3: Y claro, iba, por eso es lo que te voy a contar ahora. Veo que aparece Naón, un representante que era que tenía a Sandro en ese momento, con un equipo al hombro y otros ayudantes. El representante se de plomo también.
2: Sí, claro.
3: Y le digo, ¿qué haces? ¿Dónde vas? Y dice, en ese tiempo nos conocíamos todos, porque yo estaba en Radio Antártida, ahí iban todos los de la llamada Nueva Ola. Y dice, vengo con Sandro, va a dar una prueba con Mancera. Una prueba. Entonces voy al estudio y me encuentro con Sandro. Lo saludo y me dice, mirá, parece que va a andar bien esto. Me parece que le dieron buenas referencias mías, vamos a ver qué pasa. Entonces lo prueba y dice, mañana estás. Voy en el momento en que actúa él, el sábado, sábados circulares, que iba en el Canal 9 al principio.
2: Ah, en Canal 9.
3: Claro. Y dice Mancera, mirá qué conocedor, ¿no? Después que vio la prueba, dice, este señor será éxito en 15 días. Textual, ¿eh? Este señor, porque él decía señor tal a los artistas. Será éxito en 15 días. Y lo presenta, Sandro. Sí. Locura total. Hizo Presley.
2: Sí, me imagino, claro.
3: Hizo Presley, tiró la campera de cuero. Locura, delirio. Sí, por eso va, sube, déjalos de fuego. Entro yo, viene el Black Combo. Justo cuando entro yo, entro el Black Combo.
2: Black Combo.
3: Porque él había visto que a unos artistas norteamericanos los presentaba un tipo con smoking. Claro. Y el artista norteamericano se presentaba también con smoking. Entonces buscó un anunciador y me encontró a mí y me llevó a mí.
2: Qué bueno.
3: Pero te lo cuento, el resto te lo cuento otro día.
2: Está bien, muy lindo.
3: Sí, ¿Qué trajiste, Iván?
2: Le traje algo de esa época, también un producto televisivo, si se quiere. La historia es esta. Yo me acordaba de estas canciones porque yo era muy chiquito, pero tenía primas bastante más grandes que yo. 8 o 9 años más grandes que yo. Quiero decir, yo tenía 8 o 9 años.
3: Era mucho.
2: Claro, estas debían tener 17, 18, 19 años.
3: Y gente vieja, ya pagó.
2: Claro, andaban con sus novias y se iban a los bailes de carnaval y todo eso. Y tenían muchos pósters de un artista que yo veía. Durante muchos años yo tuve las canciones en la cabeza, no sabía quién era. Claro. No sabía, hasta que un día, con esto del internet me encontré con... ¡Oh! Encontré la canción, encontré al artista... Y se me hizo como una memoria emotiva, empecé a acordarme de dónde lo miraba. Yo lo miraba en Música en Libertad, que era un programa que había hecho Romay, antes que se inventara el videoclip, para poder pasar los discos. Como no podía traer los artistas, metía uno que hacía mímica. ¿Sí? ¿Se acuerda de eso?
3: Sí, me acuerdo. Hizo muchas piruetas Romay para suplir la falta de plata.
2: Claro, piruetas geniales eso.
3: Como no le podían vender películas, no podía comprar películas, inventa el teleteatro, la comedia, ¿cómo se llamaba?
2: Alta Comedia.
3: Alta Comedia. Que después era una intervención, borró todo para grabar otras cosas porque no tenía plata para comprar cine.
2: Sí, de verdad.
3: Hizo genialidades, Romay.
2: Cosa jugada.
3: Sí,
2: bueno, sí. En ese interín aparece, en ese revoleo que había de artistas que llegaban para el carnaval, que estaba Serrat de moda, Sandro, empezaba Sergio Denis, ¿no? Aparece uno que se llamaba Tony Ronald.
3: Sí, me acuerdo.
2: ¿Se acuerda?
3: Sí.
2: Holandés.
3: Sí, me acuerdo.
2: Un holandés. Después leí la historia de él. Rara la historia de él. Un holandés que se enamora en Barcelona y se queda en Barcelona. Aprende a hablar en castellano.
3: No, ya de eso no me acuerdo.
2: Empieza a cantar en castellano. No. Empieza a cantar en castellano en Barcelona, principio de los años 60, ¿sí? Un holandés cantando en español en Barcelona se hace amigo de Serrat. Serrat lo lleva como arreglador musical porque el pibe tocaba y componía, pero cuando empieza la gran carrera de Serrat se abren, pero quedaron siempre medio amigotes. Entonces parece que Serrat le dijo un día, bueno, venís a Buenos Aires, que es una linda ciudad allá en Sudamérica, ¿sí? El tipo viene y acá se convierte en un éxito como no tuvo en otro lado. Es un artista de 3 discos nada más, ¿eh? Uno en el 71.
3: Pero lo escuché nombrar acá se nombró, ¿eh?
2: Sí, uno en el 71, uno en el 72 y uno en el 73. Y no hizo más nada.
3: Sí.
2: ¿Sí? ¿Quiere escuchar a Tony Ronald?
3: Sí, señor, ¿y cómo?
2: Bueno, esto se llama, es lo único que tengo, la verdad, lo único que encontré. Se llama Dejaré la llave en mi puerta y es un sonido que, mire, los chicos de ahora, los operadores, me dicen, ¿qué es esto? Esto está, y le dije, esto está entre Sergio Denis y Papo. Es la mitad exacta, ¿sí? Tony Ronald.
3: Dale.

0: tenés razón. Como decían los chicos, estaba en la horita.
1: Es una, sí, sí, está en la...
0: Papu Sergio.
1: Eso lo hacía Universal casi. Sí. Se murió hace unos años, ya productor, se dedicó a la producción de discos y todo eso, ya vuelto a Barcelona, largó la, el canto. Fue como una aventura de momento para él.
0: Está bien.
1: Pero me gustó mucho tenerlo en la...
0: A mí también.
1: Me alegro, Héctor.
0: Yo soy, seguramente vos también, admirador de Woody Allen.
1: Sí.
0: Pero a mí me gusta Woody Allen no solamente... Por lo bien que hace el cine, sino por un complemento extraordinario, un componente imprescindible en las películas de Woody Allen.
1: La banda de sonido.
0: ¿Qué es la banda de sonido? La buena música. Qué bien elige ese hombre.
1: ¿Quién oído?
0: Todo lo que pone Woody Allen, yo veo las películas, uno de los grandes motivos por los que yo veo las películas de Woody Allen, todas, ¿eh? Sí. ¿Viste que de vez en cuando te dan algo en televisión? Es por la música.
1: Sí.
0: Cuando fui a ver Medianoche en París, una película que me gustó muchísimo.
1: Hermoso.
0: Muchísimo.
1: Hermoso.
0: Hay un tema, una canción que tocan guitarras con tiempo de vals, que parece el origen del vals criollo argentino.
1: Sí.
0: Y hay una canción que ahora no me acuerdo qué significa el título, se llama Bistrofada.
1: Cuando están en la Belle Époque.
0: Sí, sí, ahí se escucha, de noche.
1: Sí, sí, sí, divina.
0: Qué linda película.
1: Qué linda película.
0: Bueno, conversando con unos chicos, que son los integrantes del grupo Raskowski Hot Club, que son de Banfield, sí, son de un teatro muy... integran un teatro muy importante, hacen obras teatrales y tocan música.
1: Sí.
0: Tocan jazz con una guitarrista extraordinaria que se llama Silvina Aspiazu, que es una jovencita hermosísima, y... extraordinaria música.
1: Sí, sí. Sí, sí,
0: ella es la líder de este grupo y conversando así, me vinieron a Radio Nacional, actuaron en vivo, hicimos una nota y hablamos en ese momento de, como ahora estoy hablando contigo, de lo bien que elegía Woody Allen la música para sus películas. Y hablamos de Bistrofada y mirá qué coincidencia, me dice, nosotros lo estamos por grabar.
1: Ah,
0: hicieron una versión tan linda estos chicos de Banfield, sí, de Bistrofada, sí. Vas a ver lo lindo que
1: ¿quién
0: es?
1: ¿Quién es Bistrofada?
0: No sé, conozco el nombre del autor.
1: Es como un clásico.
0: Conozco, ¿no?, el nombre del autor, es un autor francés que no es conocido, no, sí, es popular, sí. Pero en este momento no lo tengo.
1: No, pero quiero decir, no es de un artista, no es de Wes Montgomery.
0: Sí, lo tengo, se llama Stéphane Rell.
1: Sí, sí.
0: Difícil de pronunciar con una W al principio. Pero no es una persona muy conocida que sepa. ¿Querés que escuchemos Bistrofada,
1: sí,
0: versión argentina?
1: Sí, sí.
0: Dale.

0: buenos intérpretes. Son todos admiradores del Hot Club de Francia, ¿no?
1: Sí.
0: ¿Qué trajiste vos?
1: ¿Sabe que le traje un poco de flamenco actual?
0: ¿Actual?
1: No, no de ahora, sino de la última camada. De
0: sí.
1: Este señor francés.
0: Siempre surgen renovadores del género.
1: Sí.
0: O que le agregan elementos atractivos.
1: Ok, bueno. Sí. Este nació en Francia. Nació en el año 71. Se llama José. José el francés.
0: Sí.
1: Ah, es famoso.
0: Sí.
1: Es de Montpellier. Sí. Sí. Se muda muy... La familia de él se muda a Barcelona. Uh-huh. Muy chiquito.
0: Uh-huh.
1: Y él se hace fan de Camarón de la Isla.
0: Ah, bueno.
1: ¿Sí? Empieza a ir a los shows de Camarón de la Isla.
0: Sí.
1: Se empieza...
0: No sabía eso.
1: Sí. Tanto es así que termina componiéndole dos canciones para el que sería el último disco de Camarón.
0: Uh-huh.
1: En el año 92, Camarón de la Isla se muere. Antes de morirse, deja grabado el disco Potro de Rabia y Miel, que es su disco póstumo.
0: Uh-huh.
1: Dijo que se editó ya muerto él, donde había dos canciones de este muchachito.
0: ¿Está con Don Matito ahí? Cuando...
1: Claro, sí, están todos, sí, sí, se veía venir la de Camarón, parece.
0: Claro, sí, claro que se veía venir.
1: Entonces, cuestión que este muchacho salta a la fama atrás de la muerte de Camarón, se convierte como en la renovación del flamenco. Dicen, entonces, pero este muchacho, ¿quién es? Vive de 20 años en ese momento, 21 años. Ahí graba él su primer disco, que se llama... Las calles de San Blas. San Blas es el barrio donde vivía él.
0: Uh-huh.
1: En ese disco lo acompañan jóvenes flamencos como la Niña Pastori, una uh-huh. cantante divina, divina. Vicente Amigo.
0: Está vigente, Niña Pastori.
1: Sí, sí, Vicente Amigo, guitarrista, uh-huh. compositor también. Ellos lo acompañan a José, este muchachito, en su disco debut, que tiene como... es flamenco. Pero no es el flamenco tradicional del tablado, ¿sí? Este es más flamenco, más de otro ámbito, más, sí. Más actual, ¿sí? ¿Quieres escuchar José el francés?
0: Sí, señor.
1: ¿Y Ya no quiero tu querer?
0: A ver, José de París.

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3: Bueno, no se sorprenda, estamos arrancando la mañana el sábado en Radio Nacional Cacha, el 5 minutitos de las 8. Sí, estamos el sábado en la mañana, estamos regresando con la propuesta del fin de semana en Nacional de Argentina, en LRA 51, Radio Nacional Cacha, el Buenaventura Luna. Estamos arrancando el nuevo mes, el mes de agosto, el mes número 8, esperemos que sea bonito para todos. Sí, estamos arrancando el sábado, nos ha costado un poquito porque no estábamos acostumbrados, pero estamos ya para comenzar la propuesta que arranca hoy y veremos hasta cuándo nos acompaña, seguramente hasta fin de año, cada sábado en el aire de Radio Nacional Cacha.
4: Marcelito Magea esta noche también con nosotros.
3: Sí, está de noche y ahora de mañana estamos comenzando la propuesta del sábado por Nacional. Sí, desde este sábado y todos los sábados estaremos de 8 a 13 con todo un equipo de trabajo, ya con Santi Emi Agüero allí en planta transmisora, que está dándonos el ok desde la ruta internacional 150, acá en los estudios de la radio que están ubicados en General Paz 631, somos los que estamos. Está Cristian Daniel Bravo, que será el encargado de ponernos en el aire, seleccionar la música, atender allí los teléfonos. Y bueno, un placer volvernos a reencontrar con Cristian después de mucho tiempo para esta propuesta de la radio, volviendo los fines de semana con la programación local. ¿Cómo está, Cristian? Bienvenido. Buen comienzo de mes de agosto. Ha tomado la ruda, me imagino, tempranito, la tradicional ruda que nos hace que, bueno, podamos tener mejor vida también este mes de agosto y sacar las malas energías, sobre todo. Así que, bueno, quien no ha tomado, se levanta, prepara el tecito, al menos, si no tiene con caña, lo toma a los tres traguitos, aunque sea de forma solita, pero debe hacer este ritual de cada año hoy. En este 1 de agosto, en el día de la Pachamama, estamos arrancando la mañana del sábado en Radio Nacional Cacha.

Bueno, hay mucha gente que se está sorprendiendo. Dice, ¿qué es lo que hace a esta hora de la mañana en la radio? Bueno, sí, prácticamente es como que no nos fuimos de anoche, ya nos quedamos un ratito en esta mañana de Radio Nacional Cacha, en la programación local, en este mes de agosto, con algunos cambios, ¿no? Modificaciones. Vamos a estar los sábados y también con algunos cambios de horario, pero la idea es que usted pueda seguir pegadito allí a la sintonía de la radio.

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1: Bueno, con la música allí de Los Palmeras de fondo, le voy diciendo que hoy estamos hasta las 13 y de 13 a 15 viene otra propuesta también en el aire de la radio. Hoy, 1 de agosto, comenzamos con la siesta tarde también de la radio. Ahí va a estar Santi Agüero con buena música, con mensajitos que usted también va a poder enviar acá a la radio, de audio, de voz, y por supuesto acompañándolos también con lo que sea necesario en cuanto a información. Así que hasta las 13 vamos en la mañana de Nacional los sábados, y luego de 13 a 15 Santi Emi Agüero, y después se va a quedar con toda la programación de la radio, con el fútbol también de nuestro país. Bueno, me dice Cristian que ha venido con mucha energía, muchas ganas también para colocar buena música, porque de eso se trata, de podernos acompañar el fin de semana, sacarnos un poco de la rutina habitual y disfrutar de buena música. Ustedes también.
2: El primer agosto se toma caña con ruda para sacar las malas energías. Entonces yo iba a tomar para sacar toda mi mala energía del año la botella para que se me pase.
1: Sí, algunos tienen que tomar la botella y una planta prácticamente completa de ruda. Bueno, como le decíamos, la idea es que ustedes del otro lado también nos ayuden a seleccionar la música que quieran escuchar, bloquecitos también que vamos a ir compartiendo en la mañana en la radio, y ahí con eso, con los mensajitos de nuestra querida audiencia, más la información que vamos a manejar lo más puntual, lo que sea necesario también para ir compartiendo junto a todos ustedes. Bueno, mensajitos ya de la audiencia que estaba ahí esperando la programación de la radio. Nos dice: buenos días, hermosa gente nacional. Bendecido sábado, bendecido agosto. Escuchándolos, Marcelo y Cristian, a tomar rudas, a ahumar la casa. Música de mi Salta querida. Saludos de Sierra Maestra. Bueno, gracias, querida Betty, por estar ahí siempre fiel a Nacional. Hola, ¿cómo están? Espero que bien. Soy Raúl. Les deseo que tengan una excelente mañana. Les pido tema 80 y 90 internacionales. Que sea un lindo mes. Bueno, gracias. Marcelo, quiero escuchar la sentencia del Tata Viejo. No, muy temprano, ya un ratito más vamos a buscar ahí los bloquecitos. Pero bueno, esa es la idea también, que ustedes nos vayan seleccionando la música. Cristian ahí la va a ir preparando para complacer a nuestra querida audiencia. Recuerda que está ahí el 420-028, la línea directa, y el mensajero de la radio 2647-407152. Sí. Bueno, saludamos a los chicos que están laburando a full allí en el Hospital San Roque. Cristian dice: estamos tempranito, están laburando y bueno, están escuchando allí los muchachos, a Juanche Gonzalo, a Santi, que están a full con la radio. Dice: ¿qué los que hacen tan temprano? Pero bueno, es lo que nos toca, y acá estaremos para acompañarlos hasta la hora 13 en el aire de Radio Nacional Cachal Buenaventura Luna. Recuerden que también nos pueden escuchar.
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1: Sí, ¿no? También. 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Va a la parte de filiales, que está en la parte de abajo. Allí nos va a encontrar como el RA51 Hachal Buenaventura Luna. 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

0: Sí, ahí está el maestro Antonio Río. Bueno, también vamos a tener un poquito del maestro, ¿por qué no? Que yo soy tu guía. Bueno, le voy diciendo que hoy la jornada viene un poquito más fresquita que la de ayer, no tanto, pero bueno, después del viento sonda ha bajado un poquito la temperatura para estar comenzando con 5 grados a esta hora de la mañana. La máxima que va a llegar a los 19, soleado y una pequeña brisa del cuadrante sur vamos a tener hoy, ¿eh? Para mañana domingo va en ascenso nuevamente, tendremos mínima 7, máxima 24 y ya se empieza también a cambiar el viento, será del noroeste. Y el lunes 3 de agosto será la mínima 6, máxima 21. El martes mínima 8, máxima 22. El miércoles mínima 5, máxima 25 hasta el miércoles. Bueno, vendrá marcadito allí los días con el viento sonda, lo llamo, como dicen amigos, porque bueno, esperemos que sea tranqui. Ayer dentro del panorama estuvo más calmo acá, no hubo mucho inconveniente, sufrió más allí el departamento de Valle Fértil, ¿no? Con caída de árboles, de cables, arrancó algunos techos. Bueno, nosotros, gracias a Dios, no tuvimos esa intensidad, esa velocidad, así que bueno, veremos cómo va a seguir la jornada del fin de semana. Recordándoles que está suspendida gran parte de las actividades, teniendo en cuenta este duelo, ¿no? Que tenemos provincial y que, bueno, por ejemplo, el fútbol de la Liga Cachaguera está suspendido, el festival que se iba a realizar en Huaco y otras tantas competencias, ¿no? Torneo amateur también, que no van a tener actividad en esta jornada. Y bueno, para arrancar también tempranito, le decimos que vamos a estar luego comentándoles cómo va a ser la actividad, ¿no? En un rato nada más, ya enseguida le vamos a estar dando mayores detalles en esta jornada del sábado. Bueno, Cristian, usted va a venir con la apertura musical, jornada del sábado, comenzando acá en Radio Nacional Hachal. Desde este momento hasta la hora 13 vamos a hacer compañía cada sábado en el aire de la radio y obviamente después, como decíamos, de 15 a 13 la propuesta que va a tener continuidad en Radio Nacional Hacha. Le damos la bienvenida a todos, gracias por estar ahí, gracias por acompañarnos desde tempranito y vamos a arrancar con buena música como debe ser el fin de semana para poder estar muy cerquita suyo y seguirlos acompañando en la propuesta local de la RAD.
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Pero bueno, gracias, querido Cristian. Estamos disfrutando de buena música en la mañana del sábado. Mucho ritmo en arriba para acompañar a nuestra querida audiencia. Bueno, estamos saludando a la gente que está allí trabajando, que va en sintonía de la radio, los chicos allí de Agua Hachal. Ahí va Iván, van los muchachos en el reparto habitual, así que un saludo grande porque, bueno, ellos son los que nos abastecen a diario permanentemente acá en la radio. Así que un saludo grande, chicos. Linda jornada el sábado para ustedes. Al amigo Aníbal Araya, el chilenito, que también nos mandaba un audio tempranito deseándonos mucha suerte en esta propuesta que está comenzando los sábados en Radio Nacional. Así que un saludo grande para él y así a la gente que se está comunicando con nosotros. Querido Cristian Daniel, bueno, ahí nos estaba pidiendo nuestro amigo Pedrito Balmaceda, allí el amigo del Templo del Folclore, algunos temitas que ya enseguida lo vamos a estar allí también complaciendo, porque bueno, están trabajando y están ahí en sintonía de la radio en este sábado que estamos comenzando la propuesta en la jornada de este 1 de agosto. Bueno, lo que les queríamos comentar, el ritual, ¿no?, que tenemos cada año con la ruda, la caña con ruda, cuál es el origen del ritual y cómo se debe tomar este 1 de agosto. Cada 1 de agosto el calendario marca una cita ineludible con la tradición popular, tomar caña con ruda, esta práctica milenaria arraigada profundamente en la cultura del nordeste argentino y extendida a lo largo y a lo ancho del país, se realiza con el firme propósito de espantar las males del invierno, atraer la buena suerte y proteger la salud. ¿De dónde viene la tradición? El origen de esta costumbre se retoma allí a los pueblos originarios guaraníes, quienes reconocían en la ruda macho múltiples propiedades medicinales para combatir parásitos, malestares estomacales y las picaduras de animales. Antiguamente, el octavo mes del año era especialmente impiedoso. Las lluvias, las bajas temperaturas y la escasez de recursos desataban enfermedades que diezmaban tanto a las comunidades como al ganado. De allí nació el popular refrán: julio los prepara y agosto se los lleva. Para contrarrestar este periodo crítico, los guaraníes idearon mezclar hierbas protectoras con licor. Con la llegada de los españoles y la introducción de la caña de azúcar, la receta se transformó en el famoso brebaje que consumimos hoy en día. Caña con ruda y día de la Pachamama, ¿es lo mismo?, se pregunta. Aunque ambas celebraciones coinciden en el calendario cada 1 de agosto, tienen raíces diferentes. La caña con ruda proviene de la tradición guaraní del noroeste argentino. El culto a la Pachamama, a la Madre Tierra, pertenece a la cosmovisión de los pueblos andinos, del NOA, centrado en agradecer y ofrender alimentos a la tierra. Con el paso de las décadas, ambas festividades se articularon y conviven pacíficamente en los hogares argentinos como un gran ritual de protección y agradecimiento. Así que bueno, no se olvide, quienes toman la caña con ruda o la ruda solita, los tres traguitos, en esta jornada del 1 de agosto. Bueno, eso le comentamos. También lo que tiene que ver con este último adiós también, ¿no?, con misa y caravana. San Juan dará este sábado el último adiós a sus héroes. La despedida continuará este sábado con una misa en la catedral y una caravana que recorrerá los lugares donde los cuatro servidores públicos desarrollaron gran parte de su vida. Luego cada uno será trasladado a su lugar de descanso definitivo. Recordamos que acá en nuestro departamento, desde la hora 15 está previsto que sean velados también los restos de Rubén Castro, acá en nuestro departamento y acá en nuestro santuario, ¿no?, arquidiocesano San José de Hachal, durante esta jornada del sábado. Mañana misa de cuerpo presente y luego ya su sepelio, ¿no? Es lo que tenemos para informarle a la gente que nos estaba preguntando. Le estamos informando ya tempranito también para que lo vayan teniendo en cuenta. Bueno, en un ratito nada más también les voy a estar repasando lo que viene en la provincia, porque bueno, también hay actividad deportiva
en esta jornada que tiene que ver con la Primera Nacional. Se viene también el desafío de las estrellas, que tiene que ver con el TC, también el turismo carretera que está visitando este fin de semana acá nuestro provincia, y que bueno, también ha traído esta fecha, el calendario, acá al departamento de Jáchal en esta fin de semana, comenzando el mes de agosto. Bueno, más mensajitos también de la audiencia. Nos dice: buen día, Marcelo y Cristian, les deseo lo mejor por su nuevo programa, muchas bendiciones, que Cristian ponga temas de Sabroso. Bueno, ya sabe, Cristian, vaya buscando, agendando, la gente le va solicitando temas de Sabroso, para que vaya compartiendo en la mañana de la radio. Así que bueno, ahí le vamos a ir compartiendo también algunos audios y demás a Cristian, para ir cumpliendo en la mañana radio con toda nuestra querida audiencia que nos está dando la bienvenida. Y bueno, agradeciéndoles también de estar ahí, de esperarnos, y esta programación que comienza hoy en agosto, los fines de semana, acá en la radio. Ahí están cantando los Tequis, Madre Tierra.

0: Buen día, gallinas. Buen día, gallinas. Ahí se han juntado las gallinas. Éxito en tu programa, Marcelo.
1: Un negro que se toma talán unos pollos, ¿no?
0: Suerte.
2: Bueno, saludos.
0: Que pongan los goles de Boquita.
2: Bueno, saludos al amigo ahí que... Ahí está en sintonía, gracias amigo, al amigo Miguel, ¿no? Que está ahí en sintonía, está contento con Boca, que clasificó en la semana, ¿no? A los octavos de final también de la Copa Sudamericana. Luego lo vamos a estar comentando.
1: Que se toma tal agua y lo pollo, ¿no?
2: A veces sí, cuando puede. Le decimos que luego le vamos a estar dando la fecha, la jornada del fútbol argentino, que está comenzando hoy. Se va a extender mañana o en los próximos días también, porque viene un calendario apretado, ajustado en cuanto a los partidos para el fútbol argentino después de lo que fue la fiesta de la Copa del Mundo. Para el amigo Pedrito, a ver.

0: Bueno, ahí vamos a venir con ese bloquecito, Cristian, de música folclórica, un bloquecito lindo también en la mañana en la radio. Habíamos arrancado con buen ritmo, con la música cuartetera. Así que bueno, esa es la idea, que ustedes también del otro lado se vayan sumando, nos vayan solicitando la música que quieren escuchar. Recuerden que vamos hasta la hora 13 en esta jornada del sábado acá en Radio Nacional Cachal.
1: Hola, buen día, Cristian y Marcelo. Les deseo muchos éxitos en su nuevo programa. De acá de Gran China, escuchándolos como siempre, escucho La Nacional.

0: Bueno, vamos saludando ahí a la gente que está en sintonía, Mercedes Pérez, que nos escribió. Bueno, ahí pasó otro audio, recién Cristian, ahí usted los va recibiendo. Pues los vamos a ir compartiendo también la propuesta en la mañana de la radio y vamos a ir disfrutando de la buena música.
1: Hola, buen día.
0: Así que bueno, esa es la idea, que ustedes también del otro lado nos digan qué están haciendo, cómo están recibiendo el mes de agosto.
2: Buen día, Marcelito, Cristian, ¿cómo estás? Qué lindo programa, qué linda música, muy buena propuesta. Soy Tere. Quiero saludarlo en este día porque es hermoso. Hacía falta eso en la Radio Nacional un día sábado, que haya así un programa de música, todo eso, ¿ves? Así que estoy re contenta, lo estoy escuchando de temprano. Bueno, les mando este audio, Marcelito, para pedirle unos temitas. Los del alba, La noche y Tu recuerdo. Y el otro se llama Los del alba, Serenata otoña. Puede ser, Marcelito, le mando un gran abrazo a usted, a Cristian, y que sigan así, que tengan muchos éxitos los sábados. Los quiero mucho. Un beso grande, Marcelo.

0: 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Lo que tenés que saber en dos minutos. 9:01 en la República Argentina. Fallecimiento de un operario. Hugo Fabián Calderero, de 56 años, perdió la vida al caer 50 metros por un barranco mientras despejaba la nieve de la Ruta Nacional 260. El trabajador se encontraba operando una motoniveladora para Vialidad Nacional en la zona de Ricardo Rojas, al sudeste de Chubut. La justicia investiga el hecho que ocurrió el jueves pasado y recién trascendió hoy. Crisis en Granja Tres Arroyos. El informe de Lidermar Otman desde Radio Nacional Gualeguaychú.
1: Ante la crisis económica y productiva que afecta a la firma y que mantiene paralizada la planta de Concepción del Uruguay, los cuatro gremios se reunieron con la gobernación de Entre Ríos. Se busca un salvataje para mantener más de 900 puestos laborales y abonar los salarios adeudados desde abril pasado. El delegado provincial de la Unión Argentina de Trabajadores Rurales y Estibadores, Edgardo Mayer, subrayó la necesidad de buscar inversores.
2: Entre todos, en la parte política, entre todos los gremios, tratar de buscar inversores, porque acá lo que se necesita es que se inyecte dinero para que se reactive esta actividad que a nivel nacional anda muy bien y que tiene un futuro, sobre todo se están abriendo mercados.
0: El estado del tránsito con Ernesto Arriaga.
3: Recordemos que el Cristo Redentor está totalmente cerrado de Mendoza, Chile, con más de 4.200 camiones en todo el corredor internacional. La ruta 3 y la rotonda de Cañuelas, 40 de máxima, y la 205 hacia la zona de Saladillo, máxima para micros, 90 kilómetros por hora.
0: El tiempo. En Santa Ana, Corrientes, donde nos escuchás por AM 840 kHz, está vigente una alerta naranja por tormentas fuertes, cielo cubierto allí con lluvia fuerte en este momento. La temperatura 26.2, la térmica 24.1, humedad 59%, en tanto en Capital Federal y alrededores. Por ahora seguirán las lluvias aisladas, luego ya mejorando. Domingo sin lluvias, hoy la máxima 19, mañana 15, la semana por ahora también sin precipitaciones, fresco a templado. Ahora, nublado, 16 grados, humedad 93%, viento del sector sur a 12 kilómetros por hora, presión atmosférica 1007,3 hectopascales. 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

estamos volviendo con la música de Los Playeros. Bueno, está saludando la audiencia, le agradecemos por estar ahí. Saludos a la gente linda ahí de los pagos de Gran China, ¿no? Ahí se Cristian ahí a la comadre, a toda la familia que está ahí en sintonía en Costa Canal. Saludo grande para ellos. Bueno, también Ale nos escribe, dice, buen día Marcelo y Cristian, éxito. Que Dios y la Virgen los bendiga. Hacía falta un programa los días sábados. Claro, hacía falta, no había quien venga. Y bueno, nosotros dijimos con Cristian, como somos madrugadores, nos gusta estar siempre ahí tempranito. Bueno, dijimos, ¿por qué no venir los sábados y acompañar a la audiencia? Porque lo necesita, obviamente. Buen día, Marcelo y Cristian. Muchos éxitos en este nuevo programa. Gracias por la hermosa compañía. Soy Susana, de Tres Esquinas. Y les pido que si pueden coloquen algún tema musical dedicado para la Pachamama. Y también algo de Ulises Bueno, gracias. Sí, cómo no, ya ahí recién estuvo cortineando algo Cristian respecto a la Pachamama. Ya vamos a colocar algunos temitas y algo del Uli, o el Uli Bueno también, ¿no? Que es un tema para la selección también. Así que de a poquito esa es la idea, que ustedes también del otro lado nos vayan diciendo dónde están escuchándonos. Y bueno, la música que quieran escuchar, ahí está sonando el Uli Bueno en la mañana de Nacional.

Bueno, ya enseguida vamos a estar con este bloquecito. Un saludo al a la gente que está ahí en sintonía. Bueno, recién nos pedían algo de la música de Sebastián, ¿no? Del monstruo. Bueno, ya van a ir también esa música. La idea es poder ir variando, compartiendo todos los géneros desde las 8 que hemos comenzado hasta las 13 cada sábado en el aire de la radio. Así que ya sabe, para que se vaya allí informando, le vaya diciendo a sus familiares, amigos, los que no están en la provincia, los que están en el país, bueno, fuera del mismo también, porque nos pueden escuchar a través de internet. Ahí está el amigo de La Rioja.

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1: No, no es rudo, es con calle, nada más, nada de otra cosa. Bueno, Cristian, vamos a venir con la música, ¿le parece?
2: Así vamos cumpliendo. Vamos activando los piquillos.
1: Sí, activando, porque es sábado.
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1: Bueno, un mensajito más, ya venimos con la música. Hola, buen día, querido Marce, felicitaciones, está muy lindo el programa, qué buena música, pasen tema de Ulises. Bueno, gracias, tengan bendecidas jornadas. ¿Cómo no, María? Bueno, ahí estaba sonando algo de Ulises que ya viene, Sebastián. Bueno, y a poquito vamos a ir cumpliendo con toda esa música.
2: Ya compré los zapatos yo, los compré 48.
3: ¿Y en qué momento yo le he mandado a comprar zapatos?
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1: Claro, tenga cuidado. Bueno, sabrosa, acuérdese, Cristian también. Hola, chicos, acá en Sintonía Barrio Mar del Plata. ¿Se juega la B? No, recuerde que está todo suspendido, ¿no? Del fútbol de fin de semana del departamento, Primera B y Primera Divisional A.
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0: Bueno, Cristian, vamos a venir con la música, vamos a ir cumpliendo con la audiencia. Bueno, estábamos observando en este momento, a través de la señal de Canal 8, ¿no? Está comenzando la misa allí en la catedral, también la ciudad capital, San Juan, despidiendo a nuestros héroes. Y bueno, eso está sucediendo en esta jornada del sábado. Allí estamos observando eso. Bueno, el tiempo, también nos están preguntando cómo va a continuar, como decíamos, después del viento sonde de ayer. Hoy el tiempo estará un poco más tranqui, ¿no? Desde lo meteorológico, menos temperatura, 19 será la máxima, sol y, por supuesto, una brisa más marcada del sector sur para la jornada de hoy. Mañana volverá nuevamente el vientito sonda en la jornada del domingo. Bueno, la música... En un ratito estamos de regreso en la mañana de Nacional hasta las 13.
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Gracias por la música. Bueno, ahí estamos cumpliendo de a poquito. Saludo a toda la audiencia que de a poquito se va sumando. Y hoy estamos comenzando, recién primer programa en este 2026 acá en la radio. Buen día, Marcelo. Lo felicitamos por su programa de parte de Chacho, Carlito y Torato. Ah, bueno, muchachos, están trabajando. Y pongo unos temas de Amar Azul, suerte. Bueno, gracias chicos, lindo sábado para ustedes y que salga todo bien ahí en la chamba de estos muchachos, ¿no? Así que bueno, saludos, gracias por estar en sintonía acá en Radio Nacional Hachal, Buenaventura Luna, comenzando el nuevo mes, el mes de agosto, el mes número 8 ya del año. Cuando quiera acordar, estaremos nuevamente cerrando este año 2026. Pero como dicen los abuelitos, hay que pasar este mes de agosto y pasando agosto somos de vida. Bueno, en lo deportivo le quería comentar porque San Martín busca Paz y una victoria en un momento clave frente a Atlético Rafaela. Paz, goles y alivio, eso es lo que el Atlético de San Martín busca y necesita en una nueva presentación a Primera Nacional. Y este sábado, cuando reciba Atlético Rafaela de las 15:30 en Concepción, solo podrá manejar esa variante para calmar un ambiente que se tensó, que perdió la paciencia y hoy quiere resultados. No será un partido más en esta irregular temporada. El verdinegro pegó feo en todos los ambientes del club, la caída ante el Agropecuario, y el martes sucedió un hecho lamentable con la pretendida visita de los hinchas a la práctica exigiendo actitud. Terminó con un detenido, pero dejó sembrado en el ambiente la certeza que no hay demasiado margen. Pero San Martín tendrá que apuntarle definitivamente a su respuesta futbolística. Sin tener esa regularidad de poder meter más de dos victorias en línea, de verdinegro sabe que llegó el momento de acelerar a fondo. Otra no le queda. En los nombres para jugar ante Rafael, el técnico Schiaparelli no podrá contar con Julián Marchio, expulsado, aunque de todas maneras no se aguardan grandes cambios. Díaz Robles en el arco, Ralalín, Aguilera, Coca y Zuliani en defensa, Acosta, Monje, Caurena y González en el medio, Coronel y Funes en el ataque. Esa es la base de San Martín para poder cambiar el ambiente. Rafaela, que está en la zona reducido y a 4 puntos de San Martín, viene de cortar una serie adversa de 3 derrotas, venciendo en la última fecha a Nueva Chicago. Ahora intentará llevarse algo de San Juan, sabiendo que todo suma. Entonces hoy, lo del verdinegro, 15:30 acá en Concepción frente al Atlético Rafaela.

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2: Bueno, ahí ya enseguida vamos a venir con más música, querido Cristian. Daniel, estamos de a poquito cumpliendo con todo. Bueno, en los títulos, rápidamente, información que va llegando. Milei profundiza su plan económico, pero la sociedad cambió las prioridades y la tolerancia reaparece como clave. Aumento de gasto, también lo que viene comenzando el mes. Desde hoy sube el transporte, los colegios, el gas, agua y prepagas. Cae por el temporal en Buenos Aires, reportaron inundaciones, vuelos demorados, corte de energía y destrozos. Ceuta y el bulo que metió a 60.000 personas en el mar. La Conmebol terminó de enterrar el proyecto de Infantino. La diputada Karen Reichardt discutió a los gritos con Matilda Blanco y abandonó el estudio de LAM. La lista de futbolistas que están apartados en Boca Junior y no serán tenidos en cuenta por Arruabarrena. Sigue la alerta naranja en el AMBA y 18 provincias prevén tormentas fuertes.

0: viento y caída de granizo. Bueno, está todas las imágenes, también más impactante el temporal que azotó el AMBA durante la noche del viernes. Caso del depredador serial de Quilmes, así actuaba el hombre que raptaba, violaba y robaba adolescentes. Bueno, hay algunos de los títulos. En la provincia, el último adiós a los héroes de San Juan, recorrido especial para despedir a las víctimas de la tragedia aérea. Femicidio de Gema Álvarez, Marín se obtuvo a declarar y la audiencia se interrumpió porque le faltaba el aire. San Martín busca paz y una victoria en un momento clave ante Rafaela. Caña con ruda, cuál es el origen del ritual de cada 1 de agosto. Bueno, Cristian, ahí vamos a ir cumpliendo también con la música. Vamos a ir con un bloquecito, no sé si folclórico, qué tiene ahí preparado. Algunos audios, bueno, participación también de nuestra querida audiencia, cual agradecemos porque están desde tempranito, de las 8 que hemos comenzado. Y bueno, sí, hasta
1: ¿cómo
0: la...
1: estás? ¿Cómo andás, campeón? Te felicito por el programa. Estoy escuchando la radio, muy lindo. Hacía falta un programita así. Pasando con la banda Rojo Vivo, si podés. Bueno. Que sigas así, muy lindo el programa. Te felicito, viejo.
0: Bueno, ahí está Mauro, gracias, querido Mauro, fiel oyente también de la radio. Bueno, vamos a aprovechar para saludar, chicos, a toda la gente que está trabajando, laburando en este sábado, acompañándolos acá desde Radio Nacional Hacha, el 37. Han pasado de las 9 de la mañana. Recuerden que vamos hasta las 13, no paramos en este 1 de agosto acá en Nacional Hacha.
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0: ¿Cómo lo van a cagar al rulo ustedes, no?
1: Te vas a olvidar de esos temas que tienen la Nelson Mayorga, papá.

0: Bueno, gracias, querido Cristian. Buena música. Están restando 5 minutitos nada más para llegar a las 10 de la mañana, cumplir la segunda hora ya de nuestro programa. Bienvenido a agosto, traernos solo cosas buenas y bonitas, por favor. Esto nos manda Sonia y el cita, Cristian. Marcelo y Cristian, felicitaciones por tan lindo programa. Cariños de Elsa. Y ya saben los gustos musicales. Usted, Cristian, ya sabe los gustos musicales. Danielcita de Sonia, siempre algunos tanguitos.
1: Hola, buen día, ¿cómo están? Quisiera escuchar un temón. Daniel Cardoso con Dai Sánchez. Por favor, ¿qué hay del sorteo? ¿No hay sorteo ahora?
0: No, ya en el próximo van a ver.
1: Se llama Indiferente.
0: Van a ver el sorteo, seguramente van a ver regalos ya. Nos estamos, bueno, hoy acomodando, ubicando en la propuesta de la radio desde este 1 de agosto. Bueno, después, como les decía, busca algunos tanguitos, algo de Perales, ¿no? Para complacer también a la audiencia. Ahí está el tema que solicitaba el amigo.

0: 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Proyecto de construcción de una planta de fertilizante químico. Los detalles con Liliana Arias.
1: El presidente Javier Milei recibió al CEO de Pampa Energía, Marcelo Mindli, quien le presentó el proyecto aprobado por el Comité Evaluador del RIQI. Es para la construcción de una nueva planta de producción de urea. La inversión prevista asciende a 2.700 millones de dólares. Durante la etapa de construcción, el proyecto generará más de 3.500 puestos de trabajo entre directos e indirectos, se informó oficialmente. Una vez en operación, la planta empleará alrededor de 300 personas y producirá 2.100 millones de toneladas anuales de urea.
0: La guerra Rusia-Ucrania. Al menos 9 muertos y una treintena de heridos dejó un ataque ruso con misiles balísticos en Kiev. Los ataques de largo alcance se intensificaron tras el estancamiento de las gestiones diplomáticas entre Washington y la capital ucraniana. El estado del tránsito con Ernesto Arriaga.
2: En estos momentos, el tránsito en la ruta 22, desde Bahía Blanca, Río Colorado, Río Negro, Neuquén Capital, Zapala, hacia el Pino Hachado, está habilitado, pero el paso internacional tiene más de 650 camiones a la espera de la habilitación. El paso Saboré está habilitado de Villa Angostura a Hornos.
0: El tiempo. En Alejandra, Santa Fe, donde nos escuchás por M540 kHz, se mantiene una alerta naranja por tormentas fuertes, cielo nublado con tormenta débil ahora, 17.1, humedad 97%, y en Buenos Aires alrededores sigue el mal tiempo, empezaría a mejorar en las próximas horas, sobre la máxima 19, mañana ya sin lluvias, pero muy nublado y frío, 15 de máxima, semana por ahora sin precipitaciones, frío y templado, ahora nublado, 15.8, humedad 93%, presión atmosférica 1006,9 hectopascales. 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

0: a toda la gente de San Juan, aguante Sacha, nos vemos el sábado.
1: Sergio Valleguille, les quiero mandar un saludo para toda la audiencia de Radio Nacional, Hachal, San Juan.

0: música, querido Cristian. Después de las noticias a las 10, nos hemos tomado unos minutitos para disfrutar de buena música folclórica, ¿no? También solicitada por nuestra querida audiencia. Bueno, saludamos a la gente que nos sigue escribiendo. Hola, muy bueno el programa. Saludan a la gente de Calle Varas con un tema de Cachumba. Bueno, ya enseguida vendrá algo de Cachumba. Puede ser Amor de Papel y demás, ¿no? Algunos temitas clásicos también de la banda cordobesa Cuartetera.
1: La grabación.

0: Bueno, ya enseguida cumplimos con toda esta música. Bueno, hoy les
1: buen
0: quería comentar.
1: Buen día, ya descongelé, se le echó para el mediodía.
0: Sí, hay que tener el lechón para el mediodía. Bueno, la Liga Profesional del Fútbol Argentino hoy va a continuar. Recuerde que arranca una nueva fecha. La tercera a las 15:30 va a jugar Estudiantes de Río Cuarto, Banfield. Mismo horario para Gimnasia de Mendoza, que va a recibir la Unión de Santa Fe. Desde las 18, Belgrano va a recibir a Argentinos Juniors. En el mismo horario, Estudiantes de La Plata recibe a Defensa y Justicia. Y a las 20:30, Racing Club recibe a Tigre. Recuerde que hoy y mañana habrá transmisión acá en la radio. Bueno, para informarles también, está aconteciendo, ¿no? Ya recién acaba de finalizar la misa allí en la Catedral, la ciudad capital de San Juan. El último adiós a los seres sanjuaninos. Y en este momento, bueno, ya están emprendiendo la caravana, ¿no? Que van a recorrer sus diferentes lugares donde formaron parte de sus labores diarias. Y luego, bueno, cada uno de los héroes será ya traído, en este caso, a nuestro departamento con Rubén Castro. Y bueno, también ser velados acá en Hacha desde la hora 15. Recuerde ahí el Santuario Arquidiocesano San José de Hachal, y luego ya mañana recibirán su sepultura. Así que bueno, eso es lo que está aconteciendo en este momento. Estábamos observando las imágenes allí en vivo y en directo desde la Catedral de San Juan. Bueno, Cristian, usted me dice después con qué música vamos a venir. No se olvide los tanguitos, la música de Peral, ahí como nos pedía doña Elcita y Sonia. También para ir cumpliendo con la solicitud de nuestra audiencia. Bueno, le mandamos un saludo grande a Gustavo, a Mingo, los chicos que están ahí en sintonía. Éxito, chicos, en esta propuesta. Qué bueno tener nuevo aire local. Felicitaciones, Marci y Cristian, nos estoy escuchando. Éxito, realmente hacía mucha falta. Bueno, sí, sin duda que hacía falta. Bueno, la programación del fin de semana en la radio para seguir acompañando a nuestra querida audiencia. Bueno, algunos comunicados del ámbito local también. El Centro de Jubilados y Pensionados Nacionales de Amistad de Niquivil convoca a todos sus asociados a la Asamblea General Ordinaria, que se va a realizar el 8 de agosto de 2026 a las 15 horas, primera citación, 16 horas en segunda citación, en el domicilio calle Ruta 40 sin número Niquivil, para tratar el orden del día ya establecido. La Asociación Civil Hogar Animal San José convoca a todos sus asociados a la Asamblea General Ordinaria, que se realizará el 14 de agosto de 2026 a las 18 horas en primera citación, 19 horas segunda citación en domicilio calle Verastain 567, entre calle San Juan y San Martín, departamento Hachal, provincia de San Juan, en la que se tratará el orden del día ya establecido. El Club Juventud Unida del Barrio Olivares de Huaco cita a su socio a la Asamblea General Ordinaria para el día 8 de agosto del año en curso, a las 17 horas en primera citación, 18 horas en segunda citación, su sede social ubicada en calle La Paz, sin número Huaco, para tratar el orden del día ya establecido. La Comisión Directiva del Club Deportivo La Estrella convoca a todos los señores socios a participar de la Asamblea General Ordinaria, que se realizará el día martes 4 de agosto en la sede social, ubicada en calle San Martín 1230 Hachal, a las 18:30 horas primera citación, 19:30 horas en segunda citación, para tratar el orden del día ya establecido. La Asociación Civil Liga HHR Fútbol convoca a todos sus asociados a la Asamblea General Ordinaria, que se realizará el 7 de agosto del año 2026 a las 20 horas en primera citación, 21 horas en segunda citación en el domicilio de la sede social, calle Florida 471, departamento Hachal, provincia de San Juan, oportunidad en que se tratará el orden del día ya establecido. Y también recordamos que la Comisión Directiva de la Biblioteca Domingo Faustino Sarmiento, CAE en calle San Martín 702, está convocando socios de la institución con motivo de invitarlos a la Asamblea General Ordinaria, que se llevará a cabo el día 12 de agosto de 2026, a las 20 horas en primera citación, 20:30, segunda citación local de nuestras instalaciones, en el transcurso del cual se tratará el orden del día ya establecido. Bueno, ahí estamos cumpliendo de a poco también con lo del ámbito local en la mañana de la radio. Recuerden que se pueden seguir comunicando con nosotros al 420-028 en la línea directa, y también lo pueden hacer a nuestro mensajero de la radio 2647-407152 para que puedan seguir allí comunicándose con nosotros, que nos digan dónde están escuchando la radio y lo que quieren escuchar. Hola, Marcelito, buen día. ¿Ya tomó la ruda? Pongo un tema de los Palmeras. Sí, la ruda la hemos tomado temprano, ¿no? Apenas arrancamos, ídolo. Bueno, más música. Compadre, estoy en sintonía. Por favor, un buen tema de los Cantores del Alba. Por favor, se lo pido. Acá trabajando como un loco. Bueno, saludos a Pedrito, a Gonzalo, bueno, que están ahí en sintonía. Vaya usted agendando la música, Cristian, porque si no, después nos van a retar. Hola, buen día, chicos de Nacional. Den aviso de energía que en Mogne están sin energía desde ayer. Que vayan pronto a arreglar, ya que tienen medicación y no debe cortar la cadena de frío. Bueno, los chicos de Naturi, si están en sintonía, ahí les pasamos ese aviso. Bueno, música un poquito más en la mañana radio, 30 minutos ya de las 10 de la mañana. Seguimos en la mañana del sábado acá en Radio Nacional Hachal, Buenaventura Luna.
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0: Internacional.
1: Cristian, sacalos del aire, ponete en la cuba.

Bien, gracias querido Cristian. Daniel Bravo, estamos compartiendo la mañana en Radio Nacional Hachal. Más contacto de nuestra audiencia. Dice, hola, pueden poner el tema de Cristian Herrera, el poeta, el que canta con los niños. Ah, nos pusimos ahí un ratito, hace un ratito también estuvimos cumpliendo con eso. Bueno, hola, buen día desde acá Villa Mercedes, muy linda música, feliz jornada para ustedes. Bueno, muchas gracias. Estamos en audiencia en cada uno de los lugares, rincón de nuestro querido departamento. Bueno, un saludito a Abel también que estaba ahí en sintonía. Saludo a Ricardo que nos pedía el tren de las nubes también, Cristian, de Carlitos La Mona Jiménez. Así que bueno, acá vamos a estar con la propuesta de la radio en Nacional. Bueno, también nos mandan saludos nuestros compañeros de tarea, ¿no? Que están algunos recién despertando, otros estaban tempranito en sintonía, así que bueno, un saludo para ellos también. Y nos estaban, bueno, saludando también por la propuesta acá en la radio. El desafío de las estrellas del TC empieza con el ruido en el circuito San Juan del Villicún. Este fin de semana, puro automovilismo en San Juan Villicún. Escenario de uno de los acontecimientos más especiales de la agenda motor del 2026. Nada menos que el desafío de las estrellas del turismo carretera ante penúltima competencia del tramo regular. El TC encara su antepenúltimo compromiso del tramo regular del campeonato 2026, el cual lidera Jonathan Castellano con 232,50 puntos. En el TC Pista, la telonera del que encabeza la tabla es el de 9 de julio, Bautista Damiani, también con 297,50 unidades. El desafío de las estrellas del turismo carretera llega este fin de semana a su décima edición, que se disputará en el Circuito Internacional San Juan del Villicún, tal como sucede desde 2019, con excepción de 2020, cuando ya la tradicional carrera con grilla por sorteo no se realizó a raíz de la pandemia, el COVID-19. Anoche en el Estadio Eldo Cantoni se realizaba el sorteo del Desafío de las Estrellas para armar la grilla de partida para 66 vueltas mañana domingo, en tanto que este sábado habrá doble tanda de entrenamientos para el turismo carretera. La final se disputará el domingo 2 de agosto desde las 12:50 y tendrá una extensión inédita para las últimas ediciones del evento. Serán 66 vueltas o un máximo de 120 minutos. En 2025 habían sido 50 giros, por lo que este año el desgaste mecánico, el consumo y la administración de los neumáticos ganarán todavía mayor protagonismo. El reglamento de 2026 introduce cambios importantes respecto al desafío del año pasado. La final pasará de 50 a 66 vueltas, equivalente a 280 kilómetros aproximadamente, o tendrá un límite máximo de 120 minutos. Será, por lo tanto, una carrera en la que la confiabilidad y la administración del auto serán tan importantes como la velocidad. Y la otra modificación central estará en los boxes. No habrá cambio obligatorio en neumáticos. La detención reglamentaria estará destinada a recargar combustible. Está vigente, aún agrega también, porque los pilotos deberán completar toda la competencia con el mismo juego de cubiertas en un circuito exigente y durante una final cuya extensión crecerá considerablemente frente a 2025. Bueno, eso es lo que está aconteciendo, plano deportivo, también en la provincia de San Juan. Bueno, Cristian, ¿qué está faltando en la música? Nos quedan 5 minutitos para cumplir una horita más, la tercera ya, acá en la propuesta de Radio Nacional Hachal, Buenaventura Luna. Sí, bueno, también mandamos un saludo a Luis, ahí que está en sintonía. Sí, las bucaneras ya vienen en camino. Y un saludo a Ramón, que está en sintonía, nos desea mucha suerte. Gracias, querido amigo, colega también, Ramón, que está en sintonía y que, bueno, nos desea mucha mer, como siempre. Bueno, acá estamos, vuelto los sábados, para que lo tenga en cuenta. Y acá vamos a estar desde hoy, y uno piensa hasta fin de año, si Dios así lo quiere. Música en la mañana radio, mientras esperamos las noticias de las 11.

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1: Hola, pero muy buenos días, chicos de Radio Nacional. Lo estamos escuchando acá en la Casa del Sabor, ¿eh? Muy buena la música, lo felicitamos por el programa. Acá estamos, soy Sergio Carvajal. Y ahora acá estamos a full, ¿eh? Un abrazo enorme.
2: Bueno, saludos a los chicos, a toda la querida audiencia que nos está llamando, que se está comunicando, que nos están mandando sus audios. Gracias por estar ahí, por acompañarnos en esta propuesta hoy nueva a través de la radio y el fin de semana para poderlos acompañar, jornada del sábado en Nacional Hatcher. Así que un saludo grande, inmenso a toda la gente que nos estaba esperando, ¿no? Que nos felicitaba por estar nuevamente el fin de semana acá en la radio. Más mensajitos, buen día chicos, muy buena la música, los felicito. Me ponen un tema de Trulalá para mi hermano Lito Maldonado de Los Pagos de Gran China, gracias. Buenísima esa música, de a pesar que soy setentoso, pero bueno, linda la música ochentosa también que estaban colocando recién. Bueno, saludos, y ahí vamos cumpliendo de a poquito con toda la música para nuestros queridos oyentes en la mañana del sábado en Radio Nacional Hatcher. A ver cómo viene Cuarteto también, Trulalá.

la propuesta de Radio Nacional Hacha el Buenaventura Luna. 30 minutitos ya de las 11 de la mañana. Estamos hasta la hora 13, recuerde, y después de 13 a 15 la propuesta que va a continuar acá. La programación especial que ha comenzado en este mes de agosto acá en Radio Nacional Hacha. Bueno, tenemos esta invitación también que nos envían. Vecinos del barrio Hipólito Yrigoyen invitan a la comunidad de fieles y devotos del departamento de Hachal a participar de la procesión con la imagen de nuestro santo patrono San Cayetano el próximo 7 de agosto a partir de las 17:30 horas desde la gruta del barrio Hipólito.

del primer aniversario de su fallecimiento del señor Ramón Pilar Moreno Chato. Esto se oficiará el día lunes 3 de agosto en la parroquia San José de Jáchal a las 19 horas, favor que agradecerá. Bueno, estamos cumpliendo también en la mañana de la radio. En estos momentos, bueno, ha salido ya el cortejo fúnebre allí también en la ciudad capital de San Juan con los seres sanjuaninos. Tras la misa, el cortejo fúnebre pasará por las instituciones donde Heredia, Videla, Castro y Carvajal dejaron su huella. Es lo que está pasando en estos momentos allí en la ciudad capital de San Juan. Y recordando que los restos de Rubén Castro llegarán a nuestro departamento aproximadamente a la hora 15, ¿no? Para ser velados también acá en nuestro santuario cristiano San José de Jáchal en esta jornada del sábado. Mañana misa de cuerpo presente desde las 8 y luego allí van a recibir ya su sepultura en nuestro departamento de Jáchal. Bueno, Cristian, hemos cumplido con todo ya, me parece, con toda la música solicitada por nuestra audiencia. En un ratito más también vamos a estar con otro bloquecito lindo de música. Saludo al Changuito Hernández también, que nos llamaba, se ponía en contacto con nosotros, estaba en plena sintonía, saludándonos también en esta propuesta del sábado, y él saluda a toda la gente allí en los pagos de Gran China, ¿no? Decía Cristian, familia Ramos y demás amigos, compañeros allí que son conocidos del amigo Changuito Hernández.

esperando allí la música también. Pedrito nos estaba solicitando, vamos a hacer un bloquecito, Cristian, con la música folclórica. Cantores del Alba, Tucu, toda esa música clásica con los chalchas. También que nos estaba solicitando la gente que está trabajando a pleno a esta hora de la mañana y que, bueno, están en sintonía de Radio Nacional Jáchal. Buenaventura Luna, que los acompaña hasta la hora 13. Después vendrá Santi Agüero, la propuesta de la radio de 13 a 15. Y después, bueno, con toda la programación habitual acá en Radio Nacional Jáchal, Buenaventura Luna, en el comienzo de este nuevo mes, en el día de la Pachamama, en este 1 de agosto de este año 2026. Y bueno, mucha gente que ya con su ritual, ¿no? Nos mandaban fotos, imágenes también de tecito de ruda que han tomado algunos, traguitos, otros con caña, ¿no? Como suele ser habitualmente cada 1 de agosto. Y bueno, saludar a toda la gente que nos está agradeciendo, felicitando también por haber vuelto, ¿no? En la mañana del sábado, los fines de semana acá en la radio. La idea, la propuesta que vamos a irlos acompañando en lo que resta también de este año 2026 con la programación local acá en la radio. Bueno, Cristian, usted me dice si hay algún otro mensajito de aquel lado, pero bueno, también recordarles que en un ratito más vamos a estar cumpliendo también con la información deportiva del ámbito nacional. Acá me están retando, Cristian dice, se ha hecho el otro y no ha podido cumplir con la música folclórica. No, ahora viene, ahora el bloquecito que viene con esa música para estar también acompañando a toda nuestra querida audiencia, porque dice sábado, estamos en sintonía y bueno, aprovechando también la propuesta de Radio Nacional. Ahora sí, la música prometida.

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0: Bueno, gracias, querido Cristian. Quedan 3 minutitos para el mediodía en todo el territorio nacional. Saludos también ahí a nuestra querida audiencia que está en plena sintonía. Hola, chicos, muy buen programa y éxitos. Marcelo y Cristian, dediquen un tema, Familia Bravo de Gran China. Bueno, mandan ahí una media luna y demás, Cristian, que están, se ven exquisita. Bueno, gracias por los deseos y por todas las salutaciones en esta propuesta que comenzamos este sábado acá en Radio Nacional Hachal. Hola, Marcelo y Cristian, bienvenidos al programa de los sábados. ¿Cómo hacía falta para escucharlo? Un abrazo grande. ¿Nos pueden pasar este mensajito? Estamos en la vereda de turismo con las empanadas de hojaldre calentitas para que pasen, busquen el que desee. Bueno, un saludo al amigo Gastón ahí que está también ya en sintonía de la radio. Y así, bueno, también saludo a nuestro amigo Carlitos Flores, ¿no? Nos decía buen día, muy buen inicio de ciclo de los sábados y feliz inicio de agosto. Felicitaciones. Bueno, un saludo, querido amigo. Gracias por estar en sintonía. Hermosa la música que están colocando. ¿Podés poner música de Pepo Lara, porfa? Bueno, eso para ustedes, Cristian. Lo están felicitando por la música. Y le están pidiendo música de La Rioja. Hay un poquito de Pepo, un poquito para esperar las noticias del mediodía.
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0: Bueno, ahí está sonando la Mona Jiménez. Han pasado 20 minutos ya de la hora 12. Estamos en la recta final de nuestro programa. Recuerden, no se olvide, Cristian Daniel y a toda la audiencia, que después que cerramos nosotros viene La Siesta Suena, acá en la radio, con Santi Agüero. La propuesta será que usted, a medida de un mensajito de audio, de voz, de WhatsApp, mande, solicite la música que quiere escuchar y allí Santi inmediatamente lo va a estar colocando en el aire lo que viene después de la hora 13 hasta 15.
1: Hola, buen día, ¿cómo amaneció el bomboncito La Nacional?
0: Bueno, gracias a toda la audiencia que está... No, gracias a Dios. Bueno, eso para que lo tenga en cuenta, ¿eh? A las 13 llega Santi con La Siesta Suena acá en Nacional. Ahí lo van a poder solicitar música a nuestro mensajero al 2647-407152. Ahí manda un mensajito de voz, un mensajito de WhatsApp, o si no, le llama ahí al 420-028 de 13 a 15. Bueno, hemos cumplido con ese bloquecito.
2: Bueno, escúchame, la cosa es así. Las casas que se van a entregar ahora, refaccionando algunas cosas que están rotas. ¡Sí!
0: Bueno, no pudo dar ahí el mensaje. Bueno, le decíamos que vamos a estar cumpliendo enseguida con otro bloquecito más de música, pero de a poquito la gente allí se va sumando, ¿no? Se va poniendo en onda también con la propuesta de los sábados en la radio. Recuerden que estamos comenzando hoy y todos los sábados de 8 a 13 vamos a estar con la propuesta de la mañana, el sábado, acá en Nacional. Bueno, mañana domingo la propuesta del fútbol, que bueno, lo va a tener también como hoy acá a través de la radio. De las 14:30 van a jugar al Los Civis Gimnasia, Riestra Barracas. A las 17 Newell va a recibir a Boca y a las 19:15 River Rosario Central. 21:30 Lanús Instituto. Para el lunes van a quedar Sarmiento de Junín, Independiente Rivadavia, 6:45. A las 19 Platense Talleres. A las 19 el lunes también seguramente será transmisión de la radio Vélez Independiente. 21:15 Huracán Atlético Tucumán y 21:15 Central Córdoba de Santiago del Estero San Lorenzo. El fútbol también nacional fin de semana. Recordándoles que no hay fútbol, ¿no? De la Liga Hachallera, ni hoy sábado, ni mañana domingo. Y todo se va a reprogramar ya para el próximo fin de semana. Están quedando los últimos minutitos en la propuesta de la radio. Nos va a quedar media horita nada más para acompañarlos hasta la hora 13 en la jornada del sábado. Agradeciendo tanta participación, mensajitos de nuestra querida audiencia. Bueno, sí, nos decían que hoy también estaba comenzando el fútbol femenino, sí, la liguilla, ¿no? Comienza hoy también en esta jornada del sábado con todos los equipos, ¿no? Más de 10 equipos que van a participar desde hoy en adelante acá en nuestro departamento. Bueno, Cristian, no sé qué música ha quedado usted por cumplir. Nos habían pedido unos temitas también de los tanguitos. Hemos puesto algo por Añelcita, algo de un poquito del recuerdo también nos habían pedido. Bueno, ya vamos a buscar también un poquito de esa música ya en la recta final del programa, en la jornada del sábado ya, ¿no? Preparándonos también para, bueno, como decíamos, tener un buen mes de agosto, esperemos, en este mes número 8 del año ya, y la propuesta a través de la radio que nos acompaña también desde hoy los fines de semana acá por Radio Nacional Hachal, Buenaventura Luna. Bueno, Cristian, un poquito más de música, ya en un ratito vamos a venir casi para irnos despidiendo, cerrando nuestro programa, y después la continuidad de la propuesta local acá en la radio, que es Nacional de Argentina.

Cristian. Estamos despidiéndonos ya de nuestro programa. Nos quedan, ¿cuánto? 4 minutitos. Ya está llegando Santi Agüero. Acá la propuesta de la red que va a tener continuidad en un ratito nada más. Recuerde que vamos de 13 a 15, ¿no? No se lo pierda porque ahí usted también va a poder continuar con nuestra propuesta local, La Siesta Suena. La idea es que usted al mensajero de la radio pueda llamarle ahí a Santi, le haga un mensajito de voz, un mensajito de WhatsApp, solicitando la música que quiere escuchar, y allí nomás Santi lo va a estar colocando inmediatamente al aire. El próximo sábado vamos a estar tempranito nuevamente, Cristian, porque la idea es arrancar esta propuesta local desde este mes de agosto hasta este fin de 2026, si Dios así lo quiere. Así que bueno, agradecido a toda nuestra audiencia, a la gente que nos ha escrito, que nos ha llamado, que nos ha mandado su mensajito en este regreso, los fines de semana en la radio. Así que bueno, de ahora en más, vaya comunicando que estamos cada sábado desde las 8 y pasamos de largo hasta la hora 15 con la propuesta local. Después ya se queda con todo el fútbol y la programación habitual acá en la radio de cada fin de semana. Un saludo grande también allí a Santi, que viene en la continuidad de la programación. Cristian, un agradecimiento para usted también con la música que ha colocado. Mucha gente que ha podido, bueno, saludarlo y felicitarlo también por la buena música. Y el próximo sábado nos vamos a reencontrar acá a las 8 de la mañana, si Dios así lo quiere también, acá en la jornada de hoy. Saludos al amigo Marcelito Rubio, ahí que está en sintonía. Está bien, viene bien el ciclón, se va a reforzar. Así que bueno, le deseamos buen fin de semana. Nos vamos despidiendo con algo más de música y ya enseguida llega Santi para la continuidad de la programación local. Muchas gracias a todos. Nos reencontramos el próximo sábado en el aire de Radio Nacional Hacha.

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0: Pero muy buena tarde para todos. Bienvenidos a Fútbol Show Nacional. Como dice la cortina musical, 15 horas 7 minutos estamos en Radio Nacional. Esto es Fútbol Show Nacional. Hasta las 19:30 horas estaremos con lo que será la previa del fútbol argentino en su fecha número 3. Hoy tenemos transmisión, hoy juega Racing Club de Avellaneda, recibe a Tigre, un Racing entonado, un Racing que arrancó muy bien y un Tigre que deberá jugar octavo de finales de Copa Sudamericana, que es clasificado entre semana y que el próximo partido por el torneo local también será ante River, aunque en el medio tiene que jugar el partido pendiente la segunda fecha. Muchos partidos para el Matador de Victoria, muchos partidos para todos los equipos, sobre todo para los que jugaron estos dos partidos de repechaje de Copa Sudamericana, entre ellos Boca. Tenemos mucho fútbol, tenemos resultados abiertos ya en el fútbol de ascenso, en la Primera Nacional, en la Primera B Metro, con un partido que se dio anoche, heroico triunfo de Glorioso Excursionistas, así que hablaremos de mucho ascenso, pero también lo que se viene en el fútbol argentino y en las copas internacionales, más el polideportivo. Voy a hablar con Nataluti. ¿Qué pasa con Colapinto? ¿Lo rajan a Colapinto? ¿Le renuevan a Colapinto? Para mí sí. ¿Lo buscan desde otro lado a Colapinto? ¿Qué información tiene ella de los grandes de la Fórmula 1 al margen de Colapinto? Verstappen, ¿sigue en la órbita Mercedes o no? ¿Por qué va con Toto Wolff a pasar las vacaciones? Antonelli, ¿qué tiene siempre colgado en el cuello que le apriete que me incomoda a mí? No entiendo qué tiene esa cosa con ese cuello grandote que tienen los pilotos de Fórmula 1. Bueno, son datos que yo le voy a pedir a Nataluti, que para mí es la número uno de la F1. Bueno. ¿Cómo le va, Nataluti? ¿Cómo anda?
1: ¿Cómo va, Jonathan Kolipsky? Un placer saludarte a toda la gente, también al querido Ernie Valdés. Muchas cosas para hablar hoy.
0: Nunca mejor dicho, querido.
1: Hasta las 7:30.
0: Sí,
1: largo, sí. Largo la tarde de hoy. Pero hay muchísimas cosas. No, es un placer, estamos juntos en esto, ¿no?
0: Sí, claro.
1: Muchísimas cosas para hablar. Hay mucha información de San Lorenzo que se despertó en el mercado de pases. Hoy es el día de la Pachamama también.
0: Si no tome ruda.
1: Le podemos preguntar a la gente si ya ha tomado su caña con ruda. ¿Para qué sirve ese ritual también? Uh-huh. Como el Radio Nacional llega a todo el país, hay mucha gente del norte, de todas partes de Argentina, que están con este ritual. ¿Qué va a decir?
0: No, estoy viendo el penal que pateó, creo que es Dybala. Es Dybala el 21, mira cómo pateó.
1: ¿Y sí. Echeverri que la picó con el Manchester City?
0: Pensé que me iba a decir Aranda.
1: Después vamos a seguir hablando del tema. Mucha información de fútbol argentino, porque hay muchos partidos en media hora nada más, 20 minutos mejor dicho. Ya se va a jugar Estudiante Río Cuarto contra Banfield y Gimnasia de Mendoza ante Unión de Santa Fe. También tendremos la previa de Racing, que será relatos de Radio Nacional ante Tigre 2030 en el Cilindro de Avellaneda. Y obviamente el ascenso, Fórmula 1 y todo lo que quieran hablar.
0: Perfecto, muy bien, Nataluti, arrancó con ganas. Espero que mantenga esta energía de acá hasta las 19:30 horas. Empieza a regular, por el amor de Dios. Yo creo que en el...
2: Es como la caminata de Luján.
0: A mitad de camino hay que empezar a ir a comprar factura, para merendar, para, no sé...
1: Y papita. Yo banqué.
0: Porque si no, no llegamos. ¿Cómo le va, Valdés?
2: ¿Cómo le va, Kolisky?
0: ¿Se siente querido usted?
2: Sí, siempre.
0: ¿Amado?
2: Siempre. ¿Cómo le va, Nataluti? Buenas tardes.
1: ¿Cómo va?
2: Yo siempre, sí, obvio. Uno tiene que sentirse amado, querido, ya desde que se levanta.
0: No me estaría pasando.
2: ¿Pero por qué?
0: Salvo por mi familia, no me estaría
2: pero eso,
0: pasando.
2: Pero ahí está su error. Yo ahí no quiero hacer un programa así, pero... Usted si quiere ser amado,
0: sí, o ser querido, para que nos vayamos, así que
2: primero tiempo. Se tiene que amar y querer usted. ¿Sabe eso?
0: Yo me quiero y me amo.
1: Bueno, eso me parece una mentira.
2: No,
1: me
2: ¿por qué?
1: Harta esa sanata.
2: No, es la verdad.
1: Yo lo hablo con mi psicóloga.
2: Ah, bueno.
1: Y yo...
2: ¿Ya te dio el alta la psicóloga? No, no.
1: No, la abandoné.
2: ¿Por qué abandonaste la psicóloga? ¿Por qué?
1: No me daba lo que yo necesitaba.
0: Antes que nada, 11 al 11 3 8 70 74 85, y ya vamos a entrar en el tema profundo, Nataluti. Vamos a hablar de fútbol.
2: ¿Cuál?
0: ¿Pero
2: la psicólogo?
0: No, de todo. Nataluti tiene también un abanico de
2: sí,
0: temas complejos.
2: Hay un rum por ahí dando vuelta.
1: ¿Qué rum rum?
0: No, no importa. Están ensuciando gente así de la nada, yo no me lo esperaba.
1: No, y que yo no sé nada tampoco.
2: Claro, por eso pregunta ella. Mira cómo se pone colorada.
0: Bueno, ya, rum, no sé, háganse cargo. Yo acá no dije nada. Me sorprende. Che, está perdiendo Ferro para alegría de algún.
2: Qué grande, vamos.
1: Es terrible lo de Ferro, Lo que pasó contra Morón.
0: Terrible.
1: Investiguen ese partido.
2: ¿Por qué? ¿Por qué?
1: Investiguen ese partido.
2: Una vez que Morón hace 4 goles, usted que dice que.
1: No,
2: ¿que el primero?
1: Hay algo raro.
2: ¿El de Peña Villafuere?
1: Sí, hay algo raro.
0: ¿Usted tiene data entonces? ¿Para qué se hace el boludo?
2: No, yo no me.
0: Porque se dio cuenta de lo que está hablando Nataluzzi.
2: Sí, pero a ver, que Ferro haya... No creo que haya ido para atrás.
0: Abrimos muchos abanicos.
2: Muchas ventanas.
0: Al 11-3-870-74-85. ¿Tomaron la caña con ruda?
2: Primer punto.
0: ¿Hay que tomar la caña con ruda? Yo la última vez que la tomé fue en el 2017.
2: Y así está.
0: Hasta el 2018 me fue bien. A partir de ahí me fue mal. Fíjense que después, en el 2018, no la tomé, el 1 de agosto de 2018, y después vinieron todas las debacles, la final de Madrid.
1: ¿Por qué no me a tomar,
0: todo,
1: no?
0: No tenía nada que ver con el
1: la final de Madrid.
0: Metía todo.
2: No, metía todo.
0: Quería meter todo.
2: ¿Alguna carta de documento que recibiste? Todo, ¿no?
0: Tengo miedo que empiecen a aparecer nuevos porque volví, ¿eh?
2: Volví.
1: Veo o sea, las editoriales.
0: Sí, volví. Por suerte son largas, entonces se pierden. Yo las dejo, pero me libero y las digo. Digo, espero que no entren a ver nada.
2: Pero vamos a lo más importante.
0: Nataluzzi.
2: Claro, está bien que haya dejado de la psicóloga.
1: No, pero voy a buscar otra.
2: ¿Cuánto se queda ahí?
0: Perdón. Gol de Ferro, 1-1, con Godoy Cruz. Bien. Nos vamos metiendo.
2: 11 minutos.
1: Investigan. Hace dos semanas.
2: Hace dos semanas.
0: Ah, no, hace poquito.
2: ¿Pero por qué no te... ¿Qué es lo que no te llenó de la psicóloga?
1: Porque yo necesitaba un feedback constante.
2: Sí.
1: Y no tenía esa respuesta constante.
2: O vos querés escuchar lo que a vos te guste.
0: No,
2: lo que vos querés escuchar.
0: Ahora le está haciendo de psicólogo vos también. Faltaría. No, no, vos tenés bastante quilombo por resolver, ¿eh? Si usted tiene que hacer
2: bueno,
0: psicólogo...
2: Bueno, terminar con...
0: Sí. Al 11-3-870-74-85. ¿Van al psicólogo ustedes, los que están del otro lado? Si van, ¿cuáles son los motivos y qué efectos le hacen? Pero ahora vamos a entrar con Nataluzzi. ¿Por qué
2: yo fui al último psicólogo y lo dejé? Porque para lo que fui no me sirvió.
0: Bueno, entonces yo, que no fui al psicólogo, le voy a preguntar a los dos, así que a partir de ahora, mano a mano. Nataluzzi, ¿por qué va al psicólogo usted?
1: Porque considero que tengo muchas cosas internas que trabajar, propias.
0: Bien, es un buen análisis. ¿Y por qué dejó psicólogo o psicóloga?
1: Psicóloga, Mabel se llamaba.
0: ¿Por qué la dejó?
1: Porque no me daba lo que necesito yo, o lo que yo considero que me tendría que dar un psicólogo. Tal vez tuve una visión errada de la psicología, pero no me daba esa respuesta que yo... No lo que yo quería escuchar.
0: Tiene razón Valdés, entonces.
1: No. No es la respuesta que yo quería escuchar.
0: ¿Usted quería que le diga a usted la mejor
1: si
0: del mundo?
1: Si yo no tenía nada que hablar, no había tema de conversación.
2: Pero, pará. Claro. ¿Pero qué crees que me tomar un café con el psicólogo?
1: No.
2: Tomamos unos drinks. Chico,
1: A ver.
2: Tomamos un fernet.
1: Una persona que nunca fue psicólogo no puede decir.
2: Está aspirando como...
0: Por el amor de Dios, se lo pido.
1: Bueno. Pero me refiero a que... Si no me pasó nada puntual, y sí, la psicóloga puede empezar a sacar cosas que se han hablado en las sesiones, la idea que ya tiene, y no hay esa repregunta. A eso voy.
2: Eso es lo que te molestó no la psicóloga, que note eso.
0: ¿Eso está bien o está mal?
1: Para mí está mal.
0: ¿Lo del psicólogo o lo suyo? Yo
1: no,
0: digo
1: lo psicólogo.
0: Suyo. Pero bueno, es su metodología.
2: Pero también vos también podías haber descargado todo lo que tenías adentro y que ella vaya agarrando eso para...
1: Es que yo lo he hecho, yo estuve... Ella tenía una buena visión
2: capaz
1: clara.
2: Capaz que lo que vos necesitás no es un psicólogo, sino es un psicoanalista.
1: Puede ser.
0: Ah, usted es completo, sabe todo, ¿eh? No. Y encima la convenció, la dejó contenta. Puede ser, dijo. Y se convenció, puede ser, le voy a hacer caso. Usted también fue...
2: Yo fui a la psicóloga, porque me mandó el nutricionista. Porque veo que yo no soy flaco. Entonces yo fui al nutricionista para adelgazar. Y el nutricionista me dijo, ¿vos qué tenés que hacer para...? Además de dejar de comer.
0: Sí, yo creo que es lo claro. Uno.
2: No tenés que comer esto, no tenés que comer lo otro. Sí. Acá, bueno, me dijo, vos sabés todo. Pero no lo haces. Entonces yo no te puedo ayudar. Necesito una psicóloga ayudarte.
0: ¿Y usted fue una psicóloga para...?
2: Que me ayuda, claro, ayudar a bajar de peso.
0: ¿Y qué le dice? No coma, y usted no come.
2: Y bueno, pero no, yo como vi en 3-4 sesiones, no me ayudó o no me dio las herramientas para que yo... empiece mi dieta.
0: Por ejemplo, yo lo vi que usted publicó en su historia de WhatsApp que estaba comiendo un pote de dulce de leche.
2: Sí, comí cucharadita, sí, 2-3 cucharadas de un dulce de leche que me regalaron.
0: ¿Y usted le quiere echar la culpa a la psicóloga
2: no,
0: de
2: eso,
0: que usted abre
2: no,
0: los potes
2: pero,
0: de dulce
2: bueno,
0: de leche?
2: Pero está bien, pero es como
1: no,
2: le pasa...
1: pero se entiende el porqué también. Todo está relacionado con la cabeza también.
2: Claro, es todo psicológico.
1: Todo psicológico. Hasta que uno hace el clic mental.
2: ¿Vos por qué no vas a una psicóloga o un psicólogo?
1: Porque no querés que te diga la verdad en la cara, tal vez.
2: Bueno, no querés escuchar lo que... No,
0: ¿qué me va a decir la psicóloga? Es un quilombo tu vida, arreglala. Depende de mí, no de la psicóloga.
1: Pero que te da herramientas para poder afrontar esas cuestiones que vos tenés.
0: Si yo tengo que hacer esto y no lo hago por salame, ¿qué herramienta me va a dar el salame?
1: Pero hay un motivo por el cual no lo haces. Si vos sabés lo que tenés que hacer, ¿por qué no lo haces?
0: Sí, no sé por qué no lo hago.
1: ¿Por qué te boicoteás?
0: Estoy muerto de calor, chicos. Sí. Te digo la verdad.
2: Aparte del celular, yo creo que habría que pedir que prenda el aire.
1: Y el mate te mata, te liquida con el calor.
0: Por Dios, y cuando me pongo los auriculares, como que siento todo el calor interno. Pero bueno, ya hablamos de psicología. Nadie va a escribir al 1138707485.
1: Sí, ya hay mensajes.
0: Pero no, no puede haber mensajes. Estamos hablando de la psicología de Julieta Nataluti, de la psicología de Hernán Valdés, de mi no psicología, que tengo una locura
2: tremenda. De la caña con ruda.
0: De Mati Arreceigor, que está operando controles y le agradecemos muchísimo. Van al psicólogo.
1: Están hablando los psicólogos. Están respondiendo sobre la psicología.
0: Ya, quiero que lea todo entonces, a ver.
1: Conrado de San Martín de los Andes dice: buenas tardes, Juli, compañía. Juli, la mejor catarsis es hablar solo, no el psicólogo. Dice:
0: yo vivo hablando solo.
1: Muchas gracias, chicos. Dardo, desde Bahía Blanca, hincha del rojo, nos escucha, nos manda fotos escuchando con la radio. Y nos dice: con esta radio los estoy escuchando, les mando saludos a todos. Y Pablo: buenas tardes, Radio Nacional. Mi nombre es Pablo, soy camionero y ando por los yacimientos de Añelo. Fui a un psicólogo hombre y no me ayudó en nada. Son mi gran compañía de todos los días acá en el camión.
2: Sí, yo tengo otro amigo que vamos a Añelo, pero es para otro lado.
0: Sí, la dejó servida, yo me
2: la
0: di cuenta.
2: Picando así como
0: lo
2: para que la
0: miré rápido.
2: Pero
0: rápido.
2: Yo me quedé con un tema.
1: Ustedes se hablan. Mandamos saludos a toda la gente que apoya sobre el psicólogo.
2: Claro. ¿Ustedes se hablan solo? ¿Se contestan? ¿Se
0: permanentemente
2: preguntan?
0: Permanentemente.
1: Yo creo una historia en mi cabeza.
0: Yo vivo solo hablándome solo. Me respondo,
2: te,
0: además.
2: ¿Te cagás a pedo solo? ¿Te retás?
0: Estoy a punto de sopapearme también. Me odio. Yo cuando me odio...
2: ¿No
0: me
2: te pasa, viste, que vos decís, dale?
0: ¿Por qué soy tan...? Es más, y cuando digo, me voy a levantar temprano, voy a hacer esto, esto, esto, y no me levanto temprano, está bien que no tengo mucho tiempo para levantarme temprano, pero hoy, por ejemplo, dije, me voy a levantar temprano, y no me levanté temprano. Y entonces dije, ya soy un pelotudo. Perdón, digo, ya perdí el día, no se puede hacer así. Pero bueno, lo mismo mañana, domingo. O el domingo pasado, que quería ver en vivo la Fórmula 3, la Fórmula 2, y después me levanté con lo... Es más, hasta la Fórmula 1 ya estaba empezada. No, entonces digo, no sirve mi vida así. Pero bueno, hay que hablar de fútbol. ¿Me actualizan los resultados? Usted ya me dijo, Nataluti, que a las 15:30 horas comienzan los partidos.
1: Exactamente, Estudiantes de Río Cuarto recibe a Banfield, Gimnasia de Mendoza hace lo propio con Unión de Santa Fe.
0: Y tenemos más tarde la transmisión de Racing contra Tigre, y hay partidos importantes en
1: sí,
0: el medio.
1: Sí, en el medio a las 18 horas Belgrano recibe a Argentinos Juniors y Estudiantes de la Plata Estudiantes de la Plata contra Defensa y Justicia.
0: Clarito. En la Primera Nacional tenemos goles, querido Valdés.
2: Sí, porque estamos en el entre tiempo en Mataderos, Nueva Chicago y San Martín de Tucumán empatan 1-1. También en 17 minutos del primer tiempo en Caballito, Ferro y Godoy Cruz igualan 1-1. Mismo tiempo, pero en el norte, el azul del norte, a Casuso le derrota 1-0 a Colón, y están 0-0. Defensores de Belgrano, Estudiantes de Buenos Aires, Colegiales, Gimnasia de Jujuy, y en el Estadio Ciudad de 3 de Febrero, Almagro y Midland. 3:30 en Paraná, Patronato Quilmes. Mismo horario en San Juan, en el Hilario Sánchez, San Martín, Atlético Rafael.
0: Y en la B Metro tenemos varios 0-0, casi todos, pero hay dos resultados abiertos.
2: Hay dos que están ganando, que son locales. Real Pilar derrota al CADU 1-0. Mismo resultado en Merlo Norte, Argentino, contra Deportivo La Ferre, 0-0. Italiano Camioneros, Linear Comunicaciones, Guayurquiz, Argentino Quilmes, Villa Dálmine, Flandria y Talleres Remedios Calá y Tuzengó, pensando que ayer hubo un triunfo importantísimo en el Bajo.
0: Después lo vamos a hablar, nos vamos a ir a una tanda. Tras ella vamos a hablar del papelón de Boca, de ¿cómo? Los papelones de Boca, de los papelones de River, de lo bien que está Independiente, me va a hablar usted, querido Valdés. Me va a hablar de San Lorenzo, que ganó Nataluti.
1: Por supuesto.
0: De que tiene refuerzos.
1: Sí, que se viene clásico.
0: Y de que Racing también está bien, juega hasta tarde-noche, más esta noche que esta tarde. Y en un ratito de Jesús nos va a hablar de la academia, de su equipo. Del equipo que arrancó bien Racing. Ojo, hay que tenerlo en cuenta. Tanda.
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0: 16 horas 24 minutos, nos pueden escribir al 113-870-7485. Varios tópicos, como siempre, de acá hasta las 19:30 horas. Si empezaste a escuchar esta emisora, como ya es primero de agosto y estamos en el día de la Pachamama, ya nunca más podés dejar esta emisora. Si dejás esta emisora, si dejás de escucharla, vas a tener mala suerte. Ya se lo decimos. Estás condicionado por vida a escuchar AM870, salvo que no estemos nosotros. Pero por ahora estamos. Al 113-870-7485. ¿Tomaste la caña con ruda? ¿Se toma otra cosa? ¿Cuánto hay que tomar? ¿Algunos se pueden empedular con la caña con ruda? No.
1: No. Son no. 7 sorbos, ¿no?
0: Y bueno, pero por ahí te, viste...
1: Estás medio flojito.
0: Sin desayunar, se supone que es.
1: Y es en ayuno, sí, exactamente.
0: En ayuno. Y ahí te entra. Y por ahí, viste, te tomaste un traguito de más y te pegó fuerte. Y te fuiste de jirafa. Encima hoy es sábado. ¿Por qué no? Una jirafa que arrancaba a la mañana y le das hasta el domingo a la noche. Entra y salen personas. Pasan cosas en el otro lado de la pecera. Bueno... tenemos resultados abiertos, ya estuvimos hablando de la primera edición del fútbol argentino con Nataluti, del ascenso con Valdés, algo que quieran tocar, estuvimos hablando de la psicología, pueden opinar sobre la psicología. ¿Cuál es su tópico? Haga su pregunta, que a usted le hace más caso a la gente.
1: No,
0: la
1: yo había preguntado lo de la caña con ruda.
0: Sí,
1: yo arranqué el programa.
0: Usted, el tema de la psicología.
2: De la psicología.
1: Falta la tuya.
0: Y mi pregunta es re boluda, que nos hablen de fútbol, ¿qué nos parece? Que nos hablen de los papelones de Boca y River. Si tiene que seguir Coudet en River. ¿Tiene que seguir Coudet? Si perdía el Vasco Arrobarrena, el que perdió el partido, el jueves a la noche, ¿se tenía que ir el Vasco? Boca, ¿algún día va a pelear un torneo decentemente? ¿Se tiene que ir Riquelme? Bueno, ya es mucho.
2: Mucho.
0: Son muchas preguntas. Bueno, pero que nos escriban al 113-870-7485. Nataluti.
1: Sí.
0: Todavía no arrancaron los partidos de primera edición que se va a encargar usted en esta tarde, ¿eh? Pero quiero que me hable de San Lorenzo de Almagro.
1: Tenemos las formaciones igual. De Estudiante de Río Cuarto.
0: Mentira, no las tiene.
2: Sí, las tiene.
0: Si usted la tiene, le pido que me dé ya la de Estudiante de Río Cuarto. ¿Me la va a dar ahora o no?
1: Sí, por supuesto.
0: Está buscando.
2: Con el loco en el arco.
0: Está demorando.
2: Sí, sí.
1: Estoy esperando que me des el pie.
2: Es de Morón. ¡Ah! Es de Morón como yo.
0: Así va el equipo que parece estar lamentablemente condenado al descenso, pero que ganó en su primera fecha ante Tigre. Estudiantes.
1: Con Bruero en el arco, González, Maffini, Ojeda, Quiroga, Talpone, Romero, González, Alanís, Garro y Moreno.
0: Muy bien. El equipo de Estudiantes de Río Cuarto, que ganó en su primera presentación ante Tigre 1-0, que lo estuvimos viendo aquí, pero que perdió en su segunda presentación en la Paternal 0-3 ante Argentinos. Así va Banfield, que viene a ganarle a Sarmiento Junín 3-2.
1: Sanguinetti en el arco, López García, Oviedo, Daniel, Emeriano, Abraham, Adorjain, Villegas, Salazar, Sepúlveda y Perrota.
0: Qué bien que está Nataluti, se ve que tiene razón Valdés en algunas cuestiones. ¡Así va Gimnasia el Lobo Mendocino, que viene a perder!
1: Un poco, que no tengo todo todavía.
0: Despacito.
2: ¿Para qué tal el computadora?
0: ¿Qué le pasó? ¿Qué fue ese tonito?
1: ¿Qué le pasó?
2: ¿Quién iba Monti en el arco?
0: Claro, ¿por qué no busca Promiedo?
1: Yo no me guío por Promiedo de las formaciones.
2: Pero acá, mira, te marca la canchita, todo.
1: Es que yo no me guío por Promiedo de las formaciones.
0: ¿Por qué?
2: Pero si miro la canchita, la
1: Ría Monti en el arco, Franco, Carrera, Muñoz, Recalde, Antonini, Fernández, Lencioni, Ceballos, Rodríguez y Módica, el 11 de Gimnasia de Mendoza.
0: ¿Sí?
1: Y también tenemos el de Unión, que será el rival Mancilla, Vargas, Fagioli, Ludueña, Yara, Palacios, Menosi, Mosqueira, Malcorra, Aguirre y Tarragona.
0: Muy bien, va a tener que ir a Taluti, a la psicóloga, a preguntarle por qué no quiere trabajar con Promiedos, donde tiene todo, ¿no?
2: Pero lo tiene más fácil.
0: Los resultados en la... Yo sigo teniendo calor, chico, usted me dice que está refrescando, pero...
1: Y pasa que tiene que ir Hernán Valdés.
2: A ver.
1: A pedir que suban el aire.
2: Chicago y San Martín de Tucumán empataron 1-1. Siguen igualando también 1-1 Ferro y Godoy Cruz. Victoria de Acasuso 1-0 sobre Colón. En la B Metropolitana tenemos goles en campana. Porque
0: sí, Dálmine
2: y Flandria empatan 1-1. Sigue ganando Real Pilar sobre el Cadu. Y sigue Victoria de Argentino de Merlo sobre La Ferrere.
0: Claro que sí. Es importante el resultado de Villa Dálmine, porque si gana queda momentáneamente a un punto del líder Excursionistas. E igualaría a Arsenal de Sarandí.
2: ¿Usted tiene alguna promesa si Excursio asciende?
0: Sí.
2: ¿Cuál?
0: Sí. No lo voy a decir.
1: Tiene que decirla.
0: No, tatuaje ya tengo de Excursionista.
2: Se rapa.
0: Esa es una boludez.
3: Me puedo robar.
1: No come algo, nunca más.
2: Siempre. Yo te siento morón, no como harina por un año.
1: Yo creo que si excursionista asciende, no debería...
0: No tiene filtro.
1: No debería hablar mal de un presidente importante de JR en todo un año. No puede decir ni una crítica.
0: No puedo.
2: Es difícil lo que está pidiendo, ¿no?
0: Es muy difícil, es imposible.
2: Es complicado.
0: Yo prefiero que me diga... Varias veces hice el tema de no tomar más helado. Es imposible que la cumpla, chico. Es imposible. Pero bueno.
1: Arrancó Mendoza.
0: Muy bien, bien a la WT. Hoy vino pum para arriba.
1: Igual hasta las 4.
2: Después
1: a las 4 ya bajé.
2: Pincho.
0: Usted me parece que vio muy bien el panorama. Por ahí debe venir. ¡Nataluti!
1: Sí.
0: ¿Quién está jugando entonces?
1: Gimnasia de Mendoza ya juega frente a Unión de Santa Fe. Un minuto de juego, falta que arranque en Córdoba. Estudiante de Río Cuarto, Banfield.
0: Matías Recedor, tenemos noticias a las 16. A las 16, tenemos tiempo. Bueno.
1: Claro, y media es la tanda. Pasa que se adelantó la tanda.
0: Es que yo vi que Perazo pide que vendamos, y yo me quiero asegurar la bocha. ¿Quiere que venda de nuevo? Vendo de nuevo.
1: Sí, pero entonces no sería tanda.
0: ¿Qué sería?
1: Sería vende el locutor.
2: Que trabaje el locutor.
0: Pero, ¿y a quién le pido? ¿Tenemos?
1: Sí, ahí.
0: Bueno, vamos a vender y tras ello vamos a hablar de San Lorenzo de Almagro.
1: Sí.
0: De Independiente.
1: Sí.
2: Yo quiero su opinión.
0: ¿De quién?
2: Suya.
0: ¿De qué?
2: De que Boca va a jugar en Huracán.
0: Vamos a vender, ¿no? Y después hablemos, que tengo para hablar un rato largo. Vendemos.
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2: Bailamos, como hacen algunos compañeros y colegas, que tratan de ir esquivando los problemas a cada paso. Nataluti, vamos a hablar de San Lorenzo Almagro.
3: Okay.
2: ¿Qué victoria del cuervo? Diga algo, Nataluti, diga algo.
3: San Lorenzo no jugó bien. Y hay que ser realistas también.
2: Está más negativa que yo con
4: vos. La pregunta es, ¿quién juega bien en el fútbol argentino?
2: Qué bien que estás, Valdés.
3: Qué buena pregunta.
2: ¿Quién juega bien en el fútbol argentino?
3: Y es muy reciente ahora para ponerlo.

0: haber quedado eliminado ante Riestra por Copa Argentina desde el punto de penal. Y después
1: Riestra que le metió 3 a Boca en 38 minutos.
0: Exactamente.
1: Digamos todo. Bien.
0: Y después había caído en el debut ante Lanús, donde yo creo había jugado mejor que en este último partido ante Gimnasia Mendoza. Pero lo importante son los resultados, y San Lorenzo sumó a 3 en el nuevo gasómetro. Y es un resultado que trae alivio, primero para una comisión directiva que es nueva, que lleva un poco más de 40 días en el cargo y que ya había tenido algunos inconvenientes, entre ellos haber sacado al técnico, que estaba funcionando, por lo menos para la gente, como lo era Gustavo Álvarez. Y después, para el cuerpo técnico, teniendo en cuenta que el lunes juega en Santiago ante Central Córdoba, pero el próximo fin de semana tiene el clásico de local San Lorenzo, muy temprano en comparación a los otros equipos. Y es un plato fuerte, porque todo el mundo sabe, San Lorenzo ya no compite por nada más que por el torneo local, y el clásico es una final, sobre todo teniendo en cuenta que Huracán no gana hace más de 20 años en el nuevo gasómetro, y San Lorenzo no gana el clásico hace mucho tiempo también, hace muchos partidos.
1: Le voy a analizar.
2: Es un clásico que vive de empate en empate.
0: Exactamente, y que cuando está yendo al Duco, la verdad es que San Lorenzo en los últimos 5 años perdió más veces de las que sacó un resultado favorable.
1: En el grupo A, a esta altura San Lorenzo está octavo, estaría ingresando con una victoria y una derrota. Sí, por eso, acá tiene margen, que lo importante es estar entre los 8 igual. River en 2 partidos está último, Boca en 1 partido está último, bueno, ahora está más abajo Central Córdoba, pero por una cuestión de goles. Vamos a ver la anual. Voy a ver la anual de San Lorenzo. Los promedios no tiene problema. La anual de San Lorenzo, 16. Estamos complicados.
0: Por eso, San Lorenzo tiene que ingresar a la Copa Sudamericana. Ese es el objetivo de este año. Entrar a los playoffs del torneo, clausura, e ingresar a la Copa Sudamericana a través de la tabla anual.
1: Le digo una cosa. Si empataba el otro día...
0: Estaba casi adentro.
1: No, si empataba el partido que ganó contra Gimnasia de Mendoza, estaba 20 en la tabla.
0: Por eso. Y si ganaba contra Lanús...
1: Bueno, si ganaba contra Lanús.
0: Y bueno, por eso te digo.
1: Lo que pasa es que contra Lanús perdió, y un partido que lo iba perdiendo, no sé si lo perdió bien o mal. Me parece que Lanús tuvo su chance, pero San Lorenzo también.
0: Sí.
1: Lo que pasa es que contra Gimnasia Mendoza, que fue el último partido, faltaban 5 minutos y lo estaba empatando. Y entonces ese empate ya lo complicaba a San Lorenzo, o por lo menos anímicamente iba a estar sin poder ganar todavía, presión para Pipo Grosito, y se iba a ver lejos en la anual. Ahora sigue estando lejos, pero está, por ejemplo, a 4 puntos de ingresar a la Sudamericana y no muy lejos de la Libertadores todavía.
0: Yo creo que la Libertadores es casi imposible ya. El objetivo de San Lorenzo es la Sudamericana. Y el tema es, San Lorenzo ya se movió en el mercado de pases. Ayer por la mañana ya los dirigentes habían anunciado que daban por cerrado su participación en el mismo.
1: ¿Qué trajimos?
0: Son 5 los refuerzos que trajeron. Juan Pablo Álvarez, que llegó con un contrato por 18 meses, Emiliano Amor, de Banfield, rescindió contrato, llegó libre, también por 18 meses con opción de compra. Gustavo Del Prete, también 18 meses hasta llegar libre de México. Arboleda, de Banfield, cláusula de rescisión que ejecutó el jugador por $350,000.
1: ¿Sí?
0: Martín Río, mediocampista, a préstamos de Talleres. E Ignacio Zavala, el jugador de reserva de River.
1: Sí.
0: De 19 años, que San Lorenzo se queda con un 70% y River se quedó con un 30%.
1: Bien.
0: La realidad de Zavala es que al principio va a jugar en reserva hasta que Pipo Gorosito lo vea en condiciones como para poder jugar en primera. Yo creo que en este plantel no le va a faltar mucho tiempo. 19. No creo que le falte mucho para poder jugar en la primera división de San Lorenzo.
1: Yo creo que si jugás en River ya tenés una escuela importante.
0: Para poder estar en la primera división de cualquier otro club.
1: Es cierto que San Lorenzo es un grande, no es cualquier club, pero este San Lorenzo da la intención que con los jugadores que tiene...
2: Lo que pasa es que vos necesitas con otro roce. A ver, yo lo veía a Lorenzón. Lorenzón en Morón anduvo muy bien, pero en San Lorenzo le cuesta la primera división. Entonces,
1: Perdón, Valdés. Con todo respeto, se lo digo. Usted me está comparando a Morón con San Lorenzo.
2: No, yo voy a lo que hablan de River, que a veces si tenés roce en primera, venís con otra categoría.
1: Sí.
2: Lorenzón vino a Morón y volvió a San Lorenzo y al principio era uno de los borrados. Hasta que Pipo dijo, traigan menos porque no tengo refuerzo.
1: ¿Y cómo está Lorenzón?
0: Lorenzón no está haciendo una buena actuación, por algo que también es que San Lorenzo fue a buscar defensores centrales, ¿no? Es muy joven la saga central que tiene San Lorenzo con Lorenzón y con Córdoba.
1: ¿Es cierto que es muy de San Lorenzo, Lorenzón?
0: Es hincha, pero...
1: A mí me dijeron que es muy, por eso es Lorenzón.
0: No, bueno.
2: No, estás contando un chiste.
0: No,
2: no va a ir al psicólogo.
0: Hay que pedirle perdón a la

0: gente.
1: Pero para que se rían un poco. 15 horas, 40 minutos. Nadie escribe en este programa. Evidentemente es un fracaso.
0: Hay mensajes.
1: ¿Hay hinchas San Lorenzo que escuchan la emisora?
0: Mi familia, seguro.
1: Pero además, ¿para que escriban? Bueno, que escriba su familia. No la están escuchando, porque si no estarían escribiendo.
0: Yo creo que no me están escuchando.
1: Y yo creo que es conveniente que no estén escuchando, porque hay gente desubicada en esta mesa. Hay gente desubicada en esta mesa. No pueden contar todas las cosas. Bueno, ¿qué más tenemos, San Lorenzo?
0: Bueno, la realidad es que San Lorenzo tiene 5 ya refuerzos que va a poder utilizar para este lunes, cuando tenga que enfrentarse a Central Córdoba en Santiago del Estero de las 21:30. Las malas noticias son que el Perrito Barrio sufrió la rotura de ligamentos en la práctica del miércoles, así que será baja por el resto del año. Y también se confirmó la distensión de Ezequiel Herrera en el cuádriceps. Estará entre 4 a 12 semanas, dependiendo de la gravedad. Lo van a determinar con los estudios en el día de hoy. Así que es baja para el partido de lunes, también para el clásico. ¿Quién jugará de 4 el partido de lunes? Es Cardillo. Un jugador que estaba casi descartado, que estaba en la lista de los relegados, esa famosa lista de San Lorenzo, sí. Bueno, va a jugar de 4, recordemos que ahora con los refuerzos de cara al clásico puede utilizar algún otro movimiento Pipo Gorcito, como que por ejemplo Tripiquio vuelva al lateral derecho y tener a Ríos para el medio campo. Pero San Lorenzo se reforzó, yo creo que tiene más que el semestre anterior, veremos si lo puede llegar a ejecutar de manera correcta. La realidad es que, como salga San Lorenzo en el clásico, va a mover mucho la aguja de lo que queda del año.
1: Ya, ya. Nataluti dice que en la cuarta.
0: Yo no digo que
1: fecha,
0: se va a ir Pipo.
1: Pipo Gorosito se puede ir.
2: Eso es
1: ir.
2: En 15 días. No. Usted dice que el 15 de agosto ya se le termina el año a San Lorenzo.
0: No es el 15 de agosto, es el 8 o 9 de agosto el clásico.
1: Ah, más temprano
3: todavía. Peor.
0: Pero yo no digo que Pipo Gorosito se va a ir. Digo, se va a mover mucho la aguja en San Lorenzo si se pierde el clásico.
1: Qué locura lo que usted tiró, Nataluti.
0: No.
1: Usted no puede decir que Pipo Gorosito, que es cierto, ya quedó eliminado en la Copa Argentina, todo por su culpa, porque sí. Usted priorizó ganar la Copa del Mundo y no la Copa Argentina. No se quedó con nada, pero no importa. Ya se puede ir Pipo Gorosito, diga algo.
2: No, no, yo recibo un mensaje. Es increíble que en esa mesa la más seria sea Nataluti. Increíble, me dijo.
0: ¿Quién lo dijo?
2: Un amigo de nosotros, que le falta pelo.
0: Zarratea.
2: Sí.
0: Bueno, mira, Zarratea está... MBB le pusieron a Zarratea.
1: ¿Por qué?
0: Y está de baja.
2: No, pero pues está de vacaciones.
1: Ah, está de vacaciones el loco.
2: Ah, está de vacaciones.
1: Ahora, ¿está de vacaciones en todos lados?
2: Sí, ¿por qué? ¿Usted dice que tiene algún kiosquito?
1: No sé.
2: ¿Abierto?
1: También me dijeron que es representante.
0: No, bueno.
2: Ah, ¿también?
1: Ahora, él representa...
2: ¿A quién?
1: Siempre del mismo género, ¿eh? Es rara su representación. Es rara, está muy bien que quiera representar personas. Ahora, siempre del mismo género. Algo hay ahí. De algún lado trae cuestiones. Pero bueno, terminó con su informe de San Lorenzo. Así que lo bajoneó al hincha San Lorenzo.
0: No, yo estoy hablando de que Pipo Gorosito se va a ir en la fecha 4.
1: Si San Lorenzo es grande, como yo creo que lo es, deberían empezar a llegar 5 mensajes al WhatsApp, al 11-3870-7485. Y si no son de San Lorenzo, pero piensan que San Lorenzo es grande... que también nos escriban. Necesito 5 mensajes urgentes diciendo San Lorenzo y un emoticón del pulgar para arriba. Eso quiere decir que es grande. Pero yo lo voy a estar controlando, aunque no me dan para controlar, ¿eh? No me dan para controlar, así que me pueden mentir. Necesito 5 pulgares para arriba. Y de última digan, no es grande San Lorenzo, pero sí Nataluti, la queremos. Entonces, levanten el pulgar. Por favor, apoyen a San Lorenzo y a Nataluti, que es lo mismo. Valdés. Usted me diga si empiezan a llegar mensajes o no. Si no, San Lorenzo deja ser grande. No me mienta, Nataluti. No me mienta, por favor. Valdés, de Independiente, ¿qué tenemos?
2: Que, como se sabe, el viernes cerró el libro de pases, sí. Y anotó 4 jugadores.
1: ¿Todos traen refuerzo menos Boca? Es la pregunta que
2: bueno,
1: me hago.
2: Bueno, hay que ver los que traes. Recordemos que Independiente trajo a Maxi Mesa y a Santiago Mede, el arquero.
1: Sí, ¿para ser titular o suplente? O para ser suplente hasta fin de año que se le termine el contrato a Rey.
2: Y yo creo que hasta Rey hasta fin de año va a estar. Salvo que tenga algunas actuaciones.
1: ¿Es cierto que se metió la mujer de Rey y empezó a criticar a las redes sociales porque dijeron era bueno traerle competencia a Rodrigo Rey? Y dijo, eso es mentira, no se necesita de la competencia, etcétera, etcétera. Se enojó porque le trajeron
2: a veces las mujeres hablan de los futbolistas.
1: Los familiares, vamos a decir, porque si no nos van a cancelar, claro. Por favor, se lo pido. Pero sí. En este caso fue la mujer.
2: Fue la mujer la que habló, pero también el Independiente lo empiezan a mirar con algún ojo de a ver, crítico a...
1: ¿A quién? ¿A Rey?
2: A Rey.
1: Pero si es, el otro día atajó un penalti.
2: Está bien, pero ya le sacó la capitanía y ya sacaron.
0: Yo creo que si Independiente cerró a Santiago Mele, no es para ser suplente.
1: ¿Cuál de Godoy Cruz, eh?
2: Gracias, ahora lo informamos.
1: ¿Por qué dice que no es para ser suplente?
0: Porque Mele es un buen arquero.
1: ¿Dónde atajó
0: cuando estaba
1: Mele?
0: En Unión, claro. Cuando estaba en Unión, sí. Yo lo quería para San Lorenzo.
2: Viene de Monterrey, no viene de un...
0: Está bien, fue también a México a hacer una diferencia económica.
1: ¿Es bueno o es malo?
0: A ver, fue para hacer una diferencia económica.
2: Un equipo importante de México.
0: Monterrey,
2: ¿no?
0: Es
1: ¡oh,
0: de
1: Monterrey!
0: México. Está bien que en la Liga Mexicana...
1: ¡Vino al Rey de América! ¡Al Rey de los Reyes! ¡A Independiente!
0: Y pero por eso digo, si Mele va a Independiente, no es para ser suplente. Creo yo.
1: ¿Usted me dice que Mele es más que Rey?
0: En este momento, sí.
1: ¿Un Rey que ataja para el Rey de los Reyes?
0: Sí.
2: Pero
0: bien.
2: Pero no es el Rey del principio, es otro Rey.
0: Claro.
1: Mil veces dijimos Rey en...
2: Pero no es el Rodrigo que vino de Godoy Cruz y que, a ver, todo el mundo se peleaba por él.
0: Rey
2: porque cuando él atajó Independiente, cuando llegué a Independiente, había dos o tres equipos que lo querían. Bueno, empezó bien. Después cayó su nivel, por eso hoy tiene a Mele compitiéndole.
1: Pero para mí el titular va a ser Rey, ¿eh? Discúlpeme.
2: Está bien, pero ¿a vos qué? ¿No querés un arquero que te compita, que le haga sombra a tu titular?
1: Sí.
2: Bray, ¿no le puede hacer sombra al arquero titular?
1: Sí,
2: Montero.
1: Pero no porque son buenos, sino porque son todos malos.
2: Bueno, acá capaz que son dos iguales.
1: Se escucha el ruido, ¿no? Me estoy abanicando.
2: Bueno, Independiente anotó a Lucas Carrizo, el defensor de Huracán.
1: Me gusta.
2: A José Luis Palomino, el zaguero de Talleres.
1: Me gusta.
2: A Juan Martín Lucero, el delantero de Universidad de Chile.
1: Me gusta.
2: Y a uno de San Lorenzo, a Nicolás Cipiquio.
1: Me gusta.
2: También...
1: ¿Cuántos van a llegar de esos?
2: Ninguno.
1: ¡Ah! ¡No suele!
0: Perdón, ¿dijiste Nicolás Cipiquio?
2: Sí.
0: Bueno, eso es mentira.
1: No, pero lo anotó.
0: Sí, pero no tiene ninguna razón porque nunca en todo este mercado de pases se comunicaron con San Lorenzo por Nicolás Cipiquio.
2: Bueno, está anotado. Después veremos. También recordemos que, a ver, el que está a punto de irse es Kevin Lomónaco.
0: Sí.
2: Si se va, Independiente tendrá hasta el 2 de septiembre para traer un central.
0: Perdón, habló Quinteros y apuntó contra la dirigencia sobre el mercado de pases. Primero lo de Machuca.
2: Todos los técnicos hablaron del libro de pases. Porque Arruarrena lo hizo.
0: Está bien, estás un poco enojado por lo que estoy diciendo.
1: No, enojado.
0: Estoy expresando nada más un comentario que hizo Quinteros sobre el mercado de pases de Independiente.
2: Pero me parece perfecto. Pero, a ver, ahora en este caso, ¿está bien que los técnicos hablen del libro de pases?
0: Sí, por supuesto.
2: ¿Quién decide? ¿El técnico o lo dirigente?
0: Tiene que ser los dos. El técnico te pasa una lista y los dirigentes tienen que elegir en base al técnico.
2: Porque también te puedo decir que si vos me traes 5 refuerzos y a las 3 fechas perdiste y yo te tengo que echar o te vas solo,
0: y
2: me
0: bueno,
2: dejás
0: pero
2: todos los clavitos a mí.
0: Bienvenido al fútbol argentino.
2: Bueno, por eso te pregunto, ¿quién tiene que decidirlo?
0: El equipo lo arma el técnico, salvo en Boca. El equipo lo arma el técnico.
1: Muy bien.
0: Entonces, el técnico decide los jugadores que quieren y que se adapten mejor al esquema que él tiene en mente. Si un técnico que llega con un equipo armado tiene que adaptarse a los jugadores que tiene. Eso está claro. Pero si arranca con una pretemporada, como es Quintero, que ya tiene un semestre encima, Independiente, y te pasa una lista de jugadores, trae jugadores que estén en la lista. Si no se puede por A o por B, bueno, no se puede. ¿Qué alternativas tenemos? Esto, esto, esto y esto. Lo de Machuca, está bien, es una oportunidad de mercado.
2: Sí.
0: ¿Se entiende? No lo puedes usar hasta el año que viene.
2: Hasta noviembre.
0: Por la sanción que tuvo por lo de Malasia.
2: Sí.
1: Qué bien que está Nataluti. Hoy vino, ¿cuánto van? 49 minutos. Está impecable.
0: Quedan 10, aprovechenme.
1: Por favor, se lo pido.
0: Me quedan 10 minutos.
2: A las 4 se distinta.
0: A las 4 terminó.
1: Regule que a las 19:30 hay que seguir, hasta ahí, hay que llegar.
0: Salud. Tengo mensajes.
1: Por fin. ¿Puedo decir que este programa que menos mensajes hemos recibido en la historia de la radiofonía argentina?
0: Nos cuesta hablar un montón.
1: Sí, hoy trabadísimo. Vámonos. ¿Puedo decir que este es el programa que menos mensajes ha recibido en la radiofonía argentina?
2: No.
1: ¿En la historia? Bueno. A ver, Nataluti, por favor.
0: Dardo de Bahía Blanca me dice, soy del Rojo, Rey es el titular y se va armando el equipo con Quinteros, hay que tener paciencia.
1: Esto es para ustedes que son desestabilizadores del Rey de América, que ya jugó 2 partidos, ganó los 2 y nadie lo puede tumbar y no recibe goles en contra.
0: No es grande San Lorenzo, pero sí Juli Nataluti, nos dice Conrado.
1: Esto para demostrar que Nataluti es una genia también, pero para mí San Lorenzo es un gigante.
0: Ernesto de Córdoba nos pone un emoji con el perrito haciendo pulgar para arriba.
1: San Lorenzo es un grande, quiere decir Ernesto. Te queremos, Ernesto.
0: San Lorenzo es lo más grande que hay, nos dice Claudio Paramio.
2: Hablando
0: grande,
2: del perrito, ¿cuál es la lesión al final?
1: Perdón, ¿no va a respetar a los oyentes?
2: Sí,
1: que
2: pero le pregunto a Natalia.
0: Sí, pasa que no me escuchó porque yo ya dije que sufrió la ruptura de ligamentos.
2: ¿De ligamentos cruzados? Sí. ¿Ya está? ¿No va a traer un reemplazo por él?
0: Lo que a mí me dijeron ayer fue que todavía no habían tomado la decisión si van a utilizar el cupo por lesión o no.
1: ¿Puede dejar de escribir mensajes y se enfoca en el programa, que Natalucci lo dijo hace 15 minutos?
2: Pero yo hablo de todos los temas, o sea, que la gente pregunta.
1: ¿Usted quiere ratificar? Ojo, porque si se confunde en este programa, como en otras cuestiones, la vida le va a durar todo poco. Sí, Natalucci.
0: Bueno, apareció mi familia.
1: Apareció su familia.
0: Saludos para Coli, Valdés y Juli.
1: Bueno, eso es incomprobable, pero ya le enseñamos que usted tiene que nombrar a todos.
0: No, realmente, me puso última.
1: Bueno, muy bien. ¿Quién es su padre?
0: Mi mamá.
1: Su mamá, bueno.
0: Hola, gente nacional, soy Alejandro de Recreo Santa Fe.
1: No la va a saludar a su mamá, veo que dijo, ¿mandamos saludos?
0: Sí. Bueno, le mandamos un saludo a mi madre.
1: Si le parece, ¿no?
0: Usted también le puede mandar porque les mandó saludos a ustedes.
1: Le mandamos
0: también
1: un gran saludo a su madre, a su padre que también escucha. ¿Por qué escuchan esta radio? Porque está usted, claramente.
0: Claro. No.
1: Ahora sí se escucha, digo, pero este
0: igual,
1: programa...
0: Igual no. Mi papá escucha todas las transmisiones de Radio
1: escucha
0: Nacional.
1: Escucha todo, muy
0: incluso
1: bien.
0: Cuando no estoy yo.
1: Muy bien. ¿Son fanáticos de usted o...?
0: Sí.
1: Muy bien. Le dicen que es
2: hace
1: la mejor.
2: Una devolución, algo le dice no
0: sirve. Mi papá todo el... Sí, no voy a dar nombres, no, mentira, no.
1: ¿La critican?
0: Sí.
1: La familia. Está bueno que te critiquen. El tema cuando sí. Te critican cosas que no saben, porque uno dice lo que dice a veces. Pero bueno, hay que hacer que entró por acá y salió por allá. Pero bueno, hay que hacerle caso a la familia porque lo hacen con amor.
0: Hola, gente de Nacional, soy Alejandro de Recreo Santa Fe. Mi señora y mi hija son maestras en una escuela bilingüe y se festeja el 30 de agosto con el saludo a los cuatro vientos.
1: Muy bien. ¿Sobre qué tema esto?
0: Santa
1: Rosa el 30 de agosto, pero...
0: ¿Será lo de la Pachamama?
1: No, la Pachamama el 1 de agosto.
2: El 1 de agosto.
1: 30 de agosto yo creo que es Santa Rosa
2: Lima.
1: Muy bien. Está muy bien, Valdés, usted también. Pero no sé, de todas maneras saludamos a los cuatro vientos.
0: Por supuesto. Y tenemos muy buenas tardes. ¿En qué se quedó lo que se robaron Tinelli y el otro? Ya no nos acordamos. Por ello, San Lorenzo, querido, está como está. Pasa lo mismo que en todo el mundo.
1: Yo intuyo que decía otra cosa. Porque usted no puede demorar dejar un macho para decir en todo el mundo. Natalucci, ¿cómo venía el mensaje ese? Lástima, no lo puedo ver.
2: Qué lástima, ¿eh?
1: Pero está muy bien. Natalucci empezó a interpretar lo que es comprensión del texto, ¿eh? Que puede decir cualquier otra cosa, claro. Pero hay que interpretar lo que se dice. Qué trabado que estoy hoy. Hoy me cuesta decir hasta hola. Bueno, siguen escribiendo al 11-3-870-7485. ¿Tomaron la caña con ruda?
2: No.
0: Yo nunca tomé caña con ruda.
2: Yo sí, pero hoy...
1: Es fuerte, ¿eh?
2: La sobrita ahí.
1: Tiki adentro. ¿Será por eso que me va mal en la vida?
2: Puede ser. Puede ser.
1: ¿Qué
2: es? Usted no le va mal.
1: Es verdad.
2: Usted tiene un gran anhelo, tiene un gran logro ahí. Como...
1: Usted cuando siga pelotudeando con esas cuestiones de los anhelos que tengo y los anhelos que no, se va a complicar nuestra relación. Ya tengo gente desubicada con la que me he calentado en esta semana. Hay gente para todos los gustos.
2: Pero de acá, de nosotros del grupo, no.
0: No prestas atención a lo que te cuenta Coli, sí, ¿eh? No estás prestando atención hoy. Porque lo contó.
1: Sí, tiene 8. Sí.
0: Tiene 8 problemas.
1: Claro.
0: 25 minutos. Estudiante de Río Cuarto, Banfield, Gimnasia de Mendoza, Unión de Santa Fe, igualan 0-0.
2: 20 del complemento. Chicago y San Martín de Tucumán empataron 1-1. En el entretiempo, Defensor y Belgrano y Estudiante 0-0. Mismo tiempo, para la victoria parcial de Godoy Cruz 2-1 sobre Ferro como visitante, gana Casuso. 1-0 sobre Colón, empatan 0-0. Colegiales, Gimnasia de Jujuy, Almagro y Midland.
1: Acá estamos el partidazo.
2: En 19 minutos del primer tiempo y en Paraná, Patronato le gana Quilmes 2-1. Y en 21 del primer tiempo en San Juan, San Martín y Atlético Rafaela 0-0.
1: El cremoso.
2: La crema.
0: ¿Podemos hablar de que Ferro la está pechando? Es muy pronto.
1: Lo picante que
2: lo
1: vino,
2: que pasa es que, a ver, hay una realidad.
0: Digo, para mí, realmente hay que investigar lo que pasó con Morón.
2: No, bueno, sí, pero vos viste el partido de ida.
0: Investigar. No. El gol que se mete en está contra bien, es una cosa escandalosa. Aparte realidad. De Morón saliendo a festejar como si hubiese hecho el gol de su vida.
1: Es verdad.
2: Y lo que pasa es que Morón, a ver, 3 fechas antes, sí. Porque se jugó este partido de la última ronda, el partido de la primera ronda, Morón pierde en Caballito 1-0 con un regalo del arquero de Morón. Uh-huh. Ahí,
1: ¿qué tiene que ver con lo que pregunta
2: pero,
1: ella?
2: Pero Ferro ahí levantó, levantó? Por esa victoria. Pero uh-huh. Ferro venía jugando mal.
0: ¿Y qué tiene que ver la naranja con la batata?
1: Nataluti, la verdad que me está sorprendiendo con los ejemplos. Hoy está en un día maravilloso, Nataluti, hay que aprovecharla, ¿eh?
2: No siempre pasa esta cosa.
1: Ahora, ¿qué tiene que ver la naranja con la batata? A ver, ¿cuál es la analogía para dar ese ejemplo?
0: Que no tiene nada que ver una cosa con la otra.
2: Que, a ver, Ferro
0: nunca
2: no
0: fue
2: es
0: tan literal.
2: Pero Ferro juega mal, no es que se dejó ir. Vos me estás diciendo
0: está bien,
2: que hay algo
0: pero
2: raro.
0: Ferro venía puntero, 11 sí. Cómodo.
1: Y un empate.
2: Está bien, en un torneo que es muy irregular.
0: Y bueno, yo no soy experta en la Primera Nacional, pero me parece que si Ferro venía ganando o empatando todos los partidos, de repente se come 4 con
2: Morón.
0: Sí, Morón,
2: ahora está perdiendo 2-1, ¿qué vas a hacer?
0: Y por eso te digo, arrancó la pichada de Ferro.
2: Sí, a ver, esto a ver, el fútbol es así. No es lógica, no es matemática pura. Entonces, el equipo empieza a desbarrancar y cae. Morón le hace el primer gol, le hace el segundo y ya está. Después termina con 9 jugadores, Ferro.
1: ¿El potencial puntero a esta altura es Morón?
2: No lo diga así. ¿Por qué hablas?
1: Porque tiene 5 puntos menos que Ferro.
2: Sí, 2 partidos menos.
1: Potencial puntero, si gana los 2, 44.
2: Tiene que ir a Chaco y a Salta. Mañana juega con Chaco.
1: Tiene que ir a Chaco, a Jujuy, a Mataderos.
2: Con micro, salió ayer Morón. Porque no consiguió pasaje en avión. Bueno, recordemos que a Salta había viajado y esta chica
1: pegaron la vuelta.
2: Claro, llegando a Campana le dijeron, chicos, tienen que volver.
0: Bueno, llegaron a Campana, tampoco querían llegar a Salta y dijeron, bueno, tienen que volver.
1: La verdad tiene razón, claro, Natalia, está muy lúcida Natalia.
2: Bien, pero vos
1: usted me quiso vender que Morón estaba en Salta y estaba en Campana.
2: Ver,
1: es un sinvergüenza.
2: A ver, ustedes dos, inteligentes.
1: No, ellos.
2: Pero Morón había pagado el micro, había pagado la logística, había pagado la cena, había pagado el hotel.
1: Se la devuelve Chiqui y no la va a pagar Morón.
2: Pero está bien, pero vos entrenaste y saliste con el micro, te vas para Salta.
0: Pero
2: y en Campana,
0: pero,
2: no importa,
0: pero
2: no
0: que
2: importa.
0: Está llorando, tiene más días de descanso y para trabajar.
2: No, eso le ayudó al partido con Ferro.
0: Y bueno, gracias Chiqui Tapia, entonces. Gracias Chiqui.
1: Muy bien Nataluti. Pero ahí está la respuesta de por qué entonces fue el 4-0. No es que fueron para atrás que usted quiere investigar.
2: Morón estaba más descansado porque Morón no jugó esa fecha. Ferro sí.
0: Bueno, pero
2: porque ahí está el partido de más que tiene Ferro. Ferro
0: bueno, tanto costaba decir eso, 20 minutos hablando del tema para que me digas
2: no,
0: al final.
2: No, porque vos querés ver un fantasma donde no lo hay.
0: Fue raro el gol ese que se
2: metió. Está bien, claro. Porque Peña Villafuere jugó en River y hoy está en Ferro. Por algo está ahí. Porque no debe ser bueno. Entonces,
1: ¿qué cosa no debe ser bueno?
2: Peña Villafuere. Este es Leandro, no es el...
1: No es el de Lanús.
2: Este es el hermano.
1: ¿Y entonces?
2: A ver. Le pica mal la pelota. Él se trastabilla, no llega a cortar el gol y lo hace. Es como todos, ¿cuántos errores hay en el fútbol?
1: Sí, yo creo que si vas para atrás no vas a ir con un 0-4 en la tarde, me parece a mí. Pero usted vio cosas.
2: Pero si veo algo raro es un penal que te pueden cobrar, las expulsiones que sean en los primeros minutos y no en el final. A ver, que el fútbol argentino está muy manchado, yo voy con vos, ¿eh?
1: No pueden ensuciar al fútbol argentino, es así, chico. No,
0: sí. Menos a la Primera Nacional.
2: Dale.
1: ¿Cómo está la Ferrere, querido Valdés?
2: Está jugando como visitante y gana 2-1 contra Argentino de Merlo.
1: Qué casualidad que justo le pregunté ese partido. ¿Vio? Un gol, ¿no?
2: Siguen empatando 1-1, Villadel Mine Flandria. Sigue ganando Real Pilar, 1-0 el Cadu.
1: Ya nos vamos a ir a las noticias. Primera hora de las 4:30 que tenemos, donde Valdés nos confirma que se va a quedar hasta las 19:30 horas.
2: Y usted no dijo nada de lo que le pregunté.
1: ¿Qué me preguntó?
2: ¿Qué le parece que Boca vaya a jugar a Huracán?
1: Lo voy a responder después, porque también hay que hablar con Alianza de River. ¿Viene Thiago Almada a River? ¡Qué maravilla! Si vos estás en tu casa, por ahí te llega una notificación y te compró River. River te compra todo, ¿eh? Está nada de comprarte, ¿eh? Es una maravilla lo de River. No le gana a nadie por ahora, pero es una maravilla los jugadores que tiene. Tiene un equipo titular, uno suplente, suplente de los suplentes, suplente de los recontra suplentes. Y Boca, que me quiere, no se cree que tenía 3 equipos, no puede armar un 11.
2: No, y cuando van los suplentes hacen papelón.
1: Por favor, se lo pido. Y no la ensucie más a Nataluti con cuestiones que...
2: Yo no le dije nada.
1: Se lo pido, por favor.
2: Usted está hablando del tema.
1: Está escuchando a la familia y usted tira esa barbaridad.
2: Yo no dije nada.
1: Que la gente apoya a Nataluti en el WhatsApp. ¿La gente escribe o no escribe más?
0: Está escribiendo la gente, pero lo tenemos que leer post noticias, porque es la hora.
1: Bueno, pero siguen escribiendo al 11-3-870-7485. ¿A quién apoyan más de esta mesa? ¿A Nataluti? ¿A Valdés? ¿O a quién les habla? Martín Perazo, noticias.
3: 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Respuesta a Victoria Villarruel. En su red social, la vicepresidenta le exigió al jefe de gabinete, Diego Santilli, que sea respetuoso y democrático cuando éste le pidió que renunciara luego de que la presidenta de la Cámara Alta especuló con la salud del presidente Javier Milei. Santilli luego le contestó de esta forma a Villarruel en declaraciones periodísticas.
4: No hay nada más antidemocrático que agraviar la investidura presidencial y desestabilizar desde adentro. Porque uno lo puede esperar del kirchnerismo, pero no de aquellos que vinieron en este gobierno que conduce el presidente Milei. Y ese tuit es hiperagraviante sobre la investidura presidencial. Por ese lado, está claro que es ser antidemocrático. Segundo tema, casta. No hay nada más casta que querer que nada cambie. ¿O qué quieren, que vuelva el kirchnerismo?
3: Ayuda para docentes. Los detalles con Esteban Rodríguez desde Radio Nacional Mendoza.
5: La Dirección General de Escuelas busca rematar bienes en desuso para financiar el acceso a viviendas a docentes. Brindó detalles al respecto Daniela García, jefa del gabinete del Ministerio de Educación, Cultura, Infancias de la provincia de Mendoza.
6: Se le hace un ingreso a un artículo para que pueda ser este fondo garantía, resguardo, caución para la adquisición de viviendas para docentes, tratando de hacer una herramienta nueva en función del proyecto que tiene este ministerio, que es de construcción de viviendas para docentes.
3: El estado del tránsito con Ernesto Arriaga.
7: Continúa totalmente cerrado el paso Cristo Redentor en la ruta 7 Mendoza, más de 3.500 kilómetros en todo el corredor internacional hasta San Luis inclusive. Por otra parte, el paso internacional de Clorinda a Asunción del Paraguay está habilitado con demora de 30 minutos. La ruta 211 y 56 totalmente habilitada y continúas algunas demoras de 15 a 30 minutos en los vuelos de Aro Parque Jorge Newbery.
3: El tiempo. En Anillaco, La Rioja, donde nos escuchás por M620 kHz, cielo ligeramente nublado, temperatura 23.8, humedad 30%, en tanto en Capital Federal y aledaños. Buen tiempo, hay sol ahora, ya no hay pronóstico de lluvias, por lo menos hasta el viernes que viene. La semana se presentará templado y frío. Mañana una máxima de 15 grados, frío, con bastantes nubes. Ahora, algo nublado, viento sur a 10 kilómetros por hora, temperatura 19 grados y medio, humedad 63% y se mantiene bastante bajo el índice de la presión atmosférica, 1009,4 hectopascales.
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0: Muy bien. Me hace sentir una persona ruda. Esta semana volé gente.
1: Agarrá que estoy acá.
0: Con pocas pulgas, ¿eh? 16 horas 6 minutos. ¿Cómo le va Richard Artola? ¿Cómo es? ¿Artola o Artola? Artola.
1: Artola.
0: Pero yo quería decir...
2: Lo bueno es que la gente tiene que saber que cuando les habla Johnny es para ser echados. Para la gente nacional.
0: No, yo no puedo echar a nadie, pero si me tomás
1: el pelo,
0: te
1: vuelvo. A mí me habló muchas veces y no me echó.
2: Cuando les hablo yo, está todo bien.
0: Él fue el primero que se mandó una gran cagada, fue él. Antes de asumir ya se había mandado una cagada.
2: Pero no me enteré de ese.
0: No, déjelo.
2: De ese story time.
0: Decí que era un amigo, pero enseguida. O sea, fue y le agarró la boca al león, le abrió la boca y le metió la cabeza. ¿Pero qué haces?
1: Salí de ahí maravilla.
0: Bueno, por suerte el león era manso. 16 horas 7 minutos. La gente no...
2: Tengo mensajes.
0: Repito. Si a Nataluti la quieren en el programa, se va Artola. ¿Dónde se va Artola? Se va.
2: No, Richard.
1: No te va.
0: Se van todos. Se van el grupo, se van los locutores, se van todos. Mensaje a la gente que lo único que me importa para levantar de este día que arrancó feo, pero se está poniendo lindo. Pa, no tengo ni idea cómo está afuera, pero quería decirlo.
2: Al 11-3870-7485, hola, obviamente la apunto a Nataluti por la mujer y lo genia que es, y mucho más por el profesionalismo que tiene, es una genia. Nata, seguí así, nos dice Luis.
0: Bueno, gana 1-0 Nataluti.
2: Conrado,
0: vamos a ver cómo sigue esto. A ver.
2: Conrado, aguante Juli Nataluti, muchachos, la mejor de todas. Igual los bancos, siempre Nacional.
0: 2-0 gana Nataluti.
2: Dardo de Bahía Blanca, apoyo a Nataluti.
0: 3-0. ¿Saben qué? Ahora vamos a contabilizar los votos de Valdés con los míos. Vamos a hacer un equipo. Nataluti contra nosotros dos. Vamos 0-3. A ver, vamos.
2: Buenas tardes, amigos de Radio Nacional. En el partido Gimnasia versus River.
0: Sí.
2: Y yo acá soy testigo de esto que está diciendo el querido Coli.
0: Que no soy yo.
2: No, el otro Coli.
1: Uno serio.
2: Perazo dijo... Este es Coli de 28 de noviembre.
0: Sí, hincha de Boca.
2: Perazo dijo que Coli trabaja en el circo Rodas con unos sables.
1: Ah, se traga sable.
0: ¿Por qué se ríe usted?
1: No, nada.
2: Se ríe solo. Se ríe solo.
1: Porque me lo imagino.
2: Son las 4 de la tarde, se ríe solo.
0: Yo, si quiere, empiezo a hablar también de usted.
1: ¿Por qué?
0: Bien. Está sacando una foto a la captura pantalla.
2: Estoy haciendo un pedido que me pidió Juan y Minotti.
0: Ah.
1: Ah. Minotti pide cosas también.
2: Y no te pide cosas.
0: ¿Pero qué? ¿Se lo mandan al grupo de WhatsApp de la radio? No entiendo.
2: No, me lo pidió y se lo tengo que pasar.
0: Ah, perfecto. Trabaja para Minotti ahora. Perfecto, muy bien. Siga trabajando para Minotti.
1: Bueno, entonces, ¿trabaja en el circo o no?
0: No trabajo en el circo, pero no tengo
1: ningún... ¿Te gusta
0: ningún... el circo? Sí, claro que sí. Yo sería un payaso perfecto.
1: ¿En su pueblo iba al circo y usted iba?
0: Yo iba. Comía esas cosas color rosa.
1: Copa de nieve se llama.
0: ¿Copa de nieve? Eso. El de nieve no tiene nada, si es color rosa. ¿Dónde vio una nieve rosa?
1: Pero se llama copa de nieve.
0: ¿Cómo me gustaban esas cosas?
1: Sí, que te quedan todo pegado en la mano.
0: La manzana no me gustaba, no es que no me gustaba, era mucho quilombo.
2: La manzana con caramelo. O sea, sí. Yo comía algodón de azúcar.
1: Copa de nieve. El algodón de azúcar es copa de nieve.
2: Bueno, habla bien porque se dice algodón
0: para
2: de azúcar.
0: Para mí es más.
1: Se dice copa de nieve.
2: Copa de nieve es neutro, es como el refrigerador.
0: Para mí es más algodón de azúcar.
2: En los columpios.
0: Porque el copo de nieve es blanco y eso no es blanco.
1: Pero cuando te lo venden te dicen el copo de nieve, no algodón de azúcar.
2: Te dicen algodón de azúcar, te dicen.
0: Al 11-3870-7485.
1: Somos más que el Windows, Beto.
0: ¿Cómo se dice?
2: El pororó. No,
0: ahí pororó. En Santa Fe le decimos pororó.
2: Pochoclo.
0: Pororó. ¿Cómo le dice usted a Artola? Pororó. Perfecto.
2: Pochoclo le dice Artola. Artola se está agarrando la cabeza.
0: Al 11-3-870-74-85, ¿cómo le dicen? ¿Pochoclo o pororó? ¿O cómo dice palomita de maíz?
2: No, eso
1: es el chavo.
0: El chavo del 8.
1: Eso es el chavo.
0: El chavo del 8, deme la mano.
1: Claro.
0: Nosotros en Santa Fe le decimos pororó.
1: Y yo cuando voy a comprar es un copo de nieve.
0: Pero estamos hablando...
1: Porque es lo otro que iba a pelear.
0: Pero al pororó no le dice copo de nieve. No, una cosa, una cosa, otra cosa, otra cosa.
2: Una cosa la batata, otra cosa la naranja.
1: Otra vez,
2: boludo. Decilo, te lo presto.
0: ¿Qué coño llegó?
1: Llegó la seriedad del grupo.
2: Llegó temprano.
0: Está abrigado, me parece a mí.
1: ¿Hace frío afuera? ¿Cómo está?
0: O hace frío afuera o
1: nosotros... O nosotros estamos muy acalorados porque estamos en remera.
0: Yo le digo, si va a ingresar acá, sáquese las 28 prendas que tiene puestas. Por favor, se lo pido,
1: Encima tiene que estar hasta las 12,
0: Pero es un fenómeno. Bueno,
2: ¿pero por qué vino tan temprano? Eso es lo que no entiendo.
0: Porque viene a disfrutar de nosotros.
1: Vino a ver el show.
0: se puede sumar a la mesa.
2: No entiendo por qué la gente suma las boludeces que estamos hablando.
0: Si el único que importa es que la gente participe en este programa. A ver qué dicen.
2: Hola, Nati Nataluti, soy Mauro López de Zárate. Nos muestra en fotos una camiseta que tiene de Boca. ¿De qué año es esta camiseta? Le pregunta Jonathan Kolitsky.
0: Año 2000.
2: Del año 2000, también tiene mala la camiseta de Argentina. Norberto de San Vicente Santa Fe, hola, Fútbol Show Nacional. Yo elijo a los tres porque son buenos chicos y saben mucho y siempre me hacen reír. Participo por la del rojo.
0: ¿Qué es lo que le importa? Que Perazo está enojado por nuestras encuestas profundas. Le quiero decir a los que están del otro lado de la radio, al 11-3-870-74-85, por favor, que opinen. ¿Cómo se dice? ¿Pochoclo? O pororó.
2: ¿Algodón de azúcar o copo de nieve?
0: Son las dos encuestas profundas que tenemos. Y
2: que voten entre nosotros.
0: Sí, obvio. Y si a Perazo no le gusta, que se ponga un...
2: Alberto Sánchez de Diamante, Entre Ríos, dice: buenas tardes, Radio Nacional. Yo apoyo a Nataluti.
0: 5-0, vamos.
2: Conrado dice: algodón de azúcar y pochoclo es.
0: No me cae bien, entonces. ¿Quién dijo Conrado?
2: Conrado.
0: ¿De dónde es?
2: De San Martín de los Andes.
0: Le dice pochoclo.
2: Hola, soy Gerardo de San Juan y soy hincha de River Plate. Y por la memoria de mi madre opino que San Lorenzo es un grande, pues ella era hincha de Los Santos.
0: ¡Bueno! Cánteme una de San Lorenzo, a ver, ¿cuál tiene?
2: ¿Cuál quieres? Para que estoy pensando que se pueda cantar.
1: Cantala. Vamos a cantar una de nosotros.
0: Me lo dijo una gitana.
2: Bueno, esa es medio mufa.
0: ¿Cuál quiere cantar?
2: Cuervo, te queremos. Señores, soy de Boedo, un barrio con mucho...
0: No la canta, sí. Póngale un poquito de gana. Artola, ¿me puedes poner ambiente de cancha, por favor? ¿Puede ser o no? Me está insultando. No tenía el plan de trabajar, Artola.
1: Lo que menos pensaste que te iba a pedir eso.
0: Mientras tanto, saludamos al doctor Puentes. ¿Tiene habilitado el micrófono, Puentes? ¿Cómo le va, doctor?
3: ¿Cómo le va? ¿Bien? ¿Todo bien?
0: ¿Qué voz que tiene?
1: ¿Esa voz?
0: Yo esta voz horrible...
1: Es como un psicólogo, hablando de...
0: Hábleme, dígame cualquier pavada.
3: Buenas tardes, Johnny. ¿Cómo estás? ¿Todo bien? ¿Todo bien, todo tranqui?
0: Bien, vamos a cantar esta canción de San Lorenzo con Nataluti.
1: A ver cómo es.
0: Vamos, a ver. El ambiente, por favor. Ahora de San Lorenzo, por favor, se lo pido, lo cantó Nataluti, necesitamos aplauso para Nataluti, que la banquen.
2: Hola, soy Martín de Ingeniero Más, Wich, aguante Nataluti, muy bien muchachos, no se tiren abajo, den los resultados, y sé que él dice pochoclo.
0: Bueno, me está ganando pochoclo, espere, sigan llegando los mensajes. Resultado de la Primera Nacional y me va a dar los de la B Metro el señor Puentes.
1: A falta de 3 minutos gana Chicago en Matadero 2-1 sobre San Martín de Tucumán. Empatan 0-0 Defensor Belgrano y Estudiantes. Gana Godoy Cruz 2-1 sobre Ferro. Triunfo parcial de Acasuso 1-0 sobre Colón. Gana Colegiales en Malabar y Posadas 1-0 Gimnasia de Jujuy.
0: ¿Sí?
1: Triunfo de Midland 1-0 sobre Almagro. Goleada por ahora de Patronato 3-1 sobre Quilmes.
0: No es goleada 3-1, siga.
1: Es goleada. Siga. Y empatan 0-0 San Martín de San Juan y Atlético Rafael.
0: El gol de Chicago es reciente, minuto 87, lo está ganando sobre la hora. No tenemos el autor confirmado todavía.
1: Claro, lo hizo el señor Simón Pérez.
0: Ah, ya lo tiene confirmado,
1: claro,
0: usted.
1: Claro, el minuto 42 del complemento.
0: Muy bien, es un adelantado. En la Primera B Metropolitana, estos son los resultados, querido doctor Puente.
3: Sportivo Italiano y Camioneros están igualando 0-0 en la segunda mitad, al igual que Liniers con Comunicaciones. Victoria parcial de Real Pilar, 1-0 ante Defensores Unidos. La Guay Urquiza y Argentino de Quilmes están igualando 0-0.
0: ¿Sí?
3: Villa Dálmine empata 1-1 con Flandria. Deportivo La Ferrer está venciendo de visitante a Argentino de Merlo. Y están también empatando Talleres de Remedio de Escalada ante Ituzaingó, 0-0.
0: Muy bien, doctor. Poneme nueva la musiquita.
1: Pues está bueno porque hace juego con él.
0: Porque Perazo dice, usted es el doctor Hot.
3: Ah, yo soy el doctor Hot.
0: Y Artola le puso una musiquita.
2: Media hot,
1: claro.
0: ¿Usted está entonces para un levante radial?
3: Apa.
1: Qué buena
3: tarde.
0: Está para trabajar enfrente, ¿no? Acá.
3: ¿En dónde?
0: En la radio enfrente.
3: Mire, la última vez que hicimos un programa, hicimos una especie de piloto.
0: Fue la dupla que pasará. No.
3: Estaba.
0: Recordemos que hicimos una apuesta
3: y hicimos una apuesta.
0: No.
3: Vino Perazo en el final del programa. Ustedes estaban presentes también. Usted, señor, y usted.
0: ¿Qué voz que tiene?
2: ¿Nosotros?
0: Sí. ¿Nosotros?
3: Ustedes estaban presentes.
2: Después, para otro programa.
3: Sí, pero estaban presentes.
0: Cuando él, no, cambió.
2: Cuando no, nos fletó, claro.
3: Estaban presentes.
2: ¿Perdón?
0: Cuando venías con nosotros.
2: Se fue a primer turno sin avisar, de repente. Y lo escucho a Colitsky.
0: Pasaron cosas.
3: Estaban presentes y hicimos como una especie de piloto, prueba piloto al aire. Era un programa a las 2 de la mañana.
0: Claro.
3: Por la madrugada y era así.
0: Poneme la chiquita de Levante 2 de la mañana, Artola, que va a hablar el doctor Puentes, el doctor Hot. Vamos a escuchar. 2 de la mañana, no hay nadie, no estamos nosotros. Y es usted que le está hablando a esa persona, puede ser femenino o masculino.
3: Femenina.
0: Bueno, está bien, sobre
4: mí. Me emociona.
0: Y usted tiene que decirle sus palabras que no salen de adentro. No, conquistar a esa persona.
3: A las 2 de la mañana.
0: Claro.
3: Todo suyo el programa. ¡Mamá! ¡Sacá
0: la
3: mano! Pero el programa, ¿2 de la mañana?
0: Programa 2 de la mañana. El programa se llama Doctor Hot, lo conduce Fernando Puentes y usted le habla a ella.
3: Hola. Son las 2 y 20 de la madrugada. ¿Cómo estás, mi amor? ¿Todo bien? En este momento tenemos... Suena la mejor música para acompañarte, para que no estés sola. Romántica. Y todo, pero todo para vos. Y que la disfrutes.
0: ¡Aquí! ¡Aquí!
3: No sé.
0: Y falta en 15 minutos terminar.
2: ¿Cómo?
3: Y en 15 minutos nos largan.
0: Para vos, la música. Claro, música. El programa musical.
3: Estamos buscando nombre.
0: Porque quedaba bien, sí, muy bien.
3: A todo esto, traje algo para compartir.
0: A ver. Hay un compañero que tiene 7 para compartir.
2: 8.
0: No, pero la octava se la dejé oficial. Pero bueno,
2: ¿qué
0: para
4: me emociona.
3: No, a ustedes les va a gustar.
2: Ok.
3: Así que ahora, esperen un ratito.
0: Ah, lo trajo. O sea que es el auricular porque se va a acogotar.
3: Sí, en cualquier momento me acogoto.
5: Re loco ese chabón.
0: Bueno, vamos con los resultados. Esta es una radio, chicos, por favor, se los
1: Hay goles en primera.
0: En primera división de fútbol argentino, ¿qué está pasando?
2: Sí, hay gol en el final del primer tiempo. Desde los 12 pasos, Módica mete el 1-0 para que Gimnasia de Mendoza se vaya al vestuario ganándole a Unión de Santa Fe. Entre tiempo en Córdoba, Estudiantes de Río Cuarto y Banfield no se sacan ventajas.
0: 0-0. Y a las 18 horas, ¿quiénes juegan, Nataluti?
2: Belgrano de Córdoba, el flamante campeón, recibe a Argentinos Juniors. Mismo caso para Estudiantes de La Plata y Defensa Justicia. Y 20:30.
0: ¿Sí?
2: Tenemos la transmisión del partido entre Racing y Tigre.
0: ¿A qué hora arranca la transmisión?
2: A las 19:30, puede ser a las 19. Es más, 18:30 inclusive. Puede ser también si quieren seguir sumando a los chicos.
0: ¿Quién relata ese partido? ¿Se acuerda?
2: Lo relata Eladio Rey y lo comenta Rodrigo Ruiz.
0: Bien. De Jesús estará en vestuario, ¿no?
2: De Jesús estará en vestuario.
1: El doctor Puente será el estudio central.
0: Kevin, ¿qué voz que tiene, doctor? Me ha conquistado, la verdad.
1: Ya me imagino el aro y el señor
0: qué
1: Puente.
0: Qué ¿qué trajo, doctor Puente? ¿Se puede sentar y explicarnos bizcochitos o no? De grasa.
2: Vamos a poner en el medio porque si no coli, ¿sabes que no?
0: Ay, sí, la verdad, estoy para lastrarme todo.
3: Bizcochito traje.
0: Bizcochito, con esa voz, perfecto. Vamos a repasar, ya que estamos en los instantes finales, cómo están los resultados de nuevo, despacito, querido Valdés. Está comiendo, la agarré comiendo.
1: Llegamos al minuto final en Matadero, gana Chicago, 2-1 sobre San Martín de Tucumán. En 15 del complemento, Defensores de Belgrano derrota Estudiantes 1-0. Mismo tiempo, pero victoria de Godoy Cruz, 2-1 sobre Ferro.
0: ¿Qué significa eso?
1: Que Ferro está perdiendo la punta, o está perdiendo ahí quedando...
0: O depende de Morón ser puntero.
1: Y depende de Morón. Morón tiene que ganar los dos partidos que tiene por delante.
0: Potencialmente puntero el Gallo.
1: No, por ahora sigue siendo Ferro.
0: Potencialmente puntero el Gallo.
1: A Casuso derrota a Colón 1-0 como local. En Malaver y Posada gana Colegiales 1-0 Gimnasia Jujuy. En el Estadio Ciudad 3 de Febrero, Midland derrota al Magro 1-0. Victoria parcial en el segundo tiempo de Patronato sobre Quilmes 3-1. y en el Hilario Sánchez, San Martín de San Juan y Atlético Rafaela empatan 0-0.
0: No, la pucha. Camionero va a ser campeón, ¿viste que te dije? En la primera B Metropolitana, doctor Puentes, resultados.
2: Lo agarraste.
0: Perfecto.
3: Sí. Segundo tiempo.
0: No, siga tranquilo. Eso va... No, te va a ahogar.
2: Hay mensajes, hay mensajes.
0: Vamos a los mensajes, por favor.
1: Es un amigo.
2: Qué río de Tartagal, dice.
0: Pará, no termina más matica.
2: Pero déjelo, pobrecito. Oscar Río de Tartagal dice, si borran a Nata Luti, yo también me borro.
0: Mirá.
2: ¿Cuánto voy?
3: Pero ¿quién la quería borrar?
0: Eso, ¿quién la quería borrar?
2: ¿Quién la quería borrar?
0: Ustedes. Será.
2: Ernesto de Córdoba Capital dice, Nata Luti, genia total. Aguante San Lorenzo y es pochoclo. ¿Perdón? Y algodón de azúcar.
0: Pocho. La verdad que me cayó mal todo este mes. 9-0 vamos perdiendo la votación.
3: Ah.
0: Ahora se sumó el doctor Puentes también. Elijan a Nata Luti sola... O la sumatoria de...
1: El trío de entre Valdés...
0: Doctor Hot...
3: Doctor Hot...
0: Doctor Amor Valdés... Y Doctor Fracaso Colín.
6: Yo no.
0: A ver...
2: ¿Irá con respeto al pororó o al pochoclo acá por esta zona del norte de Santa Fe?
0: Pororó.
2: Se le dice pororó.
0: ¡Sí, señor!
2: Pero en otro lado, zona de Santiago, lo llaman pochoclo. Así que puede ser ambas opciones.
0: En Santa Fe tomamos liso con pororó.
2: Hola chicos, acá en Entre Ríos le decimos pororó, lo saluda Rodo de Entre Ríos.
0: Muy bien, vamos pororó.
2: Y Gerardo le manda un mensaje especial al doctor Hot.
3: ¿Quién?
2: Dice, Gerardo. Con esa voz, pucho. Mi señora le subió el volumen a la radio.
6: ¿Cómo, cómo?
0: ¡Apala! ¡Apala! ¡Apala! Ojo que tiene la señora tan
3: claro,
0: comprometida. Tampoco no levante lo que no corresponde.
3: Claro, obvio.
0: Pero veo que esta voz puede...
3: Códigos.
0: Escuche, escuche, ¿qué pasó? A ver... Este es un programa deportivo que se está desvirtuando. 16 horas, 23 minutos. ¿Sabe qué es lo más triste?
6: Que está bien.
3: ¿Cómo?
0: No. Que no llegamos al 33% de la programación que nos queda por delante, chicos. No vamos ni una hora y media. Faltan 3 horas más de radio. Un poquito más.
2: Si eso, ¿no?
0: Es durísimo.
3: Claro.
0: Están llegando los goles en algún lado. Por lo
7: que... Tengo miedo que termine muy mal esto.
2: Están escuchando goles.
0: Bueno, me cae muy mal la victoria de Camioneros, ¿Puede hablar usted ahora, doctor, o no?
3: Yo puedo hablar. Sí, sí. Está ganando Camioneros 1-0 con el Sportivo Italiano.
0: Perdón, perdón, vamos de nuevo. ¿Puede hablar, doctor Hot?
6: Sí, está bien.
3: Puedo hablar y puedo dar los resultados de la primera vez metropolitana.
0: Me aseguro con la voz, loco. Muy bien, a ver, vamos. ¡Ay, con esta musiquita de fondo! Allí está la sensual B-Metro.
2: Hay que sacar el volumen de esa computadora.
1: Ponele la campanita, ponele sí. Apagar.
3: A ver.
0: Vamos a poner musiquita Hot y el doctor Hot va a anunciar los resultados de la B-Metro. Usted imagínese hablándome, de la Guayurquiza con esta musiquita de fondo. Resultados en la B-Metro.
3: 20 minutos de la segunda mitad. Camioneros está venciendo a Sportivo Italiano. Por 1-0.
0: Con amor lo hace.
3: Empate 0-0 entre Liniers y Comunicaciones. Empate entre Real Pilar y Defensores Unidos de Zárate. 1-1. La Guayurquiza ante Argentino de Quilmes también. Igualdad 0-0. Todos empates hasta el momento. Villa Dálmine 1-1 ante Flandria. Perdón. Salvo Camioneros con el Sportivo Italiano. Y ahora sí, el Deportivo La Ferrera ha convertido de nuevo 3-1. Está ganando Argentino de Merlo en su visita. Y Talleres de Remedio de Escalada ante Ituzaingó 0-0.
0: Muy bien.
2: Yo quiero ver cómo Kolinsky haría lo mismo con esta música de fondo y voz sensual. Pero inténtelo, inténtelo.
0: No, no, a mí
2: porque,
0: me gusta.
2: Porque vos mandás a que el resto lo haga, pero a ver cómo sería de tus partes.
0: No, pero no me hagan bullying.
1: ¿No trabajarías así como locutor en un...
2: No, 2 de la mañana.
0: Se necesita tener esa voz.
2: 2 de la mañana, tenés que dar los resultados de la Primera Nacional con esta música de fondo.
0: No, yo no puedo. Necesito... En la primera B Metropolitana los resultados son los siguientes a esta altura de la jornada. 67 minutos de juego, gana
1: Camioneros.
0: 67
1: minutos no.
0: 67 minutos de juego.
1: ¿Cómo 67 minutos de juego? No se dice eso.
0: ¿Por qué no se dice eso, pelotudo? ¿Qué sos vos?
1: No.
0: Perdón.
1: 22 minutos de complemento.
0: Y yo quiero decir 67 minutos de juego. ¿Cuál es la diferencia?
2: No hiciste la cuenta, ¿no? Para ver cuánto era.
1: Claro,
0: no, pero decime cualquier minuto y yo te lo saco. Ya.
2: 75.
6: ¿Cómo, cómo?
0: El segundo tiempo.
2: Ah, te dice muy fácil.
1: 68.
0: 23 del segundo tiempo.
1: Bueno, pero ves que...
2: 54.
0: 9 del segundo tiempo.
1: Entonces, ¿por qué no lo haces así?
0: Porque 67 minutos de juego, quiero decir. ¿Para qué voy a...? Porque usted tiene... Ay, escúcheme. Esto
8: es verdad.
0: Hay muchos partidos. Usted tiene que tratar de ahorrar palabras. Si yo digo 22 minutos del segundo tiempo...
1: ¿22 del complemento?
0: 27 minutos. 67 minutos. Ahorré palabras y no perdí a la gente.
2: Perdón, ¿cuántas palabras ahorraste?
0: Claro. Varias. En la sumatoria, ahorré 5 palabras. En la sumatoria,
2: no,
0: de 8
2: partidos... No, dame la cuenta, a ver, 67 minutos de partido.
8: Más o menos.
0: 4 palabras. Bien.
2: Y después tenemos...
1: 22 del complemento.
2: 3.
1: 22 del complemento. Ahorré 3.
2: Ahorraste una palabra diciendo 22 del complemento. Bueno,
1: 22 del complemento.
0: Lo pido, chicos. Bueno. ¿Qué opinen?
2: No hay mensajes.
0: No hay mensajes, perfecto.
2: Solamente uno.
0: Este es un
2: ni con ley de lemas le gana a la gran Ataluti.
0: ¿Cómo? ¿Ni con ley de lema? No, es verdad. No.
2: ¿Cómo?
0: No le gano, claro, porque la unión de nosotros...
1: Claro, la unión hace la fuerza, pero nosotros no podemos hacerlo.
3: Perdón, ¿cuál es la consigna?
9: Corta la bocha.
0: Ahí está.
2: No, tiene
3: está...
2: que elegir entre Ataluti o la sumatoria de ustedes tres.
0: Y vamos sería la ley de lema. Es como que nosotros seríamos... todos un espacio político, son distintos espacios políticos. Distintos
3: no, pero
0: partidos.
3: La consigna era pochoclo o...
2: Ah, también, otra es pochoclo pororó, algodón de azúcar o copo de nieve.
0: No, todos los santafesinos dicen pororó y está muy bien.
1: ¿Y algodón de azúcar o copo de nieve?
3: No, algodón de azúcar.
2: Y sí.
0: ¿Cómo le va a decir? Palomita de maíz lo dice Chavo del 8, Artola.
2: Artola.
0: Arigató.
1: No perdone nada.
0: Pues ya que me di cuenta y dije que pasó. No se puede. Estoy transpirando.
1: Es mucho bedoble.
2: No pedí que pongan el aire.
0: Valdés, perdón.
3: Valdés, a mí me dice Valdés y está allá. Señor,
1: ¿cómo está?
0: Está botón, ¿eh?
3: ¿Cómo?
0: En la semana volé 2.
3: ¿Cómo?
1: Es muy loco.
0: No podemos conseguir el celular para abrir algunos...
1: WhatsApp porque se ponen nerviosos.
0: ¡Lo siento, Wilson! Y no podemos prender el aire acondicionado.
2: Yo ya pedí el aire acondicionado.
3: Ahora voy lo pido y lo doy.
0: Si usted consigue lo que no consiguió Valdés...
3: Sí.
0: La verdad que le vamos a subir el sueldo y lo vamos a despedir a Valdés por todas las cosas.
3: No,
2: el sueldo de Valdés se lo queda puente.
0: Bueno, chicos. Vamos a vender. Porque...
2: Y vamos a la tanda también.
0: Me perdí. Entonces, ¿vamos a la tanda o vamos a
2: vender? Vendemos y pegamos la tanda.
0: Bueno, vendemos. Pegamos la tanda. El doctor Puente nos busca prender el aire acondicionado y se saca un buzo porque debe estar puesto de calor. ¡Anda!
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0: Continuamos el Fútbol Show Nacional, 16 horas 34 minutos. Hay show final en la Primera Nacional, Valdés.
1: Victoria de Nueva Chicago en Mataderos, 2-1 sobre San Martín de Tucumán. 27 del complemento, gana Defensor de Belgrano 1-0 Estudiantes. Triunfo parcial de Godoy Cruz 2-1 sobre Ferro en Caballito. Gana Casuso 1-0 sobre Colón. Triunfo parcial de Colegiales 1-0 sobre Gimnasia de Jujuy. Almagro pierde como local 1-0 sobre Midland. En el entretiempo en Paraná, Patronato derrota Quilmes 3-1. Y el mismo tiempo, pero resultado diferente, 0-0 San Martín de San Juan y Atlético Rafael.
0: En la B Metropolitana hay un gol en Campana que me molesta, doctor Hodge, porque Villa Dálmine me parece que pasó a ganarlo.
2: Sí, estaba ganando Villa Dálmine, está ganando el Violeta, 2-1 ante Flandria, y ya van 30 minutos de la segunda mitad.
1: Pero está muy pareja esta zona, porque
0: Excursionista tiene 53. Ah, ¿lo tiene usted en la tabla?
1: Claro, está Excursionista.

0: venía por el torneo regional,
1: Federal A.
0: Por el Federal A. También hizo Camioneros en el promocional, ascendió a la primera C, después de la primera C a la primera B metropolitana, y por eso quiere llegar por ahí, porque el Federal A es un torneo muy complicado.
1: Hermosa categoría la B Metro. Tenemos resultados en el Federal A, y ya vamos a ir a Primera División, Nataluti, porque en el Federal A los voy a dar yo. Atlético Escobar está perdiendo como local ante Boca Unidos de Corrientes 1-0, y están empatando 0-0 Gimnasia y Grima de Chivilcoy ante Sportivo Belgrano de San Francisco. Este es mi equipo en el Federal A, y recordemos que Gimnasia y Grima Chivilcoy es el que perdió 0-2 ante Boca en Salta en la Copa Argentina.
0: ¿Me gusta Sportivo Belgrano San Francisco? ¿Porque está cerca?
1: Relativamente, hay unos 100 kilómetros, pero es como que hay una radio que se escucha mucho, entonces en mi pueblo, y la escuchamos mucho, los partidos deportivos de Grano. Y bueno, es provincia de Córdoba, yo soy Santa Fe, pero pasamos por ahí muy cerca, muy pegado. En Primera División del Fútbol Argentino, Nataluti, hace un rato largo que no está laburando usted, Nataluti.
2: No, bueno, una falta de respeto, pues, llegué adelante esta primera hora.
1: Ah, llegó adelante la primera hora.
0: Nosotros tuvimos pintado.
1: Que la votación esté ganando 11-0.
3: ¿Cómo?
1: No quita... que hace un par de minutos que estaba guiando.
2: Y porque había un entretiempo en la primera división.
1: Ah, tiene razón. ¿Y arrancaron los segundos tiempos?
2: Exactamente, 4 minutos del segundo tiempo, Estudiantes de Río Cuarto y Banfield no se sacan ventaja. 1 minuto del complemento, Gimnasia de Mendoza le gana 1-0 Unión de Santa Fe. Recordemos que el gol lo había convertido Módica en el minuto 5 del agregado de penal.
1: Si mal no recuerdo, Módica metió el gol de cabeza en el 1-0 ante Central Córdoba de Santiago del Estero en la primera fecha. Recordemos que después Gimnasia Mendoza perdió sobre el final 0-1 ante San Lorenzo y ahora está ganando 1-0. Es decir, que los dos partidos en casa lo estaría ganando el equipo mendocino.
2: Por el momento todavía falta rato largo.
1: Quiere decir que la victoria de San Lorenzo ante el Lobo Mendocino fue buena, la del otro día. Martes jugaron miércoles.
2: El martes a las 7 de la tarde fue buena, claramente. San Lorenzo sumó a 3. Después
1: sí.
2: Hay que
1: desglosar
2: el contexto de la victoria, ¿no?
1: Bueno, y desglosando ese contexto, ¿no le parece que fue importante el triunfo de San Lorenzo?
2: Sí, por supuesto. Yo nunca dije que no fue importante. Bien. Dije que no jugó bien el equipo.
1: Valdés, ¿usted me va a hablar de Independiente o es mucho pedirle?
0: Ya le hablé, si quiere le vuelvo a hablar.
2: Claro, ya hablamos de Independiente.
1: Claro, los refuerzos que no van a venir ninguno.
2: Claro. Se enojó cuando dije lo de Quinteros.
0: ¿Usted va a hablar de la Bombonera?
1: Ah, me hizo esa pregunta.
0: Porque yo le cuento, a ver, sí, acá tengo información. La obra que se hizo en la Bombonera durante el Mundial fue un resembrado del césped y un cambio de drenaje. Para facilitar el desagüe en la zona de los palcos.
1: Sí.
0: Era una obra necesaria, porque en esa zona siempre tuvo inconvenientes por el piso de los bancos de los suplentes y la estructura de la cancha que no permite que la luz de del sol trabaje normalmente.
1: Claro, esta gestión mejoró mucho el campo de juego, es verdad, hasta acá. Mire qué elogioso soy para con esta comisión directiva. ¿Qué más
0: quieres saber? Por cuestiones climáticas, la semilla nueva no terminó de prender donde se hizo dicho drenaje.
1: Sí.
0: Por eso está el campo de juego así.
1: Sí.
0: El color del pasto estaba distinto. Sí. Creen que en un par de semanas la cancha estará en óptimas condiciones.
1: Sí, perfecto. Muy bien.
0: La opción es jugar 3 partidos fuera de la Bombonera para darle trabajo a...
1: El miércoles ante Estudiantes de La Plata, el sábado ante Vélez, los dos por el torneo argentino, y luego el otro martes 11 ante Recoleta de Paraguay.
0: Claro, Boca volvería a jugar en la Bombonera ante Lanús el 30 de agosto.
1: Es un papelón más de esta comisión directiva, para mí nefasta, horrible comisión directiva desde los resultados futbolísticos de Primera División. No voy a hablar de las otras disciplinas. Riquelme siempre habló del equipo de Primera División, que no le interesaba los del polideportivo. Ahora sí le interesa porque por ahí es más fácil conseguir logros, o hay tantas disciplinas que algunos logros podés rescatar y tratar de hacer una buena gestión en base a esos resultados. Yo no voy a hablar de polideportivo, me parece que socialmente el club ha cambiado para bien. Ahora, Boca es fútbol, masculino. Si a vos te va mal en todo lo otro, pero bien en el fútbol masculino, todo está bien. Si a vos te va mal en el fútbol masculino, como le está yendo, y te va bien en el polideportivo, como le está yendo... al hincha le importa poco. Y eso que yo soy una persona que me interesa el polideportivo. Yo consumo mucho el fútbol femenino, que siempre es la gran potencia, aunque ahora le está yendo mal. Arrancaron perdiendo sobre la hora con San Lorenzo el día lunes también el torneo clausura. Así que estoy informado. Ni que hablar del básquet, que consumo todo. Ni que hablar que ahora el básquetbol femenino de Boca va a afrontar la máxima división del básquetbol femenino, la máxima rama, y que encima acaba de contratar a Luciana del Barba, una chica hincha de Boca, que además es una de las mejores jugadoras que tiene el básquetbol femenino argentino, así que estoy totalmente

0: totalmente empapado. A mí no me puede decir, no, vos porque te quedás con el fútbol, sos un ignorante. No, no, no, conmigo no. Ahora, si no gana el fútbol masculino es un fracaso y es una máquina de perder Boca, no compite en nada. Y cuando clasifica como el otro día, clasifica casi que haciendo un papelón, perdiendo ante unos Higgins insólito y no perdió la clasificación en los 90 minutos de casualidad. ¿Qué más quiere que le diga?
1: A ver, ¿y qué ve? ¿Cómo mirás esto de ir a Huracán para el socio Boca?
0: Una incomodidad más para el hincha de Boca, ir hasta un estadio que no es el tuyo, aunque no quede muy lejos la Bombonera, ya no es lo mismo si vas en auto o no, las facilidades para llegar, vos ya estás acostumbrado, quizás a alguno le queda más cómodo, pero en línea general uno ya está acostumbrado a la Bombonera y además tenés menos localidades, pérdida por todos lados. Y además perdés partidos importantes en un torneo espantoso como el fútbol argentino, es espantoso, de 30 equipos, donde tenés que jugar contra equipos inexistentes, y yo soy el que respeto a todos los equipos porque me gusta el ascenso, pero no es lo mismo jugar de local contra Riestra que jugar contra Estudiantes de La Plata o Vélez. Son partidos que a vos te dan más ganas de ir a ver, más ganas de ir a ganarle a su equipo que a Riestra, que si le ganas no pasa nada, como le ganaste la primera fecha del torneo pasado, pero donde si perdés es un escándalo.
1: ¿Pero estás subestimando a los rivales?
0: No, no estoy subestimando.
1: No, si Boca lo subestima. Porque, a ver...
0: No estoy hablando de la primera fecha acá, yo estoy hablando de la primera fecha del torneo de apertura, donde no es lo mismo ir y ganarle para el hincha a Riestra en la Bombonera que ir y ver ganarle a Estudiantes, a Vélez, ni que hablar de equipos más grandes. Estoy hablando no de los topes de gama, los rivales, no de los clásicos, pero sí de equipos Estudiantes como Vélez, importantes como Estudiantes y Vélez. Ahora, no dan ganas de ir a ver, con todo respeto, Boca, Central Córdoba, Santiago del Estero, al margen si te toca o no, no es lo mismo. Te toca enfrentarlo, te pueden ganar, pero para el hincha es más motivante ver ganarle a tu equipo o ir a ver ante Estudiantes y Vélez. Y Boca le está privando a los socios en gran cantidad, porque van a ir muchos menos hinchas a la cancha de Huracán que a la Bombonera, de ver partidos importantes, como el de Estudiantes, como el de Vélez, y ni que hablar el de Recoleta, que es un partido por un torneo internacional. Entonces, ¿para qué pago el abono si después no voy a poder ir a la cancha?
1: No, no, eso es lo que se hablaba, que ir a Huracán también le quita, el ingreso todo. Y el estacionamiento.
0: Todo.
1: Comparto con vos. Vos vas a la Bombonera y ya sabes dónde dejar el auto, dónde ir, dónde entrar, dónde sentarte. Acá decir algo nuevo.
0: ¿Por qué me hace calentar si yo no venía para calentar?
1: Por tres partidos.
0: Yo no venía para calentarme. ¿Por qué me hace calentar?
1: Y para mí son tres rivales importantes.
0: Claro, a ver, el de Recoleta por la instancia.
1: Sí, porque yo creo que, a ver, para Recoleta...
2: Pensá que tendrá que ser San Lorenzo, ¿no?
0: Lo pensé.
1: Porque, a ver, vos pensás que Recoleta, una cosa es ir a la Bombonera, con todo lo que eso lleva, y otra es ir a Huracán.
2: Igual la Bombonera ya no tiene el peso de antes.
0: No, bueno, pero no
2: creo
0: importa.
2: Creo yo, la mística de la Bombonera.
0: No, allá en las canchas del fútbol argentino, si no River con 90.000 tendría que ganar todos los partidos, perdió con Barracas el otro día y la otra vez con Atlético Tucumán y perdió...
1: Pero está bien, pero ¿por qué los equipos perdieron eso de local? Me hago fuerte.
0: No lo sé. Bueno, porque también perdieron jerarquía, más que... cuando vos tenés jerarquía es más lógico que ganen los equipos, ahora cuando no tenés jerarquía... Ahora, lo que pasa es que River no gana y para mí...
2: También para la
0: tiene todos los campeones del mundo, algo jerarquía tiene, entonces...
2: No, River jerarquía tiene, para mí el tema también es la característica de los jugadores, ¿no? El alma, las ganas, antes también había mucho sentido de pertenencia con el club donde después estaba jugando, y eso se perdió un poco el correr de los años. Y creo que también termina afectando el hecho de la localía o no la localía. Antes vos ibas a la Bombonera y te costaba ganarle.
1: Sí.
2: En líneas generales. Hoy en día podés ir y cualquier equipo de menor escala y le pueden ganar.
0: No, le ganan. No es que cualquiera le puede ganar. Vamos a empezar a escuchar palabras protagonistas ya que estamos hablando de Boca. Boca clasificó el día jueves, pero perdió los 90 minutos ante O'Higgins. ¿Qué dijo el Vasco Arruabarrena? Para mí es un Vasco Arruabarrena. ¿Qué estará señalando? Al doctor Puentes. A ver, por favor, doctor Puentes. Me levantan el... Hay teléfono, ¿no? ¿Cómo llaman los oyentes? ¡Qué bárbaro! Muy bien la producción, todo en vivo. Lo escuchamos al Vasco Arruabarrena, que esto dijo tras la clasificación sufrida de Boca el jueves por la noche.
3: Han tenido el dominio del partido y bueno, en los penales se decantó por nuestra parte. Repito, nuestro objetivo era pasar. Llevamos un mes y medio... Necesitamos más trabajo, necesitamos mejorar mucho, todo lo que los entrenadores dicen en este momento, pero sí, no estoy contento. No estamos contentos, los jugadores tampoco están contentos. Están contentos por haber pasado, pero no por la actuación.
0: Continuamos aquí en Fútbol Show Nacional. Hay goles. Ya vamos a analizar lo que dijo el Vasco. Me encanta este Vasco Rabarrena. Por lo menos dice lo que está pasando. ¿Gol de quién, Nataluti?
2: Sí, porque hay gol de Gimnasia de Mendoza. A los 5 minutos del complemento, Módica convierte nuevamente para que el local le gane 2-0 a Unión de Santa Fe.
0: ¿Quién me enchastró con el mate?
1: No, bueno. Vos.
0: Ay, Dios. Bueno.
1: Mientras tanto, el gol de Estudiantes de Buenos Aires, a falta de 5 minutos, empata con Defensor de Belgrano 1-1.
0: Entonces lo grito, porque yo soy de excursionista.
1: Claro.
0: Vamos a escuchar ahora la palabra del uruguayo Merentiel, que metió su penal. Yo cada vez que veo su ejecución me parece que se va a ir por arriba del travesaño y que ha tenido un partido espantoso, pero que metió el gol en la ida. Esto dijo el uruguayo Merentiel.
4: Sabemos que tenemos que seguir mejorando, que estamos buscando la idea de lo que quiere el Vasco, así que nada, tenemos que corregir los errores y demostrarlo los fines de semana.
5: Se resbalaba mucho durante el encuentro.
4: Sí, al principio parecía que no, pero después en el correr del partido, ya en la entrada en calor, nos empezamos a resbalar y nada, nos resbalamos bastante, así que nada. Igual tenemos que seguir mejorando, como te dije, tenemos que decir lo que quiere el Vasco, así que nada, eso.
5: Y él se los vio con mucha bronca, más allá de la clasificación, enojo personal, grupal, por cómo jugó el equipo en los 90.
4: Sí, la verdad que no hicimos lo que veníamos haciendo, las asociaciones y demás, y nada, eso. La verdad que bastante frustración, pero lo importante es que se pasó y nada, corregir ganando es lo más importante.
6: ¿Crees que el campo de juego fue algo a propósito, ya que ellos en el entretiempo, cuando fue lo del agua, cambiaron todos los botines?
4: Sí, no creo que sea a propósito, porque en definitiva los dos equipos nos estuvimos rebalando bastante, así que nada, no creo que venga por ahí, pero nada, como te dije, tenemos que ir mejorando, en lo personal también mejorando y nada. Eso.
5: ¿Se ganó Miguel a lo Boca, sufriendo?
4: Sí, la verdad que sufrimos bastante, así que nada, da bronca, pero bueno, al final se pasó y tenemos que seguir laburando.
6: ¿Un mensaje para el hincha?
4: Y nada, que sigan confiando que nosotros vamos a estar, vamos a seguir laburando, vamos a seguir corrigiendo cosas y nada.
0: Linda declaraciones del uruguayo Merentiel. Ya vamos a escuchar a Leandro Paredes, que para mí jugó un pésimo partido. Cuando un pésimo partido, igualmente marca la diferencia. Después de los pibes, Flores y Aranda fue el mejor de Boca, por lo menos el que jugando mal le puso un tomá y hacelo a Ayrton Costa en la última jugada del partido. Tenés el arquito ahí, a un metro, cabecea el gol, así empatás y clasificás y no sufrimos por penales. Digo, no sufre Boca por penales. Perfecto, continuamos.
7: Yo creo que la confianza es muy importante para el jugador individual y para el grupo también. Eso seguramente lo tenemos que encontrar, lo tenemos que tratar de obtener, porque seguramente nos ayudará muchísimo.
8: Es un poco incómoda la pregunta, pero ¿se habla con Aranda? ¿Se entiende la decisión que tomó? ¿Arriesgó? ¿Es parte de esto? ¿Cómo es?
7: Es parte de manera de patear, obviamente que cuando erras te fijás la manera, pero es chico, ha hecho un partido increíble, creo que fue el que nos dio ese ánimo para ir a buscar el partido, porque lo ha hecho realmente muy bien. Después, como te repito, son maneras de patear, decisiones que seguramente aprenderá que hay momentos y momentos.
0: Así pasaba la palabra de Leandro Paredes, que se fue, jugó la final del Mundial un día domingo, hoy hace 13 días. A los 4 días jugó la ida ante O'Higgins. Después se fue de vacaciones a la nieve y después vino para jugar, descansó ante Riestra, el equipo hizo un papelón, y jugó el otro día en Chile, donde el equipo también hizo un papelón, pero al menos clasificó Boca Juniors. El que habló en la jornada de ayer fue Juan Román Riquelme. Yo quiero decir que me encanta el Vasco Arruabarrena, como es certero en cada conferencia de prensa, dice lo que ve el hincha, y que me encantó el Riquelme de ayer. Sí, lo dije. Me encantó Riquelme ayer. Dijo obviedades, lo que ve el hincha, pero por lo menos no le mintió. Esto dijo Riquelme en tres fragmentos. Lo primero que dijo Román fue esto.
9: Ahí en Buenos Aires teníamos que haber hecho una diferencia un poquito mayor. Después partido de Copa. Siempre se tiene que estar atento todo el partido. No empata con un lateral. Al final yo creo que pudimos marcar gol y el arquero de ellos lo ha hecho bien, pero no es fácil jugar cada 2 o 3 días al comienzo del parate, ¿no? Así que es importante pasar, claro que sí, y ahora pensar el siguiente partido.
0: Coincido hasta aquí con lo que dijo Román. ¿Usted quiere decir algo?
1: No, estoy sorprendido que usted coincida con lo que dice el presidente.
0: Cuando dice cosas lógicas, 1 más 1, si dice que es 2, yo lo tengo que agasajar.
2: ¿Y cuántas veces lo hace?
0: Ayer fue la primera vez en mucho tiempo. Escuchemos el segundo fragmento del presidente de Boca.
9: Tampoco podemos llevar todo al tema de la confianza, ¿no? Es decir, uno como futbolista mayormente hace declaraciones para salir del paso en muchos momentos. Acá voy a salir de mi condición de dirigente, ¿no? Voy a hablar más como jugador. Pero sí sé que los jugadores tienen mucho que hablar, porque no te pueden hacer un gol de lateral. Si te hacen un gol de lateral es porque no lo has hecho bien, porque no has marcado bien. Es decir, eso no tiene nada que ver con lo anímico ni con la confianza. Es decir, esa es la realidad, ¿entendés? Así que a veces uno dice cosas para contestarle a ustedes con total respeto, con mucha, ¿cómo se dice? Tranquilidad, pero uno sabe que en el gol de ellos no te pueden hacer un gol de lateral. Esa es la verdad, así que tenemos cosas que mejorar, porque mejorando esas cositas chiquitas, ayer hubiésemos pasado. No hicieron gol de lateral, es decir, mirá, si no pasaba eso, Boca pasaba, no iba a los penales. Entonces, a veces se te escapan cosas importantes por distracción.
0: Seguía declarando el presidente de Boca, Juan Román Riquelme. Y por último, dijo esto sobre la seguidilla de partidos.
9: Es cuestión de suerte. Yo siempre digo lo mismo, ¿sí, no? La suerte estuvo de nuestro lado. Cuando vos ganás, siempre al otro día van a decir que pateaste bien. Cuando no ganás, que no lo hiciste de esa manera. Bueno, creo que para el arquero nuestro es bueno, porque es una manera también de agarrar seguridad, ¿no? Pero vuelvo a repetirte, si tenemos muy poquito tiempo de descanso. Fíjate que ahora vamos a ir jugando hasta final de agosto sin parar, cada dos o tres días, y es medio difícil, ¿no? Es raro que vos encuentres un equipo que te juegue 10 partidos de corrido muy bien. Es decir, nosotros tenemos técnico nuevo, él va conociendo a los muchachos y está contento con el plantel que tiene, pero era importante pasarnos, yo creo que es una manera de ir agarrando confianza.
0: Perfecto, coincido en todo con Riquelme, por primera vez en mucho tiempo.
2: No podemos grabar este momento.
1: Esto aquí.
2: Coincido en todo con Riquelme, listo.
0: Coincido en todo lo que declaró ayer Juan Román Riquelme, que está siendo un desastre en el club, pero ayer declaró bien. Una cosa es una cosa, otra cosa es otra cosa. Están llegando los goles, de acá hasta las 17 horas tenemos que empezar a confirmar todos los resultados, porque los oyentes de Radio Nacional quieren saber los resultados. Primero en Primera División de Fútbol Argentino, Nataluti.
2: No hay novedades, Estudiantes de Río Cuarto, Banfield siguen igualando 2-0. Gimnasia. Estudiantes de Río Cuarto, Banfield siguen igualando 0-0.
0: Ah, entendí 2-0. Bien, no.
2: Puede ser que lo haya dicho. No, dije 0-0.
0: Bien.
2: Gimnasia de Mendoza le gana 2-0 a Unión de Santa Fe con goles de Módica.
0: A las 18 horas hay dos partidos, Nataluti.
2: Exactamente. Belgrano recibe a Argentinos Juniors. Estudiantes de La Plata hará lo propio con Defensa y Justicia. 20:30, desde las 19:30 será la transmisión de Radio Nacional. Racing Club recibe a Tigre.
0: Relata
2: Eladio Arregui.
0: Comenta
2: Rodrigo Ruiz.
0: En vestuarios
2: Luca de Jesús.
0: Perfecto. Vamos a la primera.
1: ¿Y el estudio?
2: Fernando Puentes.
1: Claro.
0: Y pero si después lo estoy guardando para después y digo que usted se va a quedar hasta las 12 de la noche.
1: ¿Haciéndole compañía a Puentes? No, a Puentes.
0: No, usted no. A él se va a quedar hasta las 12 de la noche. ¿Usted se quiere quedar?
2: Está haciendo frío, ¿no?
1: Ahora
0: le pido una salud. Ahora no, para estar limpe. Por el amor de Dios, no digan malas palabras en la radio. ¿Cómo están los resultados en la Primera Nacional? Que hay una lluvia de goles.
1: Estamos en el último minuto. Defensor de Belgrano y Estudiantes de Buenos Aires empatan 1-1. También en 45 de complemento gana Godoy Cruz, pero 3-1 sobre Ferro en Caballito.
0: Nataluti tenía razón. O la está pechando Ferro.
1: La está pechando.
2: La peche.
1: En La Quema, en Boulogne, Acasuso y Colón empatan 1-1.
0: ¿Cuántos minutos?
1: No, estamos en el minuto 45 de complemento.
0: 90, iba a decir, Sí.
1: En Maravilla y Posada gana Colegiales 2-1 a Gimnasia de Jujuy.
0: Sobre el final.
1: Sí, en minuto 44 de complemento. Almagro, que empató con gol de Bustos 1-1 sobre Midland, que el gol lo hizo Bulacios. En Paraná, Patronato derrota a Quilmes 3-2. En el Hilario Sánchez, San Martín de San Juan y Atlético Rafaela empatan 0-0.
0: Y hay un segundo final en la B Nacional, vaya más arriba, porque Munro
1: ganó Colegiales y el final a Gimnasia Jujuy 2-1.
0: Perfecto, nos vamos a la Primera B Metropolitana. Ya tenemos tres finales, los cuales uno no me agrada, querido doctor Puente.
10: Tenemos tres finales. Empate 1-1 entre Sportivo Italiano y Camioneros. igualdad 0-0 entre la Guaya Urquiza y Argentino de Quilmes, y victoria de Villa Dálmine por 2-1 ante Flandria.
0: Además,
10: están en los últimos minutos del partido. Liniers y Comunicaciones están igualando 0-0. Victoria parcial de Real Pilar por 2-1 ante Defensores Unidos de Zárate. Argentino de Merlo está perdiendo con Deportivo Laferrer 3-1. Y Talleres de Remedio de Escalada iguala 0-0 ante Ituzaingó.
0: En el Federal A gana 2-0 a los 18 minutos del segundo tiempo. Boca Unido de Corrientes ante Atlético Escobar, el equipo de la zona norte de Gran Buenos Aires. Y en Chivilcoy, Gimnasia y Grima empata 0-0 ante Sportivo Belgrano de San Francisco.
1: Hubo algunos resultados internacionales. Victoria del Tottenham sobre usted, Chelsea 2-1.
0: ¿A usted le interesan los resultados internacionales?
1: Y sí, es fútbol.
2: Hay que informar.
1: El Inter de Milán derrotó al Manchester City por penales 3-1 después de igualar 1-1.
2: Sí, Lautaro.
1: El Indonesia All Stars.
2: ¿All qué? ¿All what?
1: All Stars.
0: Que estemos hablando de Indonesia. ¿Start? Es tremendo.
2: O All Stars.
0: A ver, bueno, la barbaridad. Perdón, no puede hacerle bullying a Valdés. No.
1: Porque tengo menos inglés que
2: no
1: otra
2: es
1: cosa.
2: Pero Start
0: del conurbano.
2: Start,
10: pero pará.
2: Start cuando, es otra palabra.
10: Cuando decís All Boys o es All Boys.
0: ¿Qué dijo? ¿Eh? Lo mismo.
1: Lo mismo.
10: All Boys. ¿Es All Boys o All Boys?
1: All Boys.
10: ¿Y All Stars?
1: All Stars.
0: Si le van a hacer bullying los dos.
1: Claro, ahora los dos saben inglés. Claro, sorry. Lo que pasa es que nosotros somos del segundo cordón del Conur.
10: Y yo voy a hablar para ti. Yo soy de Boedo. Disculpame, yo soy de Boedo. ¿De qué tiene que ver?
1: Pero eso es capital.
0: Capital.
10: Sí, pero Boedo no es el norte. No es el norte.
2: Me lo dijo
10: Cofer.
0: La verdad es que me voy a poner.
10: No es el norte.
1: Claro, nosotros somos del conurbano.
0: A nosotros nos cuesta pronunciar las S, hablar en inglés. Claro. Tiene la boca totalmente empastada con lo que
1: está con
0: usted.
1: Manchester United derrotó a Atlético
10: United. Manchester United.
0: Ahora, la profe Siluela. No, después cuente si usted tiene algo de ella. Cuente que usted tiene data.
1: Vamos que contar la data,
0: Bueno.
1: Mirá cómo se puso colorada, Mirá cómo el Atlético de Madrid perdió con Manchester, ¿cuándo?
2: United.
1: Ahí está, 2-1, Real Madrid y Fiorentina. Empataron 2-2, Rayo Vallecano derrotó al Charleroi, 3-2. Charleroi.
0: Usted solo se metió.
1: Todo se mete ahí.
0: Yo dije salir de ahí, Valdés.
1: Y que fue otro cruzado. Nadie se animó, pero me tuve que poner yo, ¿no?
0: Está muerta, pero si usted solo se metió.
1: Bueno, pero hay que contar.
0: ¡Amistoso! Bueno, siga, a ver.
11: Yo no.
0: ¿Cómo terminó el año
1: que ganó? Ganó 3-2.
0: ¿A quién?
1: Al Charleroi. Y sí, no sé por qué se enojan.
0: ¿Qué más tenemos?
1: Al Nazar perdió contra la Estrella de Amadora.
2: Al Nazar.
1: ¿Pasó y ella?
10: Estrella de Amadora.
0: ¿Cómo?
10: Es Estrella de Amadora.
0: Bueno, ¿A quién
1: le ganó?
0: Dígame usted ese partido, a ver, animate. Vamos.
10: Bueno.
1: Porque vas a hacer estudios centrales, así que dale, practica.
10: Victoria de Estrella de Amadora, 4-2 ante Al Nazar.
1: ¿Y el último?
2: No, te decir nada.
0: El más fácil, el último.
1: Arsenal derrotó a Girona 4-1.
0: Muy bien.
2: Girona.
0: Bueno, la puta madre.
1: Todo criticó,
10: Charleroi. Charleroi.
1: Ahí está.
0: Una vez más.
10: Charleroi.
0: Noticias.
12: 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Nunca más. Con esa frase, el presidente Javier Milei criticó en sus redes sociales la inflación acumulada del Banco Central desde su creación en 1935. El mandatario escribió un número gigantesco de 20 cifras que representa el porcentaje desde entonces de lo que ha robado la alta política a los argentinos de bien, señaló. Plan de salud mental para adolescentes. El informe de Josefina Adrover desde Radio Nacional Salta.
11: El plan se desarrolla con asistencia técnica de UNICEF Argentina y la participación de distintas carteras del Estado provincial, con el objetivo de construir una política pública adaptada a la realidad de cada territorio. La metodología propuesta contempla un proceso ágil y participativo que sistematice la información, identifique prioridades y define una hoja de ruta para orientar las políticas públicas destinadas a la salud mental adolescente. El documento incluye un diagnóstico de situación, los objetivos estratégicos, dimensiones de intervención, metas y acciones, además, por supuesto, del marco normativo que respalde su desarrollo.
12: El estado del tránsito con Ernesto Arriaga.
13: La Generalpaco, tránsito normal, máxima a esta hora, 60 de promedio. Panamericana, autopista del este y del oeste, circulan con precaución. Los dos puentes de Zárate, Brazo Largo, autovía del Mercosur, 80 de máxima. A esta hora, con cinturón de seguridad colocado.
12: El tiempo. En La Poma, Salta, donde nos escuchás por M690 kHz, cielo ligeramente nublado. Temperatura 23 grados 6 décimos, humedad 23%. Mientras tanto, en Buenos Aires y alrededores, buen tiempo, mañana frío, una máxima de 15 grados, sin lluvias. Ahora, mayormente nublado, 19.4, humedad 61%, presión atmosférica 1009.4 hectopascales.
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1: Horas 5 minutos, estamos en Radio Nacional, la radio más importante del país. No hay otra mejor que esta. ¿Hay otra mejor que esta, Natalia?
2: No, no existe.
1: ¿Hay otra mejor que esta, querido Puentes?
3: No.
1: ¿Hay otra mejor que esta, no, querido Valdés? Tenemos finales en la primera división de fútbol argentino, Nataluti, no se lo esperaba.
2: No, finales no, todavía se sigue jugando el complemento. Estudiantes Río Cuarto y Banfield sin goles. Gimnasia de Mendoza mantiene su ventaja 2-0 ante Unión de Santa Fe.
1: ¿Qué ha visto usted de Gimnasia de Mendoza que tanto le gusta al Lobo Mendocino?
2: A mí me gusta el Lobo Mendocino.
1: No, pero quería complicarla, ve cómo salía elegantemente.
2: No, es un equipo que es cerrado atrás, que aprovecha mucho las contras y que si estás mal parado te puede complicar. A San Lorenzo lo ha complicado bastante.
1: Módica, si metió él el gol del 1-0 ante Central Córdoba Santiago del Estero, hasta aquí lleva 3 goles. Pregunto, ¿es el mejor delantero del fútbol argentino?
2: No.
1: Módica, Pablo, ¿es el mejor delantero del fútbol argentino?
3: No.
1: Módica, ¿es el mejor delantero del fútbol argentino?
3: No.
1: Para los oyentes, Módica, ¿es el mejor delantero del fútbol argentino? Al 11-3-870-74-85. Si consigo una respuesta al respecto, ya me doy por un gran consignador. No. Se ríe, Puentes. ¿No le gustó la palabra consignador? ¿Artola le gustó la palabra consignador? Usted me va a poner... ¡No! Bueno... en la Primera Nacional sí hay resultados finales y varios partidos, Valdés.
4: Recordando que ya Chicago derrotó a San Martín de Tucumán 2-1.
1: Despacito, quiero los... ¿Vamos a hacerla despacito a esta?
4: Sí.
1: ¿Vamos a disfrutarla?
4: ¿Qué disfrutarla?
1: Apasionadamente, pero despacito.
4: Sí.
1: Porque no es lo mismo de manera violenta que despacio, porque el oyente se pierde en ese...
4: Sí, se escuchan ruidos raros.
1: Resultados finales.
4: Nueva Chicago derrotó a San Martín de Tucumán 2-1. Thiago Campo y Simón Pérez los goles para el conjunto de Mataderos. Mauro Verón el gol para el Ciruja.
1: Me meto yo en el Bajo Núñez. Jugaron el Dragón y el Pincha de Caseros.
4: Defensores Verano y Estudiantes empataron 1-1. Joaquín Ardaiz el gol para el dueño de casa. Facundo Ardiles a falta de 8 minutos empató para el Pincha.
1: En Caballito, duelo de Gigantes.
4: Fue derrota de Ferro, 3-1 sobre Godoy Cruz. Vicente Poggi, Tomás Rossi y Nahuel Uliarga. Los goles para Godoy Cruz, el gol de Ferro lo hizo Matías Cavalín.
1: En Bologna jugaron Suso y el Zabalero.
4: Acá Suso y Colón empataron 1-1. Lucas Rey abrió la cuenta para el quemero. Leandro Gárate empató para el Zabalero.
1: En Munro estuvo el Lobo Jujeño.
4: Ganó Colegiales 2-1 sobre Gimnasia de Jujuy. Leonel Ortiz y Nicolás Tolosa los goles para el tricolor. Emiliano Endrizi el gol para el del conjunto de Gimnasia de Jujuy.
1: En José Ingeniero jugaron Almagro y el Funebrero de Libertad.
4: Empataron 1-1. Ezequiel Bulacio abrió la cuenta para el Funebrero. Jeremías Busto igualó para el dueño de casa.
1: En la provincia de Entre Ríos estaba el Patrón y el Cervecero.
4: Sí, porque está ganando Patronato 3-2 sobre Quilmes. Lucas Romero, Valentín Pereira y Maximiliano Rueda, los goles para el dueño de casa. Aaron Spetale y Ariel Quipes, los goles para el quilmeño.
1: Hasta Cuyo fue cremoso.
4: Sí, empatan 0-0 en 22 minutos del complemento.
1: En la primera vez Metropolitana, en una nueva fecha, jugaron El Hacha y Camioneros.
3: Sportivo Italiano y Camioneros se igualaron 1-1.
1: La topadora de Liniers, ¿cómo salió?
3: Empate 0-0 ante el cartero Comunicaciones.
1: ¿Y el conjunto de Pilar?
3: Real Pilar 2, Defensores Unidos de Zárate 1.
1: ¿Y el furgón de Villa Urquiza?
3: Empate 0-0 entre la Guay Urquiza y Argentino de Quilmes.
1: ¿Qué pasó en Campana?
3: Victoria del Violeta, victoria de Villa Dálmine por 2-1 ante Flandria.
1: Y Lafe fue hasta la Academia de Merlo.
3: Triunfo por 3-1 de Deportivo La Ferrer ante Argentino de Merlo.
1: Y el que era puntero enfrentaba al último. ¿Cómo salieron?
3: Igualdad sin goles entre Talleres de Remedio de Escalada e Ituzaingó.
1: Lo que es el fútbol, Valdés, ¿eh? Último cómodo Ituzaingó ante Talleres de Remedio de Escalada, el puntero que si ganaba se mantenía en soledad en la cima, y empataron.
4: Empataron. Y bueno, esto es lo que tiene el fútbol, que nada es previsible.
1: En el Federal A, golea Boca Unidos.
4: 3-0 sobre Atlético Escobar.
1: ¿Y cómo va mi equipo Sportivo Belgrano de San Francisco?
4: En Chivilcoy empatan 0-0 con Gimnasia y Grima.
1: Muy bien. ¿Quiere repasar los resultados de los amistosos? No, se lo dejo ahí, por favor.
4: Lo hace Nataluti.
1: Bueno, escúcheme, hablamos de San Lorenzo. Hablamos de San Lorenzo con Nataluti. Hablamos de Independiente.
4: Sí. Uh-huh.
1: Hablamos de Boca.
2: Yes.
1: Sí. Nos falta River y Racing. Uh-huh. ¿Qué hacemos?
2: Racing había que esperar hasta después de 5:30.
1: Bien.
2: River no pudo ser.
1: ¿No será tampoco?
2: No será.
1: ¿Podemos hablar nosotros de River?
2: Podemos hablar nosotros de River.
1: Para los oyentes, 11-3-870-74-85. Si mañana pierde River, que mañana enfrenta a un rival muy difícil, pero que Almirón contra River y en el Monumental le va mal, porque se va a defender y siempre pierde.
4: Se achica.
1: Perdió la otra vez en las semifinales del torneo de apertura. Puentes, ¿usted puede decir que se esté riendo cada vez que yo hablo? Me parece
5: no,
1: a mí.
5: No, estoy escuchando. Da
1: la sensación de que es como que se tienta.
5: No, estoy escuchando.
2: Se ríe con vos, no de vos.
5: Estoy escuchando.
1: Mirá vos. Y pierde. Y perdió con Boca sobre la hora con aquel penal de Sandes a Solari. Bien. Polémico también. Con la definición de Borja, que se estaban matando todo y Borja seguía rezando. Le avisaron, mirá que se está matando.
2: Y su compañero Borja, seguía. La gloria para Dios.
1: Claro, no le ponía nada. Claro.
2: Perdón.
1: Sí.
2: Perdón, que tal en este momento tan importante.
1: Sí, me parece que era buena la consigna.
4: Claro, pero
2: antes de cambiar el agua del termo, quien tenía el mate eras vos. Y ahora cambió el agua del termo y la yerba, y quien tiene el mate también sos vos. Colipsi.
4: Entonces.
2: Y hay que pasarlo de mate.
1: ¿Para quién era el mate?
4: No sé, pero vos tenés que seguir.
1: No, digo usted, Valdés. ¿Para quién era el mate?
4: Para Nataluti.
1: Para que es este muchacho.
2: Para Nataluti.
1: Quien te hizo bullying con tu pésimo inglés, la verdad.
4: ¿Y
1: que
4: ¿y vos que estás borrando gente?
1: No, yo no estoy borrando
2: gente. Claro, no te conviene.
1: Se borra la gente. Ahora puedo seguir borrando, ¿eh? No tengo ningún problema.
2: No, no, no. Yo me pongo delante de Hernán. No lo vas a borrar, Hernán Valdés.
1: Ponete delante, detrás, al costado. Si yo lo quiero volar, lo vuelo.
2: No.
1: Artola, hay que limpiar esto.
2: No.
1: ¿Hace cuánto que no vamos a la tanda?
4: No sé, pero...
2: No, a la tanda ya vinimos de la tanda.
5: Vinimos de la tanda.
1: No, vinimos a la noticia.
5: Vinimos a la noticia.
2: Y también hay tanda.
1: Bueno, ¿cuándo vamos a vender entonces?
2: Podemos vender ahora.
1: Vamos a vender tras la venta. Tras la venta de este... No vamos a vender, porque me están tomando el pelo, dice que no tengo tema para hablar. ¿Sabés qué? Hasta las 19:30 horas vamos a hablar de River Plate ahora.
5: Ahí está.
1: Al 11-3-870-74-85. Para mí River mañana renace. Ahora, sobre todo por el técnico rival, no porque dé garantías River. Sobre todo por el técnico rival, Almirón es perdedor contra River, al margen de aquella recordada semifinal de Libertadores en el 2017, de que ese mismo año le había ganado una final 3-0 en La Plata Lanús a River, pero después, en los partidos normales, pierde siempre Almirón. Y mañana es un partido normal. Y el otro día no era normal, semifinales, y también lo pasó por arriba a River a Central, aunque después mereció quizás el empate del Canalla, pero ya cuando iba perdiendo 1-0.
5: Sí, también Almirón creo que llega cuestionado.
1: Claro, es que alguno lo quiere limpiar y dice, bueno... Perder contra River en el Monumental hasta es lógico, y de paso por ahí nos sacamos al técnico, que viene a empatar contra Racing y de perder sobre la hora en Córdoba ante el Pirata Cordobés. Un fixture complicado para los primeros partidos Central. Ante el campeón Belgrano, ante un entonado Racing y ahora ante un alicaído River, pero Núñez. Claro. Digo, pero si pierde River, ¿hay que correrlo a Coudet, sí o no?
2: Yo creo que River no es un equipo que se caracteriza por sacar técnicos cada cinco partidos. ¡Ah, no! Bueno, no, mirá, bueno, quién vino a trabajar.
4: ¿Quién apareció?
2: ¡Me quiero morir! Vienen todos hasta... No entiendo. Está lloviendo, corazón, está lloviendo.
5: ¿Se apagaron las
1: luces? ¿Está lloviendo, en serio?
2: No, bueno, llovió ya la noche. Seguí el chiste, Coli.
1: No, pero ¿qué sé yo? Yo te he perdido, ¿eh?
2: Seguí el chiste, Coli. Claro. Bueno, cuestión estaba diciendo.
1: Sí. Lo echó a Gallardo, ¿eh?
2: Lo que yo digo es que River no es un club que se caracterice por sacar técnicos cada 4 o 5 partidos por malos resultados. Ahora.
1: Le echó a Gallardo en la séptima fecha, sexta.
2: Dicho esto.
1: Cuando perdió contra Vélez, sexta fecha, ¿no?
2: Pero
1: no,
2: perdón, llegó un nuevo gobierno y lo ratificó también.
1: Sí, después lo corrió.
2: Pero venía de 7 partidos.
4: Pero River no echa técnico. Sí.
1: No echa técnico, le echó a Gallardo, me está tomando el pelo.
2: ¿Cuánto tiempo tengo?
1: Lo echó a De Micheli, que le hicieron la fiestita.
2: Está bien.
1: Echaron a De Micheli, echaron a Gallardo. Lo quieren echar a Coudet.
2: Pero no escuchá lo que estoy diciendo, Coli.
1: A ver.
2: Digo, cada 5 partidos.
1: ¿Y
2: cuánto tuvo Gallardo en el segundo ciclo?
1: ¿Y con el nuevo presidente?
2: No con el nuevo presidente. Digo, de River Club. ¿Cuánto tiempo estuvo Gallardo en el segundo ciclo?
1: Bueno, a ver, siga.
2: Bueno, listo. ¿Cuánto tiempo tuvo De Micheli? Bueno, listo, entonces...
1: De Micheli ganó,
2: Me refiero a cada cinco partidos. El tema es que las derrotas de Coudet son marcadas porque estaba la eliminación contra el Aldosivi en Copa Argentina. Aldosivi, que está último en la tabla anual.
4: Viene de perder la final con Belgrano.
2: La final contra Belgrano. La derrota contra Barracas de local, que no puede pasarle nunca en la vida a River eso. Son derrotas que marcan. Ahora, dicho, sigo con mi justificación.
1: Faltó que diga, también perdió contra Gimnasia, que es un equipo chico y es gigante Gimnasia, por las dudas.
2: Gimnasia que no le gana nunca a River, hace 9 años no le ganaba a River en su cancha. Y en su cancha.
1: En el Monumental, es verdad.
2: Digo, la cancha de Gimnasia.
1: Que también Nazareno Araza hizo patear un penal.
2: Me refiero a River, no se caracteriza por ser un equipo que echa técnicos cada 5 partidos. Ahora, las derrotas de River están siendo muy marcadas. Y yo creo que de perder 2 o 3 partidos más, y dependiendo de la manera en la que se cierran esos partidos, se puede llegar a dar una charla incómoda entre ambas partes.
1: La pregunta fue contundente, me parece. Si pierde mañana, ¿hay que correrlo a Coudet, sí o no?
4: No.
1: Para mí, sí. ¿Para usted?
2: No.
1: ¿Para usted?
5: Y sí.
1: ¡Epa! ¿Para usted?
4: No.
1: ¿Para usted, Gijón?
6: Que se quede 1000 años más.
2: Porque una vez que ganó no puedo creer...
1: No.
2: Yo creo que hay muchas partes
4: un clásico
2: que
4: nunca,
2: la
4: ¿no?
2: culpa la tiene la dirigencia.
5: Yo creo que la última vez que pasó un técnico de River duró poco. Se me viene a la cabeza 2010, Astrada, y después vino Capa, y después vino JJ. 3 técnicos el mismo año.
1: Perdón, cuando vino Capa, ¿el técnico quién era? ¿Era Astrada? ¿Usted dice?
5: Astrada, Capa. Primero 2009, todo el año, casi todo el año, Gorosito. Después en 2010 vino Astrada.
1: Ah, no me acordaba de Astrada.
5: Astrada, vino Capa en el final, en las últimas 5 fechas de ese torneo.
1: Qué bien que está.
5: Y después vino
2: JJ. Astrada perdió, creo que las primeras 4 fechas consecutivas del torneo. Ese.
1: No, ¿tanto?
2: Astrada perdió 4 partidos consecutivos con River. Sí, sí. La última vez que River había perdido 4 partidos consecutivos en el torneo local había sido con Astrada. Después pasó con Gallardo.
5: Capa ¿sí? agarra los últimos 5 o 6 partidos del lo que sería el clausura después de Astrada.
1: ¿2010?
5: Claro, 2010. Que justo pierde con Tigre, una goleada, creo que le hace como 5 goles.
1: Esa fue la última fecha.
5: Y fue la despedida sin poder jugar de Gallardo con la camiseta de River.
1: ¿Pero el técnico no era Capa?
5: Claro, pero era antes Capa. Estuvo Astrada. Hasta que llegó Capa, claro, que fue fecha 14-15.
1: Claro, que hay un partido, no, eso todavía 2010. Porque después también JJ debutó en el 1-0 que le ganó
5: a River Boca. Claro,
1: el gol de Maidana.
5: Pero fue la fecha 10, 12.
1: 14, me parece.
5: Claro, y bueno, y creo que Astrada, si no agarró a principios del 2010, fue a fines del 2009.
1: Ahí está.
5: Porque todavía estaba golosito.
1: Muy bien, doctor, me gusta pero, este doctor. Nada de googlear,
5: pero,
1: memoria. No,
5: pero de lo que me acuerdo de técnicos de River que hayan durado muy poco en el como técnico, en el cargo.
1: ¿Usted entonces afirma lo que dice Natalutti?
5: Y no creo, a ver.
1: Ratifica lo que dice Natalucci.
5: Sí, yo, sí, pero yo creo que hay decisiones, como por ejemplo la de Coudet, que hoy son cuestionadas, como la de los jugadores que fueron apartados.
2: Pero usted, eso fue dirigencial, no fue de Coudet. El container, el equipo del container, es todo dirigencial. Coudet mismo lo dijo.
4: Pero volvemos a lo mismo. ¿Quién decide esas cosas?
2: La dirigencia está mandando error tras error en River. Una dirigencia muy joven, muy inexperta, que no parece que no le interesa el fútbol. Los errores también de River vienen del lado dirigencial. Apartar a jugadores que no merecían ser apartados.
1: Usted no valora la victoria de Gimnasia el otro día.
6: Y nadie está hablando de Morón, el equipo más importante de Argentina en este momento.
2: No quiero morir.
1: De Morón.
6: Tiene la chance, después de la derrota de Ferro, de poder escalar a lo más alto.
1: Depende
6: de la
1: sí mismo.
6: Nacional.
1: Es el potencial líder. Ahora, ¿por qué saltamos de River a Morón? No, nos fuimos al carajo, pero...
5: Son los mismos colores. A uno es,
1: Una la gallina, el otro gallo.
4: Claro, son las aves.
1: Pero la verdad es que estamos haciendo un análisis profundo. El doctor Puentes
2: fue el momento más serio del programa.
1: Sí, hacía rato largo que no participaba un momento serio. Pero
6: al equipo no hay seriedad en el equipo.
1: Arturo está ya en un loquero solo.
2: La charla de la psicología.
6: Hubo psicología, pero chicos, estaban a las 5 de la tarde recién.
2: Arrancamos con eso. Te perdiste la charla de Pororó o Pochoclos. Te perdiste el team Natalucci o el team del resto de la mesa.
6: El resto de la mesa, de siempre.
4: Copo de nieve o...
2: O algodón de azúcar.
1: Ahora, lo que pasa es nosotros los santafesinos somos Pororó y no Pochoclos. Ahí ganamos los santafesinos. A mí me interesan los votos de los santafesinos, no el resto. Soy así autoritario.
5: Te perdiste Charleroi.
6: ¿Cómo es?
5: Momento Charleroi.
6: ¿Spider-Man o el Trepamuro?
2: Yo no fui.
4: ¿Te perdiste la etapa del Dr. Hot?
1: Perdón. 17 horas, 20 minutos. Momento un poquito de declaraciones hot del doctor.
2: No, aparte lo que tiró.
6: Vamos de nuevo. Hoy hasta las 11 el doctor.
1: Por eso. A esta hora serían, imaginariamente, 3 de la mañana, 21 minutos.
5: Perdón. ¿Quién llama a las 3 de la mañana?
2: Mucha gente
1: de velada.
5: Pero a una chica, por ejemplo, a las 3 de la mañana.
1: No, hay de todo.
5: La radio sí.
1: 3 horas, 21 minutos. El locutor de Radio Nacional te está hablando. Y esto te dice con su voz.
5: Mientras me tomo unos mates, te digo que... Es final de unos amistosos, partidos amistosos, y fue victoria del Rayo Vallecano 3-2 ante Charleroi. Y además, triunfo de Estrella Damadora 4-2 ante Al Nassr.
2: Costó
1: un poquito, doctor, ahí.
2: Órale.
1: Pero si no podemos conquistar a la persona que usted quiere.
2: Sí, como la primera vez que lo hiciste.
5: ¿La primera vez?
6: Se sonrojó Natalucci, ¿eh?
1: ¡Oh, my God!
5: ¿Cómo la primera vez?
6: Lo encontró.
1: Es un genio usted.
5: Como la primera vez que me dijiste hola. Como la primera vez que me dijiste chau.
1: ¡Aguan! ¿Cómo salimos
5: así,
1: de esta, eh?
5: Y así no se puede hacer nada.
4: Que se ponga a vender.
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1: Perdón. Hay goles por doquier en la Primera Nacional, ¡opa!, querido Valdés.
2: Y hay finales en la Primera División.
1: Primero, los finales en Primera División.
2: Fue final en Córdoba, Estudiante de Río Cuarto igualó 0-0 ante Banfield.
1: ¿Y cómo está el Lobo Mendocino?
2: 47 del complemento. Gimnasia de Mendoza le gana 2-0 a Unión de Santa Fe.
1: ¿Qué pasó en Paraná?
4: Gol de Ezequiel Lavezzi. Patronato y Quilmes empatan 3-3 a falta de 3 minutos.
1: ¡Qué locura! ¿Y en San Juan llegaron los goles?
4: A falta de 1 minuto, San Martín y Atlético Rafaela empatan 1-1.
1: Iban 0-0 hasta recién.
4: Claro.
1: Lo pasó a ganar San Martín de San Juan y lo empató en estos momentos Atlético Rafaela. Falta confirmar el autor del gol del empate decisivo. Bueno.
2: Yo tengo dos cosas para decir.
1: Ya vamos a escuchar a Coudet, ¿eh?
2: Uno, no entiendo cómo estamos en el podio de los sábados.
1: No, increíble.
2: Después del programa de hoy.
7: Yo no entiendo cómo lo estamos primero en el podio.
2: Y dos.
1: Es verdad,
2: ¿no? Tengo otra consigna para la gente. Ah. Siguiendo el hilo de Pororó, Pochoclos, algo así. ¿Pollería?
7: Muy fácil.
2: ¿Pollería? ¿O pollajería?
1: ¿Eh? ¿Eh?
7: ¿Pollajería?
1: Pollajería se me viene otra cosa.
7: Pervertido.
1: No.
7: Es pollajería.
2: Se ve que en La Plata.
1: Pollería.
2: En el campo pollajería. De La Plata le dicen pollajería.
4: ¿Pollajería?
7: ¿Pollajería? En La Plata vos decís pollería. ¿Quién es?
1: De pollera.
7: Pollera.
2: O sea, vos sos un pollería.
1: ¿Y cómo dice usted?
7: Pollajería.
1: ¿Y no se le viene otra cosa?
7: No. Pollos.
1: En Santa Fe nosotros no decimos tostado. Le decimos Carlitos.
2: Mira, sí, pero eso es muy difícil. Lo de Carlitos, por ejemplo.
1: A ver.
2: No tiene nada que ver lo que iba a decir.
1: No.
2: Son panqueques los de loco.
1: Claro. Claro. ¿Y entonces para qué iba a arrancar?
2: Es que estaba re
1: bien. Vamos a escucharlo a Chacho Codet, al cual ustedes quieren hacer permanecer en el cargo, y el doctor Puentes y yo lo queremos volar, porque River merece
2: Puente
1: mucho
2: Puentes
1: coincide
2: conmigo.
1: No, pero lo quiere volar, ¿o no?
5: Apa. Sí, pero recién dije que está bien.
1: ¿Está bien que qué?
5: Lo que decía ella.
1: Pero si me dijo lo quiero volar y ahora...
2: Bueno, juega dos puntos,
1: ¿eh? Lo que dice Natalutti, ¿está bien?
5: Recién no, recién dije...
1: ¿Usted media Natalutti?
5: No.
2: Y porque sabe que acá las decisiones...
1: Escuchamos a Coudet, que esto dijo post derrota ante Gimnasia.
8: Vuelvo a decir que me parece que tendríamos que desequilibrar mucho más, que tendríamos que generar muchas más situaciones de gol, y no estamos logrando, ni estamos logrando tener esa secuencia en la energía, ¿no? De lo que se percibe, más allá de cuando hablamos de equipo juega bien, o juega mal, de tener sensaciones de que todo el tiempo estás llegando al arco rival, pateando al arco rival, sinceramente no hemos podido. Sí que es una de las situaciones más difíciles, no solo de acá en River, obviamente, sino que también a nivel personal es de las veces que más me ha costado poder hacer jugar a un equipo como quiero que juegue.
1: A ver, sigamos escuchando a Coudet, porque la verdad que no me convence.
8: River va a traer muchos jugadores más, muchos. Necesitamos 3-4 jugadores más en distintas posiciones donde tenemos muchos juveniles, y esto no pasa muy seguido. Yo siempre dije que los juveniles en situaciones de otro tipo son los que más ayudan, pero bueno, también tienen un proceso, ¿no es cierto? Y todos sabemos que ese proceso es cuando arrancás, después tenés ese bajón que hemos tenido todos los que hemos jugado a la pelota, y no es tirarle la... es muy difícil darle la responsabilidad, ¿no es cierto?, en un inicio. Pero por eso vuelvo a decir, podemos ir a un montón de situaciones que complican o que han complicado para estar en esta situación, pero es River y hay que ganar y hay que hacerlo jugando bien. Entonces, soy reiterativo y no es... No es que me ponga una pistola en la cabeza, pero es la realidad. No, River no te da margen ni tiempo y tenemos que empezar a ganar.
2: Y después de haber escuchado a Coudet, llega lo que todo el mundo quiere escuchar.
1: ¿Eh?
2: El señor Pipo Gorosito, que habla sobre la emoción, ¿no?, de volver a jugar en el nuevo gasómetro y con victoria. Lo escuchamos.
9: Re lindo, esperé tanto tiempo para volver. y sinceramente muy emocionado. Y con respecto a cómo vio el partido, me dijiste, el partido, lo que te decía, el primer tiempo mal, con muy poco juego, muy confuso, trabado, sin movimiento, lento en la posesión de la pelota, porque después para correr, corremos mucho. Me estaba diciendo el profe que hay varios jugadores arriba de los 10 kilómetros, 12 kilómetros, que es muchísimo, pero se juega con una pelota, no solo con un GPS. Y hay que tenemos que tener mayor volumen de juego nosotros como para poder ganar. El segundo tiempo más con empuje que con fútbol, que con asociaciones, si no eran arrestos individuales, chispazo de arrestos individuales, creo que el resultado es justo.
2: Y lo que se habló durante todo el mercado de pases, ¿no? Después de su actuación en lo mundial, era qué iba a pasar con Gil. Bueno, hoy en día sigue en San Lorenzo, el mercado de pases europeos sigue abierto, así que puede haber novedades. Y Gorosito dice esto del arquero paraguayo.
9: Todavía está con nosotros y Dios quiera que siga con nosotros. Todavía no hay nada concreto. Hoy sacó una pelota de gol impresionante. La verdad que estamos muy contentos, tenemos dos muchachos también ahí, Altamirano y Debecki, que también están trabajando bien, y ahí veremos.
2: Y después de todo lo que dijo Gorosito, nos queda escuchar al autor del gol de la victoria para San Lorenzo, el 1-0 frente a Gimnasia de Mendoza, Rodrigo Osmendi, que está siendo figura en este equipo de Pipo Gorosito.
10: La verdad que mucho, se valora mucho porque veníamos de golpe duro, encontramos la victoria hace varios partidos ya del torneo pasado, entonces era importante sumar de a tres con otra gente. Creo que por ahí no se ve reflejado el trabajo que venimos haciendo, días difíciles que venir y seguir intentándolo. Bueno, ese era el mensaje, seguir intentándolo, ya va a llegar. La verdad que bueno, hoy llegó y eso es muy importante.
2: Siendo las 17:30, nos vamos a una pequeña tanda. ¿Vendemos? Hacemos trabajar a Gijón y nos vamos a la tanda.
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0: horas 34 minutos, vamos a darle un poquito de seriedad a la tarde. Estuvimos hasta aquí, 2 horas y media, de las cuales me echamos seriedad, mucha información de fútbol, Primera División, Primera Nacional, Primera B Metropolitana, con todos los finales, con los autores de los goles, con las circunstancias de los partidos, el Federal A, ni que hablar los resultados de los amistosos, donde se metió en un quilombo tremendo mi compañero Hernán Valdés. Pero, tranquilo, pero tuvimos varios tópicos. La hija de Gonzalo Ordóñez Ojeda le dice palomita de maíz, Artola, tenía razón usted. No le dice ni pochoclo, ni pororó, como quien les habla, sino palomita de maíz. Pregunto, ¿cuánto hace que no mandan un mensaje al 11-3-870-74-85 los oyentes?
1: Y un rato largo, creo que están un poco aburridos de nosotros.
0: ¿Por qué no nos vamos?
1: Y podría ser, ¿no? Inventemos historias de vida, 4 historias de vida.
0: Para hacer descansar a la gente, a las 17 horas 35 minutos, quien les habla, Jonathan Kolitsky, le cede el mando a la nueva conductora, a Julieta Natalutti, para que empiecen a llegar los mensajes. Necesitamos que apoyen a Natalutti.
1: ¿Qué necesitamos?
0: 10 mensajes. Si llegan 10 mensajes, Natalutti queda a cargo de la conducción de acá hasta las 19.30 horas. Y yo prometo, a pesar de tener muchas ganas de ir a mi casa, que me voy a quedar aquí.
1: No te vale.
0: Yo prometo me voy a quedar aquí, a compartir mesa.
1: ¿Quedan algún mensaje? ¿Algunos mensajes colgados?
0: Pero necesito 10 para que usted se...

0: van todos campeones del mundo, van ahí.
1: Un poco fuerte el mensaje de Gerardo.
2: A ver, ¿qué dice Gerardo?
1: Ese pequeño y maloliente chiquero, no.
2: ¿Y qué
1: pasa? Jamás va a tener solución de nada. Aguante el millonario, dice. Qué bien que el propio Coli se dio cuenta de que hablaba, ¿no?
2: Sí.
1: Nos pusieron que estaba ganando Villa Dármine.
2: Pero no Villa Dármine de Calabró. Ojo.
1: Así que después sí. El querido...
2: Sí, ganó Villa Dármine.
0: Ganó Villa Dármine.
1: Va a repasar
0: Villa
1: el resultado. Dármine, Flandia, 2-1. Buenas tardes, amigos de Nacional. Lindo programa. Pororo, le decimos en San Rafael, Mendoza. Un abrazo para todos.
2: Amo, ya está, lo amo. ¿Quién lo dijo? Pororo, perfecto.
1: No puso nombre.
2: Bueno, no importa, lo amo igual. Lo amo.
1: Pero, claro, es mendocino, ¿eh? Es San Rafael Mendoza.
2: Y no importa, pero dice Pororo, un genio. Un genio. Es más, yo soy santafesino, casi cordobés, casi santiagueño y siento cosas por Mendoza.
3: Yo tengo una. Hay gente que conozco que le dice a helicóptero ver. A la libélula.
1: ¿Eh?
2: No sé ni qué carajo es la... Y...
1: La libélula.
3: La libélula.
2: ¿Qué es eso?
3: La libélula es un insecto.
1: Sí.
3: ¿No sabés? ¿El cola?
2: Sí, la bueno, libélula. Pero no.
3: Hay gente que le dice helicóptero.
0: Alguacil.
3: Alguacil también.
1: Claro. Che, la gente nos odia, ¿eh?
2: No, yo nunca escuché ese nombre, Sí, el, ¿cómo dijo?
3: Alguacil.
2: Ese sí.
4: Era que te marca la lluvia, ¿no es?
3: También, exactamente.
1: Bien. Perdón, en ningún momento hablamos de lo que pasó en el caso Bocinha con Colo Colo.
2: ¿Qué pasó? Ah.
1: Nadie habló del caso Bocinha.
2: Ah, bueno.
1: Que Colo Colo lo presentó como refuerzo al arquero de Cabo Verde.
2: Sí.
1: Tenía que presentarse en Chile el 30 de julio.
2: ¿Dónde está Cabo Verde?
1: Nunca se presentó, alegó problemas personales y parece que tiene todo acordado con un equipo de Marruecos.
2: ¿Eh? No.
1: Dejó plantado al Colo Colo.
2: Yo pensé que me iba a hablar de esto de que no podían nombrarlo como Bocinha, una cosa así.
1: No,
2: había un tema con que no se lo podían
3: pasa
2: nombrar.
3: Pasa que dijo, si no le puedo poner Bocinha a la camisa.
1: Me voy.
2: ¿Cuál era el tema? Porque existía un problema con el tema
3: es que
2: de...
3: La Federación Chilena solamente te permite poner en la camiseta el apellido.
2: Sí.
3: Y el apellido de Bocinha no es Bocinha, es Díaz. Ojalá, entonces le dijeron, no, vos Bocinha nada. Vos Díaz. En Chile hay 30 días por equipo.
2: Ojo que están llegando buenos
1: mensajes. Perdón, acá no... Tito dice, hola, es un anhelo escuchar a Jonathan Kolinsky siempre, Alberto de Barraca. No,
4: ¿cómo le pegas?
2: Pará. Acá hay gente que está mandando mensajes.
1: Es espectacular, encolorados. Es espectacular.
2: Aparte lleva H.
4: Ay,
2: no.
4: Él defiende de algo.
2: No, al contrario, Salame.
1: Pero te lo puse así para propósito.
5: Así yo no.
2: Ya sé, por eso
5: no.
2: Digo, yo estoy tirando el indirecto, hay que agarrarlo. Pero no lo agarró ninguno de los dos, ni mi compañero de la izquierda ni el de la derecha. Continúen, sí.
1: Bueno, cuestión que la clave por la cual, Bocinha no estaría llegando a Colo Colo es porque en el club de Marruecos está la presencia de Bubista como entrenador del equipo, que es quien dirigió a Cabo Verde en el último mundial.
2: Ahora voy a leer los mensajes yo. Hola Nacional Fútbol, o Fútbol Nacional, Fútbol Show Nacional, escuchando a la mejor voz femenina de la conducción del mundo mundial,
3: ¿De
2: Mariano
3: hablar?
2: De Moreno, te están agasajando.
5: ¿Cómo, cómo?
2: la están rápida. Bueno, siga conduciendo todo suyo el programa.
1: Bueno, repasamos los finales de la primera división.
2: Otra vez, bien, perfecto, ahora me toca a mí.
5: ¿Cómo?
2: Me la mando ahora. Claro que sí, porque ya son finales en la máxima categoría del fútbol argentino, Patalón 0-0 en Río Cuarto, Estudiantes y Banfield. El Mendoza ganó el Lobo con doblete de Pablo Módica.
1: ¿Y a las 18?
2: Perdón, no terminé el resultado. ¿Qué le pasa? 2-0 ganó Gimnasia Mendoza Unión de Santa Fe. Ahora sí.
1: ¿A las 18?
2: Juegan dos partidos, en un ratito nomás, el Pirata Cordobés. El campeón del fútbol argentino enfrenta a uno de los líderes, al segundo en la tabla, no le estamos hablando a Argentinos Juniors, y también a las 18 horas, en La Plata, un gigante del fútbol sudamericano, Estudiantes.
3: Defensa y Justicia.
2: Local de Defensa. ¿Perdón? ¿Se escucha de fondo? A ver.
3: Estudiar. Defensa y Justicia.
2: Ahí está, se escucha en Estudiantes.
1: ¿Tenemos formaciones confirmadas o todavía no?
2: Todavía no están confirmadas, pero ya me la están por pasar. Vamos a entrar rapidito. Mirá vos cómo está. No están confirmadas, fíjese. Vamos a poner alineaciones. Sigue sin confirmarse. Mirá cómo se está desquitando la tipa, ¿no? Bien.
1: ¿Y a las 20:30?
2: A las 20:30, Racing Club de Avellaneda, local de Tigre. En Avellaneda, este partido, la transmisión comienza a las 19:30 horas.
1: Relata.
2: El Adiarregui.
1: Comenta.
2: El gran Rorro Ruiz.
1: Vestuarios.
2: Lucas de Jesús.
1: Estudios.
2: Fernando Puentes.
1: Muy bien. ¿Técnica?
2: En cancha.

0: locución.
1: El Chapa Fuchs.
2: El Chapa Fuchs en cancha y acá locución Juan y Gijón.
1: Bueno, podemos meternos a hablar un poquito de Racing, ¿no? Porque es el único de los cinco grandes que nos queda...
2: Por hablar.
1: Que nos queda hablar. Racing que juega hoy, que viene teniendo un buen arranque con Bosboda en el banco de suplentes. Y creo yo también necesitado para Milito, que no estaba siendo bien visto por los hinchas en su rol dirigencial. Después de lo que fueron las eliminaciones que sufrió, el mal semestre que tuvo este año con... ¿se me fue el nombre?
0: ¿Perdón? Boivoda es el nuevo técnico, ¿no?
2: Claro.
0: Costas.
1: Con Costa.
0: Ah, ahí está, Gustavo Costa.
1: Iba a decir Coudet.
2: Claro. Sí, pero está bien igual la conductora, bien.
1: Y bueno, con Costas y un arranque necesitado para un Racing que viene de ganar.
0: No, viene de empatar con Rosario Central.
1: ¿Pero ganó la primera fecha?
0: Sí, ganó la primera y ganó por Copa Argentina.
1: Pues eso, viene a ganar en el Cilindro, no me dejó terminar.
0: Ah.
2: Claro.
3: Claro.
0: Era raro el bache. Yo dije, vamos a...
3: seguido.
0: Muy largo el punto. Entonces...
1: Viene a ganar el Cilindro con un Miljevic que figura, que también Luca de Jesús, hay que decirlo, lo criticó mucho.
2: Claro. ¿Y entonces?
1: Y hay que hablar de Racing.
2: Hablemos de Racing. Bien. Candidato al título.
3: ¿Ah, sí?
1: No, bueno.
3: Mire.
2: ¿Perdón?
3: No, ¿por qué? Y sí, a ver, en el fútbol femenino, campeón. En el
2: dije algo más, ¿quiere que diga otra cosa?
3: Campeón.
0: Habría que ver qué decide Luca de Jesús.
2: ¿Está Luca de Jesús?
1: Todavía no.
2: ¿Va a estar Luca de Jesús?
1: Va a estar
2: en un ratito.
1: Luca de Jesús.
2: Bueno, para usted no es un candidato al título, escúcheme. No, le ganó no. A Gimnasia. ¿Jugó Robinho aquel partido, no? ¿Contra Gimnasia?
3: Choriño.
2: Oh. Empató contra Central. Partido difícil.
1: Sí.
2: Y bueno, 4 de 6 no está mal. En la tabla anual tiene que seguir sumando. No juega copas internacionales. Goleó 4-1 a Defensa y Justicia.
0: Por Copa Argentina.
2: Está clasificado. Los resultados finales juega contra Belgrano, el campeón del fútbol argentino, y el que gana ese partido juega con el ganador de Boca Vélez. Tremenda esa llave de octavos y cuartos para los
1: yo patrónicos. Le tengo mucha fe este año a Vélez.
2: ¿Para
1: este
2: qué?
1: Semestre, para que salga campeón.
2: ¿De qué? ¿De la Copa Argentina? ¿Del
1: torneo?
2: Torneo
1: de clausura.
2: Pero perdió la figura Andrada que fue a River.
1: No
2: River te compra. Está a punto de comprar.
3: Y lo perdió Montero, arquero titular.
1: No tiene que ver.
2: Ya estaba en baja Montero.
3: Ya estaba en baja, pero tuvo que afrontar un nuevo campeonato sin su arquero titular.
2: Pero no está Marchiori, yo estoy loco.
3: Está Marchiori, pero Marchiori había perdido la titularidad.
2: Pero me parece porque Montero arrancó muy bien. Ahora, yo no pude hacer llamar a nadie. Dije, soy como la nueva conductora.
0: Así.
2: Ya ordena. Usted me boicoteó el programa para quedárselo usted. Muy bien. Bueno, pueden llegar mensajes al 11-3870-7485.
1: No, la gente nos odia.
2: Dice la conductora, sí, dígalo usted. Pida usted mensajes.
1: La gente nos odia. Yo creo que llegó Juan y Gijón y dejaron de venir mensajes.
3: ¡Opa!
1: La estadística es clara.
2: Lamentablemente es un dato muy verídico.
3: ¿Facto?
2: Es un facto tremendo.
3: Mira, factura, mira.
1: Llegó Juan y Gijón y los mensajes dejaron de aparecer.
3: ¿Quieren usted... que los lea yo los mensajes? Capaz será él.
1: No.
2: Bueno, pero no hay mensaje, fíjese. Contemos hasta 3, a ver si llega un mensaje, lo leemos ya.
1: Dale, 1.
2: 1 y medio.
3: Uno nos escriben al 11-3870-7485.
0: ¿Por qué le ponen...?
2: No, estamos en el primer momento. Para decir 74, dijo 70.
1: ¿Ya estás bien?
3: Nunca un mate estuvo tan dulce en la historia de los mates. Los mates de Ramal.
0: ¿Y usted no trajo el mate?
3: No, yo no trajo.
2: Tiene razón. Tiene razón. Continúan con la producción del programa. Va a salir Luquita de Jesús en un ratito.
1: Va a salir Luquita de Jesús, por supuesto.
2: Bueno, Racing, ¿puede ser campeón, sí o no? Para mí sí, para usted Vélez.
1: Para mí, el que yo considero que va a salir campeón es Vélez.
2: Usted se agarró de los dos resultados y no vio ninguno de los dos partidos, Mepa. ¿O los vio los dos?
1: Sí, vi, contra Talleres.
2: Muy bien, 3-1.
1: Exactamente.
3: Talleres,
1: y Vélez jugó 81 minutos.
2: Muy bien.
1: Vélez hijo.
3: Ah.
1: Ha llegado.
3: Menos mal.
2: Bien, ¿y el primer partido a quién le ganó?
1: ¿De Vélez? No me acuerdo, si te digo te miento.
2: Instituto 1-0, para mí sufrió, mereció no
1: ganar.
2: Si te
1: digo te miento. Pero yo creo que Vélez tiene equipo para poder hacerse fuerte este segundo semestre.
2: Pero si lo diezmaron todo, está pidiendo refuerzo por todos lados. Yo no la quiero pelear, Natalute, usted es la conductora, no me haga pelear.
1: Cuando termine el año vamos a hablar. Vos decís también que River iba a dar la vuelta en cancha de Boca.
2: ¿Y la va a dar posiblemente?
1: ¿Dónde va a dar la vuelta? Si no para de perder, River.
2: Vamos a esperar, falta mucho. Debo admitir que yo dije que mi candidato es Talleres de Córdoba hace una semana, jugó dos, perdió
1: con
2: los
1: San Paoli,
2: dos.
1: Con encima.
0: Lo bueno es que si Boca sigue así, la Bombonera no la va a poder jugar.
1: Claro, se va a dar la vuelta a la Bombonera.
2: Y se ría de los hinchas de Boca de esta manera.
3: No, un hincha de...
1: Morón.
3: Morón.
2: Sí.
0: ¿Cuál es el problema?
3: Perdón, no, ninguno.
0: ¿Tienes algún problema?
3: Es una realidad.
2: ¿Qué va?
0: ¿Hincha de Gimnasia?
3: ¿Usted no es hincha de Morón?
0: Sí,
3: y dígalo con orgullo. Entonces.
0: Soy hincha de Morón.
3: Usted es más que el hincha de Boca.
0: No sé, soy hincha de Morón. No sé cómo es tu parámetro, pero...
3: No hay parámetro.
1: Pero no había dicho que Morón era el mejor equipo del fútbol argentino, ¿no? Sí, del fútbol argentino.
3: Sí, obvio. Es un facto.
2: ¿Usted pero lo bueno, tiró a eso o no? ¿Y por qué se agarró ese dato?
1: Se contradice.
3: Es un facto, dije yo. Es una realidad.
1: Bueno, menos mal que está Luca de Jesús conectado.
0: Llegó la seriedad.
1: Para sacarnos de este momento. ¿Cómo le va, Luca de Jesús?
4: Hola, Jurita Nataluti, ¿cómo estás?
1: Muy bien. Qué lindo escucharte, Luca de Jesús.
0: Bueno, no son las dos horas y media que estamos, no quiero escuchar más.
1: La voz distinta.
2: Terminamos de los levantes de puentes a los levantes de Nataluti.
1: No, sean irrespetuosos.
4: No, yo vi algunos mensajes en el grupo de WhatsApp interno y me asustaron, te diría. El verbo es me asustaron.
0: Opa.
4: No sé qué pasó en el medio, pero...
2: El doctor Jot.
0: Después lo pasa que el doctor Jot lo saluda y...
4: ¿Cómo le va? Hola, Valdés.
0: ¿Cómo le va?
4: Comentarista.
0: ¿Cómo le va?
4: ¿Cómo está, comentarista? ¿Todo bien?
0: Todo bien.
4: Hola, Kolipsky, ¿cómo estás?
2: ¿Cómo te va, querido? ¿Todo bien? Me falta el buzo.
1: A mí también.
4: Bien.
5: A mí también.
4: Está llegando. Hoy recibe Rodrigo Ruiz, ya recibió Eladio Arregui, ya recibió el Chapa Fuchs, Valdés ya tiene el suyo.
1: Está lleme.
4: Valdés fue el primero.
0: Claro.
4: Valdés recibió el primer buzo del Fútbol Show Nacional.
0: Obvio.
1: ¿Y el resto?
4: Ni pedazo tiene.
3: No lo trajo.
4: Ni pedazo tiene.
3: No lo trajo.
1: No trajo el buzo.
0: No, porque viene de trabajar, chicos. Discúlpeme.
3: ¿Y aquí qué está haciendo?
0: Estoy trabajando.
2: ¿Te puede saludar el doctor Puente? Yo no soy el conductor del programa Nataluti, pero... ¿Doctor?
4: Sí.
5: Uy. Hola.
4: ¿Qué pasó?
5: Hola, Luca. ¿Cómo estás?
4: Hola, doctor. ¿Cómo estás?
5: Todo bien.
4: Qué voz
5: usted?
4: Sensual que tiene, doctor.
5: Todo
4: muy
5: bien. ¿Y usted? Estamos acá...
4: Bien, bien.
5: Haciendo el programa...
4: Me está poniendo realmente incómodo.
5: Con Kolipsky. Sí, yo también, no sabes.
2: Está chapeando, ¿no?
1: Está rojo, Fer.
4: Ay, Dios mío.
5: ¿Le va todo bien? Bueno,
4: bien, bien, querido, bien.
5: Queríamos saber, bueno, novedades de Racing y la actualidad de Racing, justamente que hoy tiene un partido importante con Tigre, ¿no?
4: Sí, sí, sí. ¿Me pueden sacar la cortina? Porque estoy realmente... Ahí está, muchas gracias. Ahora puedo continuar con el informe de la academia. ¿Qué hicieron ahí? ¿Qué rompieron? ¿Qué pasó en el medio?
1: Estamos hace 5 horas acá adentro.
2: Son 4 horas y media nomás de programa hoy.
4: Pero pasa mucho. Boca no tiene cancha. Racing puede perder 2 futbolistas. ¿Usted caería con 6 palos limpios, netos, en el banco, Kolipsky?
2: Me voy de joda. No, tremendo.
4: ¿Con 6 palos?
2: ¿Con 6 palos? ¿De qué? ¿De dólares?
4: Dólares, sí, sí.
2: ¿Sabe qué? No, ¿sabes cómo me retiro del periodismo, ¿no?
4: Hoy Santiago Sosa, capitán de Racing, va a jugar su último partido en la academia.
2: ¿El último?
0: ¿Se va a Vasco?
4: Se va a ir al Vasco da Gama a Racing.
2: ¿Cuánto le
4: queda? A mí me dicen, después yo quiero ver todos los papeles, porque con los equipos brasileños te dicen, no, te lo pagamos 7, 7.5 y después te terminan pagando un poquito menos. Pero la información a esta hora es que a Racing le van a quedar 6 millones de dólares por Santiago Sosa. Hay una plusvalía para el Atlanta United que se va a quedar con algo así como 1.5 millones de dólares. Pero Santiago Sosa va a continuar su carrera en el Vasco da Gama de Brasil. Hoy se despide de Racing el actual capitán del equipo, que en el último tiempo había mermado un poquito su rendimiento, pero fue una pieza fundamental en las mejores épocas del Racing de Gustavo Costas, que va a seguir su carrera en el fútbol brasileño.
1: Es una buena venta para Racing más allá de lo económico, ¿no? Digo, dentro del equipo, del esquema nuevo de Bosboda, ¿es una venta que se puede reemplazar? ¿Es un jugador al cual Racing va a extrañar todo el semestre?
4: Yo creo que sí, que Racing lo va a extrañar, más allá de que no venía mostrando su mejor versión. Es un jugador muy, pero muy importante en la estructura. Obviamente, Juan Pablo Bosboda dijo que si era por él, no quería que se vaya, pero que no le iba a cortar la carrera a nadie. Me parece que es una buena venta en lo económico, sí. Pero bueno, me parece que la academia está mirando para la MLS, para su reemplazante, más allá del acercamiento de Cardoso, el volante de Lanús. Me dijeron que a Milito, Saja y compañía les gusta Andrés Cubas y que Juan Pablo Bosboda levantó el pulgar. Cubas, jugador de la selección paraguaya, formado en Boca, que está hace un tiempo en la MLS, me parece que va a ser el gran apuntado.
2: Que jugó el Mundial.
4: Claro, jugó el Mundial con la selección de Gustavo Alfaro.
2: Es un buen refuerzo, me parece.
4: A mí me gusta. Pero bueno, hay que ver si el futbolista también le interesa lo deportivo, dejar Norteamérica después de mucho tiempo para venir a Racing. Es el apuntado. A mí me dicen por encima de Cardoso de Lanús.
1: ¿Cuánto tendría que poner Racing?
4: No trascendieron todavía, no tengo la información de cifras del equipo de la MLS, así que entre Cubas y Cardoso, para mí, va a estar en reemplazante de Santiago Sosa.
1: ¿Cómo evaluás el mercado de pases que hizo Racing? Porque se ha hablado mucho, se lo ha criticado mucho también a Milito y a Saja.
4: Sí, creo que lo del Roperito Blanco, lo del Lautaro Blanco ha sido bueno en los partidos que le tocó ingresar, el otro día siendo titular. Me parece que es un delantero que puede hacer una muy buena dupla con Maravilla Martínez. Es un delantero rápido, que se lo vio bien físicamente. Es cierto que hace rato que no juega tantos minutos seguidos, no he tenido esta continuidad en el fútbol brasileño. Hay que ver cómo responde en la parte física, ¿no? Lautaro Díaz, me parece interesante. El Pacha Espino preocupa, no mostró solidez en defensa, lateral izquierdo uruguayo. Ulises Orteosa, de menos a más. Craneviter sumando un puñadito de minutos. Creo que hay que ver ahora si aciertan en la tecla con el volante central. Podemos estar hablando de un buen mercado de pases con un 6 o un 7 en el boletín, no mucho más.
1: Yo recuerdo que durante todo el primer semestre has sido muy crítico vos, Luquita de Jesús, con Miguel.
4: Sí, Luca de Jesús.
1: Bueno, Luca de Jesús.
2: Acá corregimos sí. Todo al aire, me gusta, muy bien.
4: No, es que no hay tanta confianza como para decirle, yo no le digo Luquita. Julita, le digo Juli,
2: la
4: Julieta.
2: Se llevan mal, es verdad.
1: Pero ya habíamos arreglado, ¿eh?
2: Ah, ¿y qué pasó?
4: Ya no.
1: Estábamos en Son de Paz, no. Creo yo. Bueno, tenemos que estar en Son de Paz para el lunes, que tenemos la transmisión de San Lorenzo.
2: Es lo posible.
4: ¿Quién juega el lunes? Que no me enteré. ¿Quién juega el lunes?
1: San Lorenzo, Central Córdoba contra San Lorenzo, de las 21:30.
4: ¿Quién comenta?
1: Comentarios míos.
2: Qué dupla. Ah,
4: me acabo de entrar, le digo.
1: Y bueno,
4: pero
1: si,
4: perfecto,
1: no, si no lee la grilla cuando se la pasa a tiempo y forma, la culpa no es nuestra.
4: Una muy buena primicia me acaba de dar. Me alegro el sábado.
6: ¿Tenías algún plan para el lunes a la noche?
1: Yo sabía que era lo que
4: sí,
1: necesitaba.
4: Sí, relatar en la radio más grande de la Argentina.
6: Muy bien.
1: Aplausos. Muy bien. Bueno, cuestión, Luca de Jesús ha sido muy crítico sí. con el señor Miljevic durante todo el primer
4: sí,
1: semestre.
4: Bueno. Había motivos. Dio motivos, ¿no? El ex Huracán, dio motivos. Mm.
1: Pero ha llegado a decir que era un mal refuerzo, que no tendría que haber sido el apuntado para Racing.
4: No,
1: y hoy en día
4: está
1: salvando a la academia.
4: La información cuando llegó Miljevic es que fue un pedido expreso y recontra expreso de Gustavo Costas y la dirigencia no lo quería traer por todo lo extradeportivo. Bueno, Costa los convenció a los dirigentes, la verdad que tuvo muchas más malas que buenas dentro y fuera de la cancha en el primer semestre, y ya ahora desde la llegada de Juan Pablo Voivoda realmente levantó muchísimo su nivel y viene siendo de las figuras de Racing, con golazo en Copa Argentina contra Defensa y Justicia, con golazo también contra Gimnasia de Lima La Plata en el arranque de Clausura, ha revertido mucho su imagen, eso es cierto, y la gente se lo reconoce, porque se fue aplaudido en el cilindro contra el Lobo Platense, y la verdad que ha revertido muchísimo su imagen.
1: ¿Cómo está Racing para esta noche?
4: ¿Cómo? ¿Me repite?
1: ¿Cómo está Racing para esta noche?
4: No tengo la formación confirmada, no creo que haya demasiados cambios, pero sí que está motivado y creo que la gente ha caído bien, Juan Pablo Voivoda, en el hincha de la academia, por su cuestión táctica, porque no hace nada raro, porque cambia de acuerdo al equipo visitante, así que creo que ha caído bien la gestión de Juan Pablo Voivoda en estos pocos partidos en la academia.
1: Milito está empezando a redimir su actuación como dirigente en el primer semestre.
4: Falta, pero
1: está dando pasos correctos.
2: Milito, hay uno solo.
4: Bueno,
6: está bien, pero el clima esta noche no, a ver, va a ser todo bien.
4: No, el clima va a ser positivo.
6: Claro.
7: Hizo buenas gestiones con el arbitraje en el partido con Gimnasia,
6: empezó,
7: ¿no?
6: La llorería.
4: Uy, ¿quién no lo oí?
6: La llovería de La
1: Yoja,
6: Plata.
1: La Yoja, ¿cómo sería?
3: Ya se entendió.
4: Bueno. ¿Ustedes quieren saber algo más? Porque yo estoy en medio de un conflicto de tránsito.
2: Vamos a dejarlo.
1: No, bueno, está bien. Te agradecemos el tiempo, Lucas de Jesús. El único que quiso salir con nosotros.
6: ¿De Jesús no, perdió bien los matreros hoy?
4: Me llaman en... Matreros perdió por 60 mamá? Puntos, Valdés.
6: Bueno, perdió bien.
1: ¡Mamá de!
2: Bueno, sí, de Jesús.
4: Usted le dice bien. Escúcheme, déjeme que me acomodo y en 5 me llaman de vuelta, ¿eh? Que los quiero saludar de vuelta.
1: Tranquilo. Dale, Lucas, muchas gracias.
4: Dale, chao.
1: Saludos. Lucas de Jesús, que hoy de las 20:30, transmisión de las 19:30, sí, en Radio Nacional, estarán los vestuarios del partido entre Racing Club Tigre. ¿Hay formaciones confirmadas ahora sí?
2: Claro que sí. Estoy para ir al palo con los dos partidos. Tenemos Belgrano de Córdoba, Argentinos Juniors, y también tenemos el otro partido entre Estudiantes y Defensa y Justicia. Los 11 titulares del Pirata Cordobés con Cardoso en el arco, en el fondo Morales, Maldonado, López y Sporle. El doble 5... Sánchez y el Mudo Vázquez más adelantados. Benítez, Zela Rayán, Rigoni, arriba Ubita Fernández. El conjunto de la Paternal que tiene 6 de 6. El portero será Cortés, en el fondo Coronel Álvarez, Vázquez y Prieto. La mitad de la cancha Florentín, Gutiérrez, Oroz. Como enganche López Muñoz, arriba Verón y Molina. El partido comienza ahora en minutos nomás y se va a jugar en Córdoba. En La Plata juega el Gigante Estudiantes. Muslera será el portero. En el fondo Mesa, Núñez, Palacios y Benedetti. En la mitad de la cancha Pérez, Piovi, Castro, Burgos. Arriba Palacios y Carrillo por el lado del conjunto que dirige Bacari, que sumó 4 puntos de 6. Borgoño el arquero. En el fondo Souto, Fernández, Lucero y Rodríguez. En la mitad de la cancha Pérez y Sosa como doble 5. Por la derecha Hauch, por la izquierda Gutiérrez como enganche Barbona. Y el delantero el capitán Leandro Fernández.
1: Qué bien le sale.
2: Y me salió como pudo. Tengo la boca, debo admitir, empastada con tantas cosas.
1: Tenemos que ir a las noticias, tenemos que también vender un poco, pero quiero que después de las 18, Jonathan Kolipsky me diga si Boca tiene el 9 en mente.
2: Después de las 18.
1: ¿Pero me lo tiene?
2: ¿Boca o yo?
1: Los dos.
2: Después lo digo.
1: Vendemos y tanda.
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0: 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Paro docente. El Ministerio de Capital Humano anunció que supervisará el cumplimiento de la prestación educativa en un 75% como mínimo durante la medida de fuerza nacional del lunes que viene, convocada por CETERA, por una paritaria nacional y por aumento de sueldos. La cartera, comandada por Sandra Petovello, detalló que realizará una inspección en escuelas de todo el país, basado en lo que ordena la ley 27.802, cuyo artículo 101 establece a la educación como servicio esencial en el marco de las atribuciones de la Secretaría de Trabajo, Empleo y Seguridad Social, y advirtió que aplicará sanciones en caso de incumplimiento. Donación de órganos. El informe de Rocío Dabel es de Radio Nacional Esquel.
1: El Hospital Zonal de Esquel realizó 2 nuevos operativos de donación de órganos durante este mes de julio. Los procedimientos se efectuaron a través del Programa Provincial de Procuración y Trasplante que impulsa Cucay Chubut y permitieron que 7 personas que se encontraban en lista de espera accedieran a un trasplante de riñón, hígado y córneas.
0: El estado del tránsito con Ernesto Arriaga.
2: Continúa cerrado el paso internacional Cristo Redentor en la ruta 7 de Mendoza a Chile. Cada 18 días por el temporal de nieve. El Pino Hachado al norte de Neuquén está cerrado. El paso Jama está abierto y el paso Sabores cierra a las 19 horas del día de hoy de Villa Costura a Chile.
0: El tiempo. En Esquel, Chubut, donde nos escuchás por AM 560 kHz, cielo nublado con nevada fuerte, la térmica 5 grados y medio bajo cero, humedad 95%. Mientras tanto, en Capital Federal y alrededores, buen tiempo. Mañana frío, una máxima de 15 grados, sin lluvias, pero bastante nublado. Ahora, ligeramente nublado, 17.8, humedad 66%.
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0: 18:03, nos queda una hora y media más de programa en esta tarde de sábado en Radio Nacional, pero tenemos un último momento relacionado a Racing. ¿Está conectado Lucas de Jesús?
1: Exactamente.
2: ¿Suspenso ponemos?
1: ¿Estoy? ¿Me escuchan?
0: Sí, claro. De 10.
3: Perfecto.
1: Atento, bájame la música. No. Silencio, estampa,
2: ¿quiere
1: todo.
2: ¿Alarma? ¿Quiere alarma?
1: Sí, alarma.
2: Suspenso.
1: Sirena.
2: Alarma. Todo.
0: Sirena.
2: Sirena, por favor. Sirena, ¿puede ser?
0: Viene con delay.
2: Ya viene,
0: Ahí está. Todo tuyo, Jesús.
1: No juega Santiago Sosa.
3: No se despide.
1: No juega el capitán de Racing. No se va a despedir en la cancha. No juega Santiago Sosa, que ya está vendido al Vasco da Gama.
2: Impactados.
1: No va a jugar esta noche ante Tigre en el cilindro mágico de Avellaneda. Sosa ya no es más jugador de Racing.
0: Es una baja fuerte para Racing este partido. Y también para el propio Sosa, que no se puede despedir de la gente como corresponden, ¿no? Como creo yo que él quería y la gente también quería.
1: Si era por el jugador, hoy se despedía dentro de la cancha. El acuerdo avanzó, un acuerdo que se dilató muchísimo tiempo entre Racing y Vasco da Gama, porque Racing, creo que de manera coherente, pidió avales económicos que los equipos de Brasil acostumbran a no tener, a no demostrar. Y como ya Racing tuvo conflictos con Gremio, tuvo conflictos con Cruzeiro, con el Inter de Porto Alegre, bueno, Vasco da Gama, después de una negociación larga, se acercó al dinero y a los tiempos de pago que Racing quería, y por eso Santiago Sosa, el capitán del Racing de Juan Pablo Boivoda, no juega contra Tigre. No tengo todavía un reemplazante, acabo de consultar a alguien bien cercano al plantel profesional de la Academia. No sabemos si va Craneviter o va Ulises Ortegoza desde el arranque. Lo cierto es que Santiago Sosa no juega más con la camiseta de Racing y va a continuar su carrera en el Vasco da Gama de Brasil.
0: Bueno, una baja fuerte para Boivoda acá. ¿Craneviter está para jugar desde el arranque?
1: Yo creo que está para jugar desde el arranque, no sé si para completar el partido. Tuvo buenos minutos, un puñadito de minutos, en su estreno contra Defensa y Justicia en Copa Argentina. Entró en los últimos minutos para mostrarse un poco con la camiseta de Racing. También sumó minutos contra Gimnasia y contra Central. Veremos. Yo creo que por características debería ser el reemplazante. Debería ser Matías Craneviter quien sustituya a Santiago Sosa en la mitad de la cancha, porque es el 5 más posicional. Yo no lo veo a Ortegoza en esa función.
3: Lucas, vuelve Maravilla. ¿Quién va a ser el capitán? ¿Puede ser el delantero?
1: Puede ser Maravilla Martínez o Cambeses. Creo que entre el arquero y el goleador de Racing pueden ser los que tomen la cinta de capitán. Ya tanto Maravilla como Facundo Cambeses han sido capitanes. Yo no creo que sea Marcos Rojo. No lo creo.
3: Era el que te iba a apuntar, si no. Pero Rojo puede ser, hoy va a ser titular, porque viste que la primera fecha le hicieron descansar, jugó contra Central.
1: Sí, Marco Rojo es titular. ¿Te debe probable, Valdés?
3: Dale.
1: ¿Estás apurado, se ve, comentarista?
3: No, estoy apurado.
2: No le preguntes si se tiene que ir, por favor, te lo pido. Esa pregunta no.
1: ¿Por qué? Porque
3: me estaba yendo y me retuvieron.
0: Tuvimos que rogarle para que se quede.
3: Porque a mí en la grilla me pusieron hasta las 5, ¿viste? Pero como
2: todo el mundo le va a decir lo mismo, no importa.
3: Como me limpiaron. Ya, pero me quedé a hacerle el aguante.
2: A mí la grilla no me pusieron.
1: Si su vida está en peligro, parpadee 2 veces, Valdés.
0: Ya parpadeó 4.
2: Qué locura.
0: Bueno, Natalucci, probablemente.
1: Usted es la conductora, ¿no, Julieta Natalucci, del programa?
0: Ponele.
1: ¿Le puedo dar el 11, Julieta Natalucci?
0: Con esta presentación.
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1: Hola, Lobo Gijón, ¿cómo estás?
4: ¿Cómo le va, querido Luca?
2: ¿Cuántas veces se va?
1: ¿Fue córner o no fue córner en la primera fecha, al final?
0: ¿Cómo?
3: ¿Cómo te pega?
0: Le responde.
4: La billetera por las dudas.
0: Upa. Oh.
1: ¿Se adelantó Facundo o se adelantó en el penal?
0: Upa, qué fea esa actitud de Sobrador, ¿eh? Mirá que Gimnasia viene a ganar la Racing, ¿eh? Después de 9 años
4: River,
0: en el bosque. A River. Sí, después de 9 años en el bosque.
4: Sí, y Racing le ganó a Gimnasia después de 9 años, justamente.
2: ¿Ah, sí?
4: Sí. Desde el 2017 que Racing no le ganaba a Gimnasia.
2: ¿Y le ganó bien Racing?
4: le ganó muy, pero muy, muy dignamente. Y todo en buena ley.
1: Como siempre. Ahora, después de esta presentación del Lobo Gijón, Facundo Cambeses, Canavo, Colombo, Marcos Rojo, Nacho Rodríguez en la defensa. En la mitad de la cancha, Tello, Saracho, para mí Kraneviter, Marco Mijevich, y arriba Lautaro Roperito Díaz con Maravilla Martínez.
2: Qué bien que está Racing, chicos.
0: Para Jonathan Kolipsky, el campeón del torneo Clausura.
2: Y la semana,
1: bueno, muy bien.
2: La semana pasada... No, no, no.
0: No confíes, igual, porque dijo que Talleres era el candidato, perdió los dos partidos. También dice que River va a dar la vuelta a la Bombonera, ni siquiera tiene Bombonera. Así que está como todo un poco complicado.
2: La Bombonera tenemos, pensé que iba a decir ni siquiera pudo sumar un punto, River. Pero bueno, este de San Lorenzo, odia Boca, está bien.
1: No, viene bien con los pronósticos, invicto viene, muy bien.
2: Y ahora le iba a poner a Racing, que es candidato, pero
1: no,
2: bueno.
1: No, mejor no, no, mejor no. No hace falta.
0: Bueno. Mufasa, la canción de Mufasa. Es un chiste que no te lo entendieron, Richard.
2: No lo entendí. Mufasa, ¿no?
0: Mufasa.
2: No tenía.
0: Mufasa.
2: Sé que existe Mufasa, pero no tenía ni idea.
0: Era bueno.
4: ¡Gol de Estudiantes!
0: Déjalo entrar.
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2: Un hincha de Gimnasia no le puso ganas. Carrillo pone el 1-0 para Estudiantes ante Defensa y Justicia, el equipo de Bacari.
1: Arriba, Lobito, arriba, que eso es importante, ¿eh? Vamos, vamos.
0: Yo le dije, ¿no? Hay gente de La Plata que festeja títulos y hay otra gente de La Plata que festeja victorias ante River.
2: ¿Le va a pegar a todo el mundo?
0: Pero, sí.
1: No, él es un profesional, tiene que levantar el tono cuando corresponde.
2: A ver.
0: No responde.
4: ¿Hizo alguna crítica el relator de Racing y Gimnasia sobre el penal que le chorearon a Gimnasia?
2: A ver, relator.
1: ¿Ah? ¿Qué significa ese término? Chorear, no entiendo.
5: Ponerle voluntad.
4: Le profanaron, le timaron, le profanaron.
2: ¿Ultrajaron?
4: Ultrajaron.
1: Bueno, pero si Ramírez no lo cobró y el VAR tampoco lo corrigió, evidentemente no fue infracción.
4: Por eso es un choreo, porque no se usaron las instancias que se tenían que utilizar para convalidar.
5: Es verdad.
2: En San Martín de los Andes no estamos saliendo en la 92.5. Ya lo vamos a solucionar, por la duda, aclaramos.
1: Ya está, suelte, Lobito, suelte.
2: Se está trabajando.
1: ¿Usted está el lunes, Gijón? ¿El lunes va a estar usted en Central Córdoba?
0: El lunes. ¿Se toca a vos?
4: Sí, no, el lunes no, mañana también. Hoy y mañana. El lunes viene Gustavo, el miércoles viene Gustavo.
3: No, hoy mañana está él, lo traduzco. Hoy mañana está él, lunes y miércoles está.
4: El lunes y miércoles vendría Gustavo.
1: Okay.
2: Vendría, me preocupa.
0: De Jesús de Nández. ¿Qué tan emocionado estás por compartir transmisión conmigo?
1: No, 10.
4: Se enteró recién igual.
0: Perdón. Estaría bien que se enteró.
3: Y pará, y de 1 a 10, ¿qué te dio el puntaje conmigo?
5: 3 empanadas.
1: ¿Cómo? ¿De 1 al 10 qué? ¿Qué puntaje?
3: ¿Qué puntaje pones como dupla conmigo?
1: Ah, no, de 10 también. Buena también 10. Hicieron,
0: ¿Quién es tu comentarista favorito, Luca de Jesús?
1: ¿Ah? Cualquiera de Radio Nacional.
0: No, qué tibio.
2: Muy bueno.
1: ¿Cómo?
0: No, qué tibio que está el mate.
2: Che, ¿por qué no lo dejamos que se acomode? Sí, bueno. ¿Usted quiere seguir hablando?
0: No.
3: Porque tiene que ir a avisaré.
1: Yo acá estoy con Federico Bujenensi y con Valentín Vázquez, yendo para el cilindro. La gente de Luján que dice presente. En el cilindro mágico.
2: Perdón, ¿y los buzos dónde se hicieron los buzos de Radio Nacional?
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2: ¿Y cómo
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1: Gijón. 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
2: Ahí estoy, bien.
0: Talle
1: el usuario de Instagram. Sí. 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
0: Bueno, el lunes lo veremos.
1: El lunes entonces le tengo que llevar a Nataluti y a Jove.
0: Exactamente. Bien. Exactamente. Y también te encontrás con Kolipsky el lunes, puede ser.
2: Sí, ¿a dónde?
1: ¿Le llevo entonces? ¿También le
2: sí.
1: llevo?
2: Ah, doctor? Sí, es verdad, es verdad. Sí. Seguramente.
1: Está metidísimo.
2: Pero no en el mismo partido.
0: No, no en el mismo partido.
2: No,
0: pero
2: claro.
0: Pero cruzar de camino.
3: Claro, cruzar de camino.
2: Claro, usted me entendió.
1: Ah, sí.
0: Si repasa
1: la
0: grilla,
1: ¿a quién también?
0: Si repasa la grilla, se va a dar cuenta.
2: Claro, repase la grilla que ahí va a ver a quién va a cruzar.
3: Hay uno que lo tiene que borrar.
0: Hay uno que tiene que
2: borrar. Hay uno que no va.
1: Bueno, ya se delitó.
2: Un novato que iba a arrancar y no arranca.
0: Muchas gracias, Lucas y Jesús, como siempre.
1: Ah, ya me limpió, perfecto. Bueno, gracias. Gracias por todo.
0: ¿Querés seguir hablando? No, nos quedamos.
2: Pará, hablemos de rugby. ¿Cómo salieron los matreros?
0: Dijo que perdieron por 60
1: los
0: puntos.
1: Los matreros perdió...
3: Con Newman,
1: 69-3.
3: Claro, bueno, perdió con el puntero.
6: Estuvo parejo. Estuvo parejo.
2: Claro, por ahí...
3: Porque arrancó ganando, ¿no?
1: Arrancó ganando con un penal 3-0, sí.
3: Bueno, y hasta ahí lo vi.
2: Y después, ¿qué pasó?
1: Después llegó un parcial de Newman de 69-0. Claro. Pero bueno, no se pudo, Hernán, no pudo hoy el equipo de Morón.
2: Seguramente la primera anotación para Newman le cayó mal a Matreros y no pudo reaccionar.
1: Claro.
3: ¿Linda la cancha? ¿Linda la cancha de Matrero?
1: Sí, lindo, lindo, lindo club ahí en la base de Morón, lindo club.
3: Muy bien.
2: Muy bien. Usted sabía lo que estaba hablando.
3: Sí, por eso lo estoy hablando. El señor relató, estuvo ahí.
2: Yo soy del Casi, ¿por qué no me informa cómo salió Casi?
1: El Casi, no sé, no estuve no estuve repasando.
2: ¿Y usted, Valdés, que tanto?
0: ¿Y tú?
1: El doctor Puente me llamó ya subiendo el auto, me bajé del auto, le dije, llámame en 5, a los dos me llamó. Está ansioso el doctor.
3: ¿Y esto que tiene que estar a las 11 de la noche acá?
2: Acá Nataluzzi se ve que le gustan los colores azul y amarillo, ¿eh? ¿Cuál fue su pregunta?
0: Hindú.
2: ¿Quiere saber cómo salió Hindú la tipa?
1: Hindú le ganó a Vigay. Fue triunfo del equipo de Don Torcuato.
0: Mirá cómo sabe qué bien informado que está Lucas de Jesús.
2: Mirá vos, Vigay. Qué bárbaro.
0: Vigay.
2: Ah.
1: Vigay. Buenos Aires Cricket and Rugby Club.
0: Ah, bien. Que aprenda Valdés.
2: Muy bien que nuestro locutor se fue a buscar auriculares. Después de 3 horas de radio,
3: este programa, ahora está escuchando, ahora escucha.
4: Subir 46 pisos, consultar en 60 oficinas, encontré un par de auriculares.
2: Ahora pueden hablar.
6: Tengo los resultados del Urba Top 14.
0: Bien.
3: ¿Cómo?
1: ¿Cómo está Cerrucho?
0: Música de fondo.
1: ¿Cómo está Cerrucho?
3: Escucha con la voz sensual, porque si no, no vale.
2: Musiquita, por favor, y los resultados del Urba Top 14.
5: Ponele voluntad a la coña.
3: La musiquita.
2: ¡Vamos!
6: Resultados del Urba Top 14.
2: No apareció la música.
3: No tenemos la música. ¿Para qué la
6: tabujita? Se fueron los músicos.
3: Ahora sí, ahí está.
2: Hay nuevo gol de estudiante.
1: Oh, Dios mío.
6: Victoria de Alumni, 59-15 ante el SIC. Belgrano Athletic venció 38-2 a Champañá. Victoria de Hindú Club. 32-21 a Buenos Aires. No sé las siglas.
0: VA.
6: No, dice CRC.
0: Pero sí VA.
6: No, dice
1: Cricket and Rugby Club.
6: Ahí. Victoria de Cuba, 31-26 ante La Plata. Ganó el Casi, 31-27 a Regatas de Bella Vista.
2: Vamos, Casi.
6: Los Tilos, por 2 puntos. Venció 39-37 a Atlético de Rosario. Los Tilos, dije.
2: Sí, acá no bardeamos el aire, ¿eh?
6: Los Tilos.
2: Vamos con de todo.
6: Y el triunfo de Newman, 69-3 ante los Matreros.
0: Espectacular, Puentes. Hay gol de Estudiantes.
2: Gol de Estudiantes de La Plata, Piovi, minuto 17 del primer tiempo. Estudiantes de La Plata, el gigante de La Plata, le gana 2-0 Defensa.
0: ¿Quién lo presentó, Gijón?
4: Fiambres Don Décimo en Don Provolone.
0: Ahí va. Bueno, Jesús, ¿de qué más quiere hablar?
5: Ponele voluntad.
1: No, la verdad les agradezco el llamado.
3: Le acompañamos en el viaje.
4: Gracias por estar, sí. Luca.
1: Es un buen antecedente para el polo académico que se junte este trío de Jesús, Bujianes y Vázquez, porque es el trío de Asunción, de la final de la Conmebol Sudamericana.
2: A ver.
1: Así que es un buen augurio.
2: ¿Cuál es ese trío? ¿Me lo repite?
1: Luca de Jesús, Valentín Vázquez y Federico Bugianesi.
0: Ah, pensé que hablaba de nosotros.
2: Claro, o sea...
0: Pensé que hablaba de nosotros.
2: Pero mire si no va a importar que hacen un trío ustedes o no.
3: ¿Por dónde está el auto académico ahora yendo a Avellaneda?
1: El 25 de mayo llegaremos en 15 minutos a la cancha. 10 minutos.
2: Mira, Mirá que nosotros estamos hasta las 19:30. Cuando te bajás podés seguir hablando con nosotros, no hay ningún problema. Yo soy el único que
1: tiene teléfono. Le pido al doctor... Ah, ¿el único que salió?
0: Nadie nos atendió el teléfono.
3: El único que no dio.
2: Este es el programa con menos autoridad de la historia, ¿eh?
0: Y eso que están los que mandan en teoría.
1: Calcula... Y eso que están Talud y Colips, que están ahí en una mesa fuerte.
2: Calculá que uno me aceptó trabajar... Y a los 10 minutos
1: bueno.
2: Mira, más que
1: no hay que contar todo.
4: Para nada obligado se quedó Hernán Valdés.
1: No hay que contar todo.
2: Acá contamos todo. Valdés que Amagú hice 78 veces. Ahora.
1: ¿Le puedo meter un chivo, ya que estamos?
0: Sí, obvio.
1: Ahí, a Hernán Valdés, a Julieta Natalutti, a Kolipsky no lo veo, pero igual le pregunto. Y al Lobo Gijón. ¿Le gusta andar en bicicleta?
0: No sé andar en bicicleta.
4: Me encanta andar en bicicleta. Sí, sí.
2: Pero me crié corriendo carrera.
3: El problema es el físico que te puedo dar en un par de cuadros.
4: Mirá cómo le devuelve la pared del chivo a Natalutti.
1: Es tremendo, gracias, Lobo. Que van, gracias,
3: no, Natalutti es una compañera bárbara.
1: Bueno, Lobo, Lobo, usted que ahí en La Plata debe andar por las diagonales.
4: Sí.
1: A toda velocidad con una mountain bike. Ay, va a Luján, rodado Ferrara.
4: Rodado
1: pregunta
4: Ferrara.
1: Pregunta por Federico Bucianensi, rodado Ferrara.
4: Rodado Ferrara.
1: Precio de la Argentina.
4: Sí. Las mejores bicicletas de la Argentina.
2: ¿Qué consiguió? ¿Algo Tobara?
1: Ahí está. Y si dice que sos hincha de Racing, te hacen descuento seguramente.
4: ¡Muchachos!
3: Y dale facha.
4: ¡Qué facho!
1: No, está, ese equipo no está bien. No.
4: ¡Qué locura!
0: ¿Y está bien?
4: No,
1: pero que por ejemplo Leanza hoy no tenía el teléfono.
0: No.
2: Se ve que le cayó mal alguna de las derrotas, pero así que está.
1: Ordóñez Ojeda está en el Victoria Palace, no atiende.
0: Está trabajando.
2: Pero a Gonza, no lo llamamos, me parece, tampoco.
0: No.
1: Ay, bueno, ¿y cómo querés que te atienda si
0: claro.
1: no lo llamamos?
0: Y pero va respondieron vos y Gonza y únicamente.
2: Bueno, pero si respondió Gonza y no lo llamamos, ¿qué culpa tiene?
1: Claro.
2: Gonza?
4: ¿Perdón?
3: Bueno, libérenlo entonces.
2: Bueno, te liberamos.
0: ¿Cómo fue el fin de semana de vacaciones a Lucas Jesús?
2: Mira que...
0: Hay que robar tiempo.
3: Ah, en Tandil, claro.
2: No fue muy liberado, por lo visto.
0: Perdón, había prometido traer...
3: Salamines
0: el lunes.
4: No.
1: Los traje, pero quedaron en mi heladera.
0: Y pero el lunes igual, es falta para el lunes. ¿No?
1: Lamentablemente ya el consumo de embutidos...
4: Claro.
2: Yo me compro un salame.
0: Yo quiero que se acuerde de eso Lucas Jesús cuando pida el shortcito, ¿sí? Gracias, Lucas Jesús.
1: ¿Cómo?
4: Para.
2: Claro, un salame. ¿Qué?
4: No.
2: Te lo dejo para mí.
0: Me llegó un mensaje de Martín Peraz.
1: ¿Usted qué quiere comer, Natalutti, el lunes?
0: No, yo quería el salame que había prometido. Pero quiero que te acuerdes de eso cuando pidas el shortcito.
7: Bueno.
4: También mandé el shortcito por Boedo, no sé, Flor.
7: Bueno.
0: Un partido en su vida a gimnasia y de repente se agranda. Por favor.
4: ¿Qué barrio?
2: Fíjate
0: echados que te... todos, ¿eh?
2: No,
0: todos echados.
2: Nadie cantó.
3: No, la peor es
1: Natalutti, sí. Yo le voy a pagar lo que le debo, lo que le prometí.
0: Sí.
1: El día que Gijón me pague lo que me debe a mí.
0: Oh.
4: Qué malicia, cuánta malicia.
0: O sea que no me lo vas a pagar nunca, porque Gijón tampoco me pagó a mí lo que me debe.
4: ¿Qué te digo, bueno?
2: Chicos,
0: Bueno,
3: se está de...
0: que llegue tranquilo al cilindro.
2: Sí, por favor. Sí,
0: lo dejamos con el trío de la victoria que dijo allá en Asunción.
2: Sí, que se habló mucho de un trío, pero no sé qué quiso decir. Bueno, acuérdense del lunes, Centauros.
0: Talle M,
1: talle L. El lunes va para Joven, Natalutti, Kolipsky y ¿quién más en la previa? ¿Quién está en primer turno?
0: Qué buena pregunta que estás haciendo.
3: A Rey.
4: No está la persona que armó la grilla.
0: A Rey.
2: Así los yo dos no. Boludos. Perdón, no hay que decirme
0: a
2: la palabra.
0: A Rey no. Domper.
1: Domper también va a recibir su uso Centauros.
0: Muy bien. Listo.
2: No se va a acordar. Va a llenar la grilla porque no se va a acordar.
3: Sí, mire la grilla y listo.
0: Acuérdese que hay uno que no.
1: Por esta, gracias por este saludo. Muy bien, muy gentil Valdés ahí disparando. Muy bien.
2: Tiene razón, no le puede agredir a De Jesús.
0: Bueno, muchas gracias, Lucas.
1: El primero que recibió el buzo me ataca.
3: No,
1: insólito.
3: Jamás.
2: Es verídico. Eso sí, que nunca le tenga que hacer regalos los días de San Valentín para alguno.
0: O que consiga un canjecito.
2: Por 8 tienen algunos San Valentín, ¿eh?
1: No pensé que funcionaba así.
2: Por 8, loco, ¿qué me cuenta?
1: Muy bien.
2: Yo no consigo por 1.
1: Hasta luego, gracias por todo.
0: Chao, Luca, gracias.
1: Chao.
0: Bueno, Luca de Jesús, hasta ahí. ¿Cómo están los resultados en la primera división?
8: 23 minutos de juego en La Plata. Estudiantes le gana Defensa y Justicia por 2-0. ¿Goles de quién es? De Carrillo y de Piovi. En Córdoba, 23 minutos también. Belgrano, el Pirata Córdobés, el campeón del fútbol argentino, empata 0-0 contra la Asociación Atlética Argentino Juniors.
0: Maxi Salas es el nuevo refuerzo Independiente Rivadavia, finalmente.
8: Sí, Maxi Salas, sí, va a jugar en la Lepra Mendocina.
0: Se hablaba de que podía quedarse en Buenos Aires por un tema familiar. Bueno, finalmente está dulce Independiente Rivadavia, ¿eh? Se queda con Maxi Salas, creo yo.
8: Recibió mucha plata de Boquín. Sí.
0: Mal puesto en el container.
8: He de coincidir con vosotros.
0: Me parece que era un jugador que, si bien no había rendido en el primer semestre, lo podías recuperar. Y además perdiste mucho valor de reventa. También haciendo con ese. Y una noticia es que River inscribió a Lencina y a Zubiabre. A pesar de estar también en el grupo del container.
8: Claro.
0: Fueron inscriptos por River para este semestre.
8: ¿Tenemos mensajes? A ver, ¿quiere que le leamos algunos de los mensajes que están llegando?
0: Sí, métale.
8: Por ejemplo, a ver a qué hora escribió. Tiene que... No.
0: A las 2 de la tarde.
8: No, es porque escribió, viene escribiendo de las 16 y 12, Gerardo de San Juan. Seguramente leímos varios. Acá te elogiaron la voz, etcétera, etcétera, etcétera. Y después criticó a la Bombonera, no lo voy a leer porque aparte soy de Boca. Tiene que traer embutidos y sortearlo con los oyentes. He dicho, dice Gerardo de San Juan, esto es para Luquita de Jesús.
0: Exactamente, que ni siquiera trae para nosotros, va a traer para sortear a la gente.
8: Después nos mandan acá información desde Diego de La Paz, Canelones, el uruguayo. Este colega que nos pasa siempre información, le mandamos un gran saludo. A ver, ¿qué más nos ponen acá? Por ejemplo, de Jesús y Codevila son dos barra brava de Racing. Daniel de Rosario. ¡Epa! Claro.
0: No se meta con el señor Lucas Jesús.
8: Dicen los dos únicos. No, hay muchos hinchas de Racing. Pero se ve que algo habrán dicho en la última transmisión de Racing y Rosario Central, que empataron 0-0 en Rosario. Yo los escuché bastante neutrales.
9: Sí.
8: Bueno, acá se ve que algún canallón, no sé si será hincha de Central o no, pero están enojados porque les dicen barra brava a los de Racing, Codevila y también a de Jesús. Pero bueno, usted todo bien la transmisión.
9: La transmisión fue bárbaro.
8: Lo manejó bien de Jesús, para mí es objetivo.
9: Perfecto.
8: ¿Cómo vieron el gol anulado a Central?
9: Perfecto, el primer tiempo fue entretenido y de vuelta el segundo...
8: Se comió un par de travesaños Racing, uno por lo menos, el de Solari.
9: El de Solari, pero por eso el primer tiempo, pero el segundo ya, los dos jugaron a no perder.
0: Bueno, 18 y 26, tenemos que vender un poquito para que Gijón labure.
9: Sí, después también.
0: Y después nos tenemos que ir a la tanda. Nos queda todavía una hora más de programa.
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0: 18 horas 30 minutos de este sábado. Nos queda una hora más compartiendo juntos hasta que arranque la transmisión de Racing y Tigre con los relatos de Eladio Arregui, los comentarios del querido Rodrigo Ruiz y los vestuarios de Luca de Jesús, que ya estuvo un poco adelantando las novedades de la Academia de Boivoda para esta noche. Recordemos que Santiago Sosa no será de la partida, no estará en el banco de los suplentes debido a que fue cerrada la venta al Vasco da Gama. Veremos si su representante será Ortegoza o Clara Viter. Y vamos a tener que meternos un poquito más en el mundo Boca, porque yo le había hecho una pregunta a Jonathan Kolipsky y se hizo el otro.
1: El otro, mira.
0: Se hizo el otro. Yo le había preguntado por el famoso 9 del Ceneice, tres nombres habían aparecido: David Romero, Lucas Pacerini y el tercero,
1: Gondú.
0: Exactamente, bueno. ¿Los tres descartados?
1: Para mí los tres descartados. Sí, no va a poner esa plata a Riquelme, lo que piden. 12 palos termina pidiendo entre una cosa y otra, préstamo de jugadores, porcentaje de jugadores, por David Romero, que se va a ir al fútbol europeo. Gondú también, el equipo donde está, allí en Europa, Rusia, si me
0: recuerdo.
1: El
0: CSKA de Moscú.
1: También 12 palos hay que poner, una locura. Y por Pacerini piden 5 palos. Y mucho más barato. Obviamente un jugador criado y forjado en el fútbol de ascenso, con una gran mejora en los últimos años, pero que no ha metido goles prácticamente. Metió un solo gol en Copa Argentina, si mal no recuerdo, ante Atlético Rafaela.
0: Sí, Ubita Fernández está más o menos estando más posicionado como el delantero, el goleador de Belgrano para este semestre, este año. Si no es estos tres, ¿Boca tiene una cuarta opción ahí en carpeta?
1: A mí me dicen que hay varias opciones, de los cuales no tengo nombre, pero sí me dicen que no sería del fútbol argentino. Y que ahí ya depende de liberar cupos, y habría que ver también si daban un cupo más, teniendo en cuenta que en algún momento River había hecho un pedido para extender y tener un cupo más habilitado. Pero bueno, todavía es como me dijeron. Boca está haciendo la del Tero. Usted sabe cómo es la del Tero. Canta en un lado y pone los huevos en el otro. Bueno, veremos qué pasa. Porque cantó bastante y por ahora no están los huevos.
2: Hay un jugador que para mí es jugador hecho a la medida de Boca y es Pablo Vegetti.
1: También lo estaba pensando. Está bien. Hoy en día está en Paraguay, me
2: están para el Cerro Porteño, en Libertadores, en 6 partidos, 3 goles.
1: Y lo que pasa es que no te lo van a dar.
2: No te lo van a dar, pero Boca tiene el dinero para poner. Ha puesto 10 millones por Velasco, puso 4 por Montero, jugadores que quizás no rindieron o no están rindiendo lo que se esperaba.
1: Sí, no, yo lo pedía inclusive, lo pedía como una opción cuando estaba en Belgrano en el ascenso. Después ya fue a Vasco da Gama y dijeron no, es del ascenso. Fue a Vasco da Gama, se cansó de hacer goles, en Paraguay se cansó de hacer goles, en la Copa Libertadores está haciendo goles, lo que pasa es que ahora buscarlo es imposible. Antes que Pacerini, prefiero Vegetti, 10 veces.
0: Bueno, entonces tenemos quien pueda responder la pregunta esta, el tipo junto a Jonathan Kolipsky, que más sabe de Boca.
1: Él sabe más que yo, tengo que ser sincero.
0: Yo les pongo a los dos por igual.
1: Bueno, le agradezco para no quedar mal conmigo.
0: Exactamente. Gonzalo Ordóñez Ojeda, ¿cómo le va el querido Gonzalo?
3: Hola Juli, hola Johnny, hola Fer, hola a todos, ¿eh? ¿Cómo están? Buenas tardes.
1: Otra voz tremenda.
0: Qué voz. También podría haber música de...
2: No, se equivoquen con el conde, porque no.
3: Habla de la voz, yo digo, hoy el doctor la rompió, ¿eh?
1: Salúdelo. Tiene esta charla de dos voces tremendas, escuchen.
3: No, hoy te digo, el doctor Puentes me hizo acordar de Eduardo Liberti, en el día de hoy, ¿eh?
4: ¿Cómo le va, Gonza? Yo creo que usted... ¿Vital? Usted tiene... usted tiene mejor voz que yo.
3: Yo le
4: voy a pensar
3: hacia
4: Liberty,
3: entonces.
4: Yo creo que
1: a la risa le sale.
4: Bueno.
3: Aparte, qué música, ¿no? Para meter la información del ascenso bien romántico. Escuchar a George Michael ahí, es impresionante.
4: A usted no le hace mal, ¿no? No esta música ni nada. No
3: como para
4: a
3: nada.
4: No como
3: ahí
4: a Luca. A Luca de Jesús, sí. Le pasaba... Ajá.
3: Es muy exigente el amigo de Jesús, ya sabemos.
0: Es muy blandito Luca de Jesús, esa es la cuestión. Pero a ver, yendo a lo que nos compete un poquito, que es el mundo Boca, recién estamos hablando de quién va a ser el 9 que tanto busca Riquelme, Arruabarrena. Había tres opciones sobre la mesa: Romero, Gondú, Y se me fue el tercero que dije recién.
1: Pacerini.
0: Y Pacerini, descartado los tres, ¿hay otra opción real para que llegue a Boca? ¿Y cuánto tiempo tiene Boca también para buscar ese 9, teniendo en cuenta todo lo que se juega, por lo menos en este mes de agosto?
3: Exacto, no, está claro que le queda esta semana, pero hay que ver si se produce una venta también en el medio, lo cual facilitaría que el plazo se extienda. Pero sí, tampoco piensan hacer unas locuras o tirar la casa por la ventana por uno de los 9 que recién nombraba, ¿no? Que finalmente están descartados por este motivo, ¿no? Las cotizaciones eran muy altas, independientemente que en el caso de David Romero ofrecían parte del pase de Cabeza a la Ley, que está a préstamo en el Matador, así como también algún otro futbolista, podía haber sido Rey Domenech, finalmente no lo dieron curso, así que por el momento sí, van a buscar a un jugador 9, sí, cuando dicen que no, siempre sea la dirigencia que sea, o sea, la orientación política, está claro que Boca siempre te va a buscar, aunque digan que no, algún delantero, quizás busquen en el extranjero, pero el tema es si se produce una venta. Lo de Changuito Ceballos ya puede negociar libremente, justamente.

0: que está llorando de la risa.
1: No, estaba viendo una información.
2: Bueno, ¡buen estudiante!
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2: El gigante de Sudamérica, Estudiantes, golea Defensa y Justicia por 3-0 en 37 minutos de juego. ¡El gol lo hizo Palacios! ¿Está revisando
0: está
2: el gol?
0: ¿Está chequeando? Me parece que no lo van a anular.
3: ¡Qué papelón lo de Bacari!
0: Sí, me parece que puede ser anulado el gol.
2: A ver.
0: Una posible mano.
2: Mano del jugador.
3: The hand of God.
0: A ver, ya volvemos con Gonza, pero estamos en el último momento.
2: A ver, ¿me lo dice en inglés?
3: The hand of God,
2: final,
3: en este caso.
2: Le cantan
3: en específico.
2: Le cantan a
0: está esperando. Claro. Está esperando que lo cheque.
2: Bueno.
0: Ahí desde el bar se toma su tiempo.
2: ¿La
0: ¿no?
2: toca con la mano o no la toca con la mano, jugador de Estudiante? Y si la toca, ¿interfiere? En el movimiento del esférico. Hay un expulsado peregrino de Córdoba en 37 minutos de juego. En Córdoba están empatando 0-0. El Mudo Vázquez. Expulsado el Mudo Vázquez.
0: En 10 minutos.
2: Claro, en 10 minutos porque sacó una amarilla a los 27, la segunda amarilla a los 36, como dice Nataluti. En 10 minutos vio dos amarillas y la roja en 37 minutos de juego. 0 para Belgrano, 0 para Argentina.
0: Lo están llamando desde el VAR. No sabemos quién es el árbitro, ¿no? El partido.
2: Claro que lo vamos a conseguir rápidamente, ¿cómo que no? Seguro que sí. Vamos a ver si rápidamente tenemos.
0: Lo están chequeando, se tocó. Ah, lo que tarda el fútbol argentino, por favor.
2: El árbitro es Sebastián Nicolás Martínez, el sobrino de Peligro.
0: Se puede esperar, ¿no?
3: Bueno, afortunadamente revisan, ¿no? Como en Gimnasia Racing, que ni siquiera fueron a revisarlo, ¿no?
0: Soltá, Juani. Se pasó tres semanas ese partido.
2: Aparte ya le ganó a River, ya está.
0: Claro. Bueno, mientras tanto tenemos a Gonza Ordóñez Ojeda nuevamente. Gonza, ¿estás ahí?
4: Sí, acá estamos.
0: Bueno, te decía, ¿no? Porque hablábamos de la necesidad del 9. El tema es que Boca tampoco tiene tanto tiempo para esperar que llegue este centro delantero, porque el centro delantero, sabemos la falta de gol que tiene, pero también se viene un calendario apretado, entre ellos los octavos de final de la Copa Sudamericana, que perder contra Recoleta sería un papelón también.
4: Exactamente, ya estuvo cerca del papelón el último jueves, cuando casi queda eliminado contra el equipo de O'Higgins. La ventaja fue valorada, ¿no? La de la Bombonera, pero justamente un error defensivo, una asistencia, entre comillas, de Figal, casi pone en peligro la clasificación del Xerense, que tuvo a Lúcido Álvaro Montero en la definición por los disparos del punto penal. Por eso pasó Boca. Justamente lo preocupante, la falta de gol. El último partido en tiempo regular, así como también lo que pasó en Deportivo Riestra, que fue otro papelón en cuanto al... No en cuanto sí a la producción, sí en la de parte defensiva, ni hablar a Álvaro Montero, que en tres ocasiones recibió tres goles. Así que no solamente es el problema en la delantera, sino también en las defensas, ¿no? Termina de consolidar una saga central, ya ha jugado Figal, ha jugado también Di Lolo, y ninguno de los dos ha generado satisfacciones aún en el cuerpo técnico.
0: Y ahora Boca, que se muda al Ducó por un par de encuentros.
4: Exactamente, el próximo miércoles contra Estudiantes de La Plata estará haciendo al Tomás Adolfo Ducó. Habrá que ver si extiende esa localía en otra circunstancia, pero por ahora solamente el partido contra Estudiantes. Ese sería el escenario para estos partidos, el partido justamente contra Estudiantes, y después hay que ver si se extiende contra Vélez Arfiel y mismo Recoleta cuando sea local.
0: ¿Le alcanza Boca con lo que tiene para poder pelear los frentes que compite, en este caso es torneo local, Copa Argentina, Copa Sudamericana?
4: A ver, si fuese solo una competencia diría que tiene un plantel suficiente, pero como tiene triple competencia, está en carrera en las tres, yo creo que sí, necesita reforzar y sobre todo la delantera, y hasta no sé si un marcador central, pero la prioridad es un delantero. Ya lo dijo Robarrera, la intención es sumar un 9, pero me parece que como el tiempo se ha acotado, seguramente puede ir a buscar al extranjero. No hay un nombre claro todavía, más allá de lo que se habló de Gondú, de Pacerini y Romero, que quedaron lejanos, ¿no? Se enfriaron, no digo descartados, pero sí muy lejos por las pretensiones económicas de los clubes argentinos, ¿no?
0: Ahora, el presidente de Tigre también había declarado que si bien Romero tenía ofertas del fútbol exterior, muy buenas ofertas, creo yo, irrechazables para el jugador, para hacer esa diferencia económica, iba a priorizar a Boca por el vínculo que mantenía con la institución. Recordemos que cuántos jugadores de Boca pasaron por Tigre para sumar minutos, e inclusive al revés. Digo, ¿no? ¿Qué pasó de esa declaración del presidente Tigre a Boca descartar por completo la llegada de Romero?
4: No, a ver, en su momento, como decíamos antes, no sé si se iba a escuchar, estaba la chance de ofrecer un porcentaje de Javier Saralegui, ¿no? Que está en la institución de Victoria, así como también algún otro futbolista, ¿no? La cesión de Rey Domenech era otra posibilidad como parte de pago, pero también Tigre necesita dinero fresco, ¿no? Para

0: equilibrar sus finanzas, así que por eso se complica lo de Romero, más allá de, también de los ofrecimientos del extranjero, que me parece que son difíciles de superar.
1: Y pregunto, ¿Russo no podía tener la chance?
0: ¿Nacho Russo?
1: Sí.
0: Es siempre está en cartel, pero me parece que es prioridad, ¿no?, en Tigre, y bueno, por esa razón lo veo complicado, ¿no? No es imposible, pero puede que surja ese nombre. Por ahora no hay nada concreto, hay que ver en estos días si hay ofertas formales puntualmente, porque una cosa la consulta, ¿no?, pero otra la oferta formal, pero el nombre de Nacho Russo, y sí, es un nombre que gusta, pero no hay ofrecimiento hasta ahora.
2: Gonza, con respecto a lo que vimos a la serie con O'Higgins y también en la derrota con Riestra, ¿piensa Boca en traer refuerzos en la defensa, sobre todo en la saga central?
0: Es lo que ya decía, justamente sería como una segunda opción, más allá de que cuenta con una gran cantidad de zagueros centrales, ninguno todo hasta ahora ha conformado, ¿no?, o ha rendido lo esperado, ¿no? Ni Figal, ni tampoco Marco Pellegrino, ni Dirolo, y tampoco Ayrton Costa. Es una defensa que ya viene siendo, o unos nombres que ya vienen siendo cuestionados desde el torneo pasado, ¿no?, del semestre anterior, que sobre todo el caso de Ayrton Costa, que con Dirolo no llegaron a complementarse de la mejor manera, pero tampoco han generado satisfacciones en este momento, así que podría ser otra opción, pero no prioridad.
1: Bueno, Gonza, para ya ir dejándote descansar, ¿hay un 11 probable para mañana contra Ñuls?
0: No creo que haya grandes cambios, sí, seguramente siga Paredes en el equipo. Yo creo que va a seguir Álvaro Montero en el arco, eso está claro. Después la defensa seguiría Lozano, hay que ver cómo terminó, lo va a definir mañana Neso Arrobarrena, pero si no iría Gorosito, pero sí va, para mí va Lozano. Mantendría a Figal, que le ganó la pulseada momentáneamente a Di Lolo, Ayrton Costa y Lautaro Blanco, Paredes seguiría como capitán en el mediocampo. Está la posibilidad de que vuelva Lionel Flores, tal vez, a ser uno de los extremos. Se complementaría entonces Paredes con el futbolista Milton Delgado, Flores, Berentiel en el ataque, y Aranda, y está Sebastián Villa o Velasco, ahí tengo otra duda, pero bueno, no valería muchísimo el once respecto al equipo que le ganó a O'Higgins, más allá de que, bueno, tiene partido pronto después contra Estudiantes el próximo miércoles.
1: Perfecto, Gonzalo. ¿Victoria Palas hoy?
0: Ay, Victoria Palas, no ahora, no yo, ahora estoy en otro ámbito. Es festivo, pero no tanto como el Salón Victoria Palas. Estamos en un pelotero acá acompañando a la niña que está jugando en este momento.
1: Muy bien.
0: Así que, bueno, está divirtiendo y eso es lo que cuenta.
1: Bueno, Gonza, muchas gracias, ¿eh? Como siempre, un 10 tu salida.
0: Muchas gracias, un abrazo grande para todos. Buen sábado y vamos arriba.
1: ¡Vamos arriba!
0: Bien uruguayo, ¿viste? Bien Uruguay.
1: Muy bien. Bueno, hasta ahí la palabra de Gonza Ordóñez Ojeda con toda la información de Boca.
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4: En La Plata, 46 minutos del primer tiempo, golea Estudiantes 3-0 Defensa y Justicia con goles de Carrillo, Piovi y Palacios. En Córdoba, 46 también del primer periodo, 0-0 empatan el Pirata Cordobés ante Argentinos Juniors. Con 10 juega Belgrano por la expulsión del Mudo Vázquez. Recordemos que en este cotejo se enfrentan dos equipos que estuvieron jugando en las semifinales del torneo pasado y también semifinales de Copa Argentina en el 2024.
3: ¿Qué se lo llevó? Belgrano, instancia de penales.
4: Las semifinales de este año. Y en la Copa Argentina, no, 2024, 2025, jugaron las semifinales en Rosario, en la cancha central, ganaba Belgrano 1-0 con un golazo de Celarrayán y lo dio vuelta Argentino Junior 2-1 con un polémico penal, casi que a falta de 10 minutos para el final, para Argentinos Juniors. Luego en la final, Argentinos Juniors pierde ante Independiente Rivadavia por penales, luego de empatar 2-2 en Córdoba en la cancha Instituto.
3: Todo lo contrario a la historia de lo que pasó en la apertura, en donde lo ganaba Argentinos Juniors y en la última jugada de la noche, Belgrano encuentra el empate, encuentra el gol y fuerza a los penales.
4: El gol de Ubita, en la última jugada del partido, la baja Pacerini, que primero se la había bajado, se la rayó, remató al palo. En la misma jugada recupera otra vez Belgrano, centro del Mudo Vázquez, la baja otra vez Pacerini, pero ahora para Ubita el 1-1, después hubo tiempo suplementario. No se sacaron ventaja y fueron a los penales y ganó Belgrano para después ganarle la final a River el 24 de mayo de este año. Y ahora están 0-0 en 47 minutos en Córdoba, querida conductora Nataluti.
1: Perfecto, podríamos hablar un poco de Fórmula 1, ¿no?
4: Vamos a hablar, eso, nos habíamos quedado con la Fórmula 1. ¿Cuánto falta? 42 minutos para que nos vayamos.
1: Igual a las 19 hacemos contacto desde el cilindro.
4: Sí, pero usted dice que ya podemos dejar, ¿no?
1: Y yo espero que sí, nos vamos corriendo, de último dejamos hablando el audio solo.
4: Bueno, de Fórmula 1, primero, ¿me puede decir por qué no se afloja ese colgante que tiene Antonelli en el cuello que me impresiona?
1: Es la moda. Es la moda italiana.
4: Se va a ahorcar. Usted vio lo apretado que está y nunca se lo sacó.
1: Él está acostumbrado. Tal vez es algo cabulero, algo emocional.
4: ¡Ahí van argentinos!
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4: Hay gol de Argentinos Juniors. Me excité porque lo acabo de ver, pero falta la confirmación. No se alcanza a apreciar quién termina definiendo. Ahora sí, Álvarez, tras asistencia de Florentín. Minuto 48 del primer tiempo. Argentinos Juniors le gana como visitante 1-0 al Pirata Cordobés. Con esta victoria, 3-3 para Argentinos Juniors. Es decir, 9 puntos sobre 9. Y en la anual, igual en la cima a Independiente Rivadavia con 38 puntos, aunque Independiente Rivadavia tiene que jugar el día lunes. Recordemos que el anual, además de clasificarte a la Libertadores, te da un título de liga.
1: Claro. Exactamente, el famoso de...
2: Hablando de Independiente Rivadavia, hay un interés por la lepra mendocina de llevar a Barinaga, de llevarse a Barinaga.
4: Que estaría en el falso container de Boca, digamos.
1: Exactamente, en el no container.
4: Al igual que el Chelo Weigand.
2: Todavía hay que ver si es a préstamo o es compra.
4: No,
2: pero
4: no, no, compra
2: hay una idea, hay una idea de poder contar con Barinaga en el plantel.
3: El Chelo que hace poco subió un video entrenando en su casa con la indumentaria de gimnasia en Grima La Plata.
4: El Chelo Weigand, sí.
1: Que se había hecho los labios supuestamente también.
3: Sí.
4: Y dicen que, claro, en esa fotito que subió, que aparentemente no era tan así, pero bueno, tenían los labios marcados y que recordemos va a ser papá, que la pareja es la hija del tesorero de Boca.
1: No es Ángela Leiva.
4: Rosica.
3: Mira, no tenía ese dato.
4: Claro, de quien yo recibí una carta de documento.
3: Ah, mira.
1: De él y cuantos más.
4: Y del hermano del presidente.
1: Bueno, muy bien, la Fórmula 1, entonces, hay muchas novedades, va, en realidad no novedades, muchos rumores corriendo alrededor de Franco Colapinto.
4: ¿Qué dice?
1: ¿Cómo sucede, no? El contrato del argentino con Alpine finaliza este año, dependía también de sus actuaciones, creo yo, que sus resultados hablan por sí solos, ¿no? Hay un rumor que salió fuerte en el día de hoy del medio Autosport, en donde...
4: Me tienen podrido los rumores malintencionados, sí, para con Franco, ¿eh?
1: En donde decía que Flavio Briatore, es decir, quien toma las decisiones en Alpine, sí, le habría comunicado ya a Colapinto que se busque equipo para la próxima temporada porque Fernando Alonso iba a regresar a la escudería francesa. Bueno, esos son los rumores de Autosport. También
4: no,
1: de...
4: no, perdón, ¿y usted qué me dice?
1: También de que el representante de Colapinto se había comunicado, o se habría comunicado con Williams ante la posibilidad de que Carlos Sainz se vaya,
4: claro,
1: de la escudería inglesa después de los malos resultados que tuvo este año.
4: Y que se vaya a Aston Martin.
1: Exactamente, quien reemplazaría a Alonso en Aston Martin sería el propio Carlos Sainz. Bueno.
4: ¿Qué me dice usted?
1: Mi opinión,
4: sí,
1: es que no va a suceder. No va a suceder lo de Franco Colapinto. ¿Por qué?
4: Perdón, ¿qué no va a suceder?
1: No se va a ir de Alpine. Yo creo que le van a ofrecer la renovación. Yo creo que incluso puede ser durante este parate de verano, a lo sumo la primera carrera, luego de regresar de estas vacaciones que tienen los pilotos de Fórmula 1. No hablo de lo que puede suceder con Carlos Sainz, porque eso sí es incierto, tiene posibilidades de irse de Williams. El tema es que no tiene escudería a la cual ir porque no se ha movido el mercado de pases de la Fórmula 1.
5: ¿Cuándo hay movimiento? ¿A fin de año?
1: No,
5: ¿a principio de año?
1: El Balón de Verano también es un lugar para que haya movimiento. Se ha anunciado también cosas fuertes durante el parate de verano, como por ejemplo la salida de Carlos Sainz de Ferrari para que llegue Hamilton. También cuando se anunció lo de Colapintos. El parate de verano es un buen momento para que se puedan anunciar decisiones fuertes en la Fórmula 1. Lo que yo creo es que Colapinto va a seguir en Alpine. Briatore incluso dijo que prioriza también la dupla o el equipo de pilotos para la competición del auto, un auto que va a ser renovado para el 2027 porque su máximo patrocinador va a ser Gucci, ya no va a estar más BTW, o sea que se va el color rosa por fin del auto de Alpine y viene Gucci. Todavía no han anunciado cómo será el auto, los colores, ni siquiera la merch, pero se habla mucho
4: ni
1: de
4: siquiera Frank. La merch.
1: La merch.
5: La merch.
1: La merch.
4: ¿Será merchandising?
1: Sí.
4: Qué bien.
1: Pero la realidad es que se habla mucho, muchos comentarios malintencionados, como pasó desde que Franco Colapinto llegó a la Fórmula 1, ¿no? Siempre se ha hablado de que no iba a estar, de que Alpine, el asiento Alpine era pretendido por muchos pilotos. Creo yo que Flavio Briatore sabe que tiene que esperar los tiempos. Mismo Alonso no admitió su deseo de irse de Aston Martin, confía en que Andrew Newey podría ser un auto a la altura de lo que él pretende para la próxima temporada, que Aston Martin...
4: Está usted, sabe todo.
1: Se lo agradezco.
4: Yo sé quién es, pero para el que no sabe sobre, ¿cómo dijo?
1: Andrew Newey. Estaba en el equipo de Red Bull, era quien había hecho los monoplazas en la época dorada con Max Verstappen de Red Bull, el ingeniero de los autos. Bueno, pasó a Aston Martin, se esperaba que para este año el Aston Martin sea un auto más competitivo, sí. No le salió, se está trabajando mucho para el 2027, confían en que se le pueda dar ese año el crecimiento de Aston Martin, por eso también se hablaba mucho de un traspaso también de Carlos Sainz, a ver si podía dar ese salto en comparación a Williams, que no lo pudo dar este año. Pero lo que yo creo, no hay nada todavía confirmado, Franco Colapinto va a renovar con Alpine, me parece que Flavio Briatore está conforme con las actuaciones que tienen, tanto el piloto francés, que según Briatore está en el top 6 de los mejores pilotos de la parrilla, y Franco Colapinto, un piloto, como le dice él, joven, con mucho crecimiento y que ha mejorado un 100% con respecto a lo que hizo en el 2025, cosa que también es cierta.
5: Una de las maniobras de Franco en este mes, el Gran Premio de Bélgica, fue elegido como una de las mejores
1: nominada para para el famoso sobrepaso del mes, que eso lo elige la gente, la maniobra donde hace un 2x1, ¿no? Pasa a Gasly y a Lawson, que estaban peleando entre sí para obtener esa posición. Bueno,
4: ¿cuál es
1: Franco
4: más?
1: Los pasos. Para mí esa es espectacular.
4: Esa o la de Verstappen el otro día.
1: La del 2x1 de Verstappen. Sí.
5: Bueno, esta también es 2x1.
4: Sí, no, las dos son muy buenas.
1: Las dos son muy buenas.
4: Nada más que uno es Verstappen y garpa más.
1: Exactamente. Yo creo que por el lugar en donde se dio el sobrepaso, me quedo con la de Franco.
4: Yo también me
1: Porque la de Max fue en la recta. Me quedo con la de Franco. Sí, está bien que el Verstappen pasó sin anunciar. Hamilton ni había pensado la posibilidad de que Max lo pueda pasar.
4: Superar a Hamilton maniobra. También en esa maniobra es como que le da un plus.
1: Sí. Pero yo me sigo quedando con la de Franco.
4: No, yo también. Pero
1: por el lugar, por cómo fue...
4: Entiendo al que quiera elegir a Verstappen, digamos, tiene sus motivos. Por la maniobra, por el piloto y a quien superó.
1: Exactamente.
2: Ah, yo les consulto a ustedes. Gasly, ¿está en el top 6 de los pilotos de Fórmula 1?
1: Para mí no.
4: Yo creo que no, pero bueno.
1: ¿Cómo es tu piloto, tu top 6?
4: Bueno, yo soy fanático de Verstappen. Lo voy a poner a Hamilton. Aunque tenga más títulos Hamilton, tiene que estar.
1: Sí.
4: Discúlpeme, pero no le voy a poner a Norris.
1: Para mí es un grave error.
4: No le voy a poner a Norris por ahora. A ver, solamente los que están ahora en la parrilla hablamos.
1: Sí, 20-26.
4: Bueno, Verstappen, Hamilton. Si quiere, le pongo sexto Norris.
1: Es un grave error, sexto Norris.
4: Quinto Antonelli.
1: Sí, está bien.
4: Que le ponga Antonelli quinto.
1: No, Antonelli
4: falta un poco de polenta todavía.
1: No, para mí el error está en el Lando, porque Norris está bien. Bueno, tiene mejor auto, comete muchos errores.
4: Para quedar bien con mi compañera, sexto Antonelli, que evidentemente va para mejorar rápido. Quinto le voy a poner a Norris y me falta el tercero y el cuarto. A Gasly lo pongo séptimo. Y después, a ver, vamos por piloto. Leclerc.
1: Yo pongo Verstappen, no pongo con las actuaciones de este año,
4: punto,
1: no pongo las actuaciones de este año, sino digo de los pilotos que están actualmente los 22 en general. Verstappen.
5: Y pero si no lo pones por este año, entonces Franco.
1: ¿Qué tiene? No, Franco no está en top 6, mejor.
5: No aparece entre los primeros 10, Franco.
4: No, claro que no.
1: Para mí es Verstappen.
4: No.
1: Hamilton.
4: Sí, hasta ahí estamos bien. El tercero.
1: Lando Norris.
4: Lando Norris ganó un título porque el auto iba solo.
1: No, perdón. Bueno, y yo Schumacher, entonces, ¿qué pasa?
4: Iba solo el auto.
1: Y bueno, ¿quién
5: pone? No me la haga indignar a Andaluz.
1: ¿Quién pone el tercero? ¿Quién
5: pone de la casa?
4: Los taxis esos que vas solo, te subí al auto.
1: ¿Quién pone el tercero?
4: Bueno, ahí vamos a buscar.
1: No tenés a quién pone el tercero. Para mí es, perdón, Verstappen, Hamilton, Norris, Leclerc.
4: Baja la lógica ahí.
1: ¿Y a quién quieres poner? ¿A Bortoleto?
4: No.
1: Verstappen.
4: ¡Alonso! Me estoy olvidando de Alonso. Tercero Alonso. Ya está, salió del podio. Discúlpeme, no puede competir ahí. No puede competir Alonso.
2: Y el tema de Alonso es porque está en una escudería que...
1: Hablamos históricamente.
4: Sí, porque si hablamos de ahora, Antonelli le está pasando el trapo a todos.
1: Bueno.
2: Y bueno, está en Mercedes también. El
4: no,
2: mejor auto.
4: Bueno, y el otro, el que te quedé, estaba en McLaren, que iban solitos, se peleaban los dos. Se peleaban los dos y después apareció Verstappen con un poquito más auto y...
1: Pero eso es culpa de la escudería, es culpa de McLaren, no culpa de los pilotos,
4: bueno,
1: que desperdiciaron chances.
4: Cuarto Norris quedó.
1: Verstappen, Hamilton, Alonso, Lando, Leclerc, ahí vamos cinco.
4: Y sí, ahora Leclerc tampoco pelea nada, Leclerc está en Ferrari nada más, ¿eh?
1: Para mí es muy bueno clasificando. Leclerc, Antonelli, Piastri.
4: Tiro 7.
1: No, 6.
4: Vamos de nuevo.
1: ¿En serio? Verstappen,
4: uno,
1: Hamilton,
4: dos,
1: Alonso,
4: tres,
1: Norris,
4: cuatro,
1: Leclerc,
4: cinco.
1: Antonelli Piastri, ¿cierto?
4: Y encima me miró enojada como diciendo, ¿qué te pasa?
5: Desgraciado.
1: Bueno, hice el top 7.
4: Bueno, ¿y 8?
1: Iba a ser el chiste fácil.
4: No,
5: no se aviche.
4: ¿Cuál será? 8.
2: ¿Cuál será? 8.
1: Octavo.
4: ¿Tiene una lámpara con la Pinto?
1: No, Franco no está octavo. Estoy pensando.
4: Checo Pérez.
5: Pero por rendimiento de esta temporada no entra Franco
2: para
5: Pinto.
2: Bortoleto no.
4: Hace un año que está corriendo Franco. Claro,
5: en esta temporada, de lo que se está corriendo ahora, en el presente.
1: Bueno,
5: no.
1: Octavo George Russell. Noveno Pierre Gasly.
4: Y porque vamos a la historia.
1: Noveno Pierre Gasly.
4: Bueno, hagamos ahora los 10 mejores de este año.
1: ¿De este año?
4: Y el décimo, si, vamos
1: ¿lo hacemos después las noticias?
4: Listo.
1: Volvemos con eso. Noticias
5: está.
1: Y ya venimos.
5: Qué bien que está la conductora.
6: 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Cuidador detenido. Nicolás Gastón Chiquero se negó a declarar ante la Fiscalía de Mar del Plata. Está acusado de maltratar y golpear a jubiladas en un geriátrico de la ciudad balnearia que fue clausurado por habilitación vencida. Chiquero fue imputado por lesiones graves, agravadas por violencia contra las mujeres, coacción y amenazas. Tras la difusión de videos que registraron las agresiones, luego de declarar, regresó a la cárcel de Batán. Catástrofe aérea. Un avión turístico cayó en Nazca, Perú, y murieron sus 13 ocupantes. La pequeña aeronave que realizaba un sobrevuelo por las célebres líneas se precipitó a tierra en una zona rural de Ica. Los primeros reportes dan cuenta de que la máquina perdió estabilidad en pleno vuelo y cayó de manera abrupta en un área alejada de los circuitos turísticos. Oferta de trabajo en Córdoba. Los detalles con Eduardo Galfré, desde Radio Nacional de esa provincia mediterránea.
7: La iniciativa se denomina Empleo Más 26 y tiene como objetivo generar oportunidades de trabajo de calidad, promoviendo para sus beneficiarios su incorporación al mercado laboral y favoreciendo tanto su desarrollo personal como el crecimiento económico en la provincia de Córdoba. El programa está dirigido a personas mayores de 26 años que residan en Córdoba y se encuentren desempleadas o no cuenten con un empleo registrado. En primer lugar, tendrán preferencia las personas mayores de 45 años. El programa ofrece un total de 10.000 5.000 vacantes con dos opciones, 5.000 puestos formales en empresas privadas y 5.000 cupos para prácticas laborales pagas que incluyen también capacitación.
6: El estado del tránsito con Ernesto Arriaga.
8: Continúa lloviendo en la ruta 40 Sur, en el llamado Camino Siete Lagos, y hay algunas pequeñas nevadas. Precaución, porque a las 20-30 horas va a quedar cerrado el Camino Siete Lagos y abre mañana a la mañana. El Paso Somoré abre mañana a las 9 de la mañana a Chile. El Paso San Francisco, la Guanegra, Catamarca y San Juan está totalmente cerrado, al igual que el Cristo Redentor hace 18 días.
6: El tiempo. En Yacanto, Córdoba, donde nos escuchás por M750 kHz, cielo ligeramente nublado, 22.6, humedad, 25%, en tanto en Buenos Aires y alrededores. Buen tiempo, mañana frío, una máxima de 15 grados, bastante nublado, ahora despejado, 16 grados, ya casi de noche, humedad, 77%.
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1: Casi 04 de esta tarde del sábado, nos quedan 26 minutos.
2: Claro.
1: 26 minutos, no para irnos, porque no nos queremos ir, por supuesto.
2: No.
1: Sino para que arranque la transmisión entre Racing y Tigre con los relatos de Ladia Rey y los comentarios de Rodrigo Ruiz.
2: Sí.
1: Y los vestuarios del querido Luca de Jesús. En un ratito nada más, cuando nos den el ok, estaremos conectándonos con la cancha para ver las novedades que hay antes de que arranque la transmisión por Radio Nacional. Pero nos queda algo pendiente.
2: Sí, varias cosas.
1: Entre ellos, ¿ya volvió, se empezó el segundo tiempo?
2: Todavía no, estamos en el entretiempo. En Córdoba gana Argentinos Juniors 1-0 a Belgrano con gol de Álvarez para el Luchito, expulsado el Mudo Vázquez para el Pirata Cordobés. Y en La Plata, el gigante de Sudamérica Estudiantes golea 3-0 Defensa y Justicia con goles de Carrillo, Piovi y Palacios.
1: Bueno, ahora sí, nos quedaba algo pendiente.
2: ¿Qué nos quedaba
1: pendiente? Queda armar el top 10 de la Fórmula 1 actual con esta temporada, con esta mitad de temporada 2026.
2: Bien, a ver, decimos que se fue Artola e ingresó operando controles Andrea Gianetti, así que le damos la bienvenida, muchas gracias por suplantar a la nada misma, Artola. No, un crack, Richard Artola.
1: Que estamos aburriendo, se ve.
2: Claro, vamos con el 1.
1: El 1.
2: Del año, hablamos...
1: Estoy acostumbrado a poner a Verstappen primero, entonces
2: top,
1: es como...
2: El top 10 del 2026. El 1, yo lo voy a poner a Anthony. Discúlpeme. A ver, usted.
1: Mi uno puede ser también Lewis Hamilton.
2: Hamilton para usted. Bueno, Hamilton, bien. Dos. Y estoy yendo muy a la lógica. Pero sabe que el otro día fue el octavo mejor auto y terminó la carrera segundo. Pero el campeonato es muy malo de él. Pero no tiene auto porque se lo rompe. Y como yo lo amo, voy a poner a Verstappen segundo.
1: Perdón, me parece que Hamilton es antes que Verstappen este año.
2: Respete mi opinión.
1: No, porque vos lo estás poniendo por decisión, entonces yo pongo a Lando Norris primero. Para mí segundo es Antonelli.
2: Antonelli, y bueno.
1: Usted... Tercero Verstappen.
2: Y bueno, pues hicimos lo mismo.
1: No.
2: Mire, yo
1: para, no me pongas el tercero, esperá.
2: No, ya dijiste tercero Verstappen.
1: No.
2: Ahora me quería dar cuenta. Yo tercero lo pongo a Hamilton.
1: Bueno, cuarto Lando Norris.
2: ¿Veo que pusimos los mismos tres pilotos?
1: Y bueno,
2: nada más que cambiamos el orden.
1: Cuarto Lando Norris.
2: Ahora, fuera del podio, cuarto usted Norris. Yo sí. Cuarto...
1: Me parece igualmente, siendo sincera, que no pongas a Norris cuarto, es un escándalo.
2: Cuarto Russell.
1: No,
2: tiene razón. Cuarto Limblack.
1: No, perdón, pero si vamos a hablar sobre lo que uno opina del piloto, entonces no hagamos el top.
2: Cuarto Limblack,
1: si no somos
2: fenómeno.
1: Objetivos, no puede ser el
3: ¿por
1: top.
3: ¿Por qué lo ponía Limblack?
1: No, está siendo una temporada, pero excelente, Limblack, pero Norris está arriba.
2: Respete la opinión. Por favor, el oyente quiere respeto.
1: No, pero no está siendo objetivo, es una falta de respeto.
2: ¿Su quinto piloto?
1: No está siendo objetivo.
2: ¿Su quinto piloto?
1: Un carrerón ganó Lando Norris
2: fenómeno,
1: en Hungría.
2: Fenómeno. Quinto lo pongo a Norris yo. Mirá, lo puse top 5. Qué fenómeno que soy. Un fenómeno.
3: Repasamos. Primero Verstappen.
1: No, es una falta de respeto.
2: Primero para mí Antonelli, para ella Hamilton.
3: Está bien.
2: Segundo para mí Verstappen, para ella Antonelli. Tercero para mí Hamilton, para ella Verstappen.
3: ¿Antonelli segundo?
1: Sí.
3: Mirá vos.
2: Y yo lo puse primero.
3: Lo que es la mentira, algún día se caerá eso.
2: Los tres mejores pilotos coincidimos, pero no coincidimos en ninguno el orden. Cuarto, ella lo pone a Norris, yo a Lindblad. Quinto, yo lo pongo a Norris, ella debería poner a Lindblad.
1: Sí, que lo voy a poner a Lindblad.
3: Me indigna que no esté Colapinto en ese top 5.
2: ¿Cuántas carreras hay? Respeto.
1: No veo nada, está mirando.
3: No puede ser que no esté Colapinto en ese top 5.
2: Opine sobre los 5 pilotos para Gijón.
3: Voy a decir una verdad, y es lo que hablábamos en el corte.
2: A ver.
3: Hay pilotos que se mencionaron y que ustedes pusieron en el top 3... que solamente manejaron los mejores autos de las temporadas de Fórmula 1.
2: Estamos hablando ahora del 2026.
3: Estamos hablando del 2026.
1: Perdón, no tiene nada que ver una cosa con la otra. No tiene nada que ver una cosa con la otra. Porque vos podés tener el mejor auto y no saber manejarlo. Y segundo en principal es lo que hace el piloto con el auto. Max Verstappen es una bestia. Sí, tenía el auto ganador.
3: Yo no digo que Franco sea más que Verstappen.
1: En la temporada 2023, 2024, dominador, ganó todas las carreras. Sí, perfecto. Pero lo que hacía Max Verstappen con el auto era una cosa impresionante.
3: Yo no estoy cuestionando a Verstappen y no lo estoy poniendo a Colapinto por encima de Verstappen.
1: No, porque eso me falta respeto.
3: Yo sí pondría a Colapinto arriba de Antonelli.
1: No.
2: Ah, bueno, sí, ya estuvo un
1: bombazo. No.
2: Y Ansu Viabre de River a Tigre a préstamo por 18 meses. ¿Qué me cuentan?
1: y estaba River ya abriendo la posibilidad a los préstamos, me parece que puede andar bien en Tigre, ¿eh? Parece que puede dar un buen salto con desde Tigre.
2: Bueno,
1: después de las tonterías que dijo Gijón, seguimos.
2: Vamos con el sexto.
1: Gasly.
2: ¿Sabe qué? Le voy a poner Gasly. No, Gasly no. Lawson. Séptimo.
1: Russell.
2: Yo le voy a poner Gasly. Octavo.
1: Estoy pensando.
2: Y ponga Lawson.
1: No.
2: Yo voy a poner a Russell.
1: Octavo.
2: Y si pone Lawson, nos seguimos distribuyendo bien en el juego.
1: No voy a poner Lawson.
2: No poner a Lawson. Es forciada.
1: Octavo. Para mí que estoy repasando todas las escuderías. Para mí Piastri no entra en el top 10.
2: ¿Piastri no?
1: Pero, y si entra, entra décimo noveno.
2: Si se le rompe el auto, no tiene culpa, Piastri.
1: No tiene nada que ver.
2: Pero si lo eligió recién séptimo usted.
1: Sí, séptimo en total. Yo lo de esta temporada.
2: ¿Qué culpa tiene que se rompe el auto solo cuando él hace todo bien y el equipo solamente juega para Norris porque
1: no,
2: es británico? El equipo es británico.
1: No. ¿Cuándo jugó para Norris?
2: Siempre.
1: ¿Cuándo jugó para Norris?
2: El otro día.
1: ¿En qué momento jugó para Norris?
2: Se te rompe el auto, le apagan el auto, le apagan con el botoncino.
1: Sí, bueno, y el año pasado entonces cuando Lando en Sanborn tuvo que abandonar por un problema técnico y estaba peleando el campeonato, 30 puntos tuvo que pelear Norris para salir campeón del mundo. ¿No vamos a hablar de cómo Piastri la pechó en sus últimas 5 carreras?
2: Le tiraron el autiño atrás. El autiño aceleraba y le salía en marcha atrás el auto.
1: Investiguen. ¿Sabes qué tenés que
2: investigar? Argentino Junior.
1: Investiguen Morón Ferro, de paso.
4: Investiguen.
2: ¡Piperos! Argentino Junior 2, Belgrano 0, el bichito más líder que nunca. ¿Qué le pasa, Jonathan? Sí. Bueno, quedó ofendida, compañera. ¿Qué pasa?
1: No, investiguen Morón Ferro, de paso.
2: Bueno.
1: Solamente decir eso. Octavo,
2: Salió raro octavo.
3: Sí, no sé. Pasó algo ahí, el galo.
2: Con P, octavo.
1: Octavo.
2: Sí.
1: Franco Colapinto.
2: Franco Colapinto. Muy bien. Falta el noveno y el décimo. Yo décimo lo voy a poner por amor a Franco Colapinto. Y me falta el noveno. ¿Usted quién pone noveno o décimo? Usted va a poner al oso, ¿no? Ahora sí.
1: No. Ay, qué difícil.
2: Noveno pongo a Alonso.
3: ¿Dónde está Sainz en ese?
1: Y no.
2: No, me cae muy mal Sainz. ¿Vos sabés que yo ahora siempre me tiene re podrido?
1: Noveno lo voy a poner a Hatcher.
2: Tiene razón. Tacho Alonso, pongo a Hatcher. Yo también.
3: Hatcher.
2: Le voy a copiar a Hatcher. Me encanta Hatcher. Me cae mal él. No, iba a decir algo, pero no se puede decir. Desde que perdió el campeonato de Fórmula 2 y lloraba Red Bull, y que perdió a manos de Bortoleto, me cae mal Hatcher, pero me parece que es un piloto tremendo, muy regular.
1: Y décimo, estoy pensando en un Audi.
2: Lawson.
1: No, estoy pensando en un Audi.
2: Es Bortoleto. Hulkenberg. ¿Sumó el otro día Hulkenberg por primera vez o no?
1: Se sumó. Estamos hablando de este año únicamente, sí. Bortoleto.
2: Sí, Bortoleto está bien. No lo puse porque me parece que...
1: O sea que mi top es mucho mejor que el tuyo.
2: No, ¿perdón?
1: Mi top es mucho mejor. Mi top es mucho más objetivo que el tuyo.
2: Si pusiste a Colapinto, yo también.
1: Pero Colapinto está bien
2: Octavo
1: lo que hizo.
2: Octavo puso a Colapinto. Una cara dura.
3: Está muy bien. Yo lo hubiese puesto incluso séptimo.
1: Primero lo ponía.
3: No. A ver. Tampoco la pavada.
1: A ver, hablamos sin saber, ¿eh?
3: Hablamos sin saber.
1: El top 10 de Gijón.
2: No, el 5, que sea, porque...
1: Bueno, top 5, pero llega a 10 aquí.
3: Yo lo pongo primero.
2: A Colapinto para sumar uno. A ver. Ya no se acuerda ni de Antonelli.
3: Lo voy a poner primero.
1: Está buscando los pilotos.
2: Está buscando los pilotos. No, es poco serio.
3: No, porque hay que basarse en datos. A ver, tengo acá la tabla. Tengo los pilotos, tengo los puntajes que han sumado. Está primero Antonelli. Injustamente no voy a poner a Antonelli. Ni siquiera lo voy a poner en top 3 Antonelli. Lo voy a poner primero a Hamilton.
1: Bien.
3: Lo voy a poner segundo a Verstappen.
2: Ok. Hamilton, Verstappen.
1: No pusimos a Leclerc en el top 10 de este año.
2: No, lo limpiamos. Desde que se acasó un desastre, aunque ahora mejoró.
3: No, tercero lo pondría...
2: Pará, yo puse a Lawson y no a Leclerc. Es un caladura de parte.
3: A Lando Norris.
1: ¿Cuándo?
3: Lando Norris.
1: ¿En qué posición?
3: Tercero.
1: Está bien.
2: Pará. Tiró Hamilton, Verstappen...
1: Norris.
3: Norris.
1: Me parece El tipo que más sabe Fórmula 1 de
3: Tecnorri. ¿Estás satisfecho con este top 3?
1: Sí.
2: Tiraste Norris solamente porque no te salió otro. Bueno. No podés tirar. No.
3: Tiramos Juani, un top 5, un top 5.
2: Ni vos pusiste tercero a Norris. Para los pilotos, usted de Fórmula 1 la sabe un
1: poco.
2: Pero
1: para que le faltan dos más.
2: Pero no sé.
1: Dale, top 4.
3: Y acá sí lo podemos poner.
2: Para, le sacaron el gol a Argentino Juniors, 1-0 está. Anularon el gol de Viveros. ¿Qué habrá pasado, no? Bueno, siga.
3: Y aquí el 4 lo comparten.
1: No comparte.
3: Antonelli y Russell.
1: No. No pueden compartir Antonelli y Russell.
3: Sí, sí, sí. Y quinto, yo creo que le voy a poner a Piastri.
2: ¿En qué se basa?
1: En nada.
3: El resultado, en esta temporada, ha sumado puntos para quedar en la posición número 7. Y en competencia, con el vehículo que maneja, ha logrado buenos resultados.
1: ¿De qué estamos hablando, perdón?
3: De Norris.
1: Ah, y sí, por supuesto. Lando no sumó más porque tuvo las primeras 5 carreras, todos problemas, casi no podía terminar las carreras. Piastri, o ni siquiera salía.
2: Piastri tampoco.
1: Y bueno, pero así todo cuando... No, pero hay carreras que Lando no salió o no terminó y Piastri sigue.
2: La última carrera lo robaron a Piastri.
1: No le robaron nada a Piastri.
2: Cuando vieron,
1: no le robaron nada a Piastri.
2: Primero le iba a ganar a su compañero, no, le hicieron el cambio neumático y esas
1: pavadas. ¿Vos viste el ritmo que tenía y el manejo de la degradación de neumáticos que tenía Piastri?
2: Norris iba atrás y lloraba.
1: Papi,
2: que me dejen pasar.
1: No, nunca,
2: pasar.
1: Nunca dejó que me dejen pasar.
2: Que me dejen pasar.
1: Nunca dejó que me dejen pasar. Dijo que me den una alternativa, una estrategia
3: ¿cómo
1: alternativa.
3: Decía?
2: Que me dejen pasar.
1: No, bueno, yo no voy a discutir porque sabe que me está haciendo enojar al Piastri.
2: Lo dejó Lola, ¿cómo se llama? ¿Cordeiro? ¿Cómo es? Couseiro.
1: Maggie Cordeiro.
2: ¿Quién era Lola Cordeiro? No la gallega de Intruso, creo.
1: Bueno, 19:15. Tenemos conexión. Mariano. Marianito Massimo.
2: Hola, Mariano.
1: No hay conexión con la radio aún. Con la radio, con la cancha aún.
3: No, la radio no.
2: En Córdoba, 9 minutos del segundo tiempo, sigue ganando Argentinos Juniors, pero 1-0. Anulado el gol, vaya a saber uno por qué motivo, mediante el VAR, así que Argentinos Juniors no está 2-0, solo 1-0 el Pirata Cordobés a un golcito del empate. Y en La Plata, 10 minutos del segundo tiempo, golea Estudiantes 3-0. Otros resultados de la jornada del día de hoy en Primera División, empataron 0-0 en Río Cuarto, Estudiantes y Banfield. En Mendoza, Gimnasia El Lobo le ganó 2-0 a Unión de Santa Fe con doblete de Módica. Y en un ratito desde Avellaneda estaremos con los relatos de Arregui, con los comentarios, se me fue el comentarista.
1: Rodrigo Ruiz.
2: Rorro Ruiz, claro que sí. Racing Club de Avellaneda y Tigre. Luquita de Jesús estará en la zona de vestuarios. Querido Puentes, ¿usted lo quiere presentar con alguna información al respecto? Que viene. No, está preparado, loco.
4: Sí, que este partido será entre la Academia y Tigre, será el partido número 106. Disputaron 105 partidos, sí. 55 ganó Racing, 28 ganó Tigre y hubo 22 empates. Pero Racing como local ganó 34 veces, Tigre solamente ganó en 6.
2: Mirá.
4: Y hubo 3 empates.
2: Es decir que están 55-28 en victorias. Una victoria más de Racing duplica los triunfos de Tigre.
4: Claro.
2: Ustedes, se lo digo ahora, chicos. Cada vez que juegan Tigre Racing se matan a goles.
4: Ah, bueno.
2: Vayan a sí. Repasar 3-3.
3: 0-0 que se viene más grande
1: de una casa. ¿Cuántos goles se van a venir hoy en total?
3: Yo no quiero, tenemos trompeta hoy,
4: Yo quiero 3, por lo menos.
2: No menos de 5. Si hoy no hay 5 goles,
4: sí.
2: Yo presento la renuncia.
3: Upa. ¿La pone a disposición como el Chacho?
2: ¿La puso, Chacho?
4: Claro, ya la puso.
3: El aura de derrota que tenía en la conferencia de prensa post-gimnasia, si no él puso la de
2: mañana
3: renuncia...
2: Mañana arranca la remontada. Sí. Digo, de pronto me parece... ¿De qué estamos hablando que me perdí? Ah, del partido, de todo, pero del partido de Racing Tigre. Si no hay 5 goles, lo prometo yo. A los oyentes que están del otro lado, anótenlo, escuchen la radio. El Audio Arregui va a relatar al menos 5 goles.
1: Bueno, yo digo que si no hay 8 goles, presento mi renuncia también,
2: No, pero usted, ¿es en serio o no? ¿Usted se quiere asegurar, dice? ¿Cómo no hacen 8 goles 4-4? Me vuelvo
4: Ojalá, pero...
3: Investiguen.
1: Como por un perro. Tenemos renovaciones en el Galvez también.
3: Francia e Inglaterra.
2: renovaciones, es cierto, aparecieron todos juntos ahora los videos, yo extraño
1: en
2: igual.
1: El autódromo, porque se prepara para una posible vuelta de la Fórmula 1, recordemos que va a jugar, si va a decir.
2: ¿Sí?
1: Va a volver a correrse el MotoGP.
2: Claro, el año que viene.
1: 27, ¿vas a ir?
2: Seguramente, todavía no salieron las entradas a la venta todavía, pero seguramente.
1: Va a contar, para la Fórmula 1, una pista de 4.900 metros con 15 curvas, 9 a la derecha y 6 a la izquierda. Con
2: 4.900
1: metros, exactamente.
2: Entonces, una buena distancia.
1: 15 curvas, 9 a la derecha, 6 a la izquierda, un ancho que tendrá 18 metros en la recta principal y 12 en el resto del trazado. Velocidad máxima de los autos, 3.40, promedio será 2.25 kilómetros por hora. Y el tiempo de vuelta estimado en 1 minuto 18 segundos.
2: Sí, a ver... Para una competencia que debe tener 300 kilómetros, estaríamos hablando de unas 60 vueltas, un poquito más.
1: Más o menos, exactamente.
2: Poquitito
3: ¿cuál es
2: más.
3: La...
1: 63, por ahí.
2: Sí.
3: La pista más larga del torneo de Fórmula 1.
2: La que corrieron, la última, una de las últimas, que fue la de 44 vueltas, fue la última, Franco.
1: Sí.
2: O no, fue, no, la última no. La
1: otra fue
2: la que perdimos la final del mundo.
1: Sí.
2: Bélgica.
1: No.
2: Spa, Franco Jean, ¿no era esa?
1: ¿No fue Austria la que perdimos la final?
2: Ah, ahora se me...
1: ¿El 19 de julio no fue a Austria?
2: Me parecía que no, pero bueno. ¿Dónde fue la última?
1: La última fue en Hungría, Budapest.
2: Me parece que Bélgica, entonces.
1: Bueno, el Spa-Francorchamps.
2: Claro, 44 vueltas.
1: Exactamente. Y la más corta es Mónaco.
2: Es corta, ¿no?
1: 1:09 fue el récord de vuelta de Lando Norris el año pasado en la pole position.
2: Sí, y en un circuito donde no se va muy fuerte.
1: Exactamente, porque está muy cerca de las paredes. Para el MotoGP, que va a regresar después de 28 años a Buenos Aires en el 2027,
2: quiera.
1: Será un circuito de 4.300 metros con rectas de entre 800 y 1.000 metros que permitirían velocidades máximas superiores a 300 kilómetros por hora.
2: Son motos a partir del año que viene más chicas, dejan de ser de 1.000 centímetros cúbicos para ser de 850. Son motos un poquito más chicas. De todas maneras, el tiempo entre la que hacían las motos de 1.000 cilindradas a con respecto a las que hacen 850 en mismos circuitos son de 2 o 3 segundos más lentas, no mucho más lentas. Así que bajan un poquito la velocidad, pero siguen siendo motos muy rápidas.
1: Yo quiero ir a
5: Malena, se me está quedando el auto.
2: Te invitada. Malena, reza.
1: Reza, Malena.
2: Bueno, hoy estamos rezando de las 15 horas.
1: No, ya no sabemos qué más rezar.
2: MotoGP me encanta, me vuelve
1: quiero,
2: loco.
1: Quiero ir a ver MotoGP.
2: Escuche, ¿cómo sabe la princesa automovilismo, Rubén, desde Ríos de Jujuy?
3: Es una máquina.
2: ¿Cómo sabe automovilismo?
4: Acá.
2: Aparte, amiga, ¿quiere un chiste de auto? Sí, TC2000.
3: ¿Qué pavada
1: quieres,
2: chico?
1: No lo sabía.
2: ¿Cómo que no?
1: No lo sabía.
2: Acá le mandan una Ferrari.
1: Una Ferrari.
2: Qué lindo.
1: Hoy vi
2: un ratito pasar una carrera vieja, donde Vettel le peleaba la carrera a Webber, los dos con Racing Bull.
1: Con
2: Red Bull.
1: Sí.
2: Y era jovencito Vettel y le decían, no, vos tenés que ir atrás. Dijimos 12. 12 era 1-2. Webber
1: y Vettel.
2: Y se ve, y después le dijo Weber, cuando están hablando ahí previo del vestuario, ¿entendiste 21? Porque era 12, o 12 era 1-2, y se hacía el sota Vettel, que ganó 4 títulos.
1: Exactamente.
2: Qué locura.
1: Un piloto muy querido hoy en día en la parrilla. De
2: sí, ¿no?
1: Sí.
2: ¿Por qué se retiró joven? O me parece a mí que
1: no disfrutaba más. Ahora trabaja con abejas, ¿sabías, no?
2: Yo sabía. Richardo, el que es medio también.
1: Richardo se retiró, bueno, tuvo muchos problemas después, ¿no? Su mayor error fue irse de Red Bull.
2: Sí.
1: Ahí tenía la chance de ser campeón del mundo, pero después en la última.
2: ¿A dónde había ido? ¿A Williams? ¿Dónde había ido?
1: No, Racing Bulls.
2: ¿Te parece? Pero estamos en la misma Racing Bulls.
1: No, no es la misma. No me acuerdo dónde se había ido Richardo. Bueno, pero tuve en el accidente en la muñeca.
2: Claro, no.
1: No,
2: era un buen equipo.
1: Estuvo McLaren con Lando Norris en 2022.
2: ¿Alpine?
1: Cuando se va.
2: Tirando todo. No tiene mucho sentido.
1: Aston Martin.
2: Para mí era un buen equipo. No, Aston Martin no. Era un buen equipo que se había ido. Me parece.
1: Alfa Tauri, ¿no era?
2: ¿No fue McLaren con Norris?
1: Sí, estuvo en 2022 con McLaren, pero el último de su carrera.
2: No, pero yo digo para después que se fue.
1: Ah, sí, estuvo McLaren.
2: Se viene solo estudiante, para el cuarto. Ahí está.
1: No.
4: Acá, primero arranca en Toro Rosso.
1: En Toro Rosso, sí, que era la B de Red Bull.
4: Red Bull Racing, Aston Martin, Red Bull Racing, dice. Renault F1 Team,
2: Claro, Alpine ahora, sería Alpine.
1: Exactamente.
4: La Renault World F1 Team.
1: Sí.
4: McLaren F1 Team.
1: 2022 con Norris.
2: Sí.
4: Alfa Tauri. Y después el Red Bull, el otro Red Bull.
2: Racing Bull.
1: Ah, Racing Bull, está bien lo que estaba diciendo entonces.
2: Hola amigos de Nacional, desde ayer que no tenemos, no tienen señal en la... Se están con complicaciones, en la M de Tucumán, así que esperemos que se solucionen. Ojalá nos puedan volver a escuchar pronto, sobre todo en un ratito, que viene a partir de las 19:30 Eladio Arregui con Rodrigo Ruiz en los comentarios para hacer Racing Tigre, un partido que lo digo yo, si no, ya puse la renuncia a mi disposición. Si no hay 5 goles al menos, yo renuncio. Y Natalucci, un poquito más exigente, pidió 8 goles y no renuncia.
4: Bueno, el último partido entre Racing y Tigre fue victoria del Matador de Victoria por 3-1 de local.
2: 4 goles.
4: Goles de David Romero, Ignacio Russo y Gonzalo Martínez.
2: Repásenme más partidos de Tigre. Vamos a buscar los últimos partidos y me van a hacer dar la razón.
4: Hay goleadas en la historia. El mayor triunfo de local de Racing, 7-0 en 3 oportunidades. Estamos hablando de la época de amateur, ¿no? 1920, 1925 y 1933. Mientras que Tigre ostenta una goleada por 5-1 en 1941 y un 4-0 en 2014, el mismo campeonato en el que Racing después saldría campeón.
2: Muy bien, a ver, busque últimos enfrentamientos.
1: Todavía no tenemos la cancha, ¿no?
4: No. Último triunfo de Racing ante Tigre, estamos hablando de los cuartos de final en diciembre pasado, que fue por penales por 4-2, luego de empatar 0-0 en el cilindro de Avellaneda. Y previamente, el 31 de enero del 2024, la última victoria en tiempo reglamentario, fue triunfo por 3-0 en la segunda fecha de la Copa de la Liga, goles de Agustín Almendra, Roger Martínez y Juan Fernando Quintero.
2: A ver, algunos resultados rapidito que se me aparecen. Un 3-3 en el 22, 31 de julio. Un 3-2 también en el 22. Bueno, ese fue el partido en el Ducó. El que ganaba jugaba la final del Trofeo de Campeones ante Boca, que terminó ganando Racing en San Luis la final ante Genese y le ganó 3-2, dando vuelta un partido increíble justamente en el Ducó. Después tenemos otro 2-2 ya en el año 23. Se matan a goles. Hágame caso a lo que yo le digo. Yendo más atrás, tenemos un 3-3 en el año 2017. No, tremendo la cantidad de partidos con muchos goles. Usted hágame caso que hoy va a haber al menos 5 goles, se van a acordar de mí, ¿eh?
4: La última, la única excepción, la que pasó, pero porque era por cuartos de final del torneo pasado, del año pasado, en diciembre. Ahí sí, igualaron 0-0, no hubo goles. Pero después en el resto de los partidos, la mayoría, hubo goles.
2: En un mata-mata donde por ahí los equipos se cuidan un poquito más.
4: Se cuidan más. Por ejemplo, la última victoria de Tigre en Racing...
2: Descansa la tipa, sí.
4: Fue el 15 de agosto del año pasado, 2-1, goles de Brian Martínez e Ignacio Russo. Y quien había descontado para la academia fue Adrián Balboa.
1: Bueno, yo creo que nos están haciendo un boicote.
2: ¿Qué pasó ahora?
1: No quieren que nos vayamos de acá.
2: No, pero hay que darle el espacio a los demás.
1: Sí, pero no quieren que nos vayamos.
2: ¿Por qué no quieren?
1: Porque todavía no está lo que hay desde la cancha.
2: Bueno,
1: acabo de arruinar el día, ¿no?
2: Parece. Usted tiene que repasar partido por partido. Yo le digo, ingrese a un universo
1: mensaje fútbol. De la cancha de Racing.
2: Llega
1: un Juli.
2: Tiene todos los partidos, Bueno, repasamos un poquito los resultados. 20 minutos del segundo tiempo. Gana Argentinos Juniors 1-0 al Pirata Cordobés, que juega con 10 por la expulsión en la primera etapa del Mudo Vázquez. Además, en 22 del segundo tiempo, Estudiantes de La Plata golea a Defensa y Justicia por 3-0. Repasando los resultados de la Primera Nacional, Nueva Chicago le ganó 2-1 a San Martín de Tucumán en Mataderos. En Núñez, 1 para Defensores de Belgrano, 1 para Estudiantes. Se comió el gol Medina, el arquero de Defensores de Belgrano. Es para verlo, la quiso sacar con los pies, se le metió en el primer palo. Además, en Caballitos perdió al líder Ferro. Otra derrota para Ferrito, que se comió 7 goles en 2 partidos. Ferro 1, Godoy Cruz, Antonio Tomba 3. En Bulón, 1 para Casuso, 1 para el gigante de Santa Fe Colón. En Munro, Colegiales 2, Gimnasia de Jujuy 1. Empataron 1-1 José Ingenieros, Almagro y Midland. Empataron 3-3 en Paraná, Patronato y Quilmes ganaba 3-1 el equipo local y lo empató el Cervecero. Y empataron también 1-1 con dos goles en el final de partido. San Martín de San Juan, que lo ganaba 1-0 con gol en el minuto 83 de Ferreira. Jordan en el 88 empató para la crema rafaelina. ¿Qué quieren, Natalutí?
1: No, yo solamente quiero decir que no hablemos más ni de Eladio Rey, ni de Rodrigo Ruiz, ni de Lucas Jesús, porque ya el minuto nada más van a estar con nosotros, pero ellos nos están escuchando.
2: ¿Nos están escuchando?
1: Sí, así que no hablen mal de ellos.
2: Perfecto.
1: Para Gijón, sobre todo. Otra vez, claro. Otra vez.
2: Estoy viendo el partido de Estudiantes de Defensa y Justicia. No defiende ni el oro, ni de un lado ni del otro. Es un...
4: Bueno, parecido a lo que fue Boca con O'Higgins. No defendía ni uno ni defendía el otro.
2: Sí, es cierto, pero ahí por ahí defendían mal. Acá directamente no defienden, no hay jugadores en defensa. Los resultados de la primera B Metropolitana: 1-1, Italiano Camioneros; 0-0, Liniers Comunicaciones; Real Pilar le ganó 2-1 al Cadu; 0-0, Guayurquiza y Argentino de Quilmes; 2-1 ganó en Campana Villadalmina Flandria, que se prende arriba el equipo violeta; 3-1 de visitante le ganó La Fe a Argentino Merlo; y el que era líder, Talleres Remedio Escalada, empató de local con el último Ituzaingó, 0-0.
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1: Llegó la noticia que la gente estaba esperando.
2: ¿Cuál?
1: No nosotros, La gente.
2: ¿Cuál?
1: La gente.
2: ¿Cuál?
1: ¿Está acaso?
2: ¿Cuál?
1: Eladio Arregui y Rodrigo Ruiz del otro lado.
5: ¡Oh, my God! Hola, Juli.
1: Hola, hola, Eladio.
6: Hola, hola, ¿cómo andan?
1: ¿Cómo va?
5: Acá está... Bien, muy bien, muy bien, muy bien. Acá estamos ubicados perfectamente, aguardando después que ustedes concluyan con esa excelente tarde, nosotros para empezar la previa aquí. Que la gente que va llegando, una linda tarde-noche aquí en Avellaneda.
1: Larga la tarde-noche.
5: Cuando ustedes quieran, aquí estamos.
1: No, pero por supuesto ya le dejamos el lugar sin problema. ¿Te parece, Eladio? Vamos a la tanda y abrimos transmisión.
5: Sí, pero parece bárbaro. Así que no se vayan, que se queden los oyentes, que ya empezamos desde Avellaneda.
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hola, pero qué gusto saludarlos. Muy, pero muy buenas noches. Aquí estamos. 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

yo tengo que seguir presentando porque tengo más, tengo toda la, yo tengo más banda que la canción, tengo más banda, así que miren la marquesina radial de Nacional en esta noche en Avellaneda, después del temporal que azotó al AMBA anoche, subieron 90 milímetros, la cancha está un billar.

0: y para empezar a desandar el camino con la marquesina de Radio Nacional, presentamos a nuestro comentarista del pizarrón al micrófono, Rodrigo Ruiz, el Rorro, DT y comentarista. Hola, hola, Rodri, bienvenido, qué gusto tenerte.
1: Hola, hola, Eladio, un saludo grande para vos, para Luca, para el Chapa que está aquí con nosotros, para todos los compañeros y los oyentes de Radio Nacional en todo el país. Bueno, para vivir una linda noche de fútbol, la que se presenta aquí en el cilindro de Avellaneda, una propuesta de un gran partido. Este Racing de Bogotá, a veces son difíciles las transiciones, los cambios, cuando va a venir un ciclo como el de Gustavo Costas, un tipo con el ADN racinguista, y llega un entrenador que quizá no tiene nada que ver con la academia, pero bueno, arranca de manera auspiciosa. Me tocó ver todos los partidos de Racing en este semestre, son pocos todavía, entre Copa Argentina y Campeonato, y he visto cosas interesantes en sus movimientos, en su dibujo táctico, en el parado, y me parece que la gente de Racing viene con esa ilusión de ver a este nuevo Racing, que es verdad, hay una noticia de último momento que ya va a estar confirmando Luca, se desarma de esa columna vertebral que tenía, de ese equipo confiable que tenía Gustavo Costas, y te diría que es uno de los más parejos, esta ausencia que va a tener el Racing. En el termómetro te diría que importantísimo para Racing, la ausencia que va a estar confirmando un ratito Luca, pero bueno, lo que se ha visto de este Racing es un equipo que presiona, que intenta ser protagonista, que es diferente al parado táctico o al dibujo o a la intención que tenía el Racing de Costas. Esto está comenzando, por supuesto, es muy prematuro todavía dar un análisis, pero lo que se ha visto de Juan Pablo Bogoda y este Racing, por lo menos es auspicioso en la lectura del hincha de Racing. Después vamos a estar dando un poquito, hablando de cómo se para y de los intérpretes. Hoy va a haber varias variantes para enfrentar hoy a Tigre. Y del otro lado está el equipo de Davao, que tiene mucho más trabajo que el Racing de Bogoda, que tiene un esquema, un 4-4-2 bien definido, que viene de una alegría entre semanas, esa clasificación ante Nacional, un primer tiempo que no ha jugado bien, quizá por la confianza del resultado que se le generó en la ida de Montevideo, pero luego en un segundo tiempo un poquito más correcto, Tigre con el gol de Santi López lo pudo sostener y logró la clasificación a octavos de final de Copa Sudamericana. Un esquema de 4-4-2 contra otro esquema, vamos a tener un partido lindo, entretenido, me parece, porque Racing va a salir a buscarlo y Tigre seguramente salga de contra. Esperemos tener un gran encuentro y, por supuesto, con muchas novedades que en un ratito va a estar contando Luca de Jesús.
0: La apertura de nuestra transmisión con nuestro comentarista Rodrigo Ruiz desde el cilindro de Avellaneda, esperando lo que será esta tercera fecha entre Racing y Tigre, tercera fecha que se ha iniciado en la presente jornada, pero ya para saber las novedades, una impactante que estamos haciendo un enigmático, pero seguramente el hincha de Racing se da cuenta de lo que estamos hablando ya, sin mediar más palabras, como el movimiento se demuestra andando, pues andemos, dijo el recordado Carlitos Balá. Aquí está la figura de fútbol nacional que más sabe de la academia, Luca de Jesús, y su participación especial. Hola, hola, Luca. Nuestra figura junto con Sergio Serratea son las figuras que hacen todo. Y todo bien, todo magnífico y muy bien. Hola, Luca, bienvenido, gusto tenerte.
2: Hola, Eladio, hola, Rodri, hola, amigos del Fútbol Show Nacional. Bienvenidos al cilindro mágico de Avellaneda, un cilindro mágico que hoy no podrá despedir dentro de la cancha al actual capitán que tiene la academia de Juan Pablo Bogoda, porque se confirmó que Santiago Sosa, que iba a ser titular esta noche contra Tigre, no va a estar ni siquiera en el banco de relevos, no va a estar disponible para este partido, porque está todo acordado entre Racing y Vasco da Gama para que Santiago Sosa continúe su carrera en el fútbol brasileño, en una decisión tomada de forma conjunta entre el futbolista y el cuerpo técnico de Racing. Decidieron que no juegue esta noche aquí ante el Matador de Victoria.

0: García y Santiago Sosa. No se va a poder despedir del público racinguista dentro del campo de juego. Lo reemplaza dentro de la cancha Matías Craneviter y Tobías Rubio. Dentro de los convocados en Racing, mete mano Juan Pablo Voivoda después de lo que fuera el empate sin goles en el Gigante de Arroyito ante Rosario Central. 4 cambios mete el técnico de la Academia, y por el lado del Matador de Victoria, que ya tiene días y horarios confirmados para los octavos de final de la Conmebol Sudamericana, también estamos esperando y estamos aguardando la planilla del equipo visitante, que hace minutos nada más acaba de confirmar un refuerzo que sorprende. Uno de los famosos colgados de River Plate, uno de los famosos que estaban dentro del container en Cantilo.
1: Del Club Atlético Container.
2: Lo sacaron del container.
0: Lo sacaron del container, y Tigre acaba de confirmar hace instantes nada más que se trae a una joyita de River Plate a préstamo por 18 meses. Atento hincha del Matador de Victoria, porque Subiabre es nuevo jugador de Tigre. Cuando quiera el Ayo Regui, Juan Pablo Voivoda ya pegó la planilla. Esperamos por Daobe, cuando quiera el relator, cuando disponga el comentarista, el 11 de la Academia.
1: Adelantamos el 11 de Racing para el hincha que nos sigue a través de Fútbol Show Nacional en todo el país, a través del streaming de Fútbol Show Nacional. Aquí está la formación de la Academia para que te comuniques al 11 38 70 74 85. Se van las figuras del fútbol argentino. Se va Santiago Sosa. Ya no juega esta noche. Transferido al fútbol brasileño. ¿Dónde está el salto de calidad de Milito? Contanos. 11 38 70 74 85. Está bien que Racing se desprenda de sus figuras. Está bien que se vaya dejando de lado los que le dieron el título o títulos, en este caso Rojas, que ya se fue, y Sosa. Comunicate y ahora escuchá la formación de corrida con Luca de Jesús.
0: La formación de Racing que tendrá como capitán a Facundo Cambeses, Martirena, Colombo, Marcos Rojo y Nacho Rodríguez. Craneviter que reemplaza a Santiago Sosa. Tello, Saracho que reaparece como titular. Matko Miljevic. Arriba, Lautaro en Roperito Díaz. Y otro que regresa con la número 9, Adrián Maravilla Martínez.
1: Bien, ahí está Luca de Jesús, aguardamos la confirmación de Tigre. Y ahora sin mediar ya más de prólogo, vamos a la central informativa para saber las novedades impactantes de este sábado, cuando ya están entrando en calor en la activación correspondiente para poner el último detalle, para que los músculos queden bien calentitos cuando empiece a rodar la imprescindible. Están trabajando dentro del campo de juego Racing y Tigre. Ahora presentamos en la central informativa de Fútbol Show Nacional desde Avellaneda, vamos al Maipú 555, el edificio emblemático de la radiofonía argentina, al doctor Fernando Puentes. Hola, hola, Doc, bienvenido, contanos.
3: Hola, hola, Eladio. Sí, ya estamos listos y preparados para lo que será el partido número 106 entre la Academia y el Matador de Victoria, donde el historial está ampliamente a favor del conjunto albiceleste del equipo de Avellaneda, con 55 victorias, 28 para Tigre y 22 empates. Pero con esta curiosidad, Racing como local lleva 34 triunfos, 6 victorias para Tigre y 3 empates. Además, hoy se jugaron partidos de esta fecha 3, donde arrojó el empate 0-0 entre Estudiantes de Río Cuarto y Banfield, la victoria de Gimnasia de Mendoza por 2-0 ante Unión de Santa Fe, y en este momento van 40 minutos del segundo tiempo y Argentinos Juniors está venciendo de visitante al último campeón del fútbol argentino, Belgrano de Córdoba, por 1-0. Además, Estudiantes de La Plata supera 3-0 a Defensa y Justicia. Por otra parte, también hoy hubo fecha de la B Nacional, de la primera B Metro y la primera C, así que estaremos informando todo lo que pasó a lo largo de la transmisión.
0: Eladio.
1: ¿Sí?
0: Nos escuchó Dabove, pegó planilla el técnico de Tigre. Cuando quieras, formación confirmada en el Matador de Victoria.
1: Vamos, vamos, de corrido para que los hinchas de Tigre, un abrazo grande a nuestro compañero de toda la vida, a Daniel Corujo, que debe estar sintonizando Radio Nacional para saber cómo forma el Matador. Escuchalo, Dani, escuchá, hincha de Tigre, en cualquier parte. Así va el Matador de Victoria esta noche aquí en Avellaneda.
0: Con Zenobio en el arco, Moreno, Lazo, Barrio Nuevo y Vanegas en la defensa, Garay, Elías, Piti Martínez en la mitad de la cancha, Sara Legui, López y Nachito Russo arriba, el 11 de Tigre, el 11 elegido por Diego Dabove.
1: Las cartas están jugadas, ¿y ahora qué, Rodrigo?
2: Bueno, vamos a ver Racing, porque Racing va a ser el protagonista del partido, imagino yo, aquí de local con su gente. La propuesta va a ser esa. Si le toca mover a Racing, va a tratar de ir a buscar enseguida ese pase a Miljevic, que va a ser el organizador para tratar de buscar ese juego interno, que es el que se vio de Racing en estas primeras tres fechas, ¿no? Tanto en Copa Argentina como estas dos primeras jornadas del campeonato, con juego por las bandas, con la subida al lateral. Hoy juega Martirena el lugar de Canavo. Canavo para mí es uno de los mejores refuerzos que ha tenido Racing en el último mercado de pases. Y Martirena es un jugador que también le agrega muy buena pegada, llegada al gol. Así que es puesto por puesto. Craneviter, veremos cómo está futbolísticamente. Obviamente que va a estar en una posición neurálgica en el campo de juego y suplantando a un tipo que de 6 puntos no bajaba todos los partidos, ¿no? Como Santi Sosa. Y después hay que ver cómo está Mati Saracho. Tello a mí me encanta, es un jugador que le da también marca y juego. Y hay que ver cómo está el 9, supuestamente, porque no venía de buenas actuaciones, maravilla, pero hay que respetarlo como a todos los 9. Lautaro Díaz me encanta, es una gran incorporación, rápido, de buen pase. El otro día tuvo para definirlo el partido con Central, cerró un gol increíble, pero es un jugador que de grandes apariciones. Y va a ser un gran complemento para Maravilla seguramente. Y Tigre, veremos cómo es el parado, si es 4-4-2, si es un 4-2-3-1, con Piti de enlace, y Sara Legui y Santi López por las bandas. Nacho Russo es el 9 que va a estar ahí luchando con Colombo y con Rojo. Y bueno, y en la mitad de cancha cambia, lo deja Jalil Elías y lo mete a Garay, que es hacha y tiza, al igual que era Barrio Nuevo. Así que bueno, tenemos un partidito. Según el parado táctico, cuando mueva la pelota al aire, vamos a estar dando más precisiones, pero me parece que puede llegar a ser un sistema espejo, o depende el parado de Tigre, qué es lo que viene a buscar el equipo de Dabove, que no arrancó bien el campeonato.
1: Estamos en la previa de Racing Tigre aquí en Radio Nacional, desde el cilindro mágico de Avellaneda. Bueno, las repercusiones, qué se dice, qué se palpita, ¿qué es lo que manifiesta el hincha de Racing con respecto a la venta o a las ventas del equipo campeón, como vendiendo las joyas de la abuela, Luca, la salida de Gabriel Rojas primero ya hace tiempo y ahora la de Santiago Sosa, dos futbolistas que le dieron mucho a la academia, entre ellos el título de la Copa Sudamericana, ¿no?
0: Obviamente que esta salida de último momento de Santiago Sosa con el mercado de pases ya avanzado no ha caído, no ha sentado bien en el humor del hincha de Racing. Entiende que es un número corto. A la academia le van a quedar algo así como 6 millones de dólares limpios por la venta de Santiago Sosa al Vasco da Gama. La principal diferencia entre Racing y el conjunto brasileño estaba en el método de pago que quería hacer el Vasco da Gama. Racing se puso firme en las condiciones. Finalmente, ya con el director deportivo del Vasco, en los últimos días estando aquí en Buenos Aires, después de varias reuniones, se pusieron de acuerdo y por eso ya hoy ni siquiera Santiago Sosa va a estar en el banco de suplentes de Racing y se despide de la academia. Obviamente lo de Rojas ya ha pasado hace bastante tiempo, creo que el hincha ya lo pudo digerir, ya lo pudo dejar pasar. Obviamente que Racing va perdiendo jerarquía, va perdiendo calidad. Yo creo que la incorporación de Lautaro Díaz ha sido positiva, al menos lo que ha demostrado el delantero argentino proveniente también del fútbol brasileño, con últimos pasos por Cruzeiro, donde enfrentó a Racing en la final de la Sudamericana, y también con el Santos de Neymar. Me parece que lo de Craneviter y Ortegoza está en revisión, porque van de menos a más. Lo de Pacha Espino, el lateral uruguayo izquierdo, que entró como titular en la Copa Argentina contra Defensa y Justicia, no tuvo un buen rendimiento, tampoco contra Gimnasia en el debut en el torneo clausura aquí en este escenario, y ya rápidamente perdió la titularidad con Nacho Rodríguez, de buen partido en el Gigante de Arroyito en el empate sin goles contra Central, y que nuevamente hoy el ex Banfield va desde el arranque. Pero atento, atento relator, porque también en las últimas horas hubo un futbolista de Racing que se plantó contra la dirigencia, le pidió al cuerpo técnico no convocar, no estar concentrado, se bajó del partido, tiene las valijas listas para ir a Estudiantes de La Plata.
1: ¿Quieres? ¿Quieres? ¿Lo quieres saber? ¡Ah! Ya te contamos.
2: Yo lo sé.
1: Sí, lo sabemos.
0: Racing ya tiene el reemplazante de ese futbolista.
1: Bueno, qué manera de irse jugadores, ¿no? ¿Le están pagando poco los jugadores en Racing, Luca?
0: Hay jugadores que quieren cobrar como si fueran Maravilla Martínez y no lo son. Hay futbolistas a los que le renovás contrato hace un par de horas y se bajan de la concentración. Racing no le cierra la puerta a nadie. Racing tiene a sus jugadores no con el cartel de en venta, pero sí siempre a disposición de una transferencia. Eso sí, que sean lógicas y que sean más o menos razonables para las arcas del club.
1: Bueno, hay un futbolista entonces que no quiso concentrar, que está guardando una transferencia. Ese futbolista de Racing es
0: Baltasar Rodríguez, que tiene todo acordado desde hace varios días con Estudiantes de La Plata. En la cuestión contractual, Estudiantes hizo una oferta. Todavía no pudimos acceder a los números por el 50%. Racing le quiere vender como mínimo el 80%. Se plantó el jugador, no quiso concentrar para hacer presión y que lo vendan a Estudiantes de La Plata. Baltasar Rodríguez había renovado contrato hace tan solo un par de días y se lo habían extendido hasta diciembre del 2029. Si Estudiantes y Racing se ponen de acuerdo, cosa que yo creo que va a pasar, y el Pincha compra al menos el 50%, pero con una obligación extra del otro 30% restante, se puede convertir en nuevo jugador Estudiantes de La Plata. Insisto, no pude acceder a la cifra, no trascendió de cuántos millones estamos hablando, pero Baltasar Rodríguez, si liman asperezas y ajustan detalles entre la dirigencia de Racing y Estudiantes de La Plata, va a ser nuevo jugador del Pincha. Y yo le voy a contar al hincha de Racing quién va a ser el reemplazante de Baltasar si se va al conjunto platense.
2: Lo que se ha movido el mercado de pases en estos, no te digo días, horas, porque se cerró y muchos, ese el famoso manotazo de abogado, empezaron a escribir, ¿sí?
1: Venden ahora porque ya habían vendido, venden después de la fecha para tener para
2: tiempo, margen para negociar.
1: Para poder, para que siga abierto el libro de pases para ellos hasta septiembre.
2: Pero qué difícil debe ser para los entrenadores contar con,
1: no, bueno,
2: con X jugador que se te vaya, lo tenías en cuenta. Bueno, lo dijo Luca, Sandy Sosa es un jugador que es una pieza fundamental del esquema de Racing. En defensa, en ataque, lo que ordena, lo que transmite, en esos intangibles que no se ven, que nosotros quizás no vemos desde acá, pero dentro de la cancha el tipo te ordena, y vos ves, está viendo por televisión, pero dentro de la cancha el tipo transmite lo que quizás nosotros no podemos percibir. Pero bueno, de esto vamos a hablar un ratito más.
1: En un ratito seguimos, estamos en la previa al 11-38-70-74-85. Vamos con Juan y Gijón, nuestra voz comercial, la primera pausa grande aquí en Radio Nacional, esperando lo que será Racing Tigre. ¡No te vayas! ¡Seguinos!
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6: 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Aumentos en agosto sobre el transporte, peajes, los colegios, el gas, el agua, alquileres y las prepagas. Con la tarjeta SUBE registrada, el boleto mínimo de colectivo en territorio bonaerense costará 1.105 pesos y en las líneas porteñas 853. En cuanto a los trenes, el boleto con la SUBE registrada pasa a costar 480 pesos para la primera sección. Autos eléctricos. En diálogo con Nacional, Ernesto Cavacchioli, gerente general de Hyundai Argentina, recomendó no salir a la ruta todavía con esos vehículos por falta de cargadores y explicó ¿qué pasa hoy a la hora de alimentarlos en las ciudades?
7: Si vos vivís en un consorcio, hay que ver a dónde se conecta el cargador. Si se conecta al medidor de cada persona, te va a impactar en tu consumo. Y si se conecta a la bajada del edificio, sin tener individualizado la unidad o el departamento, ahí lo pagaría el consorcio. Entonces tiene que ver con el tipo de conexión. También lo que hay que ver es si el consorcio lo autoriza y si está la potencia de bajada de la compañía eléctrica en el edificio para que se conecte uno o más de uno.
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8: Continúa totalmente cerrado el paso Cristo Redentor en la ruta 7 Mendoza. Más de 3.500 camionetas en todo el corredor internacional, hasta San Luis inclusive.
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20: Estamos en todo el país. Río Negro. A fines del siglo XIX, luego de la campaña del desierto, Río Negro se reveló como la puerta de entrada a la Patagonia argentina. Geográficamente podemos dividirla en 4 paisajes distintos. Hacia el este, la costa atlántica. Allí podemos encontrarnos, por ejemplo, el extraordinario paisaje de las grutas. Hacia el oeste, la región cordillerana, la famosa ciudad de San Carlos de Bariloche. Y al norte, el alto valle del Río Negro, la zona frutícola por excelencia. Se cultiva alfalfa, cereales, vides y frutas. Y al sur, las mesetas patagónicas con pequeños cerros y bajas depresiones, algunas bajo el nivel del mar, como lo es el Gran Bajo de Valdés, a menos 45 metros. 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

0: estamos en Avellaneda, señores, aguardando lo que será en minutos nada más Racing y Tigre, con equipos confirmados, con el público que se va acercando al cilindro mágico de Avellaneda en esta tercera fecha. Recordamos que Tigre no jugó la segunda fecha, que debe un partido, pero le pregunto al doctor Puentes los resultados de esta fecha que comenzó en esta jornada, y también ya vamos a repasar la Primera Nacional. Tendremos más con los oyentes que se comunican al 11-38-70-74-85. Le quiero mandar un saludo grande al gran amigo allí, Javier Grisel, que está trabajando en la seguridad allí en el edificio de la calle Fraga, allí donde está, donde hay muchos medios, bueno, un amigo de tantos años. Así que, Javier, gracias por sintonizar Radio Nacional. También le mando un abrazo grande a Adrián Rizzo, de Nacional Calafate, tapado de nieve, me decía anoche. Así que, bueno, lo mejor para vos, Adrián, y toda la gente del Calafate, gracias por seguirnos. Ahora, todo tuyo, doctor, y ya vamos preparando la ficha técnica del partido con Luca de Jesús.
1: Los primeros resultados en la Liga Profesional en esta fecha 3. Estudiantes de Río Cuarto igualó 0-0 ante Banfield. Triunfo de Gimnasia de Mendoza, 2-0 ante Unión de Santa Fe. Y es final en este momento. Triunfo del Bichito de la Paternal, victoria por 1-0. Gol de Francisco Álvarez de cabeza ante el último campeón del fútbol argentino, Belgrano de Córdoba, que terminó el partido con 10 jugadores al ver la tarjeta roja. Franco el Mudo Vázquez.
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1: También es final el triunfo por 3-0 de Estudiantes de La Plata. Ganó el Pincharrata ante Defensa y Justicia, en justamente en la ciudad de las Diagonales. Guido Carrillo, Ezequiel Piovi y Tomás Palacios, los goles para el León.
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0: Fernando, sí, déjame decir algo, que en este momento sale Santiago Sosa al campo de juego. Lucas, seguilo vos, que estás más cerca. La gente se para aplaudirlo, ¿verdad?
3: Sí, sí. En este momento salió de la manga Santiago Sosa en reconocimiento para el volante central, que mucho tiempo de la mano de Costa fue libre de este equipo, que va a continuar su carrera en el Vasco da Gama. Salió él solo, antes que el equipo, a aplaudir, a saludar y a despedirse del público de la Academia, porque va a ser transferido al Vasco da Gama. A Racing le van a quedar 6 millones de dólares limpios por la ficha de Santiago Sosa.
0: ¿Es poco, está bien metido o es mucho, Lucas, para vos?
3: Para mí es un número que termina convenciendo. Yo creo que el futbolista, en un muy buen nivel como el que supo mostrar en Racing, sobre todo la temporada pasada, la temporada donde fue campeón de la Conmebol Sudamericana, creo que era un futbolista de mercado europeo y por encima de los 12 millones de dólares. Ahora, este momento de Sosa, este momento también de Racing, y ya con el desgaste con la dirigencia, que no se ponían de acuerdo en la cláusula y el nuevo contrato, creo que termina siendo una buena venta, sobre todo en los plazos en los cuales lo va a tener que pagar el Vasco da Gama.
4: Cuando llegó Santi Sosa, era al igual que muchos de los nombres que venían y traía Costas, un incógnito, una verdad incógnita.
0: Eran los simuladores de Gustavo.
4: Claro, tal cual. Y bueno, yendo a la pregunta que vos le hacías a Luca, me parece que es una gran venta la que hace Racing, teniendo en cuenta el desarmado del equipo, ¿no? Y lo que pretende Milito, evidentemente, de este nuevo Racing, ¿no? Nuevas caras, nuevos intérpretes, un nuevo entrenador, por supuesto, y esa necesidad de venir. Y ahora, lamentablemente es así.
0: No, haciendo la salvedad, ya vuelvo con el doctor Puente y con Juani, pero haciendo la salvedad, River pagó 7 por Agaparri.
4: Claro.
0: Y vos compras, te vendés a Sosa en 6.
3: Se la dio.
0: Es una cosa, sí, bueno. lo dejás colgado, por ejemplo, haciendo otro paralelismo, a Galopo, traes a Velasco por 10, no sé, va, es, bueno, es la oferta y la demanda, sí.
3: Racing lo trajo a Sosa desde el Atlanta United a préstamo la primera temporada. Cuando se consagra campeón de la Sudamericana, Racing le compra el pase en casi 4 millones de dólares por el 80% de la ficha, y ahora se termina yendo en 6. El Atlanta United va a recibir poco menos de 1,5 millones de dólares por la transferencia.
0: Prácticamente lo mismo que lo pagó.
4: Claro,
0: no ganó nada por Sosa.
4: No.
0: Es así.
4: Era una apuesta de entrada.
3: No,
4: y bueno,
3: sí, sí, ganó más de 2 palos, ganó.
0: No, si que tenía el 80%. Si ahora vos le tenés que pagar, de los 6 que recibí, tenés que pagar al Atlanta.
3: No, 6 para Racing y un 1.4 para el Atlanta United.
0: Ahora sí.
3: A Racing le quedan 6 limpios.
0: 6 limpios, perfecto. Limpios. Ganó 2 millones de dólares entonces, y además aprovechó al jugador que le dio títulos, porque eso al fin y al cabo es lo que queda. La plata va y viene, pero lo que queda es eso.
4: Yendo al análisis, el interrogante del año para hoy es ver cómo reacciona Racing ante esa ausencia, ¿no? Porque Santi Sosa, como dijimos, es importantísimo, el que no solo en lo que le entrega como futbolista y todos sus atributos que tiene, sino también en las cosas que no se ven.
0: Vuelvo con el doctor Puentes y Juan y Gijón. Estamos en la previa de Racing Tigre. Ya te adelanto, se fue Sosa, no va a jugar esta noche, se despidió recién. Comunicate al 11-38-70-74-85. El doctor Puentes también va a leer algunos mensajes en momento nada más. Toda la información, Fernando.
1: Por la Primera Nacional, triunfo de Nueva Chicago por 2-1 ante San Martín de Tucumán. Empate 1-1 entre Defensores de Belgrano y Estudiantes. Pero en este momento está hablando Alan Barrio, nuevo jugador de Tigre. Lo escuchamos.
5: En el primer tiempo creo que venimos de buena manera al partido este, que es muy, muy importante y necesitamos ganar.
6: El semestre pasado lo arrancaron muy bien, después bueno, llegó una racha adversa. ¿Qué trabajaron en la pretemporada para mejorar para este semestre?
5: No, la verdad que el semestre pasado habíamos arrancado bien, como se dice, y creo que después seguimos compitiendo de la misma manera, tuvimos errores que nos costaron puntos, y la verdad que por eso quedamos afuera. La verdad que perdimos muchos puntos de pelota parada, y hicimos hincapié en eso, y creo que lo estamos haciendo bien. Si bien la otra vuelta, el otro partido no, si un gol de pelota parada fue algo muy sucio, muy, pero bueno, hicimos hincapié en eso y creo que venimos bien.
1: Ahí hablaba Alan Barrio, nuevo jugador de Tigre. De Tigre, seguimos repasando los resultados de la Primera Nacional. Derrota de Ferro, 3-1 en Caballito ante Godoy Cruz. Empate de Acassuso, 1-1 con Colón de Santa Fe. Victoria de Colegiales, 2-1 ante Gimnasia de Jujuy. Empate 1-1 en 3 de febrero entre Almagro y Midland. Igualdad 3-3 entre Patronato de Paraná y Quilmes. Y también hubo tablas en San Juan, porque San Martín de San Juan y Atlético de Rafaela empataron 1-1.
0: Estamos en la previa de Racing Tigre, señores, aguardando lo que será ya el comienzo del partido. No hay mucho público, voy a decir. Aquí en la cancha de Racing nosotros podemos observar el anillo inferior donde estamos ubicados, no alcanzamos a divisar la parte superior. En este momento tenemos un monitor aquí, miramos y vemos que también en la parte superior no está completo el anillo. No sabemos si van a llegar, todavía faltan algunos minutos, debe haber mucha gente afuera. Estamos a casi 14 minutos del comienzo del partido, Luca, ¿verdad?
3: Exactamente, el encuentro va a arrancar a las 20:30, mucha gente que va ingresando sobre el cierre, sobre el arranque del partido.
0: Vamos a ir a la ficha técnica del partido, señores. Estamos con la técnica de Adrián Chapa Fuchs aquí. Está Fabio Martínez en control central junto con Mariano Massimino. Nosotros en Radio Nacional, señoras y señores, con la voz comercial de Juan Ignacio, el pibe de Oro Gijón. Aquí está la ficha técnica del partido. Así van Racing, la Academia y Tigre, el matador de Victoria.
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3: En Racing, su capitán y arquero, el número 25, Facundo Cambeses, con la 15, Martirena, 23 para Colombo, 6 para Marcos Rojo, con la 19, Ignacio Rodríguez, con la número 5, Matías Craneviter, la 46 para Alejandro Tello, aparece Matías Aracho con la número 11, y la 10 para Marco Mijevich, arriba con la 32, Lautaro en Roperito Díaz, y con la número 9, Adrián Maravilla Martínez, que reaparece. Presentamos el 11 de Tigre.
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3: Su arquero con la número 12, Felipe Zenobio. La 4 para Valentín Moreno. La 2 para el capitán Joaquín Lazo. La 20 para Alan Barrio Nuevo. Con la 3, Nahuel Vanegas. La 10 para Javes Zaralegui. Con la 30, Jalil Elías. La número 8 para Martín Garay. La 22 para Santiago López. 28 para Gonzalo El Piti Martínez, y con la número 29, Ignacio Nachito Russo.
0: Aquí están las autoridades del partido.
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3: El árbitro principal del encuentro, Yael Falcón Pérez, asistente número 1, Diego Bonfá, asistente número 2, Maximiliano Castelli. Cuarto árbitro, Agustín Paniza, en el VAR, José Carreras, y en el ABAR, Diego Berlota.
0: Bien, amigos, estamos esperando lo que será Racing Tigre. Dame el banco de Racing, Luca.
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3: Matías Tagliamonte, Ezequiel Canavo, Gonzalo Escudero, Marco Di Cesare, Luis Alfonso Espino, Tobías Rubio, Ulises Ortegoza, Tubán Vergara, Santiago Benjamín Aguirre, Elías Torres, Tomás Conegni y Santiago Solari.
0: Aquí está el banco de Tigre.
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3: Lautaro Morales, Juan Manuel Villalba, Gonzalo Requena, Tomás Soto, Federico Álvarez, Santiago González, Thiago Serrago, Elías Cabrera, Sebastián Medina, Ignacio Pelufo, Alfio Ovidio Oviedo y Marco Rivas.
0: Aquí están los oyentes de Nacional con el doctor Puentes. 11-38-70-74-85 se están comunicando. ¿Qué dicen los oyentes de todo el país, Fernando?
1: Hola, buenas noches. Soy Ariel Herrero de Gouche, San Rafael. Me llamo Ariel, soy de San Rafael Mendoza. Quiero la camiseta de Racing Club. Mis últimos tres son 4-6-3. Gracias. Hola amigos, muy buena transmisión, felicitaciones, los sigo en todos los partidos. Soy de River, pero simpatizo por Racing. Aníbal de Florencio Varela. Hola muchachos, excelente transmisión, siempre junto a Nacional. Aguante la radio pública, fuerte abrazo a la República de Concordia. Los saluda Aníbal Pereira desde Florencio Varela. Los mensajes que hemos recibido hasta el momento en el 11-38-70-74-85.
0: Bueno, hay un final. ¿Ganó el pincha o no ganó finalmente, doctor?
1: Sí, ganó el pincha rata, ganó el León en La Plata, ganó Estudiantes 3-0 ante Defensa y Justicia. Goles de Guido Carrillo, Ezequiel Piovi y Tomás Palacios.
0: Bien, estamos aguardando lo que será Racing Tigre. Ahora sí, el marco ya es muy importante. Aquí abajo nuestro está completo. ¿Qué puede pasar? ¿Cómo la ves? Tácticamente, técnicamente, futbolísticamente, todo terminado en mente. Rodrigo Ruiz.
4: Bueno, sí, los interrogantes de ver cómo responde Racing ante la ausencia de Santi Sosa. Me gustaría ver cómo están los niveles futbolísticos de Martirena, de Maravilla Martínez, que vuelve luego de dos ausencias en el campeonato. ¿Cómo responde Craneviter en el puesto de volante central? Es verdad que es un volante con experiencia, que viene a suplir a un tipo que deja una huella aquí en Racing. Y bueno, de mitad de cancha para adelante creo que va funcionando la academia. Tiene buenos movimientos. Lo veo a un Miljevic más responsable del armado del fútbol de la academia, distribuyendo. Lo vi muy bien a Lautaro Díaz el otro día en Arroyito ante Central. Y bueno, y del otro lado veremos cómo de a poco Diego Dabove se va acostumbrando a no contar con el rulo David Romero, que no sé si lo dijo Luca, pero ya tiene avanzada su negociación al fútbol italiano, con Lepiti Martínez como de media punta, ¿no?
3: Perdón, te completo. Al Parma tiene todo avanzado David Romero para continuar su carrera en la Serie A. Después de la solicitud de Boca, la pretensión zeneise, David Romero, que formó una muy buena dupla con Nachito Russo, todo acordado para firmar contrato con el Parma en la Serie A por 5 años.
4: Es un jugador importantísimo que pierde Tigre, que le entregaba mucha jerarquía en los últimos metros con las resoluciones que tenía, acompañado de Nacho Russo, ¿no? El hijo del recordado Miguel Ángel, haciendo una linda dupla. Ahora, con esa ausencia, por supuesto que Dabobes se tiene que arreglar con otro esquema, porque antes jugaba un 4-4-2 y ahora puede jugar con el Piti Martínez o de media punta, de falso 9, tirado un poquito más atrás, o también ponerlo de enganche al Piti, que tiene buen remate de afuera, también tiene creatividad, acompañado por Santi López y Javes Aralegui y Santi López son dos volantes de los famosos que se unen al ataque, también tienen terminación, tienen llegada al gol. Así que veremos un partido interesante, Ladio. En los papeles, los nombres, el protagonismo de Racing y un Tigre que está muy bien laburado por un técnico como Dabobo.
0: Se está preparando todo para que se venga el comienzo del partido. Estamos en Fútbol Show Nacional. Hay más informaciones con el doctor Puentes. Ya se vienen los equipos a la cancha en minutos nada más.
1: Por la primera B Metropolitana, empate 1-1 entre Sportivo Italiano y Camioneros. Igualdad sin goles entre Liniers y el Cartero Comunicaciones. Triunfo 2-1 de Real Pilar ante Defensores Unidos de Zárate. Igualdad 0-0 entre La Guay Urquiza y Argentino de Quilmes. Victoria por 2-1 de Villa Dálmine ante Flandria. Triunfo de visitante de Deportivo La Ferrer 3-1 ante Argentino de Merlo. Y empate sin goles 0-0 entre Talleres de Remedio de Escalada con Ituzaingó.
0: El pueblo racinguista que empieza a cantar, señores, aguardando la aparición de los equipos. Ya están preparados para hacer el ingreso al campo de juego en esta fecha que va a continuar mañana. Estaremos desde las 15 y hasta las 22 con Fútbol Show Nacional. A las 16, Jorge Godoy con Nicolás Álvarez y Gonzalo Ordóñez Ojeda para Nubes Boca. Luego llega Martín Pedazo, luego su show con Juan Ignoti, Seba Alianza para arriba Rosario Central. Los dos técnicos que están agarrados de violín. Se corta en cualquier momento y Marona. ¿Quién se va?
3: ¿Eladio?
0: Me parece un remate cuando tú estaba en el pueblo haciendo un remate en la corta. ¿Qué está mal? ¿Se va bien? ¿Podemos o Arminó? ¿Podemos o Arminó? ¿Qué la cuesta?
3: ¿Ahí?
0: Sí.
3: Ramón. ¿Está ahí, Ramón?
0: Sí. Ahí viene Ramón.
3: Se relama Ramón, ¿no?
0: Por eso lo están aguantando el chacho. Con esta diligencia tipo CEO. Quiere traer a Ramón. Ramón le va a manejar el club, no quieren que le manejen, quieren manejar ellos. Así también les va el club Atlético Container, indicando la cabeza. Bien, amigos, aparece en este momento Racing y Tigre al campo de juego. Allí está saludando la academia. En este momento levantan los brazos hacia donde está la Guardia Imperial Racinguista. Allí saluda Racing, Tigre ya está formado, aguardando lo que será el saludo protocolar para el comienzo del partido, señores. Estamos en Radio Nacional y la verdad que el marco ahora es totalmente diferente, ¿verdad, Luca?
3: Sí, porque entró mucha gente en el último ratito, mucha gente de la academia ingresando todavía al Estadio Presidente Perón.
4: Y ahora cambió la modalidad, ¿no? Los saludos, porque se forman las formaciones completas, ¿no? No solamente los 11 de cada lado, sino también los que están en el banco de suplentes, así que siempre tenemos un ratito más para algunas cositas del fútbol argentino, ¿no?
0: Pero
4: me parece bien, ¿eh?
0: Sí, está bien. Pero en cualquier momento, cuando siguen incorporando futbolistas, va a llegar hasta la línea de fondo.
4: Sí.
0: Esta es la formación. Pero bueno, está bien. El amigo Infantino que quería privatizar el Mundial se le vino todo atrás.
4: Se le plantó Seferín en la UEFA, dijo.
0: Se le plantaron los asiáticos. No, no pibe, dijo Heroles.
4: Como dijo Ramón, mira, yo no, dijo
0: no,
4: Seferín.
0: Claro.
3: Arregui.
0: No pibe, dijo Heroles en mi pueblo, sí.
3: Ruiz, si hay algún hincha del Matador que recién se engancha a Radio Nacional, Ian Zubiabre, el jugador formado en River Plate, uno de los famosos del Container de Cantilo. Arregló su vinculación con Tigre, se suma el Matador a préstamo por 18 meses. Ian Zubiabre, nuevo delantero de Tigre.
0: Bueno, Maxi Salas parece que se va Independiente de Mendoza.
8: Salas no ha hecho eso, sí.
0: Después del partido que perdió River con Gimnasia.
3: Usted que es crítico de Diego Alberto, esa cuéntesela.
0: ¿Cuál dice usted?
3: La de Salas, Amilito.
0: Salas, claro. Ah, sí.
3: Esa vale por varias.
0: Sí, ¿en qué sentido lo dice usted?
3: En que ha sido una transferencia y una operación económica muy, pero muy buena para Racing.
0: Bueno, está bien, pero Racing no la quería hacer. No es que se la tengo que contar. Se le vino de arriba. No es que la quería vender. No quería venderlo, así que no hubiese...
3: ¿cómo que vino de arriba Racing?
0: No.
3: Racing no lo quería vender y forzó la ejecución de la cláusula.
0: No quiso negociar Racing, pero te quiero decir que no lo hubiese vendido. Si River no ponía la plata, Salas estaría todavía acá quizás. O lo estaría vendiendo por mucho menos dinero.
3: No le da una, Diego.
0: No le das una. No, no le doy una.
3: Y las que le favorecen le da.
0: No le doy una. No le doy una porque para mí, es más, te digo, si me apurás, Racing no salió campeón de América porque votó a Milito si no hubiese ganado la Copa Libertadores el año pasado. Con Blanco la ganaba. Está bien que es contrafáctico, eso no se puede saber. Pero Blanco tenía palabrado a Villa y Marcelino Moreno. Milito vino, desarmó todo. Así también le va. Sigan votando a los ídolos de los clubes. Se cree que van a hacer los goles siendo dirigentes.
8: Pegue a Regui, pegue.
0: Así le fue a Pasarela, le está yendo a Riquelme, le está yendo a Milito, como le fue a Babington. Y sigo. Salvo Artime y Verón, después que hay excepciones en toda regla. Señores, no juegan, dirigen ahora. No es lo mismo pisar la pelotita que dirigir a un club. Hay que estar preparado. Hay que nutrirse, es fácil criticar, hay que gestionar, mi amigo, es fácil criticar. Señoras y señores, se viene el partido por Nacional.
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0: Y lo comenta Rodrigo Ruiz, participa activamente Luca de Jesús en la técnica de Adrián Chapa Fuchs, allá en estudios el doctor Fernando Puentes. Está en la locución comercial Juan y Quijón, en control central Mariano Massimino y Fabio Martínez. Y nos pone en el aire, ya me dirás allí Fernando o vos Juan y quién está en Maipú 555. Ha tocado la pelota Racing, ha comenzado el partido, viene Mijevic la levanta, la juega en la salida para Colombo está en campo contrario, abre al costado derecho para Martirena, viene el uruguayo, juega al medio, le tocaron, parecía falta, el árbitro está lejos, dejó seguir, el árbitro del partido es Yael Falcón Pérez, contesta Tigre, se viene por el medio, es rápido pero vuelve marcando, está corriendo Mijevic, no alcanza, se viene con la pelota por el medio Garay la juega y se viene otra vez, atención Tigre, se acerca al área Saralegui, ahí viene el ex Boca, juega la pelota por el medio entregándola a la punta para Vanegas la suelta y sin embargo vuelve atrás, la tiene Tigre en el comienzo del partido, el encuentro comenzó unos segundos antes de las 21 de las 20:30, digo, está saliendo Tigre, viene para el capitán Lazo, recostado como extremo derecho como marcador de punta, la juega en el medio, la entregaba a Ignacio Russo, el Nato, la jugaba de memoria para Moreno, se fue afuera, lateral para Racing en el comienzo, primer minuto, 0-0 en Avellaneda.
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0: Está saliendo el fondo Tigre, viene Barrio Nuevo, ahí está el oriundo de San Justo, juega la pelota para su arquero Zenobio de una larga Tibio, está en la indumentaria del arquero, sacó Lazo, la tiró al medio, cabecea bien plantado para Racing Colombo, recupera la pelota por el medio, se viene Galay, se da vuelta, parece que le van a cometer infracciones, cometiendo falta al futbolista de Racing, a Nacho Russo, tiro libre para Tigre, en el medio del terreno, cuenta el juego Rodrigo Ruiz, 2 minutos, 0-0.
8: Racing con su esquema habitual de Bosgoda, con un 4-1-3-2, podríamos decir, porque ahora se sumó Maravilla al ataque acompañando a Lautaro Díaz, y Tigre, como preveíamos, Piti Martínez acompaña a Nacho Russo adelante, un 4-4-2 bien definido.
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0: salía con la pelota para Racing por aquel costado es Aracho, ¿no? Si no me equivoco, ¿es así?
10: Sí, sí.
0: Efectivamente, se va al lateral. Lateral que va a ser Martínez en el medio del terreno. 2 minutos de juego. Están empatando Racing y Tigre en Avellaneda 0-0. Racing con su vestimenta tradicional, igual que Tigre. Está saliendo Garay. Garay la descarga por el costado izquierdo. La venía buscando López. Sin embargo, rechaza el fondo de Racing. Recupera la pelota por el medio Tigre. Está saliendo allí Khalil Elías. Juega al costado izquierdo. Saca Vanegas. La tira al medio. Controla sin problemas. Marco Rojo como último hombre. Entrega al lado para Colombo. Colombo juega más atrás para el arquero, en este caso Cambeses. Racing, más allá de lo que dijiste hace un ratito de la ida de Sosa y también lo de Baltasar Rodríguez, que se podría ir Estudiantes de la Plata, se puede ir otro futbolista. Para que se viene Racing, se viene por izquierda, atención, fondo del terreno, se mandó Lautaro Díaz y la pelota se fue por la última línea, escapó bien en la marca, llegó bien hasta el fondo Lautaro.
10: Me encanta Lautaro Díaz, es el que de los 2-9 que se tira más afuera. En esta ocasión intentó desbordar la marca de Lazo, lo cubrieron bien, pero es interesante los movimientos del nuevo refuerzo de la Academia.
0: Va a sacar la pelota en este caso, le pega fuerte el arquero Zenobio. Me decías, Luca, ¿posibilidades que venga alguien o que haya una nueva transferencia en Racing?
3: Puede reemplazar a Santiago Sosa con Andrés Cubas, que está en la MLS. Si se va Baltasar Rodríguez, el apuntado es el Gato Lodico de Instituto. Y yo no te puedo asegurar que Santiago Solari continúe en la Academia.
0: Parece que lo quieren de Chile, ¿no?
3: De la U Católica, si ponen 3 millones de dólares, se lo llevan.
0: Bueno, lo que me parece que Andrés Cubas, para que venga para acá, tiene que ganar, tiene que pagar, romper el chanchito, porque gana mucho allá, va a ser difícil sacarlo por el contrato del jugador, ¿no? Aquí la pelota se va por la última línea del fondo de Académico, la deja salir Cambeses, 0-0, 4 minutos y medio. Todavía no la tocó Maravilla en Racing, por el medio tampoco ha participado mucho Minkiewicz. Tigre, el partido es equilibrado en 5 minutos, 0-0.
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0: Garay la juega bien abierto a la izquierda, se viene tratando de avanzar Vanegas, perdió la pelota, está, se la prestan en el medio del terreno, empatan Racing y Tigre, 0-0, poco fútbol por el momento.
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0: Está saliendo el arquero Cambeses, 5 minutos y medio, se estudian, Rodrigo.
10: Sí, intenta Racing salir por abajo, ¿no? Esa es la, por lo menos la lectura que se hace de los primeros minutos del partido, y ahí ves el pelotazo.
0: El pelotazo buscándolo al roperito Díaz, rechaza la defensa de Tigre, saca la pelota Moreno, queda por el medio, está buscando la Tello, se va a la pelota pero había posición adelantada, marca en línea y entonces sale la Academia en su campo, 6-0-0. Hacerlo del otro lado al tiro libre, así es, adelantado, querido. Así lo hace Rojo. Rojo juega la pelota para Minkiewicz, recostado ligeramente hacia la izquierda. Sin embargo, cambia de perfil y va hacia el medio. Pase para Kreneviter, lateraliza, entrega en la salida para Colombo. Colombo vuelve para Minkiewicz, toca nuevamente para Colombo. 1 metro en campo de la Academia, casi cruzando línea central. La tiene Racing con Kreneviter, sale por la banda izquierda, conduce el ex River, levanta la cabeza, juega el círculo central. Entrega para Tello. Tello suelta a la derecha para que venga Colombo. Colombo abre más la cancha para que pique Martinera. Controla. Pierde con la marca de Vanegas. Vanegas recoge y sale rápidamente por izquierda. Vuelve marcando el futbolista Académico. La tira afuera Saracho. Es lateral para el conjunto de Tigre. 0-0 en 7.
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0: Recordamos qué pasó en Río Cuarto, doctor.
1: Hubo igualdad sin goles entre Estudiantes de Río Cuarto y Banfield.
0: La buscaba López por el medio, rebotó la pelota, se fue al lateral, lateral para Tigre, también estaba cerca Nacho Russo allí, lateral para el conjunto de Victoria. 7 minutos y medio, el encuentro que está 0-0, que pasó en Mendoza hoy.
1: Victoria por 2-0 de Gimnasia del Lobo Mendocino ante el Tatengue Unión de Santa Fe con dos goles de Módica.
0: Viene la pelota para Elías. Elías va a cruzar línea central. Ahí está avanzando el ex San Lorenzo. Entrega atrás para el capitán Lazo. Lazo la vuelca al lado para su compañero de saga, que es en este caso el futbolista Barrio Nuevo. Profundiza, se viene Tigre. Atención, López mandó el centro. Russo le pegó al arco. Entrando, saliendo de la media luna, el Piti entró y le pegó al arco de zurdo, atajó bien el arquero Cambeses. 8 minutos de juego, 0-0, cuenta el juego Rodrigo Ruiz.
10: Tigre intenta eso, ¿no? Distraer en la mitad de cancha y sorprender por los costados, en este caso Santi López, uno de los pistones que tiene Daove por los costados, el centro, y el Piti Martínez, que aparece por sorpresa. El remate fue bien controlado por el arquero Cambeses.
0: Sacó Cambeses, lo buscan a Maravilla, no pudo llegar, le quedó la pelota a Lazo. Lazo va a su área, saca de media vuelta, tira al medio, dividir, pasa.

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1: Así está ganando la pelota por el medio. Milkevich avanzó, se metió en tres cuartos, jugó la pelota, devolvió bien el futbolista Rodríguez. Otra vez para Milkevich, corre el 10, se da vuelta, está rápido, la pone entre líneas. La gente lo aplaude a Milkevich, buen intento, corta y sale rápido Tigre. Llega Marcos Rojo, la juega a la media luna para Cambese. Cambese la buscaba más abierta y la tiró más al medio. Sin embargo, no había nadie de Tigre y salió seguro el arquero de Racing. 0-0, 10 minutos, sector de la Academia, trabaja Luca de Jesús.
2: Muy tranquilo Juan Pablo Boivada en este arranque de partido, aún mucho más tranquilo y quieto Diego Dabove.
1: Se viene el roperito, el placarcito Díaz, allí está Lautaro, jugó la pelota para Meijevich, levantó el centro, pasado, buscándolo a Martirena, anticipa, sacando bien Vanegas, recoge la pelota para Tigre, se viene Santi López, el ex Independiente viene por la izquierda, entrega la pelota por el medio, buscándolo así a Garay, Garay descarga la izquierda para el Piti limpia la jugada, se arroja al piso, marcando, volviendo y ganando más bien, el futbolista Díaz, entrega para Tello, Tello se trata, suelta la derecha para Saracho, posición de 8, tiene la caleta, pasa Martirena detrás de Saracho, pasa Martirena, ganó el foco, vino el centro, punto del penal, pasaron claro, no pudo cabecear ni Díaz, ni sacaba tampoco Moreno, no pasa el peligro, la gana Rodríguez, el pez para Mijevich, la recibe, avanza Rassi, la juega atrás, entrega para Colombo, no pudo descargar al área de Mijevich, tiene Colombo, le suelta a la derecha para Martirena, va a levantar el centro, levantó el centro, le salió un tiro pasado, la pelota pica y se va, pica y se fue, saque el arco para Zenobio, en 11 minutos 0-0.
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3: Recién ahora a los 10 minutos Racing pudo poner en funcionamiento a todos sus futbolistas, con el desborde de Martirena, con el pasaje por izquierda de Nacho Rodríguez, en la movilidad de Milkevich, que es el que ordena a la Academia. Me gustan los movimientos del roperito Díaz, se la dio, me encanta ese jugador.
1: Está buscando Milkevich, entregándola en la salida para Kreneviter. Kreneviter jugando en la posición de Rojo por un momento. Entrega para Colombo, vuelve para Kreneviter en el centro del tablero. 12 minutos de juego, sacó, entregándola bien abierto para que venga así Nacho. Se viene el 19, Nacho Rodríguez juega atrás para Milkevich. Milkevich, Matko, jugó la pelota por el medio. Se viene, viene, avanzando el futbolista Berrás sin a ver qué pasa con esta jugada. Entra Maravilla, pero vino el centro de Nacho Rodríguez, muy cerrado. Rabo atajó Zenobio, 12 minutos de juego, está conforme Dabove con Tigre, Luca.
2: No me puedo dar cuenta porque ni se inmuta el técnico de Tigre, no hay indicaciones. Recién Juan Pablo de Boda le pidió tranquilidad a la hora del centro a Gastón Martirena.
1: De arco a arco sacó Zenobio, alcanzó Cambeses, 12 minutos de este primer tiempo, 0-0. ¿Qué pasó en el barrio Pirata con Belgrano y el Bicho?
4: Victoria del Bicho de la Paternal de visitante, 1-0 con gol de Francisco Álvarez de cabeza.
1: La tiene Racing, sale del fondo Kreneviter, 0-0 en 12.
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3: Uno de los interrogantes era Kreneviter. Recién la primera imprecisión, no quiso cambiar de frente, se le fue afuera.
1: 13 minutos de juego, lateral para Tigre, Fútbol Show Nacional. 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
1: 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Se viene con la pelota Nacho Russo. Atención que ataca Tigre, mandó el centro. La pelota la alcanza sin problemas el arquero Cambeses. Junto al primer palo, en 14 minutos sale la Academia. No pasa nada todavía, no trabajan los arqueros. 0-0.
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1: La tiene Racing por el medio, se viene el equipo académico, se da vuelta en la salida, el futbolista Teso la perdió, la gana Santi López, el recorte para adentro, hubo falta de Martínez, dice el árbitro, es el Falcón Pérez, que pasó en la plata esta tarde noche, Fernando.
2: Estudiantes de La Plata se llevó los 3 puntos de local ante el Halcón de Varela. Ganó 3-0 con goles de Guido Carrillo, Ezequiel Piovi y Tomás Palacios.
1: Varela estuvo bien, no se me contaba, vino la pelota, atención, no vio la orden. Estaba buscando el futbolista de Tigre, tratando de sorprender otra vez el tiro libre. Coloca la pelota para hacerlo efectivo, en este caso el Piti Martínez. A ver si está al lado del banco de relevos donde está Dabove. Allí vendrá el tiro libre para Tigre, lo va a hacer otra vez el Piti Martínez. Estaba al lado el número 8, Martín Garay. Atención, siento un ruido a gol bárbaro en cada centro, caerá como una puñalada. La pelota al punto del penal, lo hace el Piti Martínez, cabezazo, doble cabezazo, la sacaron, no pasa el peligro, le pegó Nacho Russo, pegó en el palo, me parece, pegó en el palo, tremendo, la sacaban, no se iba el peligro, la bajó, le pegó, pegó en el palo y pasó al lado del otro palo, no fue gol, no fue gol para Tigre, no fue gol de Nacho Russo. Esas cosas de la vida, Rorro.
3: Y de una pelota parada podía llegar a venir a alguna situación de gol. La peinaron en el primer palo, la baja Lazo, rechaza mal Marco Rojo, no hay cobertura. Y el remate de Nacho Russo, la pelota que pega en el palo, recorre toda la línea y sale por la línea de fondo. Primera situación clara, la tuvo Tigre, la tuvo Nacho Russo.
4: No lo puede creer Dabove, se dio vuelta, habló con su cuerpo técnico, meneando la cabeza. ¿Cómo no entró esa pelota?
1: Hizo la clásica seña que hizo el otro día Grosito, ¿no? Racing. Estuvo...
3: ¡Qué suerte!
1: ¡Qué suerte!
4: ¡Qué buena fortuna que tuvimos!
1: ¡Qué suerte, qué suerte! Aquí se viene con la pelota Martirina por el medio, iba para Saracho, el rebote lo recoge Tello se duerme y la siesta la pierde y la gana entonces en la salida rápida. Atención, el Piti Martínez la tiró larga a la punta, brecha la pelota, Piqui se fue, lateral para la Academia, 16:30, 0-0.
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1: Saca la pelota Rojo, entrega para Colombo quedó más apretado que Yorcito después de un asado, la tuvo que tirar a cualquier parte, le entregaron una pelota comprometida y no pasa nada con Maravilla que recién la robaba, todavía Racing no lo buscó a Maravilla o no lo encontró, viene para Minkiewicz, abierto por izquierda, cruza línea central, falta sin pelota, el árbitro no cobra, sí cobró ahora, cobró la falta del número 30, Jalil Elías, el rosarino, contra Nacho Rodríguez, así,
4: exactamente,
1: Luca.
4: Cuando quería marcarle la diagonal para afuera, le tocaron el tobillo a Nacho Rodríguez.
1: Tiro libre para Racing, cruzando línea central, 0-0.
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1: Dame uno más.
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1: Tiro libre para Racing. Aquí un centro muy, pero muy peligroso.
3: Pero muy, va Minkiewicz, ¿no?
1: Sí. Minkiewicz sí. Le va a pegar con pierna derecha. Atención, ¿qué es la vida de Maravilla? ¿Qué es la vida de Maravilla que todavía no jugó en el campeonato? Vino el centro, pasado, cabezazo de Colombo, lo busca la Maravilla, rechaza la defensa, saca rápida la pelota.
3: Falta contra el Piti Martínez, me parece.
4: Falta de Nacho Rodríguez, no fue.
1: A mí me parece que no. Parece que no, la saca Piti
4: no
1: Martínez,
4: nada.
1: Despeja y después se lo lleva por delante, pero ya había despejado. A él, Falco Pérez.
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1: Se equivocó, Colombo, se viene el Piti Martínez. Dame gol, tiró.

0: tocó Colombo, la pelota le quedó a él, la entretuvo, le quedó larga, quiso recortar para adentro, se la robó el Piti Martínez, se enfiló para el área, entró al área, sacó el zurrazo cayéndose, no pudo hacer nada Cambeses y abre el marcador Tigre, gana el matador de Victoria en Avellaneda, el Piti Martínez que está loco, loco, loco. Y ahora sí, aro, aro, aro, aro, pelota larga y definición, más letal que silencio en plena discusión, y el arquero disimula silbando una canción, gana Tigre, gol del Piti, 1-0 en la Avellaneda.
1: El error de Nazareno Colombo en un sector de la cancha que no hay que cometer errores, y está el Piti Martínez oliendo sangre, y un tipo con la experiencia del Piti lo dejas mano a mano con velocidad, encaró con su pierna hábil y fusiló a Cambeses. Gana bien Tigre porque supo aprovechar los errores y había tenido la más clara del partido con Nacho Russo. Lo gana bien el matador de Victoria.
2: Dabove metió punito, no lo festejó demasiado, salió explotado el banco de Tigre. Boivoda meneó la cabeza, no lo puede creer el técnico de Racing.
0: Viene Nacho Rodríguez, entrega para Miljevic. Racing tiene la pelota, pero no inquieta a Zenobio. Ahí está Craneviter, la deja corta Craneviter. La gente comienza a impacientarse con el ex River. Se viene Tigre, sale a romper Colombo, que quedó comprometida su actuación. Va para Jalil Elías, entrega la pelota para Santi López. Viene el ex Independiente, se rehace y la recupera Tello. El pibe juega por el medio. La tiene Racing ahora que pierde 1-0. Señores, va la pelota por izquierda, entrega para Nacho Rodríguez, cruzó línea central el oriundo de Guernica, buscó bien abierto a la izquierda para Lautaro Díaz, cayó, reclama falta, la gente se enoja con Yael Falcón Pérez, le dicen que es hincha de Independiente, algunos hinchas, aquí está ganando la pelota en la salida Colombo, Colombo entrega por el medio para Craneviter, Craneviter lo busca al Miljevic, 1-0 pierde Racing, estamos en la media porción del primer tiempo, la gente comienza a cantar ahora, tratando de que el equipo se contagie, va para Martirena, la entretiene Martirena, la juega atrás para Colombo, viene Racing, pierde 1-0.
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0: Atención que corre Santi López, se viene por izquierda, vuelve marcando Craneviter, lo baja Santi López y...
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2: Primer amonestado de la noche, el número 5 en Racing, Matías Craneviter.
1: Racing tiene problemas en el sector derecho de la defensa. Por ahí es donde Tigre se hace un festín. Porque está mal parado. Craneviter no cubre los huecos que deja Colombo, que tiene un mal partido. Por lo menos en estos primeros 22 minutos de partido. Y Tigre se hace un festín por esa punta. Por eso es que Craneviter es el primer amonestado en Racing. Va a tener que tener paciencia el hincha de la Academia con algunos movimientos ante la ausencia de Santi Sosa.
0: Tiro libre para Tigre, lo hace el Piti Martínez con una puñalada al punto del penal. La saca el fondo de Racing, le vuelve a quedar la pelota, así mató el centro Saralegui. La Tigre está muy cerca del segundo, Tigre, pero el gol.

0: ofensiva adentro, casi casi el segundo, está mal la academia.
1: Veníamos diciendo el sector derecho de la defensa de Racing, sin poca cobertura, ahí entraron tres futbolistas tranquilamente, el único que cubrió fue Miljevic, que estaba en ese sector. Santi López definió mal, abrió el pie, como marca el libro.
0: Aquí viene a buscar a Lautaro Díaz, está atento, se novio, sale hasta la puerta del área, se queda con la pelota arrojándose abajo, 24 minutos, estamos en Nacional La Quiaca, donde el país levanta la persiana, viene al norte, la recupera Miljevic, ahora nunca, le va a pegar, justo, cierra Jalil Elías, vuelve a buscarla, le quedó otra vez, le pegó al arco, maravilla, la tiró arriba del travesaño, entrando por izquierda, quedó lesionado. Me parece dos futbolistas de Tigre, Lucas, caídos.
2: Sí.
0: Fuera del área, la puerta del área.
2: Uno es Jalil Elías, que fue el que trabó el remate de Miljevic, y el otro es el marcador central. Creo que Barrio Nuevo, porque cuando lo traban a Miljevic, en la inercia de la caída, se lo lleva puesto al defensor de Tigre. Hizo un 2-1, Marco Miljevic, sin ningún tipo de intención. Dos jugadores sentidos en Tigre, y ya Boivoda reclama el tema del tiempo.
0: 25 minutos, está ganando Tigre 1-0 el pueblo de Racing. Se despertó Rodri.
3: Bueno, Río revuelto, recién maravilla. Un remate de zurda, se fue por el arriba del travesaño. Aprovechó la única que tuvo maravilla en el partido ante el desconcierto, por lo que es Racing. Sobre todo defensivamente, el área donde Tigre se está haciendo, te digo la verdad, un festín por el sector derecho de la defensa.
0: Pierde bien Racing, gana Tigre 1-0.
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0: Aquí se viene otra vez Tigre por izquierda, quedó lesionado Garay, va la pelota por afuera, recupera Martirena. Martirena la juega al medio, la revuelve a recuperar Garay, miró el arco, 30 metros, le pegó.

0: en este primer día de agosto, tomando un poco de caña. Por ahí cantaba Garay, un remate de 30 metros, la pelota le picó un metro antes a Cambeses, la quiso manotear, la alcanzó a manotear, se le metió junto al poste, se equivoca el uno de Racing, son cosas que pasan, pero Tigre factura y ahora gana 2-0 en 26 del primer tiempo. Y ahora sí, aro, se tiró tarde el arquero, dudó como novio en despedida y el matador no te perdona, lo mandó a dormir enseguida. 2-0. Aquí se venía otra vez Tigre, la está pasando mal Racing. Y va a buscarlo el futbolista Colombo, le comete infracción y
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2: Segundo amonestado en Racing, otra vez la perdió la Sereno Colombo, cometió la falta, amonestado el número 23 en la academia.
3: Un concierto de errores Racing, primero la jugada del gol, ¿no? Aprovechó Garay, remató al arco, la pelota que le pica mal a verdad Cambeses. Pero también es error del arquero, entiendo yo, porque era una pelota muy lejos que tiró el volante de Tigre. Y recién, un equipo bicho, como decíamos en la previa. Bien trabajado por Dabove, hay que ver cómo estaba parado. Bien paradito adelante, le generó muchos problemas a Racing. Y recién, nuevamente Colombo, un error y amonestado el central de la academia.
0: Tiro libre para Tigre, lo hace el Piti Martínez. Saca la pelota a la defensa y recoge el arquero finalmente Cambeses. Saca Cambeses, lo pone a correr por el costado derecho al futbolista de Racing. Se va con pelota y todo lateral. Era para la academia, para el árbitro, no sé qué cobró o por qué lo paró. Lucas, no entendí por qué nos hizo rápido el lateral.
2: Ojo que no estén revisando una mano del área de Racing.
0: Ah, bueno.
2: Ojo.
0: Mira vos, pensé que había sido un encontronazo por el medio. Paren. Viene muy mal Racing esta noche, pero se va a reanudar. Se reanuda, señores. Pierde 2-0. Somos Fútbol Show Nacional. Le mandamos un abrazo al Chelo Díaz, que está trabajando así en control central. Viene a buscar la pelota en el fondo Tigre. Se va por la última línea, saque de arco, no pasa nada. Salida para el matador de Victoria, que gana 2-0.
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4: La dio. Estaban revisando una jugada de una posible mano de Lautaro Díaz, pero finalmente no tocó el delantero con la mano.
0: Se viene Tigre para el tercero, viene el Piti Martínez, mandó el centro, le quedó a Nacho Russo, pasó, le quedó a Moreno fuera del área, Moreno levantó el centro, la pasa muy mal Racing, atención que buscaba la pelota, así cayéndose Vanegas, está en oferta Racing, ¿eh?
3: Lo mira Bogoda Luca y pide tranquilidad con las manos para abajo. Racing entró en el terreno del nerviosismo, de la imprecisión, a jugar más con la gente afuera que dentro del campo de juego. Miro a los referentes, Marcos Rojo dentro del campo de juego pidiendo tranquilidad. Racing en un momento difícil del partido.
2: La gente le cae a Nazareno Colombo y a Gastón Martirena por este arranque de partido.
0: Bueno, ahí va a salir Cambeses.
2: Eladio, sí. Una particularidad. Garay, en su partido número 101 con la camiseta de Tigre, marcó su tercer gol. También el Piti Martínez acaba de marcar su tercer gol en el matador de Victoria. ¿Cuál es el dato? Es el segundo que el Piti le convierte a Racing en poco más de un año.
0: Aquí viene que el otro tiene dos goles, porque en cualquier momento tenemos que quitar el tercero de Tigre, si es así. Está buscando las 9 de la noche y no es la hora de Racing. Por el momento sale Kronewitter, traslada un poco lento el despliegue de Kronewitter, todavía no se conoce bien con sus compañeros, va para Rojo entrega, buscándolo a Díaz jugando la pelota para Miljevic entregándola para Saracho casi la pierde. Está muy bien Tigre, rápido, está al acecho Tigre, es realmente un Tigre el equipo de Victoria. Viene ganando la pelota nuevamente por el medio, tratando de avanzar. 2-0 pierde, 31 minutos del primer tiempo. Viene Marcos Rojo juega para Miljevic. Está muy lejos, al lado del círculo central. Va la pelota para Rojo levantó el centro, rebote. Guarda cuando la pierda, la recupera Di Saracho.
3: Pregunta para Lucas, ¿está muy bajo Di César de que juega Colombo?
2: Después te lo contesto.
0: Viene Martirena, Martirena pega la pelota, parecía mano, falta de Martirena, ataque, tiro libre. No le sale una, Racing pierde 2 a 0 y pierde bien 32.
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0: Va a sacar la pelota el arquero Zenobio, sí.
3: No, veo movimiento en el banco Racing, ¿no, Luca?
2: Sí, Juan Pablo Bogoda mandó a hacer la entrada en calor de un par de suplentes.
0: Bueno, saca la pelota larga, no le gusta nada lo que está viendo, van 32, sacó por el medio, un tiro al arco tuvo Racing, el de maravilla, en una jugada que había dos futbolistas caídos de Tigre que le ganan muy bien 2 a 0, sin atenuantes.
3: Sí, una de las preguntas que yo le hacía a Luca antes del partido es por qué no juega Canavo. Para mí uno de los futbolistas de mejor recorrido.
0: Para que se va Santi López, escapó a Martirena, enfiró para el área, viene Santi López, remató al arco. Y justo Cambeses, que se rehace el error en el segundo gol de Tigre, se quedó con la pelota.
3: Te decía, de mejor recorrido y que tiene más contracción en la marca que Martirena. Por ahí es donde Tigre consiguió todos los réditos.
0: Ahí viene Lautaro Díaz, iba la pelota para Maravilla, Maravilla iba adentro, la pelota fue atrás, sin embargo la recupera, la tiene Racing, viene Tello, Tello a la punta derecha para Saracho, Saracho para Martirena, Martirena un toque para Miljevich, rebota para Saracho, Saracho para Martirena, digo, juega para Miljevich, viene Miljevich, perdió, parecía falta, la cobró, ley de ventaja, la cobró nomás, la gente, cobró falta de Miljevich, bueno, para mí, creo que no era falta de Miljevich. Para mí era al revés, sí. Eso es lo que yo vi a golpe de vista, ¿eh? Pero bueno, por ahí estoy equivocado, el árbitro está mejor ubicado que uno.
3: Bueno, acá la veo en el monitor que tenemos acá en la cabina y para mí fue al revés lo que cobró.
0: A ver, ya veremos si tiene razón el árbitro o no. Ahora está, le toca la pelota al futbolista de Tigre, sigue y parece que lo pisara. No sé, no se advierte bien, si hubiese sido un pisotón no se levanta. Pero bueno, está bien, 34 minutos, 2 a 0 Tigre, típico partido cuando no te sale una. Sacó la pelota Zenobio, Zenobio la jugó bien abierto a la izquierda, cabeceó allí el futbolista Vanegas, la está marcando, salida para Racing, infracción, tiro libre para la Academia, pierde 2 a 0. El primer...